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1: 21:02.
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2: Hola, ¿cómo están? Una vez más, bienvenidos a este su programa Edificándonos en Gracia. Nos reunimos nuevamente para ver cómo está este desarrollo de la palabra del Señor en el Evangelio de Juan. Ahora capítulo 13. Hemos visto cómo el Señor en el último programa, ¿cierto? Podíamos ver cómo se ciñó con una toalla, tomó un lebrillo y fue a lavar los pies de sus discípulos porque era necesario. Y para ello me acompaña, como siempre, mi querido pastor Iván Reyes. ¿Cómo está, pastor? Gusto de saludarle y de verle en este día.
3: Igualmente, un gusto de saludarle, querido hermano Juan, y también a toda la audiencia. Un gran abrazo virtual a la distancia. De poder estar con ustedes es siempre un gran privilegio que Dios nos concede, abriendo las Escrituras, esperando en el Señor que su Espíritu nos guíe a toda verdad para poder transmitirla también a cada uno de ustedes. Es hermoso conocer al autor de nuestra salvación, y eso es lo que hacemos cuando estudiamos los Evangelios.
2: Así es, y de la forma que usted muy bien lo mencionó, pastor, porque lo dijo, escudriñamos, ¿cierto?, las Escrituras, aprendiendo de ellas conforme Él nos va guiando. No es que nosotros sepamos todos o que alguien, como dijo Pablo, haya alcanzado ya, sino que seguimos la meta, seguimos día a día aprendiendo más de esta maravillosa palabra.
3: Amén.
2: Oramos, pastor, ¿le parece?
3: Oramos.
2: Señor, te damos gracias por este nuevo día que nos das, en tu misericordia, en tu gracia, esta nueva oportunidad que nos brindas, Señor, de poder comunicarnos a través de estos medios para hablar, para escudriñar, para ver cómo este maravilloso desarrollo, Señor, que tú hiciste y nos vas enseñando día a día a poder servir, a poder darnos como esclavos tuyos, Señor, en este ejemplo que hemos estado estudiando de Juan, que tu Hijo Jesucristo vino a servir, se hizo esclavo, se humilló hasta lo sumo, Señor, hasta lo más bajo, y tú le has exaltado hasta lo sumo, exaltado sobre exaltación. ¿Cómo no aprender nosotros, Señor, de esta maravillosa palabra que día a día se nos hace esta lucha en nuestra carne, Señor? Porque el hombre en sí, en su naturaleza, busca su propia gloria. Pero más tú, Señor, nos has creado, nos hiciste, Señor, a imagen y semejanza tuya, pero nos hiciste con un propósito eterno, que es glorificar tu nombre, Señor, traerte la gloria a ti. Ayúdanos, Señor, a que día a día podamos hacer eso, traer la gloria de vida a tu nombre, poder vivir una vida en santidad, Señor, y para ello solamente podemos hacerlo por medio de tu Espíritu Santo dado a cada uno de nosotros. Sí. Te damos gracias, Señor, pedimos que nos guíes en este día para que nos hables tú, Señor. No hablas nosotros, sino que úsenos como instrumento, como vaso, Señor, para la gloria de tu nombre. Te lo rogamos a través de Cristo. Amén.
3: Amén.
2: Pastor, tenemos el día de hoy Juan capítulo 13, del verso 18 vamos a tomar, porque terminamos un poco en el versículo 11, el capítulo anterior, que dice, porque sabía quién le iba a entregar. Por eso dijo, no estáis todos limpios, y vemos que se refería a Judas.
3: Exactamente. ¿Cierto? Y por eso mismo... Por eso mismo retomamos en el versículo 18. Si nos damos Gracias. Cuenta, el versículo 11 dice, pero no todos estáis limpios. Uh-huh. Y allí se estaba refiriendo a Judas. El versículo 18 retoma con ese mismo tema. Y en el intertanto, los versículos 12 en adelante hasta el 17, habla de lo que significa lo que él acaba de hacer. Es decir, de la razón también que tiene. Así como yo os he hecho, ustedes también hagan. Como yo os he hecho. Por lo tanto, el versículo 18 en adelante nos lleva a una de las cosas más tristes probablemente de la historia en los evangelios, a uno de los eventos más dolorosos, incluso para el corazón de Jesús. Él lo va a decir en el versículo 21. Yo sé que usted le va a dar lectura ahora, pero es interesante cómo es uno de los eventos más tristes de la historia de la redención y de ese momento crucial donde el Señor estaba a horas nada más de ir a la cruz a morir por nosotros.
2: Eso, no olvidarlo, a morir por nosotros. Doy lectura, pastor, ¿le parece?
3: Por favor.
2: El 18 dice, no hablo de todos vosotros, yo sé a quienes he elegido, mas para que se cumpla la escritura, el que come pan conmigo levantó contra mí su calcañar. Desde ahora os lo digo, antes que suceda, para que cuando suceda, creáis que yo soy. De cierto os digo, el que recibe al que yo enviare, me recibe a mí, y el que me recibe a mí, recibe al que me envió. Habiendo dicho Jesús esto, se conmovió en espíritu, y declaró y dijo, de cierto os digo, que uno de vosotros me va a entregar. Entonces sus discípulos se miraban unos a otros, dudando de quién hablaba. Y uno de sus discípulos, al cual Jesús amaba, estaba recostado al lado de Jesús. A este, pues, hizo señas Simón Pedro para que preguntase quién era, de quién hablaba. Él entonces, recostado cerca del pecho de Jesús, le dijo, Señor, ¿quién es? Respondió Jesús, a quien yo diere el pan mojado, aquel es. Y mojando el pan, lo dio a Judas Iscariote, hijo de Simón. Y después del bocado, Satanás entró en él. Entonces Jesús le dijo, lo que vas a hacer, hazlo pronto. Pero ninguno de los que estaba en la mesa entendió por qué le dijo esto. Porque algunos pensaban, puesto que Judas tenía la bolsa, que Jesús les decía, compra lo que necesitamos para la fiesta, o que diese algo a los pobres. Cuando él, pues, hubo tomado el bocado, luego salió y era ya de noche.
3: Ahí está el relato de Juan. Los otros evangelistas también lo relatan de una forma distinta, porque recordemos que este material del capítulo 13 al capítulo 17 de Juan es exclusivo de Juan. Es decir, solamente él lo menciona porque estas son las últimas horas antes de que Cristo fuese a la cruz, la noche antes donde se produjo la cena también, el lavamiento de los pies y todo esto que vemos relatado allí es exclusivo de Juan. Ahora, ¿por qué es tan interesante entonces? Porque había un ambiente de intimidad. No era que el Señor estaba enseñando a los discípulos y a una multitud, como el caso del Sermón del Monte, por ejemplo, sino que estaba enseñando específicamente a sus discípulos, estaba instruyéndolos exclusivamente a ellos para que fuesen los pilares, porque posteriormente serían los pilares de la Iglesia de Cristo, y para que fueran aquellos que llevasen el mensaje del Evangelio, incluso dando su vida para esos efectos. Ahora, el versículo que nosotros leímos, comentamos al principio, versículo 11, es el que da la clave. Es como aquí hay una especie de paréntesis. Versículo 11, porque sabía quién le iba a entregar, por eso dijo, no estáis limpios todos. Y no solo sabía, sino que quiso comunicarlo también a los demás discípulos. lo quiso comunicar, aunque fue enigmático para los demás discípulos, porque no entendían para nada lo que estaba ocurriendo. De hecho, en otros evangelios dice que empezaron uno a uno preguntándole: ¿seré yo, Señor? ¿Soy yo, Señor? ¿Soy yo, Señor? Y cada uno de ellos, eso indicaba que no tenían ninguna sospecha de Judas en absoluto. Ellos lo conocían y lo entendían como parte de ellos, como un creyente genuino que había seguido a Jesús como ellos también lo habían seguido. Por lo tanto, es enigmático para ellos hasta el final, hasta cuando ya se mostró claramente, cuando estaban en el huerto de Getsemaní y Judas llegó con los soldados de la guardia del templo a apresar a Jesús. Hasta ese momento ellos no entendieron quién era verdaderamente quien le iba a entregar. Ahora, esto en el corazón de Jesús fue una puñalada, podríamos decir, porque aquel que estaba con él y que lo iba a entregar era uno de los cercanos a él, una de las personas a los cuales el Señor había ocupado, invertido mucho tiempo para enseñarle, y mucho tiempo para poder tener comunión con él a través de todo lo que el Señor hizo. Fue testigo de los milagros más extraordinarios del Señor Jesucristo, de tal manera que, como lo dice en el versículo 18, se establece claramente allí por las palabras de Jesús que no era un extraño, sino era una persona muy, muy cercana. No hablo de todos vosotros, yo sé a quienes he elegido, mas para que se cumpla la Escritura, el que come pan conmigo levantó contra mí su calcañar. Es decir, engañó a todos Judas menos a Jesús. Jesús sabía exactamente quién era Judas. Por eso dice, yo sé a quienes he elegido. Y uno puede decir, bueno, pero a Judas también lo eligió porque él lo llamó a seguirlo. Sí, obviamente, pero el Señor sabía que él no era uno de aquellos que realmente habían tenido una experiencia de salvación con él. Sin embargo, estaba dentro de ellos, y eso ya nos llama poderosamente la atención. El Señor dice aquí, para que se cumpliera la Escritura. ¿A dónde estaba apuntando? Al Salmo 41, versículo 9. ¿Qué dice ese versículo? Aún el hombre de mi paz, en quien yo confiaba, el que de mi pan comía, alzó contra mí el calcañar. Ese es en Salmo, es un Salmo de David. Y David lo está diciendo contextualmente en relación a Aitofel, lo más probable, que era el consejero más íntimo, más cercano de David, que posteriormente, recordemos, lo traicionó y se fue con su hijo Absalón. Se volvió contra David y fue el consejero de Absalón posteriormente. Entonces, aquí en las palabras de David hay expresiones de dolor muy profunda. Dice, aún el hombre de mi paz, es decir, con quien yo tenía paz. Eso es lo que es un amigo, ¿verdad? Uno tiene paz con su amigo. De repente pueden haber diferencias, eso es lo que es un amigo, ¿verdad? Uno tiene paz con su amigo. De repente pueden haber diferencias, pero siempre hay una reconciliación porque es mi amigo. Es la persona cercana, es la persona en la cual yo confío. Para que un rey tuviese un consejero era necesario primeramente
2: la confianza.
3: Que estableciesen un lazo de confianza absoluta, particularmente de parte del rey a esa persona. En quien yo confiaba, ahí está, el que de mi pan comía, o sea, el que se sentaba a la mesa conmigo. ¿Qué es lo que es eso? Es una expresión de confianza y de amistad íntima, sincera, de cercanía muy grande entre ambos que se sientan a la mesa. De hecho, en la Biblia normalmente la mesa se entiende como un sentido de comunión, de relación. Las personas que se sientan a la mesa no son extraños, son personas que se relacionan entre sí, que tienen una comunión. Bueno, hasta el día de hoy es así, ¿verdad? No, yo no invito normalmente a comer a un extraño que no conozco, o viceversa, un extraño no me invita a mí a comer. Siempre se trata de personas con las cuales tenemos una relación. Y en este caso, la relación que tenía Judas con Jesús era muy cercana. Ahora, Judas comía pan con Jesús durante todo el ministerio. Donde quiera que Jesús y su grupo iban, él andaba allí, Judas era bienvenido, se sentaba a la mesa con él y con ellos, comió la Pascua con ellos, comía el pan y los peces que Jesús proveyó milagrosamente. Era grandemente favorecido, entonces gozaba de la íntima comunión con Jesús. Imagínense el honor más grande que tenía una persona, lo pudo tener Judas. Es muy decidor de lo que significa la paciencia del Señor, la condescendencia del Señor. Porque en definitiva, el Señor vino a esta tierra a condescender con personas que no lo amábamos, que lo odiábamos en nuestro corazón, que levantábamos nuestro puño contra el cielo. El Señor vino a tener condescendencia con personas que éramos sus enemigos, aunque pudiésemos, incluso en términos religiosos, como en el caso de Judas, aparentar una supuesta amistad. Sin embargo, el Señor, sabiendo que él le iba a entregar, no obstante, lo que hace es darle oportunidad hasta el último momento de arrepentimiento. Eso es muy interesante también en el texto. Lo vemos así, lo entendemos de esa manera, porque no se explica por qué el Señor Jesucristo no lo apartó inmediatamente.
2: Claro.
3: Porque él lo sabía desde el principio, sin embargo, lo soportó durante todo ese tiempo. Incluso los llamados que hace a Judas en la cena propiamente tal, el que mete su pan conmigo en la sopa, él es como para decir, mira, yo sé que eres tú, de alguna manera todavía podrías reaccionar. Obviamente, como dice en otro evangelio, él iba conforme a lo que se establecía en el plan de Dios, por supuesto, pero dice, aquel hombre que me entrega, sería mejor para él no haber nacido. Es decir, todavía el Señor estaba estirando o extendiendo sus manos, quiero decir, a Judas, para decir, mira, yo te conozco, yo conozco tu corazón, yo sé lo que vas a hacer exactamente, vuélvete a mí. Todavía hay tiempo de arrepentimiento. Esa, podríamos decir, es una expresión de su paciencia maravillosa que tiene.
2: Y la confianza también que tenían con Judas todos los discípulos. Porque era el tesorero.
3: Exactamente.
2: Él manejaba las finanzas y llevaba con todo. Entonces, yo creo que en sorpresa también para muchos de ellos nunca se habrían percatado de quién estaba hablando. Por eso en el versículo ahí cuando dice, pensaban, porque Judas tenía la bolsa que Jesús le había dicho, lo que necesitábamos comprar para la fiesta.
3: Claro.
2: Así que lo había enviado a otra cosa.
3: Bueno, claro, sí. Ellos nunca entendieron, en realidad. Por eso es muy interesante si lo aplicamos en términos de lo que pasa en el día de hoy. No todos los que están físicamente en la iglesia están espiritualmente en la iglesia.
2: Así es.
3: No todos aquellos que realmente han hecho profesión de fe realmente están en Cristo. Porque aquí la clave es esta. ¿Estás en Cristo? Si no estoy en Cristo, puedo estar en la iglesia durante toda mi vida. Pero el punto es si estamos en Cristo, si hemos nacido de nuevo, si hay una evidencia de salvación en nosotros que esté más allá de lo evidente, digamos, de la percepción de los demás. Porque en este caso todos percibían que Judas era creyente, de tal manera que él escondió muy bien sus intenciones. Ahora, no sabemos si desde el principio, cuando el Señor lo llamó, Judas ya tenía la intención de hacerlo, o eso se fue con el tiempo desarrollando. Hay dos posibilidades. Los teólogos, muchos se van por esta posibilidad de que posteriormente Judas se fue deslizando. Es decir, no fue al principio como una disposición o una predeterminación, sino que fue posteriormente en la medida en que fue avanzando el tiempo. Se fue interesando en la plata mucho más que los demás, se fue interesando en ganancias deshonestas, y entonces, como también Juan lo dice, y entonces finalmente terminó deslizándose completamente. No sabemos eso, pero sí sabemos que él era una persona que escondió muy bien su aparente fe. Y digo su aparente, porque nunca fue real.
2: Es como lo podríamos comparar o ver en el joven rico reflejado.
3: Claro.
2: Cumplía con todo. Todo esto lo he hecho, lo he guardado. Entonces te falta una cosa. Ve y vende todo lo que tienes. Y ahí se apartó.
3: Así es. Ahora, este hecho tiene que haber sido muy impactante para el corazón de Jesús como fue para el corazón de David. La traición es algo muy duro para alguien. La traición, más aún de una persona en la cual yo he puesto mi confianza, porque así se entiende la traición. Primeramente tiene que haber una relación con esa persona, una relación de confianza, como vimos en el caso de David con Aitofel, en el caso de Jesús con Judas. Y el Señor, sabiendo que le iba a traicionar, no obstante, sufrió en su corazón por esa traición. No por el hecho de que él iba a la cruz, porque él sabía que tenía que ir a la cruz, sino por Judas. Y este estremecimiento de su corazón se entiende de esa manera, del versículo 21. Habiendo dicho Jesús esto, se conmovió en espíritu y declaró y dijo: de cierto os digo que uno de vosotros me va a entregar. Esa es la razón por la cual se conmovió, el que uno de ellos le iba a entregar. Habiendo dicho Jesús, se conmovió en espíritu. Esa conmoción interna es una expresión de dolor del alma. El Señor Jesucristo estaba dolido por esta situación. No le era para él una situación, pero yo sé que tiene que ser así porque el Padre así lo estableció, no hay problema. Sino que en su humanidad, el dolor intenso del corazón, del alma de Jesús, fue por Judas. Mira este hombre lo que va a hacer. Yo sé lo que va a hacer, pero es terrible que él lo haga porque él está condenándose a sí mismo. En definitiva, eso era lo que iba a pasar. Judas, te estás condenando a ti mismo. Yo quisiera que te volvieras para que no fuera así. Te estoy dando una serie de señales para que no fuera así, pero tú sigues por ese camino. Se conmovió en espíritu. Aquí está toda la humanidad de Jesús en los capítulos 13 al 17, muy notoria su humanidad, así como su divinidad, por supuesto, pero es muy notoria su humanidad en cuanto a las reacciones emocionales también. El Señor estaba triste. Después recuerden en el huerto de Getsemaní, estoy triste hasta la muerte. Eso es expresión de su humanidad y de su amor, incluso a aquellos que lo rechazaron, y en este caso, incluso hasta el último momento, él dio señales para que Judas reaccionara, pero nunca reaccionó.
2: Y fue e hizo lo que tenía que hacer, lo que estaba escrito, cumplir con lo que estaba escrito.
3: Así es, eso es una de las cosas que hemos de poner atención. Esto no fue casualidad, esto no fue una circunstancia azarosa. No, en absoluto, esto estaba establecido por Dios. Recuerden que cuando posteriormente el Señor el apóstol Pedro predica a Cristo en el día de Pentecostés, en su primera exposición, el capítulo 2 del libro Los Hechos lo registra y dice que todo esto estaba en el consejo anticipado de Dios. Todo esto estaba establecido por Dios, va a ocurrir, pero hay de aquellos por los cuales ocurre. A través de los cuales ocurre, es decir, la trama que estaba alrededor de la cruz, cada uno de los detalles estaba considerado en el plan de Dios, pero las personas no obstante son responsables por hacer lo que hicieron. Eso es lo que menciona la Escritura. Es decir, Pedro les dice, ustedes lo crucificaron, y lo dice directamente, y es una acusación directa a los judíos que habían escuchando ahí en ese momento, porque ellos gritaron, crucifícale, cuando Pilato respondió, ¿y qué hago con Jesús? Y no obstante, ese era el plan de Dios. ¿Notan cómo las dos cosas van de la mano aquí? La soberanía absoluta de Dios y la responsabilidad del hombre, estas dos cosas que son tan contradictorias para algunos, y que algunos se tratan de dar una explicación. Y la verdad es que la única explicación es que estas dos cosas no son contradictorias, sino que se unen perfectamente en la mente perfecta de Dios. Allí se entienden, pero nosotros no la vamos a entender y vamos a pasar siglos, como ya han pasado 2000 años, en que se ha tratado de juntar y unificar estas cosas y decir, esto o es la soberanía de Dios o es la responsabilidad del hombre. Y no, la Biblia dice, es la soberanía de Dios y es la responsabilidad del hombre. Las dos cosas están allí a la par en forma paralela. Pero no la vamos a entender nosotros, ni por más esfuerzo que hagamos, ni por más libros que leamos. ¿Cuál es lo que nos compete a nosotros? La responsabilidad nuestra. Judas era responsable. Había escuchado a Jesús. Había conocido a Jesús en sus milagros extraordinarios. Había sido testigo de la divinidad de Jesús. Uh-huh. Había visto toda la bondad de Jesús, las expresiones de bondad y misericordia con las cuales o por las cuales hacía los milagros. Y todo esto lo vio él. Fue una persona de primera experiencia. Estaba en primera fila viendo todo lo que Jesús hizo. De tal manera que era responsable. Por eso cuando entregó a Jesús, no lo entregó por un determinismo. Es decir, así estaba determinado y yo tenía que entregarlo. Porque entonces la persona podría argumentar un día en el día del juicio. Pero no, él lo entregó porque él quiso entregarlo. Y esa es la responsabilidad humana evidente allí. Y por eso el Señor dice a ese hombre, le hubiese sido mejor no haber nacido.
2: Entonces los discípulos, dice el versículo 22, se miraban unos a otros, dudando de quién hablaba. Y uno de sus discípulos, al cual Jesús amaba, estaba recostado al lado de Jesús. A este pues les hizo señas Simón Pedro para que preguntase quién era aquel de quien hablaba. Me imagino ahí la escena.
3: Correcto.
2: Estando su discípulo recostado en un lugar cercano, quizás viendo como el otro relato, ¿cierto? De que uno ya había preguntado, ¿seré yo, Señor? Y a Pedro diciendo, ya pues pregúntale entonces quién, que te diga quién.
3: Claro, claro, ahí hay un, y tal como usted dice, al imaginarse la escena, uno puede pensar que hay una, ¿cómo diríamos? En sus pensamientos había como una incredulidad. ¿Cómo puede ser posible que alguno de nosotros le entregue?
2: Si él no escogió. Difícil.
3: Claro. Increíble, imposible. ¿Cómo? Estaban confusos y alarmados. Había confusión en sus mentes, con toda seguridad. Y por eso preguntaron, ¿soy yo, Señor? Ahí en Mateo 26, 22, sí, dice eso en Marcos también 14, 19, en Lucas 22, 23. En todos estos textos que son... ¿verdad? Los textos paralelos se relata lo que ellos dijeron. Esto indica que aparentemente en cuanto al servicio externo, Judas no había despertado ningún tipo de sospecha y aparecía como uno de sus discípulos real y genuinamente entre todos los demás. Y cuando dijo Judas, yo soy maestro, el Señor le dijo, tú lo has dicho, Mateo 26, 25. Tú lo has dicho. Sí. Este hombre no solamente era un verdadero diablo, ¿cierto? Sino también un aparente santo, es decir, un descarado hipócrita. Y eso es, notemos algo importante, y eso es lo que solamente Dios conoce. Nosotros no podemos en la iglesia poder decir, esta persona es creyente. No, esta persona no es creyente. Esta persona ha estado 20 años en la iglesia, pero no es creyente. Y nosotros no lo podemos afirmar categóricamente, ni podemos afirmar esta persona, sí, absoluta, totalmente es creyente. Claro, algunas evidencias externas se pueden dar, pero imagínense cuántas evidencias externas habían en Judas. Muchas.
2: ¿Quién iba a dudar de él?
3: Exactamente. Incluso cuando el Señor los manda con poder en principio en la primera gira misionera, entre comillas, que les dio, hicieron milagros, dice. Y Judas estaba entre ellos. Estaba podemos entre pensar medio, que Judas hizo milagros también. Sí. De tal manera que había evidencia, comillas, de salvación. No había evidencia de salvación. Porque como dice el Señor, al final del Sermón del Monte, prácticamente en el capítulo 7, versículo 21 al 23 de Mateo, el Señor dice, no todo el que me dice Señor, Señor, entrará en el reino de los cielos. Uh-huh. Me dirás, en tu nombre hicimos muchos milagros, en tu nombre hicimos esto, en tu nombre hicimos esto otro. Y el Señor dice, nunca os conocí, apartado de mí, hacedores de maldad. Aquí hay una identificación clara para Judas. Por eso es bueno revisar permanentemente nuestra fe, como el apóstol Pablo dice a los corintios, examinaos a vosotros mismos si estáis en vosotros. Es bueno eso, es necesario, no es algo perjudicial. Algunas personas dicen, ya están cuestionando mi fe. No se trata de cuestionar tu fe, hermano. Simplemente cada uno de nosotros debemos colocarnos frente a la Escritura y evaluar nuestro corazón. ¿Y quién conoce el corazón? El dueño del corazón, es decir, Dios, que lo conoce perfectamente, y nosotros que sabemos si estamos o no en la verdad.
2: En la verdad.
3: El Espíritu da testimonio a nuestro espíritu de que somos hijos de Dios.
2: Hijos.
3: Esa es la evidencia, digamos, espiritual que tenemos en nosotros. Y la otra, obviamente, es la práctica, la evidente, la notoria externamente. Pero lo más importante es examinar las motivaciones con las cuales nosotros seguimos al Señor. ¿Por qué sigo al Señor? ¿Cuál es el propósito por el cual estoy siguiendo al Señor? ¿Cuál es la razón por la cual me subo a un púlpito a predicar? ¿Cuál es la motivación interna que tengo en mi corazón? Eso es muy importante porque el pecado nace, la raíz del pecado está en el corazón. Entonces yo tengo que evaluar eso permanentemente. No sea que me encuentre dentro de un Judas, que seguramente predicó el Evangelio del Reino, que seguramente, como dije, hizo muchos milagros o hizo varios milagros, que tuvo la autoridad del Señor Jesucristo para hacer eso, y después me encuentre entre aquellos que estoy, que nunca he sido creyente genuino y me voy en consecuencia a la perdición. Eso sería terrible. Y estos textos están puestos aquí también como una especie de advertencia para nosotros. Ten cuidado de ti mismo y de la doctrina. Recuerdan que le dijo a Timoteo, el apóstol Pablo, ten cuidado de ti mismo y de la doctrina. El mirar nuestro corazón. Y aquí no estamos hablando de perfección en absoluto. No confundamos eso. No estamos, sino de consecuencia. De que efectivamente yo estoy revisando mi corazón. El Job dijo, hice pacto con mis ojos para no mirar, por ejemplo, dijo, para no mirar a una virgen, a una doncella. Hice pacto con mis ojos. Eso es algo fuerte. ¿Por qué hizo pacto con sus ojos? ¿Cómo pecó Adán y Eva? Y vio la mujer que el árbol era bueno para comer. Y vio a Acán unos lingotes y un manto babilónico precioso. Y vio David a la mujer que se estaba bañando. Es decir, hay una intencionalidad del corazón que es pecaminoso naturalmente. Y ahí es donde debemos tratar entonces con nosotros para poder ver que todavía nos falta mucho en nuestro crecimiento espiritual y al mismo tiempo para poder examinarnos a nosotros mismos a ver si estamos en la fe, como aconseja el apóstol Pablo.
2: ¿Qué es lo que realmente está en nuestro corazón? ¿Cuál es ese mayor tesoro? ¿Es el mayor tesoro es Cristo? ¿O hay riquezas? ¿O está el querer hacer algo primero? ¿O está por sobre esto la familia? ¿Qué es lo que realmente está llenando nuestro corazón? Y muchas veces tratamos como de ponerle esa llave, ¿cierto? Lo veíamos en capítulos anteriores, lo comentábamos como un cofre. ¿Cierto? Y ponerle llave y a esa parte nadie entra. Sí. Eso es lo que... En eso no se mete nadie. Es lo que yo tengo dentro. Pero ¿qué tenía Señor, Judas? ¿Qué claro, tenía Judas?
3: Exactamente.
2: ¿Estaba realmente Cristo ahí? ¿Viendo al Maestro con todo? ¿O sí, ahí empieza a aflorar lo que está en el corazón y a cambiar desde adentro hacia afuera?
3: Eso es, en el fondo, la conducta es la expresión de lo que pasa en nuestro corazón. Eso es de la abundancia del corazón habla la boca. Y actúa el ser humano de la abundancia del corazón. Por eso es importante evaluarnos a nosotros mismos. Y de hecho, los discípulos lo hicieron. ¿Cómo sabemos que lo hicieron? ¿Soy yo, Señor? Uh-huh. O sea, ellos dudaron de sí mismos.
2: Así es.
3: ¿Soy yo, Señor? Porque una persona...
2: ¿Algo que no me haya dado cuenta, Señor?
3: Claro. Porque una persona orgullosa hubiese dicho, bueno, yo sé que no, yo no soy. Uh-huh. Es uno de estos 11, pero uh-huh, no soy yo. Pero dice el relato paralelo en los otros evangelios que todos dijeron, soy yo, Señor, uno por uno. Soy yo, Señor, soy yo, Señor, soy yo, Señor. Y al final Judas dijo, soy yo, Señor. Pero los otros 11 primeramente se anticiparon en este sentido y dijeron, capaz que yo sea, no me he dado cuenta. Esa es una expresión correcta de actuar. Eso es mirar su propio corazón antes que mirar la viga, ¿cierto? O la paja en el ojo ajeno. Uh-huh. Es mirar la viga en el propio. Por eso estamos diciendo, hermanos, estamos transmitiendo estas verdades con el propósito de que cada uno de nosotros nos examinemos a nosotros mismos. Podamos ver si estamos en la fe. No por colocar un manto de duda sobre nuestra real condición delante de Dios, sino simplemente porque es importante mantener este aspecto y esta característica de humildad. Yo, Señor. Y la verdad es que cuando oramos, ¿qué es lo que pasa en nuestra oración? Le decimos, Señor, tú conoces todas las cosas. Y lo decimos y pasamos. Pero es estremecedor que el Señor conozca todas las cosas. Es confrontacional que el Señor conozca todas las cosas. Porque Él redarguye, es decir, coloca nuestros pecados sobre una mesa y nos dice, mira, cuando tú fuiste a predicar tal sermón y que muchos te dieron las gracias por ese sermón, en tu corazón, el propósito era que te admiraran a ti y que te dijeran cosas buenas de ti. La finalidad que tenías era que las personas dijeran, oh, qué bueno, mira cómo es un instrumento en las manos de Dios. Cuántas veces a uno como pastor le dicen eso, Dios lo usó en esto. Y eso, cuando uno examina su corazón, dice, oh, sí, Señor, tú tienes razón. Yo iba con esa intención. Porque no podemos decirle a Dios que no, como dice usted, no podemos guardarlo en un cofre esta parte de nuestra motivación, porque el Señor conoce absolutamente todo. No necesita una llave. Entonces, es importante que examinemos nuestro corazón permanentemente para ver si estamos siguiendo al Señor con la motivación correcta, con el propósito correcto. De esa manera, vamos a llegar entonces a conclusiones buenas, porque si hay algo en nuestro corazón, como dijo David, examíname y ve si hay en mi camino de perversidad y guíame en el camino eterno. Uh-huh. De esa manera podemos crecer en la gracia y el conocimiento de nuestro Señor Jesucristo.
2: Así es. Es maravilloso ver cómo la Escritura en cada momento nos va llevando y nos va guiando el día a día con lo que nosotros hacemos, y nos va confrontando. Por eso nos miramos, ¿cierto?, a la Escritura como un espejo, viendo todo lo que hay en nuestro interior. Y acá podíamos ver en el mismo versículo 11 cómo veíamos anteriormente, en el capítulo anterior, cómo Pedro siempre, Señor, no te acontezca, Señor, que no esto, siempre rehusando a todo, ¿cierto? Pero cuando el Señor le dice en el versículo 10, y vosotros limpios estáis, aunque no todos. Como que eso pasó y quedó, no lo tomaron en cuenta. Porque queda ahí.
3: Claro.
2: Y no se preguntaron nada más. No salió Pedro, Señor, a ver, espera, ¿qué dijiste? Como que los 12 que estamos aquí, hay uno que no está limpio, ¿qué estás diciendo?
3: Sí. No hubo ninguna pregunta al respecto, quedó en el enigma, porque fue un enigma hasta el final. Si de hecho, como bien usted leyó, al final cuando Judas ve y haz lo que tienes que hacer, el Señor le dice, ¿cierto? Y él sale, y los demás dicen, tiene que haber salido porque fue a comprar algo para la comida. O sea, ellos no entendieron para nada todavía. Y después de seguro empezaron a comprender mucho más la implicancia y también la razón de eso, porque el Señor dice que hay una base escritural por la cual se cumplió una profecía que tenía que cumplirse. Y obviamente el Señor interpretó eso como profecía de parte de David y lo aplicó a sí mismo, porque era el hombre que come pan conmigo, el que se sienta a la mesa, el íntimo, el cercano. Sin embargo, él era el instrumento, en ese momento, el instrumento en la mano de Satanás para entregar al Señor Jesucristo. Uh-huh. Qué bueno es poder examinar la palabra y poder darnos cuenta de esas implicancias y aplicaciones que son necesarias para nosotros.
2: Sí, es. Recordaba, pastor, aquí al mirar nuevamente el versículo 27, de lo que decía al principio, de cómo Jesús, dando como la oportunidad, Judas, estoy hablando de ti, ante ti digo, queriendo como a ver si hay algún arrepentimiento. Pero después de ya de cumplida la palabra, cuando dice, y mojando el pan se lo dio a Judas, ¿cierto? Y ahí dice algo, y después del bocado, Satanás entró en él.
3: Sí, sí. Ahora, esa apreciación que acaba de hacer es importante porque cuando dice Satanás entró en él, no significa que Satanás de pronto llegó y lo poseyó a Judas, sino que Judas abrió la puerta de su corazón hasta que llegó el momento donde estaba dispuesto para recibir precisamente a Satanás. Y eso es lo más terrible, porque él no era un robot programado para hacer algo. Por eso hablábamos de la responsabilidad humana en el proceso. Porque obviamente él se fue deslizando hasta el punto en que finalmente ya la influencia de Satanás, la obra de Satanás no solo fue influencia, sino ya posesión. Él controló todos los sentidos de Judas para que finalmente fuese entregado. Pero en principio, él fue responsable de todo este proceso. Nadie puede decir, no, miren, ¿saben? La culpa por la cual yo ahora voy y soy condenado es por culpa de Satanás. No, la culpa es personal, porque yo rehusé la influencia de Cristo y la presencia de Cristo conmigo, a pesar de que estaba frente a mí, incluso físicamente, y yo opté simplemente por Satanás. De tal manera que el hecho de que Satanás lo haya poseído, lo haya tomado, entró Satanás en Judas, dice allí, eso habla de una posesión ya definitiva, pero fue en el último momento, no fue antes. Así de tal es. Forma que la puerta la abrió Judas claramente.
2: Esperemos nosotros tener esa puerta cerrada, ese atesoramiento, que solo sea Cristo, que esté Él ocupando todo en nuestro corazón, sea el dueño total, y que sea su Espíritu en nuestras vidas.
3: Así es. De hecho, doctrinalmente bien sabemos, una persona donde Cristo mora, no es imposible que more Satanás. Pero en este caso en Judas no moraba Cristo. Y eso puede pasar con una persona religiosa que ha estado muchos años aparentemente como un creyente, y en un momento determinado puede ser que también sea un instrumento de Satanás y no precisamente el instrumento de Dios. Pero en un creyente genuino, donde el Espíritu de Dios mora, no puede morar otro espíritu.
2: Así es. Pastor, otra vez hasta aquí ya nos tomó el tiempo, parece nada cuando comenzamos.
3: Llegamos al final.
2: Y llegamos al final, pareciera que estuviéramos haciendo la introducción recién.
3: Sí, efectivamente.
2: Pero como es maravilloso ir leyendo, ir escudriñando, y cómo van saliendo estas riquezas de la Escritura. Esperamos que nuestros hermanos, así como lo disfrutamos nosotros, ellos también puedan disfrutar de esto, abrir sus Biblias, empezar a leer y ver cómo mediante el Espíritu Santo van siendo abiertos nuestros ojos, podemos ver estas riquezas y podemos darnos cuenta realmente de quién es Dios, dónde está Él, quiénes somos nosotros, esa distancia que hay, ese abismo de separación, y que solo hay un mediador, que es Jesucristo.
3: Amén. Ese es el propósito.
2: Pastor, hasta aquí entonces. Vamos con la entrega. Vamos a continuar este Evangelio de Juan. Queda la nada para entrar al capítulo 14.
3: Sí.
2: Vamos a ver cómo canta el gallo después. Así que hasta aquí el programa de hoy. El Señor les guarde, les bendiga. 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Comparta y envíelo a los grupos de WhatsApp. Vea si este programa, como ha sido bendición, quizás para muchos de ustedes puedan compartirlos también. Así que ahí la radio encendida siempre. Que el Señor les guarde, les fortalezca. Y nos vemos en un próximo capítulo de Edificándonos en Gracia. Nos vemos.
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3: Y mi Dios proveerá todas sus necesidades, conforme a sus riquezas en gloria en Cristo Jesús. 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

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En 1 Corintios capítulo 10, versos 9 al 11, leemos lo siguiente. Ni provoquemos al Señor como algunos de ellos lo provocaron, y fueron destruidos por las serpientes. Ni murmuren como algunos de ellos murmuraron, y fueron destruidos por el destructor. Estas cosas le sucedieron como ejemplo y fueron escritas como enseñanza para nosotros, para quienes ha llegado el fin de los siglos. Mi esposa y yo perdimos a nuestro bebé recientemente. Siena tenía lo que se conoce como embarazo molar, un defecto increíblemente raro en el que la placenta se desvía y no cumple su función de proporcionar nutrientes al bebé. Cuando le hicieron la ecografía de las 13 semanas, yo estaba de viaje en ese momento. El técnico no pudo encontrar ningún latido. Estábamos devastados. Nuestro primer hijo se había ido. Donde esperábamos oír un latido, oímos un silencio ensordecedor. Pero entonces, por si fuera poco, los dos nos contagiamos de COVID 2 días después de enterarnos de que habíamos perdido a nuestro bebé. No la versión de COVID con tos leve, sino la versión de 5 días de fiebre, tos, dolores de cabeza, escalofríos, agotamiento y dolor. Para colmo de males, los médicos estaban preocupados por unas células extraídas de Siena que parecían cancerosas. Una prueba tras otra. Un golpe desgarrador tras otro. Esto nos llevó a una larga temporada de lamento para Siena y para mí, pero especialmente para ella. Hubo momentos en los que sabíamos que nuestro hijo estaba con Jesús, pero no sentíamos que Jesús estuviera con nosotros. Todo tipo de pensamientos y emociones desalentadoras ocurren en el duelo, y hubo momentos en los que sentimos, tal como expresa el salmista en el Salmo 88:18, que solo teníamos amistad con las tinieblas. Es por eso precisamente que tenemos el lamento en la Biblia. El lamento puede ayudarnos a articular la soledad y la desesperación en tiempos de dolor, pero también nos mantiene aferrados a las verdades del carácter de Dios y su palabra. Durante esta temporada de lamento, estaba leyendo 1 Corintios 10 en mis lecturas bíblicas diarias. En este texto, Pablo está explicando cómo la historia del antiguo Israel está destinada a instruirnos para que no sigamos sus pasos. A continuación, Pablo enumera varios ejemplos históricos de su desobediencia y en cada ocasión dice que no debemos seguir ese ejemplo. Es interesante que uno de los ejemplos que Pablo presenta en el verso 10 de comportamientos que no debemos copiar es la murmuración de Israel. Esto me sorprendió, ya que me encontraba en una temporada de lamento. A menudo nos encontrábamos quejándonos de lo duro que era todo y de lo difícil que era esta temporada de prueba tras prueba. Compartimos a menudo cómo nos sentíamos abandonados por nuestro buen pastor y nos sentíamos expuestos a los lobos que acechan y gruñen. Esto me llevó a preguntarme, ¿cuándo el lamento se convierte en murmuración? Al leer la historia de Israel, ellos a menudo murmuraban contra Moisés y Aarón. En los momentos en que la comida escaseaba, la comodidad estaba ausente y el peligro parecía inminente. Israel lamentaba haber salido de Egipto. Escucha lo que dice Éxodo 14 del 11 al 12. Y dijeron a Moisés, ¿acaso no había sepulcros en Egipto para que nos sacaras a morir en el desierto? ¿Por qué nos has tratado de esta manera, sacándonos de Egipto? ¿No es esto lo que te dijimos en Egipto? Déjanos para que sirvamos a los egipcios. Porque mejor nos hubiera sido servir a los egipcios que morir en el desierto. Y Éxodo 16:3. Ojalá hubiéramos muerto a manos del Señor en la tierra de Egipto, cuando nos sentábamos junto a las ollas de carne, cuando comíamos pan hasta saciarnos, pues nos han traído a este desierto para matar de hambre a toda esta multitud. También en Números 14:3 leemos. ¿Por qué nos trae el Señor a esta tierra para caer a espada? Nuestras mujeres y nuestros hijos van a caer cautivos. ¿No sería mejor que nos volviéramos a Egipto? Las circunstancias desafiantes que encontraron en el desierto no los llevaron a confiar más en Dios, sino a una rebelión endurecida contra los propósitos de Dios. En su dolor proclamaron, «No queremos a Dios, queremos a Egipto».
Aquí radica la diferencia entre el lamento y la queja. La murmuración se produce cuando nuestro dolor y nuestra angustia no nos llevan a las promesas y al consuelo de Dios, sino que nos alejan de Él. Cuando parece que el dolor y las aflicciones son nuestro destino y una temporada de dificultades ha sido ordenada para nosotros, podemos ser tentados a desear las comodidades que una vez tuvimos más que los propósitos y las promesas de Dios. En las largas y oscuras noches de sufrimiento, la comodidad y la facilidad pueden convertirse silenciosamente en ídolos a los que miramos en busca de esperanza. Anhelamos días más fáciles, deseamos poder volver atrás. Nos enfadamos con Dios por todas las dificultades que estamos encontrando y esto forma un corazón endurecido y una profunda falta de satisfacción solo en Dios y sus propósitos. Pero eso no es lamento, eso es murmuración. Sí, el lamento dice, confiesa tu angustia, confiesa tu dolor, sácalo a la luz. Sin embargo, el lamento nos lleva a volver los ojos a Cristo, a los muchos consuelos que se nos han prometido a través del Espíritu Santo, y se nos recuerda la provisión y el contentamiento que viene en Cristo. El lamento es lo que nos puede llevar a unirnos al apóstol Pablo cuando escribe sufriendo desde la cárcel en Filipenses 4 del 11 al 13 y decir, he aprendido a contentarme cualquiera que sea mi situación. Sé vivir en pobreza y sé vivir en prosperidad. En todo y por todo he aprendido el secreto tanto de estar saciado como de tener hambre, de tener abundancia como de sufrir necesidad. Todo lo puedo en Cristo que me fortalece. Tal vez no te encuentres en una temporada de lamento, sino en una temporada de queja y murmuración. ¿Se ha dirigido tu esperanza hacia las comodidades que antes tenías mientras tu corazón se enfría y se amarga hacia Dios? ¿Tus aflicciones han hecho que tus afectos cambien? Hay un secreto para el contentamiento y Pablo nos recuerda que se encuentra solo en Cristo. Esta vida está llena de pruebas, sufrimientos y penas que nos llevarán a lamentarnos o a quejarnos. Debemos aprender a preguntar como en el Salmo 13:1, ¿hasta cuándo, Señor? Pero luego dejar que esta pregunta nos lleve a las promesas de Dios y no a la murmuración contra los propósitos de Dios. En un giro irónico, el Señor mismo se lamenta de las quejas de Israel. Escucha lo que dice Números 14:11. ¿Hasta cuándo me desechará este pueblo? ¿Y hasta cuándo no creerán en mí, a pesar de todas las señales que he hecho en medio de ellos? En tiempos de prueba, no seamos murmuradores y olvidemos todas las muchas provisiones de Dios. En cambio, recordemos todas sus promesas maravillosas y buenas, y que ellas nos impulsen a aferrarnos a la fuerza que solo Cristo provee. Gracias por escucharnos. 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

0: 28 de septiembre. Esperanza en un mundo de confusión. Pero busquen primero su reino y su justicia, y todas estas cosas les serán añadidas. Mateo 6:33. Pareciera que muchas cosas a nuestro alrededor están marcadas por el caos, la confusión y el dolor. Vemos guerras, enfermedades, desastres naturales, pobreza y tantas consecuencias del pecado que afectan profundamente a nuestra sociedad. Frente a esta realidad, es fácil sentir preocupación e incertidumbre por lo que ocurre hoy y por aquello que podría suceder mañana. Jesús conoce nuestras preocupaciones y sabe que necesitamos alimento, vestido y todo lo necesario para vivir. Por eso, después de enseñar que nuestro Padre Celestial conoce nuestras necesidades, nos llama a establecer correctamente nuestras prioridades. Busquen primero su reino y su justicia. En medio de un mundo caído, nuestra vida no debe estar gobernada por la ansiedad, sino orientada hacia Dios, confiando en su cuidado y procurando vivir conforme a su voluntad. Buscar primeramente el reino de Dios significa reconocer su gobierno sobre nuestra vida y darle el lugar que le corresponde. Nuestra esperanza está puesta en Cristo y sabemos que llegará el día en que Dios enjugará toda lágrima y hará nuevas todas las cosas. Mientras tanto, vivamos a la luz de sus promesas, recordando que nuestra vida terrenal es breve a la luz de la eternidad. No nos dejemos dominar por la confusión que nos rodea. Nuestro Padre sabe lo que necesitamos y podemos descansar en su cuidado mientras buscamos primeramente su reino. La frase para reflexionar hoy es: busquemos primero el reino de Dios y descansemos en el cuidado de nuestro Padre.
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0: En Armonía presentamos la lectura bíblica para hoy. El libro de Génesis, capítulo 30. Cuando Raquel vio que no podía darle hijos a Jacob, tuvo celos de su hermana. Le rogaba a Jacob:
1: dame hijos o moriré.
0: Entonces Jacob se puso furioso con Raquel.
2: ¿Acaso yo soy Dios? Él es el que no te ha permitido tener hijos.
0: Entonces Raquel le dijo:
1: toma mi sierva Bila y duerme con ella. Ella dará a luz hijos por mí y a través de ella yo también podré tener una familia.
0: Entonces Raquel entregó a su sierva Bila como esposa para Jacob y él durmió con ella. Bila quedó embarazada y le dio a Jacob un hijo. Raquel le puso por nombre Dan porque dijo:
1: Dios me ha hecho justicia. Oyó mi petición y me dio un hijo.
0: Luego, Bila volvió a embarazarse y dio a Jacob un segundo hijo. Raquel le puso por nombre Neftalí, porque dijo:
1: he luchado mucho con mi hermana y estoy ganando.
0: Mientras tanto, Lea se dio cuenta de que ya no quedaba embarazada. Entonces tomó a su sierva Zilpa y la entregó a Jacob como esposa. Pronto Zilpa le dio un hijo a Jacob. Lea le puso por nombre Gad, porque dijo:
3: ¡qué afortunada soy!
0: Entonces Zilpa dio a Jacob un segundo hijo, y Lea le puso por nombre Aser, porque dijo:
3: ¡qué alegría que tengo! Ahora las demás mujeres celebrarán conmigo.
0: Cierto día, durante la cosecha de trigo, Rubén encontró algunas mandrágoras que crecían en el campo y se las llevó a su madre, Lea. Raquel le suplicó a Lea:
1: por favor, dame algunas de las mandrágoras que te trajo tu hijo.
0: Respondió Lea con enojo:
3: no fue suficiente que me robaras a mi marido. ¿Ahora también te robarás las mandrágoras de mi hijo?
0: Raquel contestó:
4: dejaré que Jacob duerma contigo esta noche. Sí, me das algunas mandrágoras.
0: Así que, al atardecer, cuando Jacob regresaba de los campos, Lea salió a su encuentro.
3: Debes venir a dormir conmigo esta noche. Pagué por ti con algunas mandrágoras que encontró mi hijo.
0: Por lo tanto, esa noche él durmió con Lea. Y Dios contestó las oraciones de Lea. Y ella volvió a quedar embarazada y dio a luz un quinto hijo a Jacob. Ella le puso por nombre Isaacar, porque dijo:
3: Dios me ha recompensado por haber dado a mi sierva como esposa a mi marido.
0: Luego Lea quedó embarazada de nuevo y dio a luz un sexto hijo a Jacob. Le puso por nombre Zabulón, porque dijo:
3: Dios me ha dado una buena recompensa. Ahora mi marido me tratará con respeto, porque le he dado 6 hijos.
0: Más adelante, ella dio a luz una hija y le puso por nombre Dina. Después, Dios se acordó de la dificultad de Raquel y contestó sus oraciones permitiéndole tener hijos. Ella quedó embarazada y dio a luz un hijo.
1: Dios ha quitado mi deshonra.
0: Y le puso por nombre José, porque dijo:
1: que el Señor añada aún otro hijo a mi familia.
0: Poco tiempo después de que Raquel dio a luz a José, Jacob le dijo a Labán:
5: por favor, libérame para que regrese a mi hogar, en mi propia tierra. Permíteme llevar a mis esposas y a mis hijos, porque me los he ganado sirviéndote a ti y déjame ir. Tú sabes con cuánto esfuerzo he trabajado para ti.
0: Respondió Labán.
6: Por favor, escúchame. Me he enriquecido porque el Señor me ha bendecido por causa de ti. Dime cuánto te debo. Sea lo que fuere, yo te lo pagaré.
5: Tú sabes con cuánto esfuerzo he trabajado para ti y cómo tus rebaños y tus manadas han aumentado a mi cuidado. En verdad tenías muy poco antes de que yo llegara, pero tu riqueza aumentó enormemente. El Señor te ha bendecido mediante todo lo que he hecho. Pero, ¿y yo qué? ¿Cuándo podré comenzar a mantener a mi propia familia?
6: ¿Qué salario quieres que te pague?
5: No me des nada. Haz una sola cosa, y yo seguiré ocupándome de tus rebaños y cuidando de ellos. Déjame inspeccionar hoy tus rebaños y separar todas las ovejas y las cabras que estén manchadas o moteadas, junto con todas las ovejas negras. Dame esas a modo de salario. En el futuro, cuando revises los animales que me hayas dado como salario, verás que he sido honesto contigo. Si encuentras en mi rebaño alguna cabra que no esté manchada o moteada, o alguna oveja que no sea negra, sabrás que te he robado.
6: De acuerdo, será tal como has dicho.
0: Ese mismo día, Labán salió y sacó los chivos rayados y moteados, todas las cabras manchadas y moteadas o que tuvieran manchas blancas, y todas las ovejas negras. Puso los animales al cuidado de sus propios hijos, quienes se los llevaron a una distancia de 3 días de camino del lugar donde estaba Jacob. Mientras tanto, Jacob se quedó y cuidó del

frente al rebaño de Labán. En la época de celo, los ponía frente a los animales de Labán, que fueran rayados o negros. Así es como él aumentaba su propio rebaño en lugar de incrementar el de Labán. Cada vez que las hembras más fuertes estaban listas para aparearse, Jacob ponía las ramas peladas en los bebederos frente a ellas. Entonces, se apareaban frente a las ramas. Pero no lo hacía con las hembras más débiles, de modo que los animales más débiles pertenecían a Labán y los más fuertes a Jacob. Como resultado, Jacob se hizo muy rico, con grandes rebaños de ovejas y cabras, siervas y siervos, y muchos camellos y burros.

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4: En Armonía, le indicamos la hora.
1: 23 horas, 3 minutos.
5: Hablando de los políticos en general, en todas partes del mundo, alguien le preguntó a un periodista, ¿cuándo están en conferencia de prensa, cómo ustedes saben si ellos dicen o no la verdad? Y el periodista respondió, en realidad los políticos son buenos mentirosos, así que es difícil saber si mienten o no. Pero a un político en particular lo hemos observado tanto que sabemos que si se toca con su dedo índice la nariz, está diciendo la verdad. Si se toca la oreja, está diciendo la verdad. La única forma de saber que miente es cuando comienza a hablar. En otras palabras, miente siempre. Vivimos en una época en que la palabra de un hombre no significa absolutamente nada, sea un tratado entre naciones, un compromiso matrimonial, un contrato comercial o un discurso político. Nos ahogamos en mentiras. El mensaje de hoy se titula Los hijos de Dios no naufragan. Está basado en el capítulo 6 del libro de Génesis. Acompáñenos.
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5: Gracias por estar en la sintonía de nuestro programa El Amor que Vale. El capítulo 6 del libro de Génesis trata del arca de Noé y comparte un mensaje de salvación que creo envolverá su corazón y le dará una gran confianza en estos días en los cuales estamos viviendo. El relato bíblico es la historia del gran diluvio y el arca de Noé. Más ¿podemos creer esta historia o es tan solo folclore? Amigo, usted puede creerla. De hecho, arqueólogos cuentan que al estudiar la historia de las grandes civilizaciones, todas poseen en alguna parte de su historia un relato de un gran diluvio. Claro, en ocasiones los relatos son alterados y enredados, mas tenemos la verdadera historia en la Biblia. Pero todas cuentan que tuvo que haber en algún lugar de esta tierra, algún diluvio cataclísmico. Sin embargo, yo no dependo de los arqueólogos, sino de lo que enseñó el Señor Jesucristo, quien confirmó esta historia. El Señor Jesús nos enseñó en Mateo capítulo 24, versículo 37, que como eran en los días de Noé, así iba a ser antes de su segunda venida. y deseo decirle que los días de Noé han regresado actualmente a nosotros. Por favor, empecemos a leer en Génesis capítulo 6, comenzando en el versículo 5. Mírelo. Y vio Jehová que la maldad de los hombres era mucha en la tierra, y que todo designio de los pensamientos del corazón de ellos era de continuo solamente el mal. Y se arrepintió Jehová de haber hecho hombre en la tierra, y le dolió en su corazón. Y dijo Jehová: Raeré de sobre la faz de la tierra a los hombres que he creado, desde el hombre hasta la bestia y hasta el reptil y las aves del cielo, pues me arrepiento de haberlos hecho. Pero Noé halló gracia ante los ojos de Jehová. Escuche bien estas palabras: pero Noé halló gracia ante los ojos de Jehová. Damas y caballeros, esta es la primera ocasión en que la palabra gracia es utilizada en la Biblia, pero Noé halló gracia ante los ojos de Jehová. Estas son las generaciones de Noé. Noé, varón justo, era perfecto en sus generaciones. Con Dios caminó Noé. Y engendró Noé 3 hijos, a Sem, a Cam y a Jafet. Y se corrompió la tierra delante de Dios, y estaba la tierra llena de violencia. Y miró Dios la tierra, y he aquí que estaba corrompida, porque toda carne había corrompido su camino sobre la tierra. Dijo pues Dios a Noé: He decidido el fin de todo ser, porque la tierra está llena de violencia a causa de ellos, y he aquí que yo los destruiré con la tierra. Hazte un arca de madera de gofer. Leeremos hasta aquí. Dios le dijo: Noé, voy a destruir al mundo debido a su violencia, debido a su maldad, debido a su vileza. Haz un arca de seguridad. Bien, Jesús dijo que así como eran los días de Noé, así iban a ser antes de su regreso. ¿Y cómo eran los días de Noé? Primero eran días de apostasía. La fe que fue dada al profeta Abel y a Adán, esa fe estaba marchitándose y estaba disminuyendo sobre la tierra, y las personas estaban creyendo y aceptando filosofías impías. Mas no solo eran días de apostasía, eran días de anarquía. Una y otra vez en el pasaje que leímos vemos que la violencia saturaba la tierra y que era un tiempo de ideas malévolas. De hecho, la Biblia nos dice en Génesis 6:5, y vio Jehová que la maldad de los hombres era mucha en la tierra. Ahora preste atención a lo siguiente. Y que todo designio de los pensamientos del corazón de ellos era de continuo solamente el mal. La palabra pensamientos en este versículo no significa fantasías, sino intrigas malévolas, impías. Habla de un sistema filosófico. Había filósofos y hombres de pensamiento y políticos que estaban tratando de rehacer, remoldear la sociedad en esos días, y es exactamente lo mismo que vemos en estos días, como nunca antes. Vivimos en la época en que la palabra de un hombre no significa absolutamente nada, sea un tratado entre naciones, un compromiso matrimonial, un contrato comercial o un discurso político. La imaginación de su corazón era continuamente mala ante el Señor, y había alcanzado tal nivel de maldad que Dios dijo: ¿Cómo me duele haberles creado? Voy a tener que juzgar la tierra. Y los mismos pecados que causaron el diluvio en los días de Noé, esos mismos pecados han ascendido al cielo hoy. Y Dios va a juzgar al mundo una vez más. La primera vez fue con agua. La segunda vez será con fuego. Pero ¿cómo dijo Jesús que eran los días de Noé? Él dijo que ellos estaban casándose y dándose en casamiento, estaban comiendo y bebiendo, es decir, ellos continuaban con el mismo ritmo de vida. Y el problema en nuestra sociedad hoy es que estamos ante el umbral de un juicio inminente. Pero parece que eso nos tiene sin cuidado. Nosotros sencillamente bostezamos ante Dios. Bien, en estos días peligrosos en los cuales vivimos, necesitamos la admirable gracia de Dios, la gracia de Dios. Y le damos gracias a Dios que la tenemos. Me fascina el versículo 8 donde dice, Noé halló gracia ante Dios. Noé halló gracia ante los ojos de Jehová. Existen tres cosas que deseo poner en su corazón hoy al estudiar este capítulo de la gracia de Dios que conlleva salvación. La gracia admirable, infinita, maravillosa de Dios. Dios quiere que nos salvemos a tal grado que Él da ilustraciones en toda la Biblia. ¿Sabía que el Antiguo Testamento es un gran libro que ilustra la gracia maravillosa, salvadora, admirable de Dios? Y nunca verá la salvación ilustrada más claramente que con el arca de Noé. Y deseo que usted la vea. Quiero que vea la salvación espiritual provista a todos nosotros, quienes necesitamos huir de la ira de Dios que está por venir a este mundo. Primeramente, la gracia provee un salvador. Anótelo en alguna hoja de papel. La gracia provee un salvador. Noé necesitaba que se le salvara. Y Dios le dijo en el versículo 14, «Hazte un arca». Amigo, esa arca es una ilustración del Señor Jesucristo. El pastor, ¿estás seguro? Sí, lo estoy. El propio Simón Pedro dijo en el Nuevo Testamento que el arca era un tipo, una ilustración del Señor Jesucristo. Y si el arca es una ilustración del Señor Jesucristo, si la gracia provee un salvador, miremos esa arca y veamos cómo es. Entonces, por favor, continuemos leyendo en el versículo 14. ¿Dónde quedamos? Dios le mandó a Noé, hazte un arca de madera de gofer. Harás aposentos en el arca y la calafatearás con brea por dentro y por fuera. Bien, piense por un momento acerca de la seguridad de este barco. Dios dijo, hazlo de madera de gofer. Gofer es madera de ciprés. Lo que significa que es incorruptible, que no se pudre, que no se descompone. Luego Dios mandó, calafatéala con brea por dentro y por fuera. ¿Qué es brea? Es una resina pegajosa, es alquitrán. Dios ordenó, bien Noé, toma este barco, constrúyelo de madera incorruptible, hazlo de ciprés. Luego toma una brocha grande y píntalo, úntalo, todo por fuera con brea. Y añadió, Noé, después entra y píntalo de arriba abajo por dentro con brea. Algo muy interesante. Esta no es la palabra normal para brea. Es la palabra kafar, que se traduce más de 70 veces en el resto de la Biblia como expiación. Expiación. Es la misma palabra kafar. Lo que Dios le ordenó fue, úntala con expiación todo el exterior, píntala con expiación todo el interior, simplemente sella esta madera. ¿Y para qué lo hizo? ¿Para qué era la resina? ¿De qué servía? Era para mantener el agua afuera. ¿Lo ve cuán inteligente yo soy? Era para mantener el agua afuera. Bien, ¿qué representa el agua? El agua era el juicio de Dios, y ni una gota podría penetrar. ¿Lo comprendió? El arca es una ilustración del Señor Jesucristo. Él es la expiación por nuestro pecado. Y amigo, cuando usted está en Jesús, ni una gota de juicio puede alcanzarle. Verídico. Usted puede decir un buen amén. Bien, ni una sola gota de juicio penetraría el arca. Una maestra de escuela dominical preguntó en la clase, niños, ¿hay alguna cosa que Dios no pueda hacer? Y una pequeña niña contestó, sí, señorita, hay algo que Dios no puede hacer. Dios no puede ver mi pecado porque está cubierto con la sangre del Señor Jesucristo. Muy bien dicho. Ni una sola gota de juzgamiento puede atravesar el arca. Piense primero en la seguridad del arca y segundo piense en la suficiencia del arca. Continuemos leyendo Génesis 6 desde el versículo 14. Hazte un arca de madera de gofer. Harás aposentos en el arca y la calafatearás con brea por dentro y por fuera. Y de esta manera la harás. De 300 codos de longitud del arca, de 50 codos su anchura y de 30 codos su altura. Amigo, hay aproximadamente 1,000,000 de metros cúbicos de espacio en el arca. Suficiente para todo lo que iba a llevar. Este barco no solo era seguro, sino que era más que suficiente. Y por medio de este programa, Dios me permite decirle que hay lugar en el arca para usted. Él tiene un lugar para usted. Hay lugar en la cruz para usted. Gracias a Dios por la suficiencia del arca. Ahora quiero que note la forma de este barco. En el versículo 15 se menciona el largo, el ancho y la altura. Pero nada dice de la proa y de la popa. De hecho, ese barco parece un enorme ataúd. Interesante, ¿verdad? Los antiguos fabricaban los ataúdes de madera de ciprés, porque es madera que no se pudre, como lo han descubierto los arqueólogos. Cuando Noé entró en el arca, él era una representación del Señor Jesucristo, y nosotros, cuando nos bautizamos, simbólicamente somos enterrados con él. El arca no tenía ni proa ni popa, no tenía timón, no había manera de dirigirla. Veamos lo que dice el versículo 16. Una ventana harás al arca y la acabarás a un codo de elevación por la parte de arriba y pondrás la puerta del arca a su lado y le harás piso bajo, segundo y tercero. Aquí está el arca. Parece un enorme ataúd. No tiene proa, ni popa, ni timón, porque está controlada y guiada por el Dios Todopoderoso, manteniendo afuera las aguas del juicio. Y Dios le dijo a Noé, pon una puerta en un lado, y yo me encargaré de la puerta. Pon una ventana cerca del tumbado, y tú te encargarás de la ventana. ¿De qué se trata todo esto? Bien, la puerta es la puerta que Dios selló. Y cuando Dios sella, nadie puede abrir. Pero la ventana la podía abrir Noé y mirar hacia el cielo. ¿En dónde estamos nosotros? Estamos en Cristo, sellados por el Espíritu Santo, y es por medio de Jesús que conocemos al Padre. Cuando venimos a Él, estamos en Él para mirar hacia arriba. Cuando Dios selló la puerta del arca y Noé pudo abrir la ventana, es como si le hubiera dicho, Noé, de ahora en adelante pensarás en las cosas celestiales. En esa forma nosotros miramos hacia el cielo a través de Jesucristo, el arca de seguridad. Génesis 6:21. Y toma contigo de todo alimento que se come, y almacénalo, y servirá de sustento para ti y para ellos. Piense no solo en la forma del arca, su seguridad y su suficiencia, sino también en el sustento que había en el arca. Dios le dice a Noé, voy a alimentarte aquí, voy a proveer para tus necesidades. Mi amigo, cuando usted viene a Jesús, no solo tiene seguridad y suficiencia, sino también sustento. Tiene un lugar de refugio en Jesucristo. He transitado el sendero cristiano por largo tiempo y puedo testificar que Jesús no solo salva, sino que también satisface. Y aquellos que conocen al Señor Jesucristo en forma personal saben que como capitán siempre prepara una mesa bien provista. No es verdad. A bordo del arca había todo lo necesario para el sostenimiento de la vida. Por favor, busque Génesis 8:4. Y reposó el arca en el mes séptimo, a los 17 días del mes, sobre los montes de Ararat. ¿Alguna vez se ha preguntado por qué está este versículo en la Biblia? Porque habla de cuando el arca dejó de navegar, llegó a un lugar de destino después de haber sido guiada por Dios durante el diluvio. Ahora, el primer mes en el calendario judío es octubre, el séptimo mes es abril, y el día 17 de ese mes dice la Biblia que el arca reposó sobre los montes. ¿Sabe usted qué se celebra el 17 de abril? Eso es 3 días después de la Pascua. Ese es el día cuando Jesús salió de la tumba. El arca reposó en el monte Ararat 3 días después de la Pascua. Jesús reposó y estuvo como el arca sobre el monte Ararat. Jesús se erigió resucitado después de haber tomado todas las aguas de la ira de Dios en la cruz por usted y por mí. ¿No es maravillosa la Biblia? Amén. Escucha, amigo, gracias a Dios por este libro, gracias a Dios por esta arca, gracias a Dios por la gracia admirable de Dios. El versículo 8 dice, pero Noé halló gracia ante los ojos de Jehová. ¿Y qué hace la gracia? La gracia provee un Salvador. La gracia provee un Salvador. Amigo, existe un arca de seguridad para usted hoy y su nombre es Jesús. Su nombre es Jesús. Él es el arca de seguridad. La gracia provee un Salvador. Segundo, la gracia provee salvación. ¿Por qué tenemos un Salvador? Pues para que podamos ser salvos. ¿Y cómo aborda usted el arca? ¿Cómo se salva? Bien, le voy a mostrar algo en este pasaje que le recordará el gran pasaje acerca de la salvación que se encuentra en Efesios 2, del versículo 8 al 10. Creo que la mayoría de nosotros sabemos Efesios 2, del 8 al 10. Esto es lo que dice. Porque por gracia sois salvos por medio de la fe, y esto no de vosotros, pues es don de Dios, no por obras, para que nadie se gloríe. Porque somos, ¿qué? Somos hechura suya, creados en Cristo Jesús para buenas obras, las cuales Dios preparó de antemano para que anduviésemos en ellas. Amigo, estos son grandes versículos. Y si usted mantiene presente esos versículos en los cuales hay tres preposiciones, por y para, no se confundirá acerca de cómo ser salvo y la relación entre la fe y las obras, permitiéndole ver cómo la gracia de Dios es tan maravillosa, tan asombrosa y tan magnífica. Veamos esas tres preposiciones. Porque por gracia sois salvos, por medio de la fe, creados para buenas obras. Ahí están. Observe la progresión. Por gracia, por medio de la fe, para buenas obras. ¿Puede recordar eso? Bien. Por gracia, por medio de la fe, para buenas obras. Eso resume Efesios 2, los versículos del 8 al 10. Eso dice la palabra de Dios y es así como usted se salva. Recuerde que Dios mostró su gracia a Noé. Entonces, ¿cómo se salvó Noé? Por gracia. Y el arca muestra que la salvación es por gracia. El mundo ha cambiado, los hombres han cambiado, costumbres y tradiciones cambian cada día, las sociedades cambian y con ellas cambian preceptos éticos y morales. Lo único que no cambia es Dios y su manera de salvarnos, por gracia, por medio de la fe. ¿Ha puesto su fe en la gracia de Dios? Si no lo ha hecho aún, necesita hacerlo. No lo más pronto, sino ahora mismo, porque usted no es dueño de su propia vida. Mañana puede ser demasiado tarde. Quisiera repetir conmigo la siguiente sencilla oración. Querido Dios, dame la fe suficiente para entender tu gracia salvadora, tu gracia que perdona, que restaura, que hace nuevas todas las cosas. Señor Jesús, te invito a que seas mi Salvador y mi Señor. Dame de tu seguridad, de tu suficiencia, de tu sustento. Sé mi arca de salvación. Perdona mis pecados y realiza en mi vida el propósito de tu voluntad. Lo pido en acción de gracias, en tu precioso nombre. Amén. Apreciaremos mucho si nos escribe y comparte con nosotros su decisión por Cristo. Nos regocijaremos con usted por su decisión espiritual y oraremos por usted y su nueva vida como creyente en el Señor Jesucristo.
7: Amigo, amiga, cuánto nos bendice escuchar de usted. 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
4: 23:31.

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0: La Biblia no es solo un libro antiguo ni una reliquia cultural. Es la palabra viva de Dios y su papel en la vida cristiana es central y esencial. Hoy reflexionaremos en cómo las Escrituras guían nuestra predicación, moldean nuestra adoración y forman nuestro discipulado. En primer lugar, la predicación. El apóstol Pablo instruyó a Timoteo: predica la palabra, insiste a tiempo y fuera de tiempo, amonesta, reprende, exhorta con mucha paciencia e instrucción. Segunda de Timoteo 4:2. La verdadera predicación cristiana no se basa en ideas humanas ni en motivaciones pasajeras, sino en la exposición fiel de la Escritura. A lo largo de la historia, esta convicción ha sido el motor de grandes avivamientos. Martín Lutero levantó su voz declarando que la palabra debía ser el centro de la fe. Y siglos más tarde, predicadores como Charles Spurgeon en Londres llenaban auditorios porque abrían la Biblia y la explicaban con claridad. La iglesia crece y se renueva cuando la predicación está anclada en la palabra de Dios. En segundo lugar, la adoración. La Biblia es la fuente de nuestras alabanzas. Los salmos fueron el himnario de Israel y la iglesia cristiana lo sigue cantando hasta el día de hoy. Jesús mismo, en la cruz, oró con palabras del Salmo 22. Dios mío, Dios mío, ¿por qué me has desamparado? Durante la Reforma Protestante, la adoración volvió a estar centrada en la palabra de Dios. En Ginebra, Juan Calvino impulsó el canto congregacional de los salmos. Y más tarde, autores como Isaac Watt y Charles Wesley escribieron cantos profundamente bíblicos que hasta hoy se entonan en las iglesias. La verdadera adoración no es una simple expresión emocional, sino una respuesta consciente a lo que Dios nos revela en su palabra. Y en tercer lugar, el discipulado. Jesús ordenó en Mateo 28, verso 20, enseñándoles a guardar todo lo que les he mandado. Discipular es formar vidas conforme a las enseñanzas que el Señor nos entregó. Desde el inicio de la iglesia esto fue así. Por eso Hechos 2:42 dice que los primeros creyentes perseveraban en la doctrina de los apóstoles. El discipulado no es solo aprender doctrina en la mente, sino obedecerla en la vida. La Biblia guía nuestra ética, nuestras relaciones familiares, el trabajo y nuestras decisiones diarias. Familias que leen juntas la Escritura, grupos pequeños que la estudian y creyentes que la meditan personalmente están poniendo un fundamento sólido para crecer en madurez espiritual. La vida cristiana en todas sus áreas, predicación, adoración, discipulado, misión y servicio, se sostiene en la palabra. Cuando la Biblia es el centro, la iglesia florece. Cuando es descuidada, surgen errores doctrinales, énfasis en emociones pasajeras o en filosofías humanas. Por eso necesitamos volver una y otra vez a la palabra como norma suprema de fe y conducta. Ella nos recuerda quién es Dios, quiénes somos nosotros y cómo debemos vivir. Recordemos el Salmo 119, verso 105, el cual dice: lámpara es a mis pies tu palabra y luz para mi camino. Pidamos a Dios corazones hambrientos de su palabra, iglesias centradas en la Biblia y discípulos que la vivan con fidelidad. Porque sin la Escritura, la vida cristiana pierde su rumbo, pero con ella permanece firme en Cristo.
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3: Y mi Dios proveerá todas sus necesidades, conforme a sus riquezas en gloria en Cristo Jesús. Nuestro Dios. 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
1: 0:03.
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3: A veces, lo único que se necesita para encender una pequeña chispa en un matrimonio apagado es una pizca de creatividad y algo de intencionalidad. Escuchemos a Linda Dillo.
4: Una mujer nos contó que se fue de vacaciones con su esposo y confeccionó una hermosa caja. En la caja puso 5 diferentes experiencias y le dijo a su esposo, «Cariño, salimos de vacaciones por 5 días y hay 5 sorpresas para ti. Cada día tienes derecho a sacar un papel de la caja y estaré ahí para cumplir con cada experiencia de tus sueños». Ella nos contó que pasaron unos días increíbles y que no le tomó mucho tiempo, pero fue muy emocionante.
3: Esto es Vida en Familia Hoy. Nuestro anfitrión es Dennis Reini y yo soy Roberto Lepín. Hoy hablaremos sobre cómo puede poner un poquito de creatividad para encender nuevamente la chispa en su relación de matrimonio. Quédese con nosotros. Hemos estado hablando sobre el romance y la intimidad en la relación de matrimonio durante esta serie y mencionamos cuán crucial es para la salud de todo matrimonio.
5: Sí, cierto, cierto. Bueno, en mi opinión, Dios creó la relación de matrimonio para experimentar la pasión. Y la idea no era solamente experimentarla durante la luna de miel. De hecho, creo que la luna de miel tenía que ser el punto bajo. Bueno, en serio, Bárbara y yo miramos atrás a nuestra luna de miel y vemos a las parejas que están empezando y les decimos, ¡ja, ja, son unos novatos!
4: No me gustaría regresar a la luna de miel.
5: No me gustaría volver a todas las lecciones que tuve que aprender y a los problemas difíciles que tuvimos que solucionar como pareja. Vaya, vaya, pero qué dulce es estar donde estamos ahora. Estoy seguro de que en unos años podremos mirar hacia atrás y decir, rayos, no quisiera tener que volver a empezar desde los 25 años.
3: Es verdad, y tenemos a Linda Dillo, quien nos ha acompañado durante toda esta serie. Linda, bienvenida nuevamente al programa.
4: Qué gusto es estar aquí.
3: Y junto a ella se encuentra Lorraine Pintus. Y Lorraine, tú también has estado con nosotros durante toda esta serie. Juntas. Estas dos damas escribieron un libro llamado Temas de Intimidad, que es un libro de mujeres para mujeres acerca de la intimidad.
5: Y Roberto y yo tuvimos la valentía de entrevistarlas.
4: Y nosotros tuvimos la valentía de estar aquí.
5: Espera un segundo. ¿Sabes que tuvimos que pedirles permiso a nuestras esposas para hacer estos programas?
3: Así es, Dennis. ¿Quién ha sido más valiente en esta mesa? ¿Creen que somos nosotros los más valientes?
5: Creo que todos merecemos el crédito. Bueno, en el programa de hoy me gustaría hablar sobre cómo podemos devolverle la chispa a una relación sexual aburrida en el matrimonio. ¿De qué otra manera podemos decirlo? ¿Puede una mujer poner un poco de sazón en su matrimonio? ¿Existe la manera en que ella pueda hacerlo? Sé que sí, porque su libro, señoras, está lleno de ideas.
6: Vamos a compartir un poco. Saben, es interesante como mujeres nos enorgullecemos de la creatividad y somos creativas con nuestras casas, somos creativas con nuestros hijos, pero ¿qué tan a menudo hacemos el esfuerzo de ser creativas en la relación sexual?
3: Sí, buena pregunta. ¿Por qué son tan creativas para decorar una mesa? En serio, ¿cómo es que una mujer se siente atraída a esas cosas? No estoy tratando de parecer amargado.
5: Bueno, no, claro que no.
4: Pero sí pareces amargado, Roberto.
3: Bueno, quizá haya un poquito de amargura nada más.
5: Probablemente la amargura esté ahí, pero eso ya lo respondieron en el primer programa de esta serie.
3: Es verdad.
5: En el primer programa nos contaron que ustedes, las damas, tienen un poco de dificultad al momento de fusionar la piedad y el hecho de ser una mujer sensual. No ven cómo esas dos cosas juntas pueden ser un regalo de Dios y como resultado no usan su creatividad en esta área hasta que se encuentran un excelente libro como este y eso de cierta manera les da permiso.
4: Y la palabra de Dios nos da permiso a todos. Mientras más podamos ver la perspectiva de Dios, más podremos sentirnos libres para ser creativas. Pero en mi vida recuerdo las palabras que me decían las mujeres mayores. Estaba casada unos 5 años y una mujer que había estado casada 20 años me dijo, Linda, solo tienes que esperar. La relación sexual realmente a la larga te llegará a hartar. Oh. ¡Ay, qué desalentador! Ahora he estado casada por muchos años y desearía poder encontrar a esta mujer y decirle que estaba equivocada. No tiene que ser así, pero sí, se requiere creatividad, se requiere oración, se requiere tiempo, pero sí puede volverse cada vez más emocionante. En mi opinión, una vez que una mujer capta la imagen de lo piadoso y lo sensual para fusionarlo, entonces podrá aplicar su creatividad en esta área.
5: Bueno, ustedes dos escribieron el libro y tengo que preguntarles, ¿cómo es que las dos mantienen viva su creatividad en esta área?
4: Tenemos que convertir el área de la intimidad sexual en una prioridad.
5: ¿Y eso qué significa?
4: Bueno, significa que probamos cosas diferentes en momentos diferentes. Hubo un tiempo en el que mi esposo y yo dijimos, muy bien, durante este mes es tu turno para que pienses en algo creativo. Tienes hasta el 15 de este mes y esperaré con ansias para ver qué se te va a ocurrir. El próximo mes será mi turno.
5: Bien.
4: Y nos alternamos los meses. Conozco a otras parejas que se han alternado semanas y utilizaron cada chispa de creatividad que tenían para pensar en un encuentro sexual emocionante con su pareja.
3: Lo que te escucho decir es que se requiere tiempo, concentración, se requiere hacer de esta área del matrimonio una prioridad. Si queremos crecer y seguir añadiendo chispas y condimentos a la relación.
6: Pero vale tanto la pena, porque usted crea un recuerdo entre los dos que se convertirá en el cemento de su relación. Por ejemplo, una de las cosas que mi esposo y yo hicimos fue que no teníamos dinero para ir a Hawái, así que trajimos a Hawái hacia nosotros.
5: Oh.
6: Compramos toallas, las pusimos en el piso, conseguimos un parasol enorme, aceite de coco e hicimos bebidas con pequeñas sombrillas. Pusimos efectos de sonido de mar en el equipo de música y en realidad convertimos nuestra alcoba en una réplica de Hawái. Ese es un recuerdo muy especial para los dos. Si seguimos haciendo cosas así, se forma un vínculo en nuestro matrimonio. ¿Pero qué le estamos comunicando a nuestro esposo si tomamos el tiempo de conseguir los efectos de sonido de mar y el parasol? Le decimos, estoy pensando en ti. Estoy anticipando el estar sola contigo y amarte. Ese mensaje le comunica, te amo, mucho más que si lo decimos con palabras.
4: Sí, pero una cosa en la que hay que tener cuidado, porque escuché de otra mujer que lo hizo, y fue mucho más allá que tú, Lorraine. Ella arrastró bolsas de arena y literalmente hizo una playa, pero arruinó la alfombra. Lo que quiero decir es que hay que tener cuidado.
3: Solo hay cómo hacerlo hasta cierto punto, ¿no es así?
5: Sin embargo, algunas de nuestras oyentes, y es un grupo específico de mujeres, tienen un montón de infantes aferrados a ella. De hecho, Bárbara solía decir de sí misma que muchos días se sentía como un árbol de Navidad con todos estos adornos colgando de ella.
4: Esa es una excelente descripción.
5: Bueno, tenía estos infantes aferrados a sus piernas sin soltarla y ella estaba exhausta. Y sabes, hay algunas mamás que escuchan el programa y piensan, la verdad es que no tengo la energía para poner una toalla o un parasol y olvidémonos del bronceador de coco. Estoy exhausta. ¿Qué esperanza le pueden ofrecer a una mamá joven para que pueda ponerle un poco de condimento a su esposo?
4: Bueno, una mujer con hijos de esa edad tiene que tomarse un descanso. Tiene que bajar un poco sus expectativas. No se puede tener noches excepcionales todos los días, pero una vez al mes puede hacer algo muy especial. Mi esposo y yo hicimos un trato con otra pareja y nos turnábamos para cuidar a los niños. Una vez al mes ellos cuidaban a nuestros hijos y luego nosotros cuidábamos a sus hijos y entonces planificábamos algo especial para ese tiempo. Usualmente preferíamos que los niños estuvieran fuera de la casa, porque teníamos el presupuesto muy ajustado, así que hacíamos todo en casa. Entonces hay que ajustar un poquito las expectativas. Otras veces contratábamos una niñera para que lleve a nuestros hijos al parque, porque queríamos estar solos en la casa. Le decíamos a esta jovencita que teníamos una reunión por 2 horas y que los niños tenían que estar fuera de la casa. Ella los llevaba al parque y cuando regresaban, los recibíamos con mucho gozo.
6: Ah, con sonrisas de oreja a oreja.
4: Así es.
5: Y nunca regresaron más temprano.
4: Le poníamos candado a la puerta. Una vez se me acercó una joven muy creativa y me preguntó, Linda, ¿cómo te sientes cuando alguien se hospeda en tu casa? Le respondí, Me encanta que las parejas puedan usar nuestra casa. Tenemos a varias parejas jóvenes porque mi esposo y yo viajamos mucho, así que los llamo y les digo, miren, esta semana vamos a salir de viaje. Si quieren tener una noche a solas, consigan una niñera y vayan a nuestra casa. Sabemos que no tienen mucho dinero y no pueden pagar un hotel, así que vengan y usen nuestra casa. Les ponía sábanas limpias en la cama, toallas limpias, y ese es mi ministerio para estas mujeres más jóvenes, porque me gustaría que alguien hubiese hecho eso por mí.
3: Y, por cierto, al final del programa les dejaremos el número al que pueden llamar.
4: Bueno, déjame decirte que hay muchas personas en la lista. No creo que los oyentes puedan conseguir un turno, pero espero que las mujeres mayores puedan hacer lo mismo por las más jóvenes, que puedan ofrecer su hogar para que sea usado como un hotel.
5: En su libro, ustedes hablan también sobre los momentos especiales relacionados con algún aniversario o una escapada en un fin de semana, que es un periodo más extenso que uno puede tomarse. Bárbara y yo lo hacemos 2 o 3 veces al año. ¿Qué ha sido efectivo para sus relaciones, señoras?
4: Bueno, una mujer nos contó sobre una vez que se fue de vacaciones con su esposo y confeccionó una hermosa caja. En la caja puso 5 diferentes experiencias para hacer el amor. Y le dijo a su esposo, cariño, salimos de vacaciones por 5 días y hay 5 sorpresas aquí. Cada día tienes derecho a sacar un papel de la caja y estaré ahí para cumplir con cada experiencia de tus sueños. Ella nos contó que pasaron un tiempo increíble y que él estaba muy emocionado. Él quería husmear en la caja y ella le decía, no, tienes que esperar hasta mañana para ver la próxima sorpresa. Eso no le tomó mucho tiempo, pero fue muy emocionante.
5: Sabes, me gustaría subrayar lo que acabas de decir porque la anticipación es una parte muy importante del romance.
4: Estoy de acuerdo contigo, Denis. Es muy importante.
5: Mira, cuando éramos novios, anticipábamos el momento de estar juntos y había una dulzura en ese tiempo de anticipación para salir en una cita con Bárbara que se daba finalmente cuando nos veíamos. Luego caminábamos hacia el automóvil, nos íbamos por la avenida. Si somos inteligentes como parejas de casados, llevaremos el mismo principio de anticipación que, por cierto, se encuentra en el libro del Cantar de los Cantares, ese regalo de la anticipación, y usaremos la curiosidad para provocar a nuestro cónyuge y darle a entender, he estado pensando en ti, cariño, me importas mucho, y aquí hay algo que puedes esperar con ansias.
3: Bueno, no hay duda que las esposas tienen muy buenas ideas que pueden empezar a poner en práctica con sus esposos.
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0: Oye, Dios, mi clamor. Atiende a mi oración. Desde el extremo de la tierra, clamaré a ti cuando mi corazón desmaye. Llévame a la roca que es más alta que yo, porque tú has sido mi refugio y torre fuerte delante del enemigo. Yo habitaré en tu tabernáculo para siempre. Estaré seguro bajo la cubierta de tus alas. Porque tú, Dios, has oído mis votos. Me has dado la heredad de los que temen tu nombre. Días sobre días añadirás al rey. Sus años serán como generación y generación. Estará para siempre delante de Dios. Prepara misericordia y verdad para que lo conserven. Así cantaré tu nombre para siempre, pagando mis votos cada día.
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5: 1:00 a.m, 2 minutos.
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7: La Escritura nos enseña que Cristo viene, y esa esperanza segura no solamente apunta al futuro, sino que da forma a la manera como vivimos hoy. Preparar el camino al Señor no es solamente un llamado profético dirigido a otros, es una forma de vida para ti y para mí. Una vida formada por la palabra, rendida a Cristo, perseverante en la fidelidad y expectante ante su venida. La conferencia Mujer Verdadera 26 invita a las mujeres de esta generación a responder conscientemente a ese llamado y a aprender juntas cómo vivir conforme al diseño de Dios en medio de la cultura actual, mientras esperan al Rey de Reyes con gozo y esperanza. Si Jesús regresara esta noche, plantea una pregunta fundamental en toda la vida cristiana. Si supieras con absoluta certeza que Jesús regresa esta misma noche, ¿qué cambiaría en tu vida en el día de hoy? Nadie puede conocer el día ni la hora de ese regreso, pero el Nuevo Testamento sí nos enseña con notable claridad cómo debemos vivir mientras aguardamos el retorno del Señor. Y hoy, para hablar de este tema, tenemos a Laura de González, de Aviva Nuestros Corazones, a mi esposa, Patricia de Saladín, y al pastor Sujel Michelén también con nosotros. Laura, ¿cómo te encuentras?
8: Muy bien, Eduardo. Gracias por la invitación para poder hablar de este evento que se aproxima.
7: ¿Te gustó la introducción? ¿Cómo puse a Sujel en tercer lugar ahí? De relleno.
8: Claro, no.
9: Imagínate, si tú quieres yo hasta me puedo ir. No, y no creo que va a quitarle nada al programa con estas dos figuras que tenemos aquí.
10: No, ese relleno es importante, ese relleno queda hueco sin el relleno.
7: Laura, háblanos de la conferencia.
8: Bueno, tú sabes que en Aviva Nuestros Corazones, cada 3 años, celebramos una conferencia que llamamos Mujer Verdadera, Hemos venido haciéndola en diferentes países, la hemos hecho en República Dominicana, hemos hecho varias en México, y esta vez el Señor nos ha dirigido a Estados Unidos para bendecir a aquellas hermanas cristianas que no pueden viajar a la América Latina, y hemos elegido ese tema de preparando el camino para el Señor esta vez. Y la realidad es que yo creo que el Señor nos dirigió a ese tema porque es un tema como que no se habla mucho. Y en esta época que está llena de tanta incertidumbre, de temor, de ansiedad, de distracciones, yo creo que es tan importante recordar que la historia que estamos viviendo, que nuestras vidas, nuestras pequeñas historias y la historia gloriosa del mundo se dirige hasta un final glorioso donde Jesucristo vuelve, donde habrá justicia perfecta, donde se vencerá todo el mal y donde Él estará para siempre con su pueblo. Yo creo que eso es una esperanza que necesitamos recordarnos unos a otros. Entonces, eso nos guió a este tema ahora en noviembre.
7: Tú dijiste que la conferencia, o no lo dijiste, va a ser el 13 y el 14 de noviembre de este año.
8: Exactamente, el 13 y 14 de noviembre en Miami, Florida, en el James L. Knight Center. Y para aquellas que no se han registrado, pueden hacerlo visitando vivanuestroscorazones.com. Y ya cuando entren al sitio de nosotros, verán los enlaces hacia la conferencia Preparen el Camino al Señor. Y tenemos a Sujel como uno de nuestros charlistas. Estamos súper agradecidos.
7: Déjame hacerle una pregunta a Sujel para que no se sienta mal. Sujel. ¿Por qué sí, hombre, para que sea un relleno aquí. ¿Por qué la Escritura presenta el regreso, la segunda venida de Cristo como una esperanza segura y no como una simple posibilidad?
9: Mira, para no perder la costumbre, déjame ir un poco atrás antes de responder la pregunta directamente. Me llama muchísimo la atención la parábola de las 10 vírgenes. Uh-huh. Y obviamente estas 10 vírgenes formaban una especie de cortejo nupcial que acompañaba al novio al banquete de la novia y a encontrarse con la novia. Lo interesante de este grupo es que está formado por 10 solteras. Quizás si ponen la idea de soltera, funciona mejor en nuestra época. Uh-huh. Son 10 solteras que acompañan al novio, y cuando tú ves el grupo, ninguna de ellas parece diferente. Las 10 eran solteras, las 10 tenían lámparas, y algo importante, las 10 se durmieron. O sea, las 10 se durmieron. La diferencia viene cuando llega el novio y se despiertan todas, y hay 5 que tienen lámparas en sus lámparas. Y pueden entonces encender las lámparas para poder acompañar al novio al banquete. Obviamente, en una parábola, tú sabes, Eduardo, como pastor, que no se pueden, y ustedes también, que no se deben interpretar todos los detalles. Cristo arma la historia para mostrarnos que hay personas que pertenecen al pueblo de Dios, externamente no se distinguen del pueblo de Dios. Sin embargo, las 5 prudentes son aquellas que están esperando al novio que regrese o que aparezca, y esas son las que representan los verdaderos discípulos de Jesús. Algo importante es que en la parábola Cristo les dice a las 10 mujeres, a las 10 solteras insensatas: yo no las conozco. Eso es duro. Pero ¿dónde se evidencia? Se evidencia en la espera de la venida del novio. Entonces, por eso es que este tema es tan importante. Un verdadero creyente sabe con certeza que Jesucristo viene. ¿Y cómo lo sabe? Por todo lo que ha pasado en la historia de la redención. Todas las profecías del Antiguo Testamento que apuntaban hacia Jesús se han cumplido. Cristo murió en una cruz, Cristo resucitó, Cristo ascendió a los cielos. Y en Hechos 1, los ángeles le dicen a los discípulos: así como ustedes vieron que todo esto sucedió, ustedes pueden estar seguros de que lo otro también sucederá. Cristo regresará en las nubes del cielo. Amén. Entonces, ¿por qué nosotros tenemos esa certeza? Porque ya todo lo demás se cumplió. Así que podemos decir, como esto se cumplió, yo puedo estar seguro de que esto se va a cumplir también.
10: Y el Señor Jesucristo termina diciendo, ciertamente, vengo en breve. O sea, su propia declaración. Pero tú sabes algo que a mí me llama la atención viendo el tema, porque definitivamente... Al tener este tema y yo misma de manera personal acercarme al tema, me doy cuenta lo poco que yo misma meditaba o medito en la segunda venida de Cristo. Como que nosotros vivimos la vida cristiana en el aquí y ahora. Uh-huh. Y el aquí y ahora está tan lleno. Como que comemos, compramos, vendemos, nos casamos, nos damos en casa. O sea, la vida nos llena. Y es tan así que yo me di cuenta que hay muchos textos que tienen la inclusión de la segunda venida, pero escogemos la parte que es más práctica en el aquí y ahora. Por ejemplo, Tito, capítulo 2, que es un texto, es un libro que para nosotros las mujeres es muy especial, la carta, porque claro, habla del... Exacto, Tito 2, las ancianas y las jóvenes. Pero en Tito 2, 11, cuando dice, porque la gracia de Dios se ha manifestado, trayendo verdad, salvación a todos los hombres, y yo siempre me concentraba enseñándonos que renunciando a la impiedad y a los deseos mundanos, vivamos en este siglo sobria, justa y piadosamente. Y yo decía, wow, la transformación, la gracia de Dios me da la capacidad para ser transformada. Pero entonces dice, aguardando la esperanza bienaventurada y la manifestación gloriosa de nuestro gran Dios y Salvador Jesucristo. O sea, yo me quedaba en la primera mitad del versículo y así me he dado cuenta que me quedo corta de realmente meditar en eso.
11: Amén, así es.
7: Laura, si Cristo regresara esta noche, ¿qué debería cambiar primero en el corazón de las mujeres?
8: Yo creo, primero que nada, es esperanza. A mí me encanta, Eduardo, en Tesalonicenses, primera de Tesalonicenses, que en medio del sufrimiento, porque todas tenemos diversos sufrimientos y tribulaciones y ansiedades y temores, el apóstol le dice, confórtense unos a otros con la promesa de que el Señor regrese. Entonces, yo creo que lo primero que debe cambiar es esa paz de saber que el sufrimiento tiene fecha de vencimiento y que el Señor va a venir a arreglar todas las cosas. Eso es lo que yo pienso. Pero también vivir con la idea de que no vivimos para este tiempo. Vivimos para una persona que murió, que resucitó por nosotros, que va a volver por nosotros. O sea que no vivimos con la ansiedad del momento y las distracciones y no vivimos dormidas. A mí me encanta porque dice que, como dice Sujel, estas personas no estaban alertas, estaban dormidas. Nosotras que esperamos al Señor y que creemos esa promesa, vivimos alertas. Orando, preparadas, arrepentidas, esperando, anticipando ese regreso sin temor. Entonces, como dice Patricia, ahora incluso preparando todo esto del evento, es que estamos verdaderamente pensando en esta realidad que el Señor regresa.
9: Eduardo, y Laura y Patricia, algo importante aquí es... Probablemente cuando el Señor vuelva, haya una persona haciendo una cena, a otra teniendo sus hijos y haciendo las diferentes cosas que uno hace. O sea, en el pasado hubo sectas fanáticas que por esperar al Señor se fueron a un monte a esperarla, ¿verdad? Que venga Cristo. No. Lo que Cristo quiere es que cuando Él venga, yo esté esperándolo, haciendo fielmente lo que debo hacer aquí en el lugar que Él me puso. O sea, en otras palabras, una cosa no quita la otra. Yo estoy actuando como... Yo, tal vez me encuentro a mí preparando un sermón.
12: Así es, o predicando, nadie sabe.
9: Exacto, ese es el punto, pero el asunto es ese.
7: Sujel, entonces, ¿qué significa estar espiritualmente alerta sin vivir con miedo o con ansiedad en ese sentido?
9: En los sermones donde Cristo habla de su venida, que es el discurso del Monte de los Olivos, Mateo 24, Marcos 13, una de las palabras, de los verbos que Cristo repite una y otra vez es velad, velad, velad. Hay una diferencia entre la vigilancia bíblica y el fanatismo escatológico. Okay. Cuando yo tengo la esperanza bíblica, yo soy fiel a Cristo en lo que Cristo me ha mandado, siempre esperando su venida. O sea, yo no tengo que olvidar su venida para poder encargarme de las responsabilidades que tengo aquí. Es que yo debo ser fiel en mis responsabilidades y recordando todo el tiempo, como decía Laura hace un momento, eso me libra de la ansiedad, eso me libra del temor, porque hay cosas en mi responsabilidad en las que yo no voy a dar, como decimos aquí en República Dominicana, pie con bola. Yo no, sí. Yo no lo hice bien. Está bien, o sea, yo voy a ser enérgico en hacer lo que Cristo me mandó, pero yo estoy confiando en Él, no en que yo voy a arreglar el mundo. Yo no voy a arreglar el mundo. Haz lo que tienes que hacer. Lutero decía, si yo supiera que Cristo viene mañana, hoy yo planto un árbol. Y lo que él quería decir era, yo tengo que cumplir el mandato cultural de sojuzgar la tierra, ni siquiera el mandato, la gran comisión solamente, sino el mandato cultural, hacer lo que Cristo me mandó. Perdón, yo creo que Laura iba a decir algo.
12: Iba a decir algo, Laura.
8: No, eso, vivir con esa conciencia, porque es que el mundo tiende a dormirnos con sus actividades y sus luchas y sus problemas. Vivimos como con la mirada puesta abajo, en lugar de con la mirada hacia arriba. Entonces, es una lucha en nuestra carne, obviamente, y nuestro pecado, pero qué importante es vivir con esa conciencia y estar alertas de esa realidad mayor que la realidad que me envuelve cada día.
12: También,
8: pero como tú dices, también, siendo fiel en todo nuestro llamado, como madre, como esposa, con lo que sea que Dios me haya puesto a hacer, no, siendo fiel en eso sin olvidar la realidad mayor.
11: Y también el saber que el Señor regresa, nos da paciencia en la tribulación, como uh-huh. tú decías, Laura, porque lo nuestro en ese sentido va a tener un fin. El Señor viene, vamos a vivir con Él, vamos a estar en su presencia por toda la eternidad. Eso debe darme paciencia en la tribulación, pero también llevarme a tener una pureza de vida, a vivir en santidad, queriendo agradar al Señor en todo. Y también saber que cuando el Señor venga, habrá juicio. Juicio para aquellos que no se han arrepentido de sus pecados y no han confiado en Él para salvación. Y va a ser un día terrible.
9: Y eso nos permite, en un mundo tan convulsionado como en el que estamos viviendo, eso nos permite vivir sin ser ingenuos, pero sin pánico. Cristo dijo, habrá guerra, rumores de guerra, terremotos. Ayer nos enteramos de una riada que hubo en Nepal. O sea, hay los terremotos recientes, Venezuela, Colombia. Y hay personas que de inmediato quieren comenzar a interpretar el calendario divino. No, Cristo dijo claramente, el día y la hora, nadie lo sabe. Yo no tengo que vivir siendo ingenuo de ignorar esa realidad del mundo convulso en el que vivo. Pero al mismo tiempo yo no debo tener pánico. Yo sé que todas esas cosas van a suceder antes de que Cristo vuelva. Y los dolores de parto se van a hacer cada vez más frecuentes y más intensos. Pero lo cierto es que nosotros no sabemos cuándo viene el Señor.
10: Amén. Y tú sabes que yo tengo una pregunta para ti, si el entrevistador aquí me deja.
11: A la pregunta, no te preocupes.
10: Tú sabes que me sorprendió, hablando de que Eduardo dice es un día de juicio, pero también es un día de gloria. Es un día glorioso para los cristianos, un día de gran expectativa, de alegría. Bueno, y lo que me sorprendió fue, estando imbuida en el tema, que generalmente el texto de Tesalonicenses, cuando él le dice, mira, yo no... cuando él dice, cuando Pablo les dice, mira, yo no quiero que ustedes ignoren esto con relación a los que murieron, porque los hermanos estaban tristes, preocupados por lo que habían muerto. Y generalmente, lo que habían muerto antes, yo tendía a pensar, era como que ellos estaban preguntando, ¿dónde está esta gente? Que ya se murió. Pero la respuesta de Pablo le dice, no da a entender que su inquietud no era dónde estaban, porque él les hubiera dicho, tranquilo, que ellos están delante del Señor. Él le dice, no se preocupen, que nosotros no vamos a precederlos en la venida del Señor. O sea, ese día la preocupación de esta gente por sus familiares que habían muerto era, se van a perder ese día porque ya están muertos. Y Pablo le dice, no, no se preocupen, que ellos van a, ellos vienen con el Señor en el aire y nosotros vamos a ser juntamente unidos a ellos. Y yo dije, wow, eso es cierto. O sea, la expectativa que ellos tenían de la gloria de ese día y de la felicidad de ese día era tal que ellos no querían que los familiares que ya habían muerto se la perdieran.
9: Esa es exactamente la preocupación de Pablo. La preocupación de los tesalonicenses, a lo que Pablo responde. Pero algo interesante en el capítulo 2 de 2 Tesalonicenses, cómo Cristo plantea ese día como un día de gloria, como tú decías hace un momento. O sea, él decía que va a ser de aflicción para aquellos que afligen al pueblo de Dios, pero dice, pero daros alivio a vosotros que sois afligidos y también a nosotros cuando el Señor Jesús se ha revelado del cielo con sus poderosos ángeles, dando retribución a los que no conocen a Dios, etcétera, pero al mismo tiempo estos sufrirán el castigo de eterna destrucción, excluidos de la presencia del Señor y de la gloria de su poder cuando Él venga para ser glorificado en sus santos. En aquel día y para ser admirado entre todos los que han creído. O sea, nosotros lo vamos a admirar, pero al mismo tiempo la gloria de Jesús se va a reflejar en nosotros. O sea, Él va a ser admirado en nosotros, en nuestra transformación.
10: Es como incomprensible para nuestra mente humana.
11: Una pregunta a las mujeres. Todo esto va a pasar. ¿Qué consejo ustedes le darían a las hermanas sabiendo que todo esto va a pasar?
10: Laura primero y después yo.
8: Bueno, vuelvo a Tesalonicenses cuando Pablo le dice, confórtense unos a otros con estas palabras. Tengan consuelo, tengan esperanza. Cristo va a juzgar con perfecta justicia. Él secará las lágrimas, Él eliminará la muerte. O sea, eso es lo que nos debe mantener a nosotros con esperanza. Y volviendo a ese tema de Pablo, él no le dice a los estadounidenses, no se preocupen que esto todo se va a poner bien, pero no, lo que le dice, confórtense con que Él vuelve. Entonces, ¿qué le diría a las mujeres, sobre todo en esta época donde todas como que se revuelven en su sufrimiento y viven tan cargadas y tan distraídas? Yo les diría, pongan su mirada en las cosas de arriba, en el regreso de Cristo, y olvídense de tantas distracciones y tantas cosas. Sean fieles, vivan en santidad, vivan en amor, en servicio, vigilantes, proclamando el Evangelio a su familia, a sus hijos, confiadas en ese regreso.
11: Mi pregunta iba también por ese aspecto, por esa parte de la conducta que deben tener las mujeres, el tiempo que deben dedicarle a las cosas del reino, a los asuntos espirituales y no dejarse distraer por las cosas de este mundo. Pati.
10: Sí, eso es cierto. Y yo sé que últimamente como que hemos visto y tú has visto como muchas cosas que uno, como mujeres, nos distraemos muy fácilmente con muchas cosas, es cierto. Pero también yo creo algo que me llamó también la atención en la escritura. Nosotras tenemos, para eso es la conferencia, o sea, la conferencia es para traer el tema, ponerlo sobre el tapete, preparen camino al Señor, porque se nos va el hecho de que hay algo que tenemos que hacer y es preparar el camino. Pero nosotras vivimos en una época donde mucha gente hoy en día en nuestras iglesias conoce la verdad. Y conocemos la verdad y nosotros queremos que las mujeres estén en la palabra, porque la única manera de preparar camino, la única manera de tener una mente clara en toda situación con el bombardeo que tenemos es estando en la verdad. Pero hay un pasaje que dice, quizás me recuerdan cuál es, que dice que no solamente, cuando Pablo dice, la recompensa que el Señor me va a dar a mí, y no solo a mí, sino a aquellos que aman su venida, y también Y también cuando habla, nosotros no solamente debemos esperar la venida, debemos amar la venida. Pero para amar la venida, cuando también yo creo que a los tesalonicenses él está hablando de ese tiempo cuando se manifieste, que la apostasía, que el hombre de pecado, él le dice que lo que van a sufrir ese castigo fueron aquellos que no recibieron el amor por la verdad. Uh-huh. Y Laura y yo hablábamos de eso en estos días. Yo no solamente debo conocer la verdad, yo tengo que amar la verdad. Porque va a llegar el día en que quizás mi vida aún esté en juego por ese amor a la verdad. Y si yo conozco la verdad, pero yo no he recibido ese amor por la verdad, que yo estoy dispuesta a lo que sea por esa verdad de Dios, por Cristo mismo, por la verdad de su palabra, entonces voy a estar como esas cinco vírgenes que no tenía aceite. Y el Señor me va a decir, pero es que yo no te conozco. Y eso es muy triste. Eso es algo que a mí me sobrecoge de pensarlo. O sea, el día que yo estaba haciendo ese devocional de ese pasaje, me dio temor de Dios, de pensar que pudiera existir una situación, ya sea de tribulación o de persecución o de manifestación de señales engañosas por un individuo que se hace pasar por Dios y que me viera queriendo negar la fe por no tener ese amor. Y entonces hay que estar muy cimentado en esa verdad para que ese día no nos sorprenda.
11: ¿Ibas a decir algo?
9: No, que Santiago, Santiago 5:8 dice, sean también ustedes pacientes, fortalezcan sus corazones, porque la venida del Señor está cerca. Y lo dice en el contexto de creyentes que están sufriendo, que son oprimidos. La venida del Señor cambia nuestra forma de sufrir, porque fortalece nuestro corazón. Hay una esperanza. Imagínate lo que sería para una mujer, para ustedes dos, que el embarazo fuera un virus. Una mujer coge el virus, se pasa 9 meses, le crece la barriga, tiene náusea, y al final se le quita el virus, pero no hay bebé. No, nosotros estamos esperando el nacimiento de una nueva creación, de un universo que va a ser glorioso, y la gloria de Cristo será todavía mayor, y nosotros lo veremos cara a cara. Entonces, eso cambia la manera de sufrir.
11: Sujel, ¿cómo cambia el yo congregarme, el tener una iglesia, la espera de la segunda venida de Cristo? ¿Cómo actúa esto? ¿Qué papel juega la congregación local en esa espera?
9: A mí me encanta en el proceso del peregrino que él describió un paraje donde los peregrinos pueden descansar, alimentarse para seguir. Ese paraje es la iglesia. En Hebreos 10 dice, no dejen de congregarse como algunos tienen por costumbre, y la gente generalmente se queda en ese pedazo. No debemos dejar de congregarnos, pero ¿para qué nos congregamos? Dice, no dejemos de congregarnos como algunos tienen por costumbre, sino exhortaos unos a otros y alentaos unos a otros, y más aún cuando veis que aquel día se acerca. Entonces, fíjate, en el culto nosotros nos reunimos como pueblo de Dios a animarnos, porque llegamos cansados el domingo de toda una semana luchando con mi pecado, luchando con un mundo caído, y de repente nos anima la predicación de la palabra y nos recuerda que eso que está sucediendo ahí no es más que un anticipo de lo que va a ser el día en que todo el pueblo de Dios estará delante de su Señor. Entonces, anímense unos a otros. Ahí viene lo que Laura citaba del texto de Tesalonicenses. Anímense. ¿Y cuándo nos vamos a animar? O cuando nos veamos. Y es verdad que yo puedo ver a algún hermano durante la semana, pero el domingo es donde todo el pueblo de Dios en la iglesia local está reunido allí. Anímense unos a otros.
11: Amén. Al igual que la importancia de la oración en este tiempo de vigilia, Sujel.
9: Bueno, velar, y siempre dice, y orar, porque la forma de velar es orar.
11: Laura, aunque ustedes no lo crean, el tiempo se nos está terminando. Y quería saber qué otros aspectos de la conferencia debemos nosotros tomar en cuenta.
8: Bueno, aparte de la fecha y de que es importante que compren sus boletas con tiempo, ¿verdad? Para que no se queden fuera, quizás comentarles acerca de los charlistas que tendremos, por supuesto a Sujel, que nos ha acompañado en todas las conferencias Mujer Verdadera, y estamos tan agradecidos de ese apoyo. Tendremos a Mary Cassian, Dana Gresh, Wendy Bello, tendremos a Patricia, También tendremos a Sara Jerez en una charla, pero también en la adoración, Jonathan y Sara. Tendremos a una hermana que hemos empezado a conocer y amar de España, Melissa López Cano, con un testimonio glorioso. Así que anticipamos y oramos que la presencia del Señor esté allí y que muchas mujeres salgan animadas y consoladas y esperanzadas luego de ese encuentro.
11: Pati, ¿querías dar alguna exhortación?
10: Bueno, yo quería cederle la palabra, en este caso a Sugeli y a ti como pastores, a animar a todas las que, ¿verdad?, no se hayan inscrito, que todavía tengan la oportunidad, sobre todo aquellas que, yo lo veo más fácil, las que están en Estados Unidos, que solamente tienen que llegar a la Florida si se les presenta la oportunidad. ¿Por qué ustedes como pastores las animarían? Vayan a la conferencia.
11: Sugel, tú eres uno de los participantes. Yo diría que se van a servir con un gran banquete de la palabra de Dios. Ese es un punto. Lo segundo, tú sabes cómo son las mujeres en la comunión una con otra. Eso es algo hermoso. Cómo llegan todas esas mujeres arregladas como florecitas, con sus amigas, en comunión. Cómo llegan en diferentes grupos y se reúnen allí. Cómo comparten en esos días. Y sobre todas las cosas, cómo salen animadas para seguir glorificando el nombre de Cristo. Porque como tú decías, Laura, sabemos que hay muchas hermanas que están pasando tiempos sumamente difíciles.
9: Bueno, definitivamente el tema, o sea, todo lo que tú mencionaste, yo pensaba en eso mismo, que las mujeres son muy relacionales. Uh-huh. Los hombres tendemos más a los conceptos. Las mujeres cuando se reúnen le preguntan por el esposo, por los hijos, por la salud. Y ese tiempo juntas ahí definitivamente sirve para animarse unas a otras, pero el tema es glorioso, el tema es hermoso. Y como decía Patricia, yo mismo me he visto como creyente, ya no como pastor, como creyente en etapas de mi vida, pensando, ven acá, pero es que yo no estoy consciente, tan consciente como debería, de que Cristo vuelve. No es que yo lo olvido completamente. Es que esa verdad no se está convirtiendo en una verdad funcional. Tú puedes creer que Cristo viene y no necesariamente vivir esperando su venida. Son dos cosas diferentes. Yo creo que Cristo viene porque es parte de mi ortodoxia. Pero yo necesito estar esperando la venida del Señor. Y esta conferencia definitivamente puede animar a las miles de mujeres que vayan allí. No sé cuántas irán. La verdad es que pararse en esa plataforma, como pasó en México, que la última fue de 8,000, y uno ver 8,000 mujeres ahí reunidas es muy impresionante. Bueno, esperamos en el Señor que muchas mujeres salgan alentadas de Miami y esperando la venida de su Señor.
12: Amén.
10: Amén, amén.
11: Gracias por estar con nosotros en el programa. Ninguno de nosotros conoce el día ni la hora del regreso de nuestro Señor. Pero la palabra nos ha dado todo lo que necesitamos para vivir hoy como quien lo espera. Con corazones vigilantes, pacientes, puros, bondadosos, discerniendo la voluntad del Señor, fieles a su iglesia, dedicados a la oración, siendo santos en toda nuestra manera de vivir. Y esa es la invitación de Mujer Verdadera 26. Una conferencia de 2 días centrada en la palabra de Dios, donde mujeres de todas partes del mundo reflexionarán juntas en la esperanza segura del regreso de Cristo y en lo que esa verdad significa para nuestras vidas hoy. Que el Señor les conceda un corazón que anhele su venida y que, sin importar cuándo llegue ese día, te encuentre haciendo lo que Él te ha llamado a hacer. Gracias por haber estado con nosotros en su programa Entendiendo los Tiempos.
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Dios es nuestro amparo y fortaleza, nuestro pronto auxilio en las tribulaciones. Por tanto, no temeremos, aunque la tierra sea removida y se traspasen los montes al corazón del mar, aunque bramen y se turben sus aguas y tiemblen los montes a causa de su braveza. Del río, sus corrientes alegran la ciudad de Dios, el santuario de las moradas del Altísimo. Dios está en medio de ella, no será conmovida. Dios la ayudará al clarear la mañana. Bramaron las naciones, titubearon los reinos. Dio él su voz, se derritió la tierra. El Señor de los ejércitos está con nosotros. Nuestro refugio es el Dios de Jacob. Venid, ved las obras del Señor, que ha puesto asolamientos en la tierra, que hace cesar las guerras hasta los fines de la tierra, que quiebra el arco, corta la lanza y quema los carros en el fuego. Estad quietos y conoced que yo soy Dios. Seré exaltado entre las naciones, enaltecido seré en la tierra. El Señor de los ejércitos está con nosotros. Nuestro refugio es el Dios de Jacob.

como el ciervo brama por las corrientes de las aguas. Así clama por ti, oh Dios, el alma mía. Mi alma tiene sed de Dios, del Dios vivo. ¿Cuándo vendré y me presentaré delante de Dios? Fueron mis lágrimas mi pan de día y de noche, mientras me dicen todos los días, ¿dónde está tu Dios? Me acuerdo de estas cosas y derramo mi alma dentro de mí, de cómo yo fui con la multitud y la conduje hasta la casa de Dios, entre voces de alegría y de alabanza del pueblo en fiesta. ¿Por qué te abates, oh alma mía, y te turbas dentro de mí? Espera en Dios, porque aún he de alabarle, salvación mía y Dios mío. Dios mío, mi alma está batida en mí. Me acordaré, por tanto, de ti desde la tierra del Jordán y de los hermonitas desde el monte de Mizar. Un abismo llama a otro a la voz de tus cascadas. Todas tus ondas y tus olas han pasado sobre mí. Pero de día mandará el Señor su misericordia, y de noche su cántico estará conmigo, y mi oración al Dios de mi vida. Diré a Dios, roca mía, ¿por qué te has olvidado de mí? ¿Por qué andaré yo enlutado por la opresión del enemigo? Como quien hiere mis huesos, mis enemigos me afrentan, diciéndome cada día, ¿dónde está tu Dios? ¿Por qué te abates, oh alma mía? ¿Y por qué te turbas dentro de mí? Espera en Dios, porque aún he de alabarle, salvación mía y Dios mío.

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1: Día 272. ¿Cómo tomar decisiones? El segundo principio, parte 1. La sabiduría es lo primero. Adquiere sabiduría. Por sobre todas las cosas, adquiere discernimiento. Proverbios 4:7. Aquí tienes el principio número 2. La forma normal a través de la cual Dios nos guía es transformándonos en personas sabias. Lo acabas de leer. Lo primero y lo más importante para discernir la voluntad de Dios es adquirir sabiduría. Lo dice el libro de Proverbios. Desde un punto de vista bíblico, una persona sabia es alguien que ha desarrollado la habilidad de interpretar las circunstancias cotidianas de su vida de la misma forma que Dios las interpreta. En otras palabras, ser sabio es ser capaz de leer la vida con los ojos de Dios. Convertirte en esta clase de persona es el objetivo de Dios. Esa es la forma principal a través de la cual Él nos guía, transformándonos en personas que, al conocerle, conocen lo que Él quiere. No deberíamos esperar señales, milagros o sueños para definir qué es lo que Dios espera de nosotros. Lee Mateo 12, 38 al 39. Aunque Dios puede usar estos medios, ellos no son la forma normal en la que Él nos guía. A pesar de que hoy miraremos solo una de ellas, quisiera compartirte tres preguntas muy simples, pero muy, muy importantes, que te ayudarán a tomar decisiones de acuerdo a la voluntad de Dios. Esta es la primera pregunta. ¿Qué cosas Dios ya ha comunicado claramente que Él quiere de mí? ¿Sabes algo? Contrario a lo que muchas veces solemos concluir, Dios ya ha expresado su voluntad respecto a las cuestiones más importantes y más trascendentes de la vida. En un sentido muy real y práctico, la voluntad de Dios ya ha sido revelada y es la misma para todos los seres humanos de todos los tiempos y en todas las épocas. No hace falta preguntar. No es necesario meditar demasiado al respecto. No tienes que sacar un doctorado en teología para saber de qué se trata. Ya sabemos qué es lo que Él quiere. Qué gran alivio, ¿verdad? Lo único que tú y yo necesitamos es aprender a aplicar la voluntad revelada de Dios a nuestras decisiones cotidianas. Considera el siguiente listado. Número 1. Dios quiere que lo ame a Él con todo mi corazón. Mateo 22, 37, 38. Número 2. Dios quiere que ame a otros como a mí mismo. Mateo 22, 39. Número 3. Dios quiere que lo glorifique en todo lo que haga. Colosenses 3:23. Número 4. Dios quiere que evangelice regularmente. Marcos 16:15. Número 5. Dios quiere que discipule a una o dos personas y las ayude a crecer en su fe. Mateo 28:19-20. Número 6. Dios quiere que tenga un tiempo devocional diario, no religioso y significativo. Primera de Corintios 1:9. 7. Dios quiere que crezca en santidad y desarrolle el carácter de Cristo. Primera de Tesalonicenses 4:3. Número 8. Dios quiere que busque primero su reino. Mateo 6:33. Número 9. Dios Quiere que utilice mis dones para servir en mi iglesia y fuera de ella. Primera de Pedro 4, 10 y 11. Y número 10. Dios quiere que aprenda a redimir mi sufrimiento. Primera de Pedro 2, 21. ¿Qué piensas? ¿Es tan difícil filtrar tus decisiones a la luz de estas claras directrices? ¿Qué más necesitas? Imagínate cómo se vería tu vida si simplemente tuvieras en cuenta estos simples y claros mandamientos las 24 horas del día, los 365 días del año. Como alguien dijo una vez, no me preocupan tanto las partes de la Biblia que no entiendo. Lo que sí me preocupa son aquellas partes de la Biblia que entiendo perfectamente y que no estoy obedeciendo. ¿Y tú? ¿Estás siguiendo la voluntad de Dios en cada una de estas áreas? ¿Lo ves? La vida cristiana no es tan complicada. Lo complicado es obedecer. ¿Te cuesta encontrar luz para alguna decisión más puntual? Aunque responderemos esta pregunta en los próximos días, te dejo un anticipo. ¿Recuerdas las palabras de Agustín? Permíteme parafrasearlas. Vive estos 10 puntos y haz lo que quieras. Para orar y meditar a lo largo del día. ¿Para qué necesito saber más de la voluntad de Dios para mi vida si no estoy cumpliendo los deseos más básicos y claros que Él ya me ha revelado? 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
1: 2:31 a.m.
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3: ¿Qué tal, querido amigo o amiga del programa Cruzada con Luis Palau? De esta forma damos comienzo a una nueva presentación de este nuestro espacio y punto de encuentro en la radio, en donde estudiamos diariamente la Biblia, la Palabra de Dios, de la mano, como siempre, del conferencista internacional Luis Palau. Mi nombre es Jorge Escopazo y en este día, al comenzar con una breve serie que Luis Palau ha titulado El Joven Rico, quiero presentarle el mensaje titulado Un Rico Triste.
4: La nieta de un embajador sudamericano en Centroamérica, en cierta ocasión, por despecho contra sus padres y sus abuelos, tuvo relaciones íntimas con un jardinero de la embajada que era 50 años más viejo que ella. ¿Por qué lo hizo? Tenía juventud, posición social esta niña, dinero y tan solo 14 años de edad. ¿Por qué entonces tomó e hizo y practicó un acto tan despreciable? Una doctora joven en la República Dominicana vino al centro de consejeros una tarde y pidió una entrevista con uno de los colegas de nuestro equipo. Dijo, ¿puedo venir? Esta doctora dijo, a las 4:30, y tengo tan solo 45 minutos para tener esta entrevista. Cuando llegó, le dijo al jefe de los consejeros, yo he venido, dijo esta doctora joven, para hacer la decisión que sea. Lo que sea, lo haré. Quiero cambiar de vida. Hace 9 meses, terminé con un divorcio mi matrimonio. Me siento desesperada. Y uno de los médicos de nuestra clínica fue a la cruzada. Allí, él hizo la decisión que yo vengo a hacer. ¿A qué se debe que personas de buena posición social, que tienen dinero y que tienen su juventud, sin embargo, están desesperados, al punto del divorcio o de una entrega íntima que no corresponde? En la Biblia encontramos el caso de un joven rico que estaba en la misma situación. Dice San Marcos capítulo 10, al salir Jesús por su camino, vino uno corriendo, hincando la rodilla delante de él, le preguntó, «Maestro bueno, ¿qué haré para heredar la vida eterna?» Jesús le dijo, «¿Por qué me llamas bueno? Ninguno hay bueno sino solo uno, Dios. Los mandamientos ya sabes, no adulteres, no mates, no hurtes, no digas falso testimonio, no defraudes, honra a tu padre y a tu madre». Entonces el joven respondiendo le dijo, «Maestro, todo esto lo he guardado desde mi juventud». Entonces Jesús mirándole, le amó, y le dijo, «Una cosa te falta. Anda, vende todo lo que tienes y dalo a los pobres, y tendrás tesoro en el cielo, y luego ven, sígueme tomando tu cruz». Pero él, afligido por esta palabra, se fue triste, porque tenía muchas posesiones. Entonces Jesús, mirando alrededor, dijo a sus discípulos, «¿Cuán difícilmente entrarán en el reino de Dios los que tienen riquezas?». Los discípulos se asombraron de sus palabras, pero Jesús respondiendo volvió a decirles, «Hijos, ¿cuán difícil les es entrar en el reino de Dios a los que confían en las riquezas?». Ahora bien, en este pasaje tenemos el caso de un joven que tenía su juventud, su posición social, su dinero, y alguien diría, «Y bueno, ¿y qué más quiere?». Pero algo le faltaba a este joven. Él venía preguntando por la vida eterna, la vida con V mayúscula, la vida que es verdadera vida. Es que, mi estimado oyente, la verdad es que Dios lo demanda todo. Dios no está satisfecho con que le demos una hora a la semana el domingo por la mañana en una iglesia. A Dios no le satisface que le demos un poco de nuestro dinero siquiera. A Dios le interesa que le entreguemos todo, pero todo lo que somos. Y Jesucristo, al hablar con este joven que vino corriendo, le dice, una sola cosa te falta, una sola cosa. Y yo quisiera entre hoy y en los próximos mensajes analizar la vida de este rico que yo lo llamo un rico triste. Primero, Jesucristo le dice, quiero felicitarte, joven, porque tan solo una cosa te falta, nada más. Primero, este hombre tenía su juventud. ¡Qué dichoso! ¡Qué divertida es la juventud! Jorge Bernard Shaw, el famoso escritor y filósofo, dijo: la juventud es tan maravillosa. Lástima malgastarla en los jóvenes. Sí, lo dijo en forma de broma, pero en un sentido tenía razón, porque los jóvenes, en su juventud, a menudo no reconocen lo hermoso que es la juventud. Solamente cuando ya la pasamos, cuando ya no somos adolescentes, nos damos cuenta qué hermosa era aquella vida y aquellos años de la juventud. El hombre del Antiguo Testamento en Eclesiastés nos dice: acuérdate de tu Creador en los días de tu juventud, antes que vengan los malos días, de los cuales digas: no tuve en ellos contentamiento. En segundo lugar, este hombre tenía posición. Era gobernador. Por lo tanto, tenía poder, posición y autoridad. Tercero, tenía dinero. Mucho dinero. Él podía comprar con su dinero cuanto quería. Pero como dijo un predicador amigo mío, el dinero no te trae felicidad. El dinero te permite escoger con qué cosas serás infeliz. Interesante, ¿verdad? Y creo que tiene razón. El dinero no te trae felicidad. Solamente te permite escoger con qué cosas serás infeliz. En cuarto lugar, este joven rico que vino corriendo e hincó la rodilla delante de Jesús y que le preguntó: maestro bueno, ¿qué haré para heredar la vida eterna?, tenía una personalidad simpática. Note usted que vino corriendo. Se tiró a los pies de Cristo. Le dijo: maestro bueno. Y la Biblia nos dice algo maravilloso que siempre me ha traído. La Biblia dice que Jesús, mirándole, le amó. Jesús ama a los jóvenes. Ya lo creo que sí. Y usted, mi estimado amigo, joven o ya no joven, pero un día lo fue, Jesús le ama a usted también. La Biblia dice aquí que Jesús, mirándole, le amó. Yo trato de hacerme un retrato mental de este joven, arrojado a los pies de Cristo, en aquel polvoriento camino del Medio Oriente, tirado de bruces en el suelo, Jesús le mira y le ama. Tenía una personalidad muy simpática este joven. En quinto lugar, tenía sinceridad y valor destacadísimos. La Biblia dice que vino corriendo, o sea que tenía un afán, un desespero, una sinceridad. Segundo, dice que hincó la rodilla ante Jesús. Ahora, usted trate de hacerse un cuadro mental de este caso. Este era un joven rico. Se hincó de rodillas ante, humanamente hablando, un carpintero de aldea. Porque aunque Jesús, nosotros lo sabemos, es y era el Hijo de Dios, desde el punto de vista humano, cuando este joven rico, que era gobernador y acaudalado, se arrodilla ante Jesús, humanamente se estaba arrodillando el rico ante un carpintero. De modo que era un joven sincero y lleno de valor, porque para un hombre gobernador venir corriendo e hincarse ante lo que humanamente era un carpintero, necesita mucho valor. Era un joven, joven, con posición de gobernador, con dinero, mucho dinero, con una personalidad simpática, con una sinceridad y un valor destacadísimos, pero con un enorme hueco espiritual, un enorme vacío de alma. ¿Usted, mi amable oyente, se encuentra en una posición algo similar? A lo mejor no rico ni gobernador, pero con un vacío, con un hueco interno que es desesperante. Usted sueña de noche con su soledad. El mejor paso que puede dar es el paso que dio, el primer paso que dio este joven rico. Hínquese, arrodíllese sinceramente a los pies de Cristo. Él puede llenar el vacío de su corazón. Cristo puede darle vida eterna. Jesucristo, que vive porque resucitó después de haber muerto, puede llenar el vacío de su alma. Él dijo: yo he venido para que tengan vida y para que la tengan en abundancia. Venga e hínquese ante Jesús. Él le va a dar vida abundante.
3: Para ponerse en contacto con Luis Palau y hacerle llegar sus comentarios o sus preguntas, escríbale a la dirección de correo electrónico consejos@ luispalau.net. consejos@luispalau.net. Si prefiere hacerlo a través del correo postal, escríbale a Luis Palau, apartado 15, Ciudad de Guatemala, Guatemala. Y en el día de hoy nos acompaña en el segmento de la música Nani Serra con la canción En tu luz.

0: Hasta aquí nos acompañaba Nali Serra por el segmento de la música con esta preciosa melodía en Toulouse. Lamentablemente nuestro tiempo se terminó, pero si el Señor lo permite nos vamos a estar reencontrando en una próxima presentación. Mi nombre es Jorge Escopazo, fue un placer acompañarle en este día, que Dios le bendiga ricamente.
1: 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Felices los de corazón limpio, pues ellos verán a Dios.
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1: 3:02 a.m.
2: Estamos tratando de llegar al final del día, pero no tenemos agua. ¿Y me hablas de generaciones futuras de parte de Dios? Nunca habrá generaciones futuras si no logramos conseguir agua hoy. Pero esto es lo importante que debes notar, y es que la esperanza comienza al abrazar la promesa de Dios.
3: Soy Omar Jaramillo y quiero darles la bienvenida al programa Abre la Biblia con el pastor Colin Smith en la voz de Fausto González de Chávez. Colin, hoy continuamos nuestra serie acerca de familias fracturadas y seguimos mirando la historia de Ismael, a quien la Biblia describe como un hombre indómito, como un asno montés.
2: Un hombre indómito como un asno montés. Aquí estamos en el primer libro de la Biblia y ya estamos viendo una gran disfuncionalidad en la vida familiar. El pecado simplemente lo está destruyendo todo. Aquí está esta persona, Ismael, a quien estamos conociendo y que está tan atribulada porque proviene de una familia disfuncional. Sin embargo, la gracia de Dios se apodera de él. Es una maravillosa historia de esperanza. Para la persona que siente que nunca superará las desventajas que tuvo como resultado de las experiencias dolorosas en su vida, quiero que conozca la historia de Ismael en la Biblia. Y más que eso, quiero que conozca al Salvador de Ismael, el Señor Jesucristo mismo, y que descubra lo que Él pudo hacer, no solo por este hombre, sino lo que es capaz de hacer por cada hombre y cada mujer que viene a Cristo hoy.
3: La historia de Ismael es una historia de esperanza para personas que sienten que su pasado los ha tratado con injusticia y las ha dejado en un punto de desventaja. Porque veremos que la gracia de Dios no solo alcanza a Isaac, el hijo de la promesa, también alcanza a Ismael, el hijo atribulado. Vamos a continuar en Génesis capítulo 21 con el mensaje titulado El Hijo Atribulado. Así que abre tu Biblia en Génesis capítulo 21 y acompáñanos. Aquí está el pastor Colin.
2: Por eso digo que hay una muy buena razón para describir a Ismael como el hijo atribulado, no solo por lo que Dios nos dice sobre lo que había en su alma, tampoco por lo que sabemos sobre su vida familiar y toda esa disfuncionalidad, sino también por la forma en que se originó su vida, la cual debe haber despertado todo tipo de preguntas en su corazón. Y una cosa más que añadir encima de todo eso, las luchas que inevitablemente le sobrevinieron acerca de la providencia de Dios. Mira conmigo el versículo 14. Mira lo que Dios permitió en su vida. ¿Por qué Dios permite que sucedan esas cosas? A eso me refiero con luchas con la providencia de Dios. Así que Abraham se levantó muy de mañana, tomó pan y un odre de agua y se los dio a Agar, poniéndolos en su hombro y le entregó al niño y los despidió. Me llama mucho la atención lo poco que Abraham proveyó para Ismael y para Agar. Recuerda que Abraham es un hombre muy rico. Tiene siervos y siervas, tiene camellos, asnos, muchas posesiones. Es un hombre muy rico. Pero aquí está su primogénito que se va al desierto. ¿Y qué le va a proveer? ¿Pan y agua? ¿Cuánto tiempo va a durar eso para dos personas en el desierto? No mucho. ¿Y qué de la protección? El desierto era un lugar muy peligroso en aquellos días. Habían ladrones, animales salvajes y muchos otros peligros. El desierto era como estar solo en una gran ciudad en el día de hoy. Y Abraham los está enviando al desierto a ellos dos solos. Con todos los recursos que tenía, Abraham podría haber enviado fácilmente una pequeña fuerza de seguridad con su hijo primogénito y su madre. Pero no. El primogénito y su madre son enviados al desierto con solo pan y agua. Sabemos por la historia que esa no era la inclinación del corazón de Abraham. En primer lugar, él no quería despedirlos. El versículo 11 dice, y el asunto angustió mucho a Abraham por causa de su hijo. Puede que Sara tuviera un conflicto con respecto a Ismael, pero Ismael es el hijo de Abraham y Abraham no quiere dejarlo ir. Pero si su instinto natural era no dejar ir al muchacho, entonces, de tener que dejarlo ir, lo natural debió haber sido que le proveyera generosamente. Entonces, ¿cómo es que tenemos solamente pan y agua? Vemos la respuesta en el versículo 12. Pero Dios dijo a Abraham, no te angusties por causa del muchacho ni por causa de tu sierva. Presta atención a todo lo que Sara te diga. Esa es la voz de Dios para Abraham. Así que Sara dice que Ismael se tiene que ir. ¿Puedes imaginar esa escena? Sara, ¿qué deberíamos darle? Enviémoslo con algo generoso. Pero Sara dice, no les des nada. ¿Pero por qué? Porque todo lo que tenemos le pertenece a mi hijo Isaac y no quiero que le des a Ismael lo que le pertenece a mi hijo. Y aquí está lo más extraordinario de todo esto, que aun esto que parece tan injusto estaba dentro de los propósitos de Dios, porque fue precisamente esa falta de provisión para Ismael y Agar lo que Dios usó para que Ismael tuviera un encuentro con Dios que cambiaría su vida. Si hubiera tenido un séquito de personas a su alrededor, si hubiera tenido suficiente provisión para todo un año, habría continuado en el desierto sin mayores preocupaciones. Pero Dios lo está enviando al desierto sin nada, porque Dios se va a encontrar con él en ese lugar de una manera extraordinaria que cambiaría su vida. Recuerda eso cuando sientas que Dios no está proveyendo lo que necesitas. Nos cuenta el versículo 14, y ella partió y anduvo errante por el desierto de Berseba. Cuando el agua del odre se acabó, dejó al muchacho debajo de uno de los arbustos. Y continúa el versículo 16, y ella fue y se sentó enfrente, como a un tiro de arco de distancia, porque dijo, no quiero ver morir al niño. Así que las fuerzas de Ismael se agotan y el muchacho yace en la arena, debajo de un arbusto, y su madre está a punto de derrumbarse en medio de una situación absolutamente desesperada. Su padre no pudo quedarse con él, ni proveyó para él cuando lo despachó. Los recursos de su madre, que siempre fueron limitados, ahora están agotados y sus fuerzas se han ido. ¿Qué más puede hacer ella? Y esta mujer tan fuerte llega a su punto de quiebre y por primera vez en la historia leemos que se desmorona, llora y clama. Pero para Ismael también parece ser el final del camino. Pero cuando todo parece perdido, leemos estas maravillosas palabras. Y Dios oyó la voz del muchacho. Quiero que notes que Dios hace tres cosas maravillosas. Quiero que captes estas fotos de cómo la gracia redentora de Dios irrumpe en la vida fracturada de este hijo atribulado. Y hoy estamos viendo esta historia de la gracia de Dios que irrumpió en la vida de este hijo atribulado, porque Dios también puede irrumpir en la vida de un hijo atribulado o de una hija atribulada que esté escuchándonos hoy a través de la palabra de Dios. Este es el Dios que adoramos y en quien encontramos esperanza. Él es Dios para ti en lo más profundo de tus tribulaciones. Lo primero que Dios hace es que da esta promesa. En el versículo 18, Dios le dice a Agar, «Levántate, alza al muchacho y sosténlo con tu mano, porque yo haré de él una gran nación». ¡Una gran nación! ¿Pero no es esa la promesa para Isaac? Sí, esa promesa es para Isaac, pero aquí hay una promesa dada también a Ismael, pues Dios tiene un propósito para él también. Sospecho que al principio la promesa pudo haberle sonado un poquito distante a Agar. Solo estamos tratando de llegar al final del día y ni siquiera tenemos agua para sobrevivir, y ahora nos hablas de generaciones futuras de parte de Dios. Nunca habrá generaciones futuras si no logramos conseguir agua hoy. Pero aquí está lo importante que debes notar. La esperanza para ti comienza al abrazar la promesa de Dios. Dios promete que va a proveer, así que la esperanza comienza cuando le crees y abrazas su promesa. ¿Y cuál es la promesa de Dios en relación contigo? La promesa de Dios para ti es que todo lo que necesitas será tuyo en Jesucristo. Que Dios está a tu favor en Jesucristo. Que si Jesucristo es tuyo, todo lo que necesitas será tuyo también. Esa es su promesa para ti. En este momento quizás no puedas ver cómo Él te va a sacar de la situación en la que ahora te encuentras, pero te digo que la esperanza no comienza cuando ves la provisión. La esperanza comienza cuando crees en la promesa y confías en que Él la llevará a cabo. Agar, este no es el final para ti ni para tu hijo atribulado. Hay un gran futuro más allá de esto. No puedes ver ahora cómo llegará el día de mañana, pero te estoy dando una promesa y quiero que confíes en ella. Tu futuro está en mis manos. Hay un futuro para Ismael y te digo que yo haré de él una gran nación. Si Agar logra creer esa promesa, tendrá confianza en una provisión que está por venir. Pero la esperanza comienza cuando crees en la promesa de Dios. ¡Y qué promesa tan maravillosa! De todo este desastre, de toda esta locura que el pecado ha creado, de todo este dolor que ha fracturado a una familia, en medio de ese caos, el amor redentor de Dios va a levantar una gran nación. Y de hecho, hay múltiples naciones que trazan su descendencia a Ismael. Y de estas muchas naciones, cientos y miles y millones de personas en el último día estarán en la presencia de Dios, descendientes todos de Ismael, redimidos por Jesucristo, regocijándose para siempre. Esa es la gracia redentora que Dios obtiene del dolor de la vida de Ismael, mientras Ismael pensaba, ¿tiene algún sentido todo esto? Pero mira lo que Dios va a traer de tu vida. Esa es la promesa que viene.
3: Estás escuchando Abre la Biblia con el pastor Colin Smith en un mensaje titulado El Hijo Atribulado, parte de nuestra serie Fe para Familias Fracturadas. Este es el último programa de la serie. Hemos visto a Abraham, el padre imperfecto, a Sara, la esposa perpleja, a Agar, la madre soltera, y ahora a Ismael, el hijo atribulado. En cada historia hemos visto la realidad del pecado, la disfunción familiar y las heridas profundas. Pero también hemos visto algo mucho más grande, la gracia de Dios obrando en medio de vidas fracturadas. 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Muy bien, ahora regresemos al mensaje. De nuevo, aquí está el pastor Colin.
2: Y entonces vemos la maravillosa provisión de Dios para Agar y para su hijo. El versículo 17 dice, el ángel de Dios llamó a Agar desde el cielo. Y más adelante, en el versículo 19, entonces Dios le abrió los ojos y vio un pozo de agua y fue y llenó el odre de agua y dio de beber al muchacho. Quiero mostrarte algo en la Biblia que nunca antes me había quedado muy claro. Nunca lo había visto así, por lo que me ha llegado como algo fresco y es de enorme importancia en cuanto a las misiones mundiales. Abraham tuvo dos hijos. Las vidas de ambos estuvieron en peligro y ambos fueron salvados precisamente de la misma manera, mediante una intervención milagrosa de Dios mismo. Seguramente tú conoces muy bien la historia de Isaac. Está en el siguiente capítulo, en el capítulo 22 de Génesis. Abraham lo lleva a la cima del monte Moria y lleva leña. Isaac le dice a su padre, «Papá, ¿dónde está el cordero para el holocausto?» Y Abraham le responde que Dios lo va a proveer. Luego llegan a la cima del monte y de repente Isaac se da cuenta de que él mismo va a hacer el holocausto y que su vida está en peligro. Pero justo ahí es que Dios interviene. Y leemos, pero el ángel del Señor lo llamó desde el cielo. Lo ves en Génesis 22:11. Abraham levanta la vista y de repente ve algo que no había visto antes. Miró y vio un carnero a sus espaldas trabado por sus cuernos en un matorral. Y Abraham toma el carnero y lo ofrece en holocausto en lugar de su hijo. Esa es la historia muy conocida de Isaac en Génesis 22. Lo que quiero que notes es que justo antes, en Génesis 21, hay una historia paralela con respecto al otro hijo de Abraham, a Ismael. Ismael es enviado al desierto, se queda sin agua y su vida está en peligro. ¿Y qué sucede? Exactamente lo mismo. El ángel de Dios llamó a Agar desde el cielo. Y en el versículo 19, el Señor le abre los ojos a Agar hacia algo que ella no había visto antes, un pozo de agua. Eso es impactante. Ismael e Isaac son salvados exactamente de la misma manera, por una intervención justo a tiempo del Dios Todopoderoso. En ambas historias, Dios habla desde el cielo. En ambas historias, Dios abre los ojos de Abraham y de Agar para ver algo que no habían visto antes, la milagrosa provisión de Dios que salva una vida. En una historia, Dios provee un carnero que es el sacrificio en lugar de Isaac. En la otra historia, Dios provee un pozo de agua para que Ismael se salve. Y eso es de enorme importancia, porque los judíos y los musulmanes y los cristianos trazan su herencia hasta Abraham. Los musulmanes trazan su herencia hasta Abraham a través de Ismael. Los judíos y los cristianos trazan su herencia hasta Abraham a través de Isaac. Los cristianos trazan su herencia hasta Abraham a través de la fe. Eso lo encontramos en el Nuevo Testamento, en Gálatas 3, versículos 7, 8 y 9. Y las historias de Ismael y de Isaac, ambas apuntan en la misma dirección en cuanto a cómo se salvan las personas, sin importar su linaje. Cristo es el sacrificio que fue entregado en nuestro lugar, el cordero llevado al matadero, herido por nuestras transgresiones y molido por nuestras iniquidades. Cristo es el pozo de agua viva que brota para la vida eterna. Así es como Él se describe a sí mismo en Juan 4:14. Pero el que beba del agua que yo le daré no tendrá sed jamás, sino que el agua que yo le daré se convertirá en él en una fuente de agua que brota para vida eterna. Cristo es la provisión de Dios para todos los hijos de Abraham. Para todas las personas que se identifican como musulmanes, esta historia señala a Jesucristo como la provisión de Dios para ustedes. Él es el pozo de agua, el agua dadora de vida para ustedes. Para todas las personas que se identifican como judías, esta historia señala a Jesucristo como la provisión de Dios para ustedes. Él es el cordero sacrificado en su lugar para que tengan vida eterna. Para todos aquellos que se identifican como cristianos, algo así como el 80% de la población de mi país, muchos de los cuales no tienen un amor personal por Jesucristo, por cierto, la historia está señalando a Jesucristo como la provisión de Dios para ustedes. Porque ustedes no entran en la vida eterna, ni sus pecados son quitados simplemente porque se llamen cristianos o hayan nacido en una cultura en particular, sino cuando son sumergidos en una unión viva con Jesucristo, la provisión de Dios para todos los hijos de Abraham, para todos los pueblos del mundo. El sacrificio, el pozo de agua viva que brota para vida eterna, ese es el Hijo de Dios y Él es el Salvador del mundo. La promesa de Dios, la provisión de Dios, y ahora brevemente quiero que notes, la presencia de Dios permanece con el muchacho. Y estoy usando esto para hablarle a la persona más atribulada que nos esté escuchando en este momento. Hay una provisión de Dios para ti. Hay una promesa de Dios en relación contigo. Está la presencia de Dios que se te promete si abrazas a Cristo. Dios, según el versículo 20, estaba con el muchacho. ¿No es esa una declaración fantástica? Dios estaba con este muchacho sumamente atribulado. Este muchacho, con toda esta disfuncionalidad en su pasado, con toda esta aflicción en su alma, con todas estas preguntas sobre su propia identidad, la Biblia dice que Dios estaba con ese muchacho. Dios viene a ese muchacho y le dice, yo estoy a tu favor, estoy contigo y nunca te dejaré ni te desampararé. Esto me encanta porque nos recuerda cómo la Biblia nos habla de esto a menudo. de que Dios suele tallar sus gemas más brillantes en los lugares más oscuros. Él es el Dios que se especializa en obras de gracia en los temperamentos más atribulados. Piensa en Ismael con todas sus luchas, indómito de corazón, pero Dios se apodera de él en el punto más bajo de su vida. Piensa en otro hombre que también era indómito de corazón, Saulo de Tarso, con toda esa ira hirviendo dentro de él, violencia, blasfemia saliendo de su boca, y Dios se apodera de él, lo transforma por completo, y las energías de este hombre son canalizadas ahora en una nueva dirección. Llegó a vivir una de las vidas más grandes que jamás se hayan vivido. Ese podría ser tú. Y al final de su vida él dice, pero por la gracia de Dios soy lo que soy, y su gracia para conmigo no resultó en vano. Dios lo hizo por Ismael y lo hizo por Saulo, por Pablo, y el mismo Dios puede hacerlo por ti a través de Jesucristo. Así que el mensaje de hoy para la persona más atribulada que está escuchando es simplemente este: hay una promesa y hay una provisión para ti en Jesucristo. Él es el sacrificio por todos tus pecados y Él puede ser para ti el pozo de agua viva que te traerá una vida nueva y que brotará por toda la eternidad. Él extiende su mano hacia ti hoy y hay esperanza para ti en Él. Oremos. Padre Celestial, tú eres el Dios que ve al Hijo atribulado y escucha el clamor que nadie más oye. Conoces los conflictos que cargamos de nuestras familias, las batallas dentro de nuestros propios corazones y las preguntas que nos hacemos sobre nuestro valor y nuestro lugar en tu plan. Gracias, porque en Jesucristo has hecho una promesa para personas quebrantadas, una provisión para personas desesperadas y una presencia para aquellos que se sienten solos. Encuéntranos allí donde nuestras fuerzas se han agotado. Abre nuestros ojos.
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Dios mío, eres tú. De madrugada te buscaré, mi alma tiene sed de ti. Mi carne te anhela en tierra seca y árida donde no hay aguas, para ver tu poder y tu gloria, así como te he mirado en el santuario. Porque mejor es tu misericordia que la vida, mis labios te alabarán. Así te bendeciré en mi vida, en tu nombre alzaré mis manos. Quedaré muy satisfecho como el que disfruta un banquete delicioso, y mis labios te alabarán con alegría cuando me acuerde de ti en mi lecho, cuando medite en ti en las vigilias de la noche. Porque has sido mi socorro, y así en la sombra de tus alas me regocijaré.

entregada a ti. Tu diestra me ha sostenido. Pero los que buscaron hacerme mal caerán a las profundidades de la tierra, víctimas de las trampas de los hombres, y serán como presa a las fieras. Concédele al rey y al pueblo que te adora alabarte y alegrarse en ti, pero a los mentirosos, tápales la boca.

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4: 4 de la madrugada, 4 minutos.
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0: Como muchos de ustedes saben, diversos grupos de abortistas, tanto dentro como fuera de nuestro país, están ejerciendo una fuerte presión para que el aborto sea despenalizado bajo ciertas circunstancias. Otros opinan que el aborto es un crimen perpetrado contra un ser humano y que no debe ser despenalizado en ningún caso. De manera que este es un tema que genera fuertes emociones. Y no pudiera ser de otra manera. Anualmente se realizan en el mundo unos 60 millones de abortos. Estamos hablando entonces del más grande genocidio de la historia. Es imposible abordar este tema sin que nuestras emociones se vean envueltas. Sin embargo, no pueden ser nuestras emociones las que decidan si el aborto es inmoral o no. Cuando se aborda un problema ético, no son las emociones las que deben inclinar la balanza de un lado o de otro. La moral no depende de nuestros sentimientos. La moral no se decide por consenso, no depende de la opinión de las mayorías. De manera que lo que debemos preguntarnos aquí hoy no es cómo nos sentimos con respecto al aborto. La pregunta que debemos hacer es: ¿cuál es la naturaleza del embrión que se está gestando en el vientre de la mujer embarazada? A final de cuentas, ese debe ser el foco del debate. El punto que defienden los que están a favor del aborto es que al abortar voluntariamente no se está matando a un ser humano, porque el feto, aunque es un organismo vivo, no es una persona humana viva. De hecho, ese fue uno de los argumentos que se adujeron en el histórico juicio conocido como Roe versus Wade, que trajo como consecuencia la despenalización del aborto en los Estados Unidos. A comienzos de 1970, una joven mesera de 21 años de edad llamada Norman McCorvey dijo haber sido violada por una pandilla y haber quedado embarazada. Dos abogadas recién graduadas de la Facultad de Leyes de la Universidad de Texas la convencieron de abortar a su bebé en vez de darlo en adopción. Pero como el aborto estaba penalizado en ese momento, el caso fue llevado a los tribunales hasta llegar a la Suprema Corte de Justicia. Las abogadas de McCorvey, que fue conocida como Jane Roe, por eso se le llama este caso Roe versus Wade, arguían que ella había sido privada de su derecho fundamental a escoger si quería o no tener un niño, porque en lo que la chava y viene, Norman McCorvey dio a luz antes de que el juicio terminara. O sea que el niño finalmente nació. Ahora, la Suprema Corte de Justicia admitió que si podía establecerse el hecho de que el no nacido era realmente una persona humana, entonces ya no había nada de qué hablar, porque el derecho a la vida de un ser humano prevalece sobre el derecho a la madre a escoger. Sin embargo, el 22 de enero del año 1973, la corte falló a favor de la mujer, del derecho a abortar, basándose en una distinción semántica entre humano y persona. La Suprema Corte de Justicia de los Estados Unidos concluyó que el feto ciertamente es de naturaleza humana, pero que a pesar de eso todavía no era una persona humana. A partir del juicio de Roe versus Wade, el aborto quedó legalizado en los 50 estados de los Estados Unidos. Solo como una nota adicional de esta historia, unos años más tarde, la protagonista del famoso caso judicial declaró que ella había mentido, que su embarazo no había sido el producto de una violación y se arrepintió de haber sido usada para defender la legalización del aborto. El 23 de marzo de 1997, ella hizo la siguiente declaración: "Yo soy Norman McCorvey. Fui conocida como Jane Roe el 22 de enero del año 1973, cuando la Corte Suprema de los Estados Unidos declaró que la mujer tiene el derecho a abortar. Humildemente pido perdón a millones de mujeres y niños no nacidos que han experimentado la violencia del aborto". Termina la cita. En la República Dominicana, el aborto sigue siendo un delito penal Pero esta situación, mis hermanos, podría cambiar si el artículo 30 de la Constitución es modificado. En la mañana de hoy, nosotros queremos abordar este asunto desde dos ángulos distintos. En primer lugar, nosotros queremos considerar lo que la Biblia enseña acerca de la naturaleza del embrión. Y una vez hayamos establecido eso, entonces vamos en segundo lugar a responder algunas de las inquietudes que han surgido en torno al aborto y de manera particular en torno al artículo 30 de la Constitución. Veamos entonces en primer lugar qué nos enseña la Biblia acerca de la naturaleza del embrión. Porque a final de cuentas, eso no lo deciden los legisladores. La naturaleza del embrión la decide el Dios que creó la vida humana. ¿Qué dice Dios? Bueno, vayamos a Éxodo capítulo 21 y vamos a leer los versículos 22 al 23. Dice la palabra de Dios: si algunos riñeren e hirieren a mujer embarazada y ésta abortare, pero sin haber muerte, serán penados conforme a lo que le impusiere el marido de la mujer y juzgaren los jueces. Mas si hubiere muerte, entonces pagará vida por vida. Vida por vida. La palabra que Reina Valera traduce aquí como abortar es la palabra hebrea yatza, que significa simplemente parir. De manera que lo que Dios está diciendo aquí es que si dos hombres están peleando y accidentalmente golpean a una mujer embarazada, provocándole un parto prematuro accidentalmente, pero sin que el niño ni la madre sufran ningún daño adicional, entonces el padre y la madre debían recibir como pago una compensación de parte del agresor o de los agresores por el inconveniente causado. Ahora bien, si el niño o la madre eran dañados de algún modo, entonces se aplicaba la ley del talión: vida por vida, ojo por ojo, diente por diente, etc. Ahora noten, mis hermanos y amigos que están aquí en esta mañana, que el caso que está planteando Moisés aquí es un homicidio accidental. Es provocar un aborto accidentalmente. Aquí no hubo la intención de matar a la criatura, pero aún así la ley requería que se aplicara la pena capital si el bebé moría. Así lo ve Dios. Las Escrituras tratan al embrión como una persona humana que debe ser protegida como cualquier otra vida. Más aún, la Biblia también enseña que es Dios mismo quien lleva a cabo ese proceso de desarrollo del embrión, de principio a fin. Salmo 139, versículos 13 al 16. Dice el salmista: porque tú formaste mis entrañas, tú me hiciste en el vientre de mi madre. Te alabaré porque formidables, maravillosas son tus obras. Estoy maravillado y mi alma lo sabe muy bien. No fue encubierto de ti mi cuerpo, bien que en oculto fui formado y entretejido en lo más profundo de la tierra. Es una figura para hablar del vientre de la mujer. Mi embrión vieron tus ojos y en tu libro estaban escritas todas aquellas cosas que fueron luego formadas, sin faltar una de ellas. Lo que el salmista está diciendo aquí es que fue Dios que se encargó de llevar adelante el proceso a través del cual ese embrión llegó a ser la persona que finalmente fue. Le voy a buscar dos textos más en los Salmos donde se nos enseña la misma verdad. En el Salmo 22 dice en el versículo 10, 9 y 10: pero tú eres el que me sacó del vientre, el que me hizo estar confiado desde que estaba en los pechos de mi madre. Sobre ti fui echado desde antes de nacer, desde el vientre de mi madre tú eres mi Dios. Y en el Salmo 119, versículo 73, vuelve y dice el salmista: tus manos me hicieron y me formaron, hazme entender y aprenderé tus mandamientos. Tus manos me hicieron, tus manos me formaron. Ahora hay algo más en el Salmo 139, y es el hecho de que en el versículo 13 el salmista usa un pronombre personal para referirse a sí mismo antes de nacer. Eso es interesante. Versículo 13: tú formaste mis entrañas, tú me hiciste en el vientre de mi madre. De manera que ese feto en embrión era el salmista en desarrollo, formándose en el vientre de su madre. Y en Jeremías capítulo 1, versículos 4 al 5 dice exactamente lo mismo. Vino pues palabra de Jehová a mí diciendo: antes que te formase en el vientre te conocí, y antes que nacieses te santifiqué, te di por profeta a las naciones. Otro ejemplo, Lucas capítulo 1. Esta es una escena sumamente conocida. Elizabeth, la madre de Juan el Bautista, es visitada por su parienta María, quien ahora lleva en su vientre al Señor Jesucristo. Y es interesante notar que en el capítulo 1 de Lucas, versículo 41, el autor se refiere a Juan el Bautista, todavía en el vientre de Elizabeth, como criatura. Dice: y aconteció que cuando oyó Elizabeth la salutación de María, la criatura saltó en su vientre, y Elizabeth fue llena del Espíritu Santo. Ahora, ¿por qué estoy enfatizando el hecho de que a Juan el Bautista en el vientre de la madre se le llamó criatura? Porque esa es la misma palabra que aparecerá luego en Lucas capítulo 2, versículo 16, para referirse al Señor Jesucristo ya en su casa, nacido, cuando los magos fueron a visitarle. Dice en Lucas 2:16, cuando los pastores se dirigen a Belén, encontraron a María y a José y al niño acostado en el pesebre. Esa es exactamente la misma palabra que se usa en Lucas 1:41 para hablar de Juan el Bautista. Así que lo que había en el vientre de Elizabeth era un bebé, era una persona humana en desarrollo, no simplemente un producto celular impersonal. Otra cosa interesante es que cuando Elizabeth ve a María, ella prorrumpe en alabanza al Señor y le dice, se refiere a María como la madre de mi Señor. ¿Por qué se me concede que la madre de mi Señor venga a mí? Ahora, Cristo no había nacido todavía. Él estaba todavía en el vientre de su madre, pero aún en el vientre de su madre, él no era otra cosa que una persona humana viva, la persona humana más gloriosa que alguna vez pisó la tierra, el Dios hombre, nuestro gran Dios y Salvador Jesucristo. De manera que, según la opinión del Creador, la vida de una persona humana comienza en el mismo instante en que un óvulo es fecundado. Después de 2 semanas ya se pueden escuchar los latidos del corazón. Todos los órganos del cuerpo están ya funcionando a final de la 12ª semana y el niño ya puede llorar. Hermanos, todo eso ocurre durante los primeros 3 meses de embarazo. Es por eso que nosotros insistimos en oponernos al aborto y en apoyar con todas nuestras fuerzas la declaración del artículo 30 de que la vida es inviolable desde la concepción. Ningún legislador podrá cambiar ese hecho. Aun si el artículo 30 fuere modificado, el embrión seguirá siendo exactamente lo que es, tal como Dios lo define en su palabra, y es nuestro deber protegerlo, sobre todo tomando en consideración que ese niño no puede defenderse a sí mismo. Y aunque la palabra de Dios es suficiente evidencia para nosotros, Dios lo dice, eso es todo, no deja de ser curioso escuchar lo que algunos hombres de ciencia dicen acerca del embrión. Bernard Nathanson, famoso ginecobstetra, ex propietario de la clínica de abortos más grande del hemisferio occidental en sus días, fundador de la Liga Nacional por el Derecho al Aborto. Este hombre fue conocido como el rey del aborto en aquellos tiempos. Escuchen lo que él dice: las tecnologías modernas nos han convencido de que, sin lugar a dudas, el niño no nacido es sencillamente otro ser humano, otro miembro de la comunidad humana, semejante en todo sentido a cualquiera de nosotros. Este hombre pidió a un amigo que introdujera una cámara en el útero de la mujer mientras él hacía un aborto. Él quería ver lo que sucedía allí. Cuando él vio eso, se convenció de que estaba cometiendo un crimen. El doctor Roland Nardons añade: la asignación de un ser vivo en una especie está determinada no por la etapa de desarrollo, sino por la suma total de sus características biológicas, reales y potenciales, las cuales son determinadas genéticamente. O sea, no importa que tenga un día de concebido, que tenga 3 semanas, que tenga 6 meses, lo que determina que es un ser humano es su carga genética, dice Nardón. Mis hermanos, la naturaleza del feto no es ningún misterio. Eso no es ningún misterio. No hay que ser un genio de la ciencia para saber lo que es un embrión. Como dice Randy Alcorn, solamente hay que responder 3 preguntas. En primer lugar, ¿es humano? Es decir, ¿provino de seres humanos? En segundo lugar, ¿es un individuo genéticamente único? En tercer lugar, ¿está vivo y creciendo? Si la respuesta es sí, ya no hay nada más que hablar. Es una persona humana desarrollándose en el vientre de su madre, como cualquier otra persona humana. Ahora bien, ¿qué respuesta podemos dar a todos aquellos que abogan a favor del aborto? Yo creo personalmente que hay mucha confusión en el público y probablemente en el público dominicano, en la ciudadanía. Probablemente hay personas que están opuestas a el artículo 30, a esa frase de que la vida es inviolable desde la concepción, precisamente porque están desinformados. ¿Qué podemos responder a los que abogan a favor del aborto? Bueno, eso nos lleva a nuestro segundo encabezado: los argumentos a favor del aborto respondidos. Y uno de los más frecuentes es que la mujer tiene derechos sobre su propio cuerpo. De modo que la decisión de continuar o no con el embarazo es un asunto que le compete a ella y a nadie más. Ahora, ese argumento se sostiene o cae dependiendo de lo que pensemos acerca del feto. Y esto por 2 razones. En primer lugar, porque el derecho a la vida de un ser humano trasciende al derecho de la mujer a su privacidad y a su elección. Y en segundo lugar, porque ya no se trata de su cuerpo, se trata del cuerpo de otro. Es el cuerpo del niño. Es una nueva vida la que se está gestando en su vientre. Y ninguna mujer tiene derecho a atentar contra ella por el simple hecho de que sea suyo el útero que la cobija esa vida. Ahora, mi pregunta es: si no podemos matar a un niño después que nace, ¿quién nos da derecho a hacerlo antes de su nacimiento? ¿Por qué es un crimen matar a un niño 5 segundos después del parto y no 5 segundos antes? O 1 mes antes, o 3 meses antes. ¿Quién determina eso? Esto ha creado una especie de esquizofrenia en los Estados Unidos. Resulta que en Estados Unidos el aborto, ¿verdad?, es permitido. Una madre va con un niño ya de término a abortar. En algunos estados se permite eso. 8 meses de embarazo, 7 meses de embarazo. La mujer va a que le hagan un proceso abortivo, pero resulta que el niño nace vivo. Eso ha pasado muchas veces. ¿Saben cuál es el problema que eso acarrea? Que ahora el hospital que estaba tratando de quitarle la vida tiene que salvársela. Simplemente porque ya el niño no está en el vientre de la mujer y ellos están obligados a atender cualquier vida humana que tenga un problema. Así que si ellos en el aborto le hicieron algún daño al bebé, ahora están obligados a corregirlo. Hermanos, eso es esquizofrénico. Otro argumento que escuchamos a menudo: ¿y qué cuando la vida de la madre corre peligro? Ah, este es uno de los argumentos que más apelan al ciudadano común, porque nos coloca ante un supuesto dilema. ¿Cuál de las dos vidas es más valiosa? ¿La vida de la madre o la vida del niño? Pero como hemos dicho muchas otras veces, ese es un dilema que no existe. En primer lugar, porque los casos en que hay que escoger entre la vida de la madre y la del bebé son extremadamente escasos. Menos de un 1% de los abortos que se llevan a cabo en el mundo es por esa razón. El reconocido cirujano pediatra Everett Koop declaró en cierta ocasión que durante sus 30 años de servicio nunca supo de una sola situación, de una sola, en la que tuviera que quitársele la vida a un niño antes de terminar el embarazo para salvar la vida de la madre. Nunca, en 30 años. En segundo lugar, estoy diciendo que ese dilema es falso, porque con el avance actual de la medicina casi siempre es factible salvar la vida de la madre y la vida del bebé. Y en tercer lugar, estoy diciendo que es un dilema falso, porque para tratar con estas situaciones difíciles no hay que reformar el artículo 30, porque en la República Dominicana no se penaliza al médico que intentando salvar la vida de la madre provoque indirectamente la muerte del feto. En otras palabras, los que aducen esto que lo han dicho por la radio, la televisión, la prensa, simplemente o están mintiendo o son ignorantes. ¿Y qué de los casos cuando el embarazo es producto de una violación? Bueno, por un lado es muy difícil que una mujer quede embarazada como producto de una violación. El trauma muchas veces actúa impidiendo la ovulación. Aparte de que en algunos casos el embarazo puede prevenirse por medio de un tratamiento médico, claro, hecho inmediatamente después, que impida que el óvulo pueda ser fertilizado. Por otra parte, al abortar, en tales casos se está aplicando la pena capital, pero al bebé, no al violador. La pregunta es, ¿por qué mejor no matamos al violador? Lo extraño es que el famoso artículo 30 dice que en la República Dominicana no podrá establecerse, pronunciarse ni aplicarse en ningún caso la pena de muerte. Sin embargo, al abortar le estamos aplicando la pena de muerte al niño en vez de aplicarle la pena de muerte al violador. Yo estaría completamente de acuerdo que le aplicaran la pena de muerte al violador. Y más que eso, amparado en la Biblia, puedo decir que Dios también está de acuerdo. Por otra parte, el aborto en realidad no le hace ningún bien a la mujer, más bien le añade culpa y confusión. Ahora, hermanos, la razón fundamental para la penalización del aborto sigue siendo el hecho de que los seres humanos concebidos como producto de una violación poseen la misma dignidad intrínseca y los mismos derechos que aquellos que son concebidos por un acto de amor. Queridos hermanos y amigos, toda vida humana debe ser protegida independientemente de las circunstancias en que fue concebida. El incesto, la violación son crímenes horribles que deben ser castigados severamente, pero debemos castigar a los culpables, no a los seres humanos que no tienen ninguna culpa de haber sido concebidos en circunstancias tan terribles. Decidir abortar a una criatura es jugar a ser Dios. Es decidir el destino de un ser humano. La evidencia bíblica es contundente en cuanto a que el feto en el seno de la madre es un ser humano vivo, una persona humana viva, y por lo tanto se encuentra amparada en la ley moral de Dios, que en el sexto mandamiento dice: no matarás. Ahora, ¿saben cuál es realmente el punto de este debate? A final de cuentas, el punto de este debate es: ¿sobre la base de qué nosotros vamos a decidir lo que está bien y lo que está mal? ¿Cuál es nuestra base? Porque cuando nosotros echamos a un lado la persona de Dios y la palabra de Dios, ¿qué nos queda? Únicamente las preferencias personales. Sean estas las de un individuo o las de un grupo de individuos, el punto es que cuando Dios es ignorado, ya no hay base alguna para una moral absoluta. Así como hay un orden en el universo físico que Dios creó, y el que quiere violar la ley de la gravedad sufrirá las consecuencias, así también hay un orden moral. Si nosotros ignoramos a Dios e ignoramos su ley, la vida humana ya no tiene sentido alguno, y no existe ninguna base segura sobre la cual construir un sistema de valores morales. No existe. Unos meses después de la legalización del aborto en los Estados Unidos en 1973, el laureado con el premio Nobel James Watson, uno de los que descubrió la estructura del ADN, afirmó que debía considerarse la idea de privar al recién nacido de personería jurídica hasta después de 3 días del nacimiento. Y la razón que él aduce es que la mayor parte de los defectos de los infantes no son descubiertos hasta el momento mismo del nacimiento. O sea que ahora él está diciendo, ya no solamente que se pueda abortar un embarazo de término, es que si el niño nace con problema, se le debería dar 3 días a los padres para pensar si lo matan o lo dejan vivo. Premio Nobel de Fisiología. Peter Singer, profesor de bioética en la Universidad de Princeton, opina que debería permitirse la eliminación de niños con cierta condición de discapacidad hasta los 28 días después de nacido. Y yo sé que mucha gente que está a favor del aborto se espantan cuando oyen esto y dicen, pero nosotros no estamos proponiendo algo así. No se están dando cuenta de que esa es la consecuencia final de la postura que ellos han asumido. ¿Por qué el niño puede ser matado 5 segundos antes de nacer y no 5 segundos después, o 3 días después, o 28 días después? ¿Quién decide eso? Pero Dios está ahí. Dios está ahí y Él ha hablado. En su palabra tenemos revelada su voluntad y por medio de ella podemos conocerle a Él y saber lo que Él espera de nosotros como sus criaturas. Y algún día todos compareceremos delante de su tribunal para dar cuenta de nuestras vidas. Nuestras decisiones tienen repercusiones serias porque nos estamos dirigiendo al día del juicio y en aquel momento nuestras preferencias personales no servirán absolutamente de nada. Lo único que se tendrá en cuenta es la opinión de Dios. El aborto es un crimen. Es un crimen perpetrado contra un ser humano inocente e indefenso a quienes estamos llamados a defender, no a dañar.
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4: 4 de la madrugada, 33 minutos.

está aquí. Y sí está aquí. ¡Un aplauso! Ponte de pie, dale un aplauso grande, una bienvenida en esa humildad tremenda del Señor.

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Pedro nos dice en su segunda carta, en el capítulo 3, verso 16, que Pablo escribió algunas cosas que son difíciles de entender. Jesús también dijo algunas cosas difíciles. Dos veces el Señor les dijo a sus discípulos que podrían hacer cosas asombrosas si tenían fe como una semilla de mostaza. En el capítulo 17 de Mateo, la fe como semilla de mostaza está ligada

a la expulsión de un demonio, y Jesús dice que aquellos que tienen tal fe pueden mover montañas. Esto lo puedes leer en el verso 20. En Lucas 17:6, aquellos que tienen la fe de la semilla de mostaza podrán perdonar a los que pecan contra ellos, ya que tal fe puede arrancar árboles y arrojarlos al mar. Todo tipo de preguntas vienen a nuestras mentes. ¿Qué es la fe como un grano de mostaza? Porque nuestra fe no mueve montañas. ¿Estamos fallando en ver las grandes cosas de Dios debido a nuestra falta de fe? En las historias relatadas tanto en Mateo como en Lucas, los discípulos anhelan más fe. Entonces podrían hacer grandes cosas para Dios, como expulsar demonios y perdonar a un hermano que sea especialmente molesto. Jesús les dice que no necesitan mucha fe, solo necesitan un poco de fe. Habla claramente de una pequeña cantidad de fe, ya que la semilla de mostaza era la semilla más pequeña conocida en su época. Jesús también informa a sus discípulos que el reino de los cielos es tan pequeño como un grano de mostaza en Mateo 13:31. Somos propensos a pensar que si tuviéramos más fe, Dios podría hacer cosas asombrosas por medio de nosotros. Pero Jesús nos dice algo bastante asombroso. El problema no es si estamos llenos de fe, sino si tenemos algo de fe. Si tenemos la más mínima cantidad de fe, Dios obra a nuestro favor. Jesús detiene a sus discípulos en seco y les pregunta, ¿tienen algo de fe en mí? ¿Tienen algo de confianza en Dios? Porque es alentadora la respuesta de Jesús. Porque no nos quedamos atrapados en la ciénaga de pensar si tenemos suficiente fe. Cuando enfrentamos una situación determinada, clamamos a Dios para que nos dé fe, por pequeña que sea. Una pequeña cantidad de fe es suficiente porque el enfoque no está en nuestra fe, sino en su objeto. ¿Porque es verdad que la fe del grano de mostaza puede mover montañas y arrancar sicómoros? Jesús responde de manera clara. No es por la cantidad de nuestra fe, sino por el objeto de nuestra fe. Si nuestra fe está en el Dios y Padre de nuestro Señor Jesucristo, entonces tiene un gran efecto. Nuestra fe no hace la diferencia porque sea tan grande, sino porque Dios es tan grande, porque Él es el soberano que gobierna sobre todas las cosas. Nuestra fe no prospera cuando pensamos en cuánta fe tenemos. Florece cuando contemplamos a nuestro Dios, cuando vemos a Jesús como el crucificado y resucitado por nosotros. Aún así tenemos preguntas sobre este versículo. ¿Puede nuestra fe del tamaño de la semilla de mostaza mover montañas y arrancar sicómoros? ¿Vemos que esto suceda hoy? Tienen razón los predicadores de la prosperidad al decir que si tuviéramos más fe, no nos enfermaríamos y disfrutaríamos de las riquezas de este mundo. Primero, es fundamental notar que Jesús está usando una ilustración. No está hablando literalmente de mover montañas y arrancar árboles. No hay ningún ejemplo en las Escrituras de montañas desapareciendo porque alguien tuvo fe. Jesús está enseñando que suceden cosas asombrosas si tenemos fe. La pregunta es, ¿qué tipo de cosas impresionantes deberíamos esperar? Aquí hay que tener en cuenta toda la Biblia. El viejo dicho es correcto. Un texto sin contexto es un pretexto. El contexto aquí es toda la Biblia, lo que incluye leerla en su línea de tiempo histórica de pacto y redención. No podemos simplemente tomar cualquier versículo de la Biblia y aplicarlo a nuestras vidas sin considerar cómo se relaciona con el conjunto de las Escrituras como un todo. La fe no es abstracta. Ponemos nuestra fe en las promesas de Dios, en la verdad que Él ha revelado. Las Escrituras nunca prometen a los creyentes que serán saludables o ricos. El aguijón en la carne de Pablo, del que escribe en 2 Corintios 12, del 7 al 10, probablemente fue una enfermedad física, y aunque oró 3 veces por liberación, Dios dijo, no. De manera similar, no era la voluntad de Dios sanar a Trófimo, el compañero de ministerio de Pablo, nombrado en 2 Timoteo 4, 20. Y no fue porque a Pablo le faltara la fe de la semilla de mostaza. Además, Timoteo no fue sanado de manera milagrosa e instantánea de dolencias estomacales, sino que se le dijo que tomara vino para calmar su indigestión. Esto lo puedes leer en 1 Timoteo 5:23. Ciertamente Pablo creía que Dios podía sanar a Timoteo, pero Dios había determinado que no sería sanado. Además, Pablo enseña de manera clara que,
algunos creyentes son perseguidos y algunos sufren por falta de alimentos y ropa. Dios nunca nos prometió una vida cómoda. Lee Romanos 8, del 35 al 39. La fe que mueve montañas, entonces, debe basarse en las promesas de Dios, en lo que se revela en su palabra, no en lo que deseamos que suceda o incluso en lo que de manera ferviente creemos que sucederá. La fe equivocada puede llevar al desastre. En la década de 1520, Thomas Münzer creía que el Espíritu Santo lo guió para traer la Edad de Oro y luchó junto a los campesinos para derrocar el poder político. Pero Münzer se inspiró en fantasías y murió en la revuelta que encabezó. Él confiaba en revelaciones espirituales en lugar de las palabras plasmadas en las Escrituras. Debemos preguntarnos primero, entonces, si la fe de uno está basada de verdad en la palabra de Dios. De lo contrario, se basa en las vanas imaginaciones del ser humano. La pregunta permanece. ¿Qué es la fe que mueve montañas? Nota lo que Jesús dice en Lucas. El que tiene fe como un grano de mostaza hace grandes cosas. Tienen la fe para perdonar a los hermanos y hermanas que pecan contra ellos repetidamente. La ilustración que proporciona Jesús entonces es de gran ayuda. Sabemos que es la voluntad de Dios que perdonemos a los que pecan contra nosotros. Sin embargo, cuando nos enfrentamos a perdonarlos, a menudo luchamos porque el dolor es muy intenso. La fe de la semilla de mostaza, entonces, es la fe que mata las obras de la carne y produce el fruto del Espíritu descrito en Gálatas 5, del 19 al 23. El amor, el gozo, la paz y la paciencia son montañas que solo se pueden escalar con fe. La fe, después de todo, se expresa en el amor, como dice Gálatas 5:6. La fe de la semilla de mostaza cree que el Evangelio llegará hasta los confines de la tierra y triunfará sobre las puertas del infierno. La evidencia más clara de la fe de la semilla de mostaza es si amas a Dios y a tu prójimo. Nuestros mayores enemigos no están fuera, sino dentro de nosotros. Nuestro mayor enemigo es el odio y la rebelión que nos alcanza. Y la fe, como la semilla de mostaza, porque está puesta en Jesucristo, nos da la victoria sobre nuestro pecado. Somos libres del pecado que esclaviza cuando confiamos en Cristo y no en nuestras propias fuerzas y obras. La fe de la semilla de mostaza es enormemente poderosa, no por nuestra fe, sino porque nos une al Dios que resucitó a Jesucristo de entre los muertos. Gracias por escucharnos. 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

0: La Biblia es la palabra de Dios, viva y eficaz. Pero, ¿cómo leerla y estudiarla de manera adecuada? Hoy compartimos algunos consejos breves y prácticos que pueden ayudarte a acercarte a las Escrituras con reverencia, constancia y entendimiento. El primer paso es tener la actitud correcta. La Biblia no es un libro más en la biblioteca, sino la voz de Dios hablándonos. Por eso debemos acercarnos con oración, pidiendo al Espíritu Santo que nos ilumine. El salmista oraba: abre mis ojos y miraré las maravillas de tu ley. Salmo 119, 18. Leer con actitud humilde y obediente marca la diferencia entre ver la Biblia como un texto religioso o como un encuentro personal con el Señor. En segundo lugar, es clave seguir un plan de lectura. Existen planes para leer la Biblia completa en un año, otros más breves que recorren el Nuevo Testamento en meses, o planes temáticos que agrupan pasajes sobre la oración, fe o el carácter de Cristo. No importa tanto la velocidad, sino la constancia. Dedicar cada día un tiempo especial, aunque sea corto, para escuchar la voz de Dios en su palabra. En este sentido, un consejo práctico es fijar un horario y un lugar habitual, evitando distracciones. En tercer lugar, la Biblia no solo debe leerse, sino también estudiarse. Esto significa observar con cuidado y preguntar por el contexto y entender a quién fue dirigido el texto originalmente. Herramientas como concordancias, comentarios y diccionarios bíblicos son muy útiles, pero lo fundamental es dejar que la misma Biblia interprete a la Biblia. Comparar pasajes, buscar paralelos y ver el mensaje completo de Dios. Por ejemplo, al leer un evangelio, podemos apoyarnos en los otros para así obtener una visión más completa de la vida de Jesús. Este esfuerzo enriquece y evita interpretaciones aisladas o equivocadas. El cuarto consejo es meditar y aplicar. Josué 1:8 nos exhorta: medita en este libro de la ley de día y de noche para que guardes y hagas conforme a todo lo que en él está escrito. No basta con entender, hay que obedecer. La pregunta clave en cada lectura es: ¿qué me enseña este pasaje sobre Dios, sobre mí mismo y sobre qué debo cambiar? Cuando la Biblia pasa de la mente al corazón y de allí a las acciones, produce verdadera transformación. Y el quinto y último consejo es no olvidar el valor de la comunidad. El estudio personal es vital, pero la Biblia cobra aún más vida cuando se comparte en grupo. Reunirse con otros creyentes para leer y dialogar permite ver perspectivas distintas y crecer juntos. Muchas veces lo que otro hermano descubre en el mismo pasaje nos abre los ojos a una verdad que habíamos pasado por alto. La Biblia es un tesoro inagotable. No se trata de leerla rápido, sino de dejar que modele nuestras vidas día tras día. Ora antes de abrirla, sigue un plan, profundiza en el estudio, medita para aplicar y busca la comunidad de la iglesia. El Salmo 1 nos dice que es bienaventurado el hombre que se deleita en la ley del Señor y medita en ella de día y de noche. En el versículo 3 declara: será como árbol plantado junto a corrientes de agua, que da su fruto a su tiempo y que su hoja no se marchita. En todo lo que hace, prospera. Quien hace de la palabra su alimento diario, encontrará sabiduría, fortaleza y gozo en cada paso de su vida cristiana.
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mismo nombre. Y conoceréis la verdad, y la verdad os hará libres. Yo soy el camino y la verdad y la vida, y nadie viene al Padre si no es a través de mí. Y en ningún otro hay salvación, pues no hay otro nombre bajo el cielo.

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3: En Armonía, le indicamos la hora.
4: 5:34 a.m.
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5: Vayamos por favor a Filipenses capítulo 1. Quisiera que leyéramos desde el versículo 12 hasta el 30. En este pasaje hallaremos algunos principios que nos ayudarán a lidiar con las frustraciones. Veamos lo que dice la Escritura aquí y permítame explicarle luego qué es una frustración. Dice así a partir del versículo 12 de Filipenses capítulo 1. Quiero que sepáis, hermanos, que las cosas que me han sucedido han redundado más bien para el progreso o fomento del Evangelio, de tal manera que mis prisiones se han hecho patentes en Cristo en todo el pretorio y a todos los demás. Y la mayoría de los hermanos, cobrando ánimo en el Señor con mis prisiones, se atreven mucho más a hablar la palabra sin temor. Algunos, a la verdad, predican a Cristo por envidia y contienda, pero otros de buena voluntad. Los unos anuncian a Cristo por contención, no sinceramente, pensando añadir aflicción a mis prisiones, pero los otros por amor, sabiendo que estoy puesto para la defensa del Evangelio. ¿Qué pues? Que no obstante, de todas maneras, o por pretexto o por verdad, Cristo es anunciado, y en esto me gozo y me gozaré aún. Porque sé que por vuestra oración y la suministración del Espíritu de Jesucristo, esto resultará en mi liberación, conforme a mi anhelo y esperanza de que en nada seré avergonzado. antes bien con toda confianza, como siempre, ahora también será magnificado Cristo en mi cuerpo, o por vida, o por muerte. Porque para mí el vivir es Cristo, y el morir es ganancia. O sea, para Pablo, vivir significaba vivir para Cristo, y morir lo convertía en ganador. Mas si el vivir en la carne resulta para mí en beneficio de la obra, no sé entonces qué escoger, porque de ambas cosas estoy puesto en estrecho, o sea, soy atraído hacia polos opuestos, teniendo deseo de partir y estar con Cristo, lo cual es muchísimo mejor, pero quedar en la carne es más necesario por causa de vosotros, o sea, para seguir enseñándoles los principios de la Escritura. Y confiado en esto sé que quedaré, que aún permaneceré con todos vosotros para vuestro provecho y gozo de la fe, para que abunde vuestra gloria de mí en Cristo por mi presencia otra vez entre vosotros. Solamente que os comportéis como es digno del Evangelio de Cristo, para que, o sea que vaya a veros o que esté ausente, oiga de vosotros que estáis firmes en un mismo espíritu, combatiendo unánimes por la fe del Evangelio. Ahora fíjese en el versículo siguiente. Y en nada intimidados por los que se oponen, que para ellos ciertamente es indicio de perdición, mas para vosotros de salvación y esto de Dios. Porque a vosotros os es concedido a causa de Cristo no solo que creáis en Él, sino también que padezcáis por Él, teniendo el mismo conflicto que habéis visto en mí y ahora oís que hay en mí. Ahora bien, la frustración es el resultado de no poder lograr, alcanzar o recibir lo que queremos. Se nos ponen trabas y se nos impide hacer realidad nuestros propios deseos y, por lo tanto, experimentamos frustración, la cual es la incapacidad de lograr, de alcanzar, de terminar o de recibir lo que queremos. Ahora, hay algunas cosas en la vida que deseamos y por las cuales oramos, pero Dios nunca nos las concederá. Y no es porque Dios sea cruel o porque sea incapaz, sino porque, según su sabiduría, sabe de sobra que eso es mejor que tener que quitar una frustración de nuestra vida. Y si no logramos que las cosas nos salgan como queremos en algún momento, entonces nos aislamos y nos rebelamos un poco contra Dios o buscamos llevarle la contraria y luego queremos compararnos con otros y comparar nuestras buenas obras con lo malos que podríamos ser y continuamos con eso hasta que al fin, si somos sabios, diremos, «Está bien, Señor, ¿qué es lo que tratas de decirme? Renuncio a mi rebelión al tratar de convencerte de lo que deberías hacer». Pues bien, la frustración forma parte de nuestra vida porque todos aún somos humanos y vivimos en una cultura mundana e impía. Pero aunque todo este mundo estuviera lleno de santos, todavía tendríamos el principio de pecado en nuestro ser y todavía nos sentiríamos frustrados en algunas ocasiones. Ahora bien, no pretendo darle el ABC o los rudimentos básicos sobre cómo deshacerse de sus frustraciones. Lo que quisiera decirle es que no hay nada en la Biblia que diga que existe una clave para eliminar todas las frustraciones de la vida, porque no lo hay. Sin embargo, hay algunos principios que nos enseñan a vivir con nuestras frustraciones, aunque éstas no sean de Dios. Así que la pregunta es esta. ¿Cómo podemos aprender a vivir con nuestras frustraciones? Pues bien, permítame solamente poner al apóstol Pablo como ejemplo de frustración en la vida. Veamos lo que ocurre con él. Después de haber terminado 3 viajes misioneros y de haber establecido varias iglesias casi en toda región importante de lo que hoy conocemos como las tierras bíblicas, las cuales incluyen Turquía, Grecia, Tierra Santa y demás. Estas eran iglesias que en su mayoría tenían pocos miembros, no disponían del Nuevo Testamento y ni siquiera tenían un Antiguo Testamento que pudieran compartir con todos y que cada uno tuviera una copia y tampoco tenían imprentas. Así que Pablo no podía copiar sus epístolas en forma de lecciones bíblicas para enviarles luego a las iglesias de Corinto, Éfeso o de Filipo. De modo que se vio obligado a pasar algunos de los mejores años de su vida viajando de pueblo en pueblo y de ciudad en ciudad predicando el Evangelio, reuniendo e instruyendo a unas cuantas personas para luego marcharse y regresar después a seguir enseñando a esta gente. De modo que aquí lo tenemos a cargo de muchas, muchas iglesias con personas que están llenas de emoción con respecto a Jesucristo. Y han empezado a crecer, pero también a llenarse de toda clase de problemas. Y Pablo no cuenta con pastores capacitados ni acreditados. Tampoco cuenta con suficientes colegas a los cuales enviar para resolver los problemas de esta gente. Y si leemos solamente las epístolas a los corintios, vemos que Pablo tenía en una sola iglesia suficientes problemas para el trabajo de 100 pastores durante toda su vida. Y así podríamos seguir hasta el final en Tesalónica, Corinto, Éfeso y todas esas iglesias que había fundado en todos esos lugares. Y ahora Dios lo tiene en una cárcel y no puede regresar para ver lo que ocurre en esas iglesias, y de lo único que escucha es de los problemas que éstas tienen, lo cual hace que se encuentre aquí frustrado. Y la mayoría de nosotros estaríamos desesperados, arrancándonos los pelos y comiéndonos las uñas, tratando de explicarnos qué hacer para llevar a cabo la obra del Señor mientras estamos sentados en una cárcel. Señor, diríamos, ¿por qué me pusiste en la cárcel? Tú sabes todo lo que he hecho. ¿Por qué me tienes en esta situación? Ahora bien, puede que usted no se encuentre en una cárcel, pero a lo mejor se siente aprisionado y tan frustrado con sus circunstancias presentes que no puede cambiar lo que hay en su vida, lo cual le impide alcanzar lo que realmente quiere. ¿Qué hará entonces? ¿Se rebelará contra Dios? ¿Luchará contra Él? ¿Tratará de hallar a alguien a quien acusar del problema? ¿O aprenderá a vivir con la frustración? Pues quisiera mencionar algunos puntos claves aquí y le pido que piense en ellos. En primer lugar, al considerar la vida del apóstol Pablo, lo primero que debemos hacer para poder vivir con una frustración es aprender a regocijarnos en ella, no importa cuán doloroso sea. Quisiera que note algo en esta epístola de Filipenses, y es que de todas las epístolas que Pablo escribió, en esta no hay ni una sola palabra de queja o de crítica. 4 veces menciona Pablo su cautiverio y sus prisiones, y 16 veces habla de gozo, de regocijarse y de alegría en el Señor mientras está en prisión. Aquí tenemos a un hombre en prisión que tiene todas las razones en el mundo para sentirse frustrado, angustiado y ofendido, pero veamos lo que dice y cuáles son sus argumentos para no estar frustrado y dónde centra su atención. Fíjese en esto porque se trata de una de las claves para aprender a vivir con frustración y es la siguiente: tengo que aprender a regocijarme incluso en medio del dolor. El dolor puede ser físico o puede ser emocional, o también puede ser el dolor de saber que no puedo hacer lo que necesito o lo que deseo. Pablo dice que primero tenemos que aprender a regocijarnos en eso, lo cual pudo hacer cuando aprendió un secreto muy sencillo, que es enfocarse en las cosas positivas y buenas, incluso en medio de las cosas dolorosas. Note lo que dice en el capítulo 4, versículo 8 de Filipenses. Por lo demás, hermanos, todo lo que es verdadero, todo lo honesto, todo lo justo, todo lo puro, todo lo amable, todo lo que es de buen nombre, si hay virtud alguna, si algo digno de alabanza, en esto pensad. No en el obstáculo de nuestros logros ni en lo que nos impide llegar a ser o llevar a cabo lo que queremos. Pablo dice que centremos la atención, que nos fijemos, que pongamos nuestra mente en las cosas buenas, y luego habla aquí de las cosas que son buenas. Pero veamos lo que dice en el capítulo 1, versículo 18, lo cual menciona de principio a fin estando en esta cárcel. ¿Qué pues? Que no obstante, de todas maneras, o por pretexto o por verdad, Cristo es anunciado, y en esto me gozo y me gozaré aún. Ahora veamos lo que dice en el versículo 21 de este mismo capítulo primero. aun sabiendo que podría perder su vida, Pablo dice, porque para mí el vivir es Cristo y el morir es ganancia. Lo que Pablo señala es esto: el único problema que tengo aquí es el deseo de quedarme para predicarles el Evangelio, pero sería mucho mejor para mí que Dios se adelantara y que permitiera que Nerón me ejecutara, que me decapitara y que me enviara a la gloria. De principio a fin, en esta carta, Pablo se concentra en las cosas buenas, no en sus circunstancias. Mire, si Pablo hubiera estado tendido sobre la playa tomando el sol en algún lugar y diciéndole a esta gente de Filipos, ¡oh, vaya! He aprendido a contentarme cualquiera que sea mi situación. No le prestaríamos atención. Pero este hombre estaba en la cárcel y sabía que en cualquier momento bajarían aquella cuerda por aquel agujero, lo subirían y lo llevarían delante de Nerón, quien podría ejecutarlo en cuestión de horas. Pero no se siente inquieto por eso y dice, he aprendido que sea cual sea la situación en que me encuentre, no siempre había estado en esa situación, pero dice, puedo vivir y ser independiente de las circunstancias. O sea, mi relación con Jesucristo y el enfoque sobre las cosas positivas que Él me ha dado hacen posible que goce de contentamiento. Eso no significa que las circunstancias le agradaran, o que le gustara el lugar donde estaba, o que disfrutara de estar en prisión. Como podemos ver, Pablo era tan humano como nosotros. Había sido el instrumento divino para el inicio de todo el movimiento misionero, pero estaba en la cárcel y tenía innumerables razones para estar frustrado. Y sin embargo, dice, he aprendido a no arrancarme el cabello, ni a comerme las uñas, ni a caminar desesperado de un lado a otro. ¿Cuántos soldados romanos habrían dejado de ganar para Cristo si solo se hubiera dedicado a dar vueltas y vueltas y más vueltas en la cárcel quejándose de que Dios lo había olvidado? Pero imagine lo que esos soldados debieron haber sentido, ya fuera encadenados a él o al menos en la misma habitación con él mientras dictaba sus epístolas. Ahí estaba este soldado romano en posición de firme, mientras este demente hablaba de regocijarse, gozarse y alegrarse. Los soldados romanos sabían acerca del castigo y sabían que Pablo podría perder su cabeza o ser crucificado. Sabía todo acerca de las atrocidades para las que habían sido entrenados y que ellos mismos cometían. Pero aquí estaba este hombre hablando de que estaba contento de estar en prisión. Ahora, ¿acaso no es interesante ver las cosas de las que nosotros nos quejamos? Nos quejamos de que el tiempo está un poco frío, o de que hace demasiado calor, o de que no tenemos exactamente lo que queríamos para almorzar o cenar. Nos quejamos de las cosas más ridículas, intrascendentes y sin importancia en la vida, lo cual indica que permitimos que las cosas nos frustren. Y con esto no le estoy diciendo que yo soy un ejemplo de alguien que no se frustra, porque puedo nombrarle las cosas que me frustran. Predico esto tanto para mí mismo como para usted y quisiera que lo entienda, pero ¿no es asombroso lo que permitimos que nos frustre? Pablo dice, he aprendido algo. He aprendido a contentarme cualquiera que sea mi situación. Ahora quisiera que vea algo aquí a medida que analizamos esto. Me gustaría que vea lo que Pablo aprendió, lo cual hizo posible que pudiera decir que estaba contento. Pablo dice, estoy aprendiendo a ser siervo en cualquier circunstancia en que me encuentre e incluso a ser obediente como siervo, aun sabiendo que eso significa mi muerte. Como ve, él había hecho un compromiso en su vida y ese compromiso tenía algo que ver con vivir en un pequeño círculo totalmente rodeado de circunstancias frustrantes, pero sin estar alterado y perturbado por esas circunstancias debido a que su enfoque estaba en los aspectos positivos y en Dios, no en sus circunstancias. Mire, ¿sabe qué es lo más importante para aprender a vivir con frustración? Lo más importante para aprender a vivir con frustración, ya sea durante cierto tiempo o por el resto de nuestra vida, es estar comprometido con Jesucristo y nada más. Señor, sin ataduras y sin reservas, lo que desees para mi vida, donde quiera y cuando quiera que lo desees, me comprometo a hacer todo aquello a lo que me llames. Eso pasa cuando nos consumimos de impaciencia y procuramos rechazar la frustración, vencerla y superarla, cueste lo que cueste, lo cual dice algo sobre nuestro compromiso con Jesucristo, y Pablo sacó provecho de eso. Amable oyente, ahora quisiera preguntar esto. ¿Cómo respondemos a la frustración? ¿Aprenderemos a regocijarnos en ella? ¿Aprenderemos a dignificarla por lo que es y por saber de dónde proviene? ¿Permitiremos que Dios nos muestre cómo sacar provecho de ella para que ésta llegue a ser una bendición para alguien más? Oremos. Padre, te damos las gracias en esta hora por habernos enseñado la verdad de tu palabra, por tu paciencia y por tu benevolencia para con nosotros, ya que sabes esperar pacientemente mientras estás en este proceso de enseñarnos. Y después de mirar la vida del apóstol Pablo y la forma en que éste respondió a una situación que habría derribado a la mayoría de nosotros, te pido, Padre Celestial, en el nombre de Jesucristo, que podamos ser lo suficientemente sabios para aplicar estos principios a nuestra vida. Reconozco que tú puedes usar a cualquiera de nosotros de una forma que solo podríamos imaginar si pensáramos como tú piensas, lo cual es un privilegio que nos has dado al entregarnos tu palabra y habernos explicado tu verdad, además de habernos dado el Espíritu Santo, el cual nos permite hacer la realidad en nuestra vida mediante su poder. Y ahora te pido, Padre, por esa persona que aún no ha sido salva. ¿Cuán frustrada debe ser su vida al estar sin Cristo, sin esperanza, sin ayuda y sin seguridad? Tratando de valerse por sí misma, viviendo en un mundo que se opone a las cosas de Dios y que un día de estos acabará en un desastre de cataclismo total. Te pido por esa persona para que le entregue su corazón a Cristo. Y luego, Padre, te pido por el resto de nosotros que nos enfrentamos a frustraciones de diferentes clases, para que nos des la sabiduría, no de escuchar y olvidar, sino más bien de aplicar todo esto. Esa es mi oración en el nombre de Cristo. Amén.
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2: ¿Qué significa la palabra salvación? ¿De qué se trata? La salvación es simplemente esto: es la obra de Dios por la que nos libra de la pena del pecado, que es la muerte, y por medio de Jesucristo y su muerte en la cruz nos dota de un regalo de vida eterna. Cada uno de nosotros ha pecado contra Dios. La Biblia dice: porque todos hemos pecado y estamos destituidos de la gloria de Dios. Estamos destituidos de lo que se requiere de nosotros, lo que es necesario para ser aceptables a sus ojos. Dice: porque la paga del pecado es muerte, mas la dádiva de Dios es vida eterna en Cristo Jesús, Señor nuestro. Cada persona necesita ser perdonada del pecado, el cual nos ha separado de Dios. ¿Cómo podemos ser perdonados? A través de la sangre derramada de Jesucristo, es decir, la salvación viene como resultado de la obra de Dios en la vida de una persona. Y esto ocurre cuando esa persona es capaz de entender que Jesucristo vino a este mundo, el Hijo de Dios, nacido de una virgen y sin pecado, puso su vida voluntariamente en la cruz y derramó su sangre. Esa fue la manera en que Dios hizo posible que todos nosotros, una vez que aceptamos su sacrificio y pedimos perdón por nuestros pecados, seamos salvos.
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2: Y mi Dios proveerá todas sus necesidades, conforme a sus riquezas en gloria en Cristo Jesús. 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
1: 6:03.
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quizás para nosotros sea, y de hecho así tiene que ser, imposible poder ponernos en los zapatos de los discípulos esas últimas horas antes de la cruz del Señor Jesucristo, las emociones, los sentimientos, los pensamientos que estaban pasando por sus corazones tienen que haber sido muy complejos, particularmente porque sabían que el Señor ya se iba, les anunciaba en una forma directa que Él debía irse, pero que enviaría a otro Consolador para que estuviese con ellos, que también el mundo los aborrecería porque ellos al identificarse con el Señor Jesucristo necesariamente serían objeto del odio, del aborrecimiento del mundo. Que el mundo no tendría piedad con ellos, los aborrecería por identificarse con Cristo, los aborrecería porque no pertenecen al mundo y entonces su forma de vida chocaría de pleno con aquello que el mundo tenía como lógico, como bueno, como agradable. Hace unos días atrás se conoció en Argentina la sentencia a un médico, un hombre que se negó a hacer un aborto a una chica que había sido violada y en consecuencia optó por salvar la vida del bebé y optó por salvar la vida de la madre también. Y a este ginecólogo lo condenaron a alrededor de 2 años de cárcel, una pena remitida, y alrededor de 2 años y fracción de prohibición absoluta de poder ejercer su profesión en el ámbito público. Cuando uno escucha estas noticias no puede más que quedar perplejo porque obviamente los médicos juraron, hay un juramento, se llama el juramento hipocrático, donde ellos efectivamente dicen que juran salvar la vida de las personas hasta donde ellos sea posible, es decir, hasta donde sus fuerzas, capacidad y sapiencia les dé para poder ayudar a las personas. Sin embargo, en ninguna parte de ese juramento ellos dicen que van a matar una vida. A pesar de eso, este absurdo que estamos viviendo en medio de esta sociedad nos ayuda a poder entender un poquito por qué el mundo aborrece a aquellos que son de Cristo. Siendo este médico, no siendo un creyente bíblicamente hablando, no obstante, tienen ciertos valores, ciertos principios, y esos valores y principios le fueron dados ¿por qué? Por vivir en una sociedad permeada por el cristianismo. Durante casi 2000 años, el cristianismo ha sido la que ha establecido los valores principales de cómo las personas han de vivir en el occidente, al menos, eso ha sido así. De hecho, los hospitales, los orfanatos y todo tipo de ayuda a la gente necesitada nacieron a través de iniciativas de creyentes, de personas que realmente amaban a Cristo y querían también manifestar su amor hacia el prójimo, cumpliendo con los 2 mandamientos esenciales de la ley. Recuerdan, amarás al Señor tu Dios con todo tu corazón, con toda tu alma, con todas tus fuerzas y a tu prójimo como a ti mismo. Pero vemos en el día de hoy un retroceso nuevamente hasta formas prácticamente barbáricas de comportamiento y donde cada vez, como dice Isaías, a lo que es bueno lo llaman malo y a lo que llaman malo en realidad es bueno y viceversa, ¿cierto? Ya cada vez va a ser más fuerte esto y eso en consecuencia va a traer, ¿qué cosa? Más persecución en contra del mundo cristiano. En Inglaterra, un juez decidió que el capítulo 1, versículo 27 de Génesis no debía ser considerado como bueno para el comportamiento de la gente porque era discriminatorio, iba en contra de los derechos humanos de los transexuales. Donde la Biblia dice que el Señor creó un hombre y a una mujer. Todo esto anticipa necesariamente que una suerte de persecución se va a venir sobre los creyentes. No necesitamos ser profetas predictivos para saber eso, porque cada vez se estrecha mucho más el círculo. Por tanto, el aborrecimiento del cual habla el Señor Jesucristo en el capítulo 15, versículo 18 en adelante de Juan, no solo ya estamos a puertas de una persecución, quizás con características distintas a las persecuciones de los primeros siglos, pero es un hecho que si queremos vivir piadosamente en Cristo Jesús, padeceremos persecución.
Ahora, lo que llama poderosamente la atención es que el Señor Jesucristo no solo advierte a los discípulos en el capítulo 15, versículo 18 en adelante, sino que les dice en el versículo 27 que ellos en ese contexto, es decir, en el contexto del aborrecimiento del mundo, deben dar testimonio de Jesús a ese mismo mundo, es decir, a los mismos adversarios, a los enemigos de Cristo. Y vosotros daréis testimonio también porque habéis estado conmigo desde el principio, por la experiencia que ustedes han tenido conmigo, porque me conocen, porque saben quién soy, entonces ustedes van a hablar de mí, van a dar testimonio de mí, pero a un mundo incrédulo. Un mundo totalmente hostil al cristianismo. No dijo que el aborrecimiento era una posibilidad, sino un hecho. De hecho, cuando Juan escribe, este evangelio ya estaba ocurriendo. Sin embargo, en ese ambiente de odio hacia la iglesia de Cristo, esta está llamada a testificar a sus mismos perseguidores. Cuando hablamos del Señor a otros en el día de hoy, en la actualidad, y somos rechazados, la mayoría de las veces ocurre eso, podemos tender a desanimarnos. Sin embargo, el Señor Jesús animó a sus discípulos a que el Espíritu Santo estaría con ellos, versículo 26. Pero cuando venga el Consolador a quien yo os enviaré el Padre, el Espíritu de verdad, el cual procede del Padre, Él dará testimonio acerca de mí. Él estará con ustedes, y no solo con ustedes, sino en ustedes. Pero no solo les va a ayudar a testificar, los va a capacitar para testificar. Los va a dotar de poder para hacerlo, sino también va a realizar la obra que para los creyentes será imposible: cambiar el corazón de aquellos a quienes hablaban de Cristo. Ese es el tema de la siguiente sección, el capítulo 16, versículos 1 al 11. Sin la intervención del Espíritu Santo, la obra y la tarea sería infructuosa. Serían esfuerzos, serían sacrificios, serían una cantidad de metodologías que pudiésemos crear para atraer a la gente, pero serían completamente sin ningún fruto si el Espíritu Santo no hubiese venido. Ningún ser humano, ni por más dotado que sea, puede cambiar el corazón de otro. Y sobre esta base los creyentes podrían testificar con confianza y libertad del Evangelio de Cristo, porque el Espíritu Santo sería quien usaría esa predicación para cambiar el corazón de alguno de aquellos que serían expuestos a la palabra. Eso es lo que le va a decir en los versículos 1 al 11. En el mismo contexto de la persecución, el Espíritu les daría la capacidad de poder predicar el Evangelio, pero no solo eso, sino también usaría ese Evangelio para convencer, para llevar a algunas personas al conocimiento de la verdad. En la última parte del capítulo 15, Jesús instruyó a los suyos sobre la realidad de la persecución y lo que ellos debían hacer en medio de esta. En la primera parte del capítulo 16, Jesús sigue con el tema, pero ahora el énfasis es en lo que Dios puede hacer a través de ellos. Porque solo Dios puede convertir el corazón del hombre, pero lo hace por medio de la predicación del Evangelio. La fe viene por el oír, y el oír la palabra de Dios. Pero ¿quién es el que los dota de poder para ser testigos? El Espíritu Santo. Esta gran verdad, cuando realmente descubrí en las Escrituras que no dependía de mí el hecho que la gente se convirtiera, que no dependía de mí el hecho que la gente llegara al conocimiento de Cristo, fue sacarme una mochila pesada de mis hombros, porque en algún instante nos enseñaron que de alguna manera, si nosotros no hacíamos algo, si nosotros no hacíamos esto, esto, otro, entonces las personas no se convertían, como si la conversión de ellos dependiera de lo que nosotros podíamos hacer. Pero no es así. A nosotros se nos mandó a sembrar el Evangelio, pero no a producir fruto. A nosotros se nos llamó a predicar el Evangelio a toda criatura, pero no a convertir a esas personas en creyentes. Y cuando uno sabe eso, cuando se da cuenta de que la Biblia está, el Nuevo Testamento está lleno de esa verdad, de que la verdad es que el hombre no puede cambiar un alma, ni siquiera llevar al arrepentimiento a una persona, entonces uno descansa en lo que Dios puede hacer a través de lo que uno hace y no de lo que uno puede hacer por sí mismo. Es imprescindible. Es absolutamente imprescindible la obra del Espíritu Santo. Sin la obra del Espíritu Santo, nosotros no lograríamos ningún resultado en la tarea de predicar el Evangelio. Ninguno de ustedes que ha creído en el Señor Jesucristo ha sido por causa de un hombre que los ha convencido.
y persuadido a creer en Cristo? Ninguno. Todos aquellos que hemos creído en Cristo ha sido por la obra suficiente del Espíritu Santo que ha venido y que nos ha convencido y llevado al arrepentimiento y a la fe. El Señor Jesucristo les dijo a estos discípulos: estas cosas os he hablado para que no tengáis tropiezo. Os expulsarán de la sinagoga. Sigue con el mismo tema de la persecución y la odiosidad del mundo. Os expulsarán de la sinagoga, si aún viene la hora cuando cualquiera que os mate pensará que rinde servicio a Dios. Y harán esto porque no conocen al Padre ni a mí. Mas os he dicho estas cosas para que cuando llegue la hora os acordéis de que ya os lo había dicho. Esto no os lo dije al principio porque yo estaba con vosotros. Pero ahora voy al que me envió y ninguno de vosotros me pregunta: ¿a dónde vas? Antes, porque os he dicho estas cosas, tristeza ha llenado vuestro corazón. Pero yo os digo la verdad, os conviene que yo me vaya, porque si no me fuera, el Consolador no vendría a vosotros, mas si me fuere, os lo enviaré. Y cuando Él venga, convencerá al mundo de pecado, de justicia y de juicio. De pecado, por cuanto no creen en mí. De justicia, por cuanto voy al Padre y no me veréis más. Y de juicio, por cuanto el príncipe de este mundo ha sido ya juzgado. Dos cosas esencialmente les dice el Señor del versículo 5 en adelante. Primero, la conveniencia de que Jesús se fuera para que el Espíritu viniera. La reacción de los discípulos ante la enseñanza de Jesús respecto a su partida y el aborrecimiento del mundo que ellos iban a enfrentar les produjo tristeza, versículo 6 antes, porque os he dicho estas cosas, tristeza ha llenado vuestro corazón. La reacción de los discípulos era consecuente con su pensamiento egoísta. No eran capaces de ver más allá de sus propios intereses. La tristeza era porque quedarían solos. Pero en ningún momento pensaron en lo importante que era para Jesús retornar al Padre, tal como ya les había dicho en el capítulo 14, versículo 28. Jesús les dijo: habéis oído que yo os he dicho, voy y vengo a vosotros. Si me amarais, os habríais regocijado porque he dicho que voy al Padre, porque el Padre mayor es que yo. Ustedes deberían estar felices por mí, porque yo voy al Padre. Y eso significaba, ir al Padre significaba que volvería otra vez a disfrutar de la gloria que tuve con el Padre antes que el mundo fuese. Que voy al Padre implicaría inclusive una bendición para ustedes, porque significaría que el Padre va a aceptar mi sacrificio como suficiente para el perdón de sus pecados. Que yo me vaya, eso debería estar en su mente. Deberían estar felices porque yo me vaya. Eso es lo que el Señor Jesucristo le está diciendo. Debieran alegrarse sus corazones, pero lo que yo he dicho ha producido en ustedes tristeza. ¿Por qué? Porque los discípulos, y nosotros somos muy parecidos a ellos, estamos más preocupados en nuestros propios intereses. Naturalmente, el corazón del hombre es egoísta, es egocéntrico. Nosotros estamos pensando en las cosas que nos benefician a nosotros, pero no estamos pensando en el bien superior, que es la obra del Señor Jesucristo. Es más, Jesús les dice aquí enseguida que les era conveniente que Él se fuera, pero yo digo la verdad, os conviene que yo me vaya, porque si no me fuera, el Consolador no vendría a vosotros, mas si me fuere, os lo enviaré. Allí está la conveniencia de que el Señor Jesucristo ascendiera al Padre. Jesús había estado con los discípulos por un lapso de alrededor de 3 años y fracción. Pero en su naturaleza humana estaba limitado por el tiempo y el espacio, porque recuerdan que tomó una naturaleza humana y la naturaleza humana tiene esa limitación. Cuando estamos aquí no podemos estar al mismo tiempo en la plaza, no podemos estar al mismo tiempo en nuestras casas porque estamos aquí en el templo. Estamos limitados por el espacio y estamos limitados por el tiempo. Y el Señor Jesucristo tomó una naturaleza humana de tal manera que Él podía estar en un solo lugar al mismo tiempo y no en dos o tres lugares al mismo tiempo. Él había cuidado de sus discípulos adecuadamente, pero no podía estar con ellos en todo lugar todo el tiempo. Sin embargo,
Hijo no está sujeto a limitación alguna. Porque el Espíritu no solo estaría con ellos, sino también en ellos. Podía estar con ellos en todas partes al mismo tiempo y en todo el tiempo. Para consolar sus corazones, ayudar en su debilidad, darles poder para testificar de Cristo y convencer a otros a través del testimonio que iba a salir de sus labios. De tal manera que si Jesús quedaba con ellos, no vendría el Espíritu Santo. Porque cuando fuera enviado del Padre, daría testimonio acerca de Cristo. Y mientras Cristo estuviera en la tierra, no tenía sentido que otro más diera testimonio de él, porque era necesario que él partiese primeramente a la presencia del Padre. Tampoco vendría antes de que Jesús consumara la obra que el Padre le envió a hacer. Porque el Espíritu sería el que aplicaría la obra de Cristo al corazón de las personas para perdón de sus pecados. El apóstol Pedro, en su primera predicación, después de la venida del Espíritu Santo en Pentecostés, dijo: así que exaltado por la diestra de Dios, y habiendo recibido del Padre la promesa del Espíritu, ha derramado esto que vosotros veis y oís. ¿Qué fue lo que primero tenía que producirse? La exaltación a la diestra de Dios del Hijo. Y entonces enviaría la promesa del Padre, que era el Espíritu Santo. Por consiguiente, les era conveniente a los discípulos que el Señor Jesucristo se fuera, porque eso iba a significar que no solo iba a morir en una cruz, sino que necesariamente tendría que levantarse de esa cruz, y no solo eso, sino que tendría que ser exaltado a la presencia del Padre. Y una vez que eso ocurriera, eso significaba que el Padre aceptaba la ofrenda del Hijo en favor de aquellos por los cuales vino a morir. ¿Y quiénes eran los beneficiados con esto? Los mismos discípulos. Y al mismo tiempo, al estar en la presencia del Padre, enviaría su Espíritu, y su Espíritu estaría con ellos en todo momento, en todas circunstancias y en todas partes. Por tanto, era mucho más conveniente, de todo punto de vista, que el Señor Jesucristo ascendiera a la presencia del Padre. Los discípulos demostraban aquí una falta de conocimiento tremendo respecto a la obra y al plan de Dios. Todavía ellos estaban limitados en su comprensión, y era lógico. De hecho, hasta estas alturas el Espíritu no había venido, y por eso había muchas cosas que ellos no entendían, pero que les serían enseñadas después cuando el Espíritu viniera. Pero nosotros no podemos decir lo mismo que los discípulos. Nosotros tenemos toda la revelación de Dios. Dios se ha revelado en estos 66 libros. No hay nada más que añadir. La Biblia es suficiente y está completa en sí misma. Todo lo que debemos saber respecto a la vida y la piedad nos han sido dadas por su divino poder a través de aquel que vino, ¿cierto?, el Señor Jesucristo, y a través de lo que Él reveló en su palabra. Nosotros sabemos todo lo que significa el plan de Dios. Nosotros sabemos de dónde nació antes de la fundación del mundo. Nosotros sabemos cuándo comenzó a ser ejecutado, Génesis 3:15, después del pecado del hombre en el huerto. Nosotros sabemos cómo se manifestó ese plan de salvación a través de la elección de un pueblo en el Antiguo Testamento, Israel, a través de la promesa que Dios hizo incondicional a Abraham, que en su simiente serían benditas todas las familias de la tierra, a través de un hombre, como vimos en la mañana, que él escogió especialmente como David para prometer y hacer un pacto con David, que a través de él y un descendiente de él se sentaría en el trono de Israel y reinaría para siempre. Nosotros sabemos cómo el Señor estableció el sistema de sacrificios, porque el que estableció el sistema de sacrificios en el mismo huerto del Edén fue el Señor, cuando cubrió con pieles de animales al hombre y a la mujer que habían pecado. Desde allí en adelante, las personas empezaron a llevar a un altar, a un lugar de sacrificio, a un animal en reconocimiento de su necesidad de salvación y de perdón de sus pecados, y que Dios había establecido por misericordia un sistema donde un animal inocente moría en lugar del hombre culpable para cubrir sus pecados. Nosotros sabemos todo eso, y sabemos cómo todo eso apuntaba a una sola persona, a la persona de Cristo. Apuntaba a un solo hecho, al hecho de la cruz de Cristo. Todo eso lo sabemos. Los discípulos no sabían eso. Los discípulos tenían algún conocimiento del Mesías que había de venir. Los discípulos llegaron a comprender que Jesús era ese Mesías. Tú eres el Cristo, el Hijo del Dios
viviente, pero al poco rato ellos pensaban que se trataba de un reino terrenal, pensaban que se trataba de un hombre que políticamente iba a subyugar a sus enemigos y finalmente establecer el reino de Jerusalén para reinar a todas las naciones, sobre todas las naciones. Pero ellos no tenían la comprensión que nosotros tenemos en el día de hoy. Ahora, a pesar de la comprensión que nosotros tenemos de todo el plan de Dios hasta donde el Señor ha revelado en su palabra, todavía a nosotros nos cuesta otra vez zafarnos de eso mismo que había en el corazón de los discípulos, que no era otra cosa que el egocentrismo. Ellos estaban centrados en sí mismos, en sus propios intereses, y no podían ver los intereses mayores que tenían que ver con la persona y la obra del Señor Jesucristo, con el plan de Dios. Nosotros, conociendo el plan de Dios adecuadamente en el día de hoy, todavía estamos inmersos en nuestros propios objetivos y nuestros propios propósitos. ¿Cuántas veces cuando oramos al Señor y le pedimos por algo, nosotros le pedimos por el paquete completo, ¿cierto? Ya está listo, nuestro plan está listo. Le decimos, Señor, yo quiero que tú me ayudes en esta área específicamente para poder lograr este objetivo que, según el plan que he propuesto yo mismo, he determinado yo mismo. Pero nunca pensamos en que lo primero que tenemos que preguntarnos es ¿y si esa es la voluntad de Dios o no? Si el Señor nos está conduciendo por ese camino o somos nosotros los que queremos que Dios pueda firmar allí como una aprobación a nuestros propios planes y propósitos. Los discípulos estaban así. Los discípulos tenían esa comprensión un poco miope. Nosotros también muchas veces estamos en la misma condición. Ellos tenían más argumentos para hacer eso, porque todavía no les era revelada muchas cosas. Pero nosotros no, miramos retrospectivamente a la historia y vemos con mayor claridad a través de la palabra de Dios todo el plan de Dios. En medio de todo esto, en medio del aborrecimiento cada vez mayor que se está suscitando en nuestra sociedad en contra del cristianismo, ¿qué tenemos que tener como prioridad en nuestra mente y en nuestro corazón? Que la obra de Dios avance, que Cristo sea glorificado, que más personas lleguen al conocimiento de la verdad, porque de esa manera, el Señor va a ser exaltado. Debemos pensar, ¿cómo avanza el reino de Dios cada decisión que nosotros tomamos? ¿Recuerden lo que Pablo hacía en la cárcel? No se preocupen, le dice a los filipenses, tranquilo, no tienen que estar tristes, porque en realidad todo lo que me ha sucedido ha redundado más bien para el avance del Evangelio. Miren lo que había en el corazón de Pablo. Yo quisiera salir de esta cárcel, yo quisiera zafarme de estas cadenas, yo quisiera ser completamente libre para viajar e ir a cualquier parte para poder testificar de Cristo, podría decir Pablo, pero Pablo dice, no, yo estoy aquí, estoy encerrado, preso injustamente, pero yo estoy aquí en el lugar que Dios me ha puesto para que el Evangelio avance. No estaba preocupado de sí mismo. Los discípulos no habían entendido que era conveniente para ellos mismos que el Señor Jesucristo ascendiera a la presencia del Padre, que viniera el otro Consolador, que el Espíritu Santo viniera a esta tierra. Porque sin el Espíritu Santo no habría ningún fruto de la obra que Dios le había dado que hiciese. Todavía no había comprensión de esas cosas. Ahora, seguidamente al hecho de el Señor mostrar que era conveniente que Él se fuera, que era conveniente que Él ascendiera al Padre para enviar su Espíritu, en el versículo 8 dice, esto va a ocurrir cuando el Espíritu venga. Esto va a ocurrir. Y podríamos reducirlo en una frase pequeña, el Espíritu convencerá al mundo. El Espíritu convencerá al mundo, versículo 8, y cuando Él venga, el Espíritu, ¿cierto?, convencerá al mundo de pecado, de justicia y de juicio, y hace una triple declaración ahí. Pero un solo elemento que es el central, el verbo, convencer. El Espíritu convencerá. Lo que es imposible para el hombre, es posible para Dios, dijo Jesús a sus discípulos. Lo que es imposible para el hombre es salvar o cambiar la naturaleza o el corazón de alguien. Pero esto es posible para Dios.
Y era otra importante razón por la cual el Espíritu Santo debía venir a este mundo. ¿Convencerá? Es una palabra que se usa para el interrogatorio de un acusado o de un testigo en un juicio, o para la contestación de un contrario en una discusión. Siempre conserva, dice alguien, la idea del examen o interrogatorio al que se somete a una persona hasta que admite sus errores o se muestra convencido por un razonamiento de algo que no había comprendido antes. La usaban esta palabra a veces, por ejemplo, los griegos, del examen de conciencia en la mente o el corazón de una persona. Es decir, es redarguir interiormente el corazón y producir una convicción de que realmente estoy mal, que estoy bajo la convicción de pecado, que he ofendido a un Dios santo, que he transgredido la norma justa, buena de un Dios justo. La idea es que el Espíritu confrontará y expondrá la real condición de una persona delante de Dios, dejará en evidencia lo que realmente hay en el corazón humano. Lo expondrá como transgresor de la ley de Dios y por tanto necesitado desesperadamente de un Salvador. Y esto es precisamente lo que ninguno de nosotros puede hacer. Solo el Espíritu Santo lo puede hacer. Ni el más elocuente de los hombres puede producir eso en el corazón de una persona. Esta convicción es la que se necesita para que el testimonio de los discípulos a los cuales el Señor lo había llamado en el capítulo 15, versículo 27, produjese un efecto, es decir, trajese como consecuencia a personas que realmente llegaran a ser seguidores de Cristo. De perseguidores sean transformados en seguidores de Cristo. Tres cosas dice Jesús que hará. Primero, convencerá al mundo. Contextualmente al mismo mundo hostil que aborrecerá a los creyentes, convencerá al mundo. La Biblia enseña que por naturaleza todas las personas son rebeldes a Dios y hostiles a Jesucristo. Eso es lo que dice la Escritura. Todas las personas son hostiles a Dios y a Jesucristo. Toda persona que nace en esta tierra es hostil a Dios. ¿Por qué? Desde el punto de vista espiritual están muertos en sus delitos y pecados. Son por naturaleza hijos de ira. Tienen el entendimiento entenebrecido, oscurecido, ajeno de la vida de Dios por la ignorancia que en ellos hay, por la dureza de su corazón, los cuales después que perdieron toda sensibilidad se entregaron a la lascivia para cometer con avidez toda clase de impureza. Esa es la descripción del corazón humano. Son enemigos en su mente, hacen malas obras, dice el apóstol Pablo a los Colosenses en el capítulo 1, versículo 21 de esta carta. Están cegados por Satanás de modo que no pueden entender la verdad espiritual. Pero Satanás lo que ha hecho es cegar el entendimiento que ya estaba cegado. Dice que él cegó el entendimiento ¿de quiénes? De los incrédulos. Para que no le resplandezca la luz del Evangelio del Señor Jesucristo. Son incapaces de creer la verdad, incluso son culpables de suprimirla porque la ira de Dios se revela del cielo contra toda impiedad e injusticia de los hombres que detienen con injusticia la verdad. Reprimen la verdad. Hacen retroceder a la verdad. Tratan de destruir a la verdad. Y ninguno naturalmente puede venir al Señor Jesucristo si el Padre no lo trae. Esa es la condición natural del corazón humano. Pablo le dice a Tito que eran aborrecibles y aborreciéndose los unos a los otros. No había ninguna esperanza. Esta es la condición del corazón humano que la gente quiere evitar que descubran. Y por eso que le es ofensivo cuando dice la verdad en la Biblia y expone ante la verdad a las personas, esto es ofensivo para la gente. Y por eso no quieren saber nada de la Biblia. ¿Recuerdan? La luz vino al mundo, pero los hombres amaron más las tinieblas que la luz. Ese es su hábitat natural. Se desenvuelven adecuadamente en medio de las tinieblas. Lo que vemos en la sociedad es lo que está en el corazón de cada persona. Naturalmente que nace en esta tierra. Por tanto, es una tierra difícil de labrar. Muy dura. ¿Y qué va a hacer el Espíritu Santo cuando venga? Lo que ninguno de nosotros puede hacer.
El Espíritu convencerá al mundo de ¿qué cosa? De pecado. Convencerá al mundo de pecado, y eso es lo más importante. Si alguien, una persona no es convencida de pecado, nunca va a llegar a la salvación en Cristo. Primeramente tiene que ser expuesta en lo que hay en lo profundo de su corazón. Nadie puede hacer esto por medio de persuasión humana, ninguno de nosotros. Nadie puede exponer al hombre frente a su pecado y dejarlo convicto de culpa. Nadie puede hacer eso. Solo el Espíritu Santo lo puede hacer. Nótese que dice que convencerá al mundo de pecado, singular, no de pecados, plural. ¿Cuál es la diferencia? Lo primero, cuando dice pecado, está hablando singularmente del gran pecado del ser humano. ¿Cuál es? Su rebelión natural en contra de Dios. Fíjense lo que dice el texto. De pecado por cuanto no creen en mí. ¿Cuál es el pecado más grave del corazón humano? No creer, rehusarse a creer en Jesucristo. Y eso es natural, en cada corazón está presente. Esto es interesante en cuanto a la palabra y lo singular que se traduce, ¿cierto?, como pecado, porque esta convicción tiene que ver con la raíz del problema, no de sus frutos. Es decir, apunta al pecado en su esencia, que es negarse a creer en Cristo, que es la razón de la perdición de las personas. Las personas se pierden porque se han negado a creer en Cristo. ¿Cuál es el pecado imperdonable del que habla? ¿Le habló el Señor Jesucristo? La incredulidad. La incredulidad natural del corazón humano solo puede ser vencida por el Espíritu Santo. Eso es lo que está diciendo el Señor Jesucristo aquí. Convencerá al mundo de pecado. Alguien escribió: el Espíritu Santo demostrará que el mundo es culpable de pecado. Cuando los judíos crucificaron a Jesús, por ejemplo, creían que no estaban pecando, sino que estaban haciendo la voluntad de Dios, porque lo crucificaron por blasfemo, según la forma en que establecieron el juicio del Sanedrín, ¿recuerdan? Ellos pensaron que estaban sirviendo a Dios, que estaban haciendo un favor, ¿cierto?, para el avance de la obra de Dios al crucificar al Señor Jesucristo. No había en su mente, en sus conciencias, en sus corazones, ninguna convicción de pecado. De hecho, ellos no tuvieron ningún problema en buscar testigos falsos para acusar al Señor Jesucristo. Preguntaron por todos lados y nadie podía testificar en contra de él. No había nada que pudiesen sacar, alguna transgresión grave a la ley de los judíos. Nada, absolutamente nada. Su conducta era intachable. Y entonces, ¿qué hicieron? Bueno, sobornaron a testigos falsos para que los testigos falsos pudieran decir, reinterpretar lo que Jesús había dicho, sacarlo de contexto y finalmente acusarlo a través de torcer lo que el mismo Señor había dicho. No tuvieron ningún escrúpulo en eso. Sus conciencias no los acusaban, no los dejaban convictos. Pero notablemente, cuando el apóstol Pedro predica su primer mensaje el día de Pentecostés, ¿cuántos de esos hombres que dijeron en un momento determinado, cuando Pilato dijo, ¿y qué hago con Jesús? Y la multitud allí, enardecida, gritó, crucifíquenle. ¿Cuántos de esos hombres que dijeron crucifíquenle estaban presentes el día de Pentecostés cuando Pedro predica el Evangelio? ¿Cuántas de esas personas que no tenían ningún problema en sus conciencias por haber pedido que crucificaran al Señor Jesucristo estaban allí en ese momento? Y miren lo que pasó. Se predicó sobre la crucifixión de Jesús. Y el versículo 36, cuando Pedro ni siquiera está terminando, la mayoría de los teólogos dicen que aquí Pedro no estaba terminando su predicación, sino que fue interrumpido por la gente. Sepa pues ciertísimamente toda la casa de Israel que a este Jesús, a quien vosotros crucificasteis, Dios le ha hecho Señor y Cristo. Fíjense, a quien vosotros crucificasteis, y Pedro estaba acusando a sus oyentes de haber sido culpable de crucificar al Señor Jesucristo. Pero antes de eso, nunca ellos habían tenido un cargo de conciencia respecto a este hecho. Pero ¿qué pasó en ese momento? Versículo 37. Al oír esto, se compungieron de corazón. Katanuso mai es la palabra en griego y es muy potente porque significa golpear o pinchar violentamente la esencia, la naturaleza espiritual de la persona.
repentinamente tuvieron la convicción de que habían cometido el crimen más horrible de toda la historia de la humanidad. Fueron abiertos sus ojos y entendieron, miren, nosotros somos culpables, nosotros pusimos a un inocente en la cruz. Y se dieron cuenta de que eso había sido consecuencia de su pecado. ¿Qué fue lo que le produjo eso? Allí no aparece la palabra Espíritu Santo, pero obviamente fue el Espíritu Santo el que obró poderosamente en ellos. Es significativa esta palabra porque apunta a un dolor profundo en el alma, una convicción total de su culpabilidad. Un aguijón penetró sus conciencias muertas hasta ese momento y reaccionaron con dolor y angustia y desesperación. Hasta ese momento estaban muertos. Un segundo después tenían vida. ¿Quién hizo el cambio? ¿Pedro y su elocuencia? ¿Pedro y su capacidad para predicar? No. Fue el Espíritu de Dios. Ahora pudieron ser sensibles a la verdad a la cual antes habían sido insensibles. Quedaron convictos de su pecado. Antes fueron indiferentes. Ahora no pueden calmar sus conciencias. Esto es lo que les lleva a clamar, varones hermanos, ¿qué haremos? Al oír esto se compungieron de corazón y dijeron a Pedro y a los otros apóstoles, varones hermanos, ¿qué haremos? ¿Qué podemos hacer? Nosotros hemos crucificado a Jesucristo. Nuestro pecado puso allí al Señor Jesucristo. Nosotros pensamos que estábamos haciendo algo bueno y ahora recién nos damos cuenta que es algo terrible. Hermanos, ¿quién produjo ese cambio en el corazón de esas personas? El Espíritu de Dios. Y nadie más que el Espíritu de Dios podía hacer eso. El Espíritu es el que convence de pecado. Sin el poder del Espíritu Santo, los predicadores no somos absolutamente nada. Todo lo que hagamos para llevar a una persona, siquiera una persona a Cristo, sería infructuosa. Ninguno de nosotros puede llevar a nadie a Cristo, a no ser de que el Espíritu tome la palabra del Evangelio y la coloque en un corazón. Por eso, por esa misma razón, es que nosotros no tenemos que colocar la mirada en los predicadores, sino que tenemos que colocar la mirada en la predicación. No en el mensajero, sino en el mensaje. No en el hombre que es instrumento en las manos de Dios, sino en Dios, que es el autor del mensaje. Y nosotros tenemos que clamar desesperadamente, Señor, trae convicción de pecado al corazón de las personas. Llévales a darse cuenta que te han ofendido durante toda su vida. Llévales, Señor, a darse cuenta que han transgredido tu ley, que han pisoteado tu santidad. Llévale, Señor, a la convicción de sus conciencias. Deja los cautivos de pecado para que luego puedan mirar a Cristo. El hombre más locuaz, más inteligente, con una capacidad retórica extraordinaria, con una claridad teológica, con una profundidad y conocimiento, sin el Espíritu Santo no es más que metal que resuena y címbalo que retiñe. Esa es la verdad de las cosas. ¡Qué gran predicador! No, eso no tiene sentido. Hermanos, la persona más sencilla, más común, la persona que simplemente abre la palabra y predica el Evangelio y expone lo que dice las Escrituras, esa persona está sembrando la buena semilla. Pero solo el Espíritu puede producir que esa semilla tenga fruto, convenciendo de pecado a la gente. Miren la importancia, la trascendencia del Espíritu Santo. Si el Espíritu Santo no hubiese venido, eso significaría que Jesús no se fue, entonces no habría salvación para nadie. Si el Espíritu Santo viene y comienza a convencer de pecado a las personas, entonces ahí se pueden abrir los ojos recién. Cada uno de nosotros fue llevado a la convicción por el Espíritu Santo, y entonces nuestra gratitud es al Dios único y verdadero que produjo ese cambio en nuestra vida. ¿Recuerdan a Lidia, esa mujer vendedora de púrpura? Que estaba junto a Pablo. Pablo se acercó a ellas cuando estaban orando, eran prosélitas, es decir, habían aceptado el judaísmo como su religión, y estaban orando junto al río, dice. ¿Y qué pasó?
Y Dios abrió el corazón de Lidia para que estuviera atenta a lo que Pablo estaba diciendo. Y entonces, ¿qué es lo que ocurrió allí? Dios preparó el corazón de Lidia para que pudiese recepcionar adecuadamente la predicación del Evangelio. Y entonces, esta mujer llegó a creer. Pero es imprescindible que el Espíritu de Dios haga esa obra en el corazón, de lo contrario no habría ninguna esperanza. Lo segundo que va a hacer el Espíritu, la segunda convicción que va a producir, la primera de pecado, la segunda convicción es de justicia. De justicia por cuanto voy al Padre y no me veréis más. Evidentemente aquí cuando dice que el Espíritu Santo convencerá de justicia, está mostrando la otra parte de lo que es la conversión. La primera parte de la conversión es llevar a la convicción de que somos absolutamente pecadores, que nosotros, nuestros pecados han puesto a Cristo en la cruz. Y la segunda parte es que lleva nuestros ojos, nuestra mirada a ponerla en la justicia de Cristo. Jesús fue crucificado como un criminal, dijo alguien. Le juzgaron, le encontraron culpable los judíos, le consideraron un malvado, hereje o blasfemo. Y los romanos, un elemento peligroso para la seguridad del Estado, lo acusaron de sedición. Le condenaron a la peor muerte que se reservaba para los peores criminales, marcándole como enemigo de la humanidad y de Dios. ¿Cómo se cambió aquel dictamen? ¿Qué hizo ver en la figura de aquel crucificado al Hijo de Dios? ¿Cómo le pasó al centurión al pie de la cruz, recuerden? Cuando dice verdaderamente este era el Hijo de Dios. ¿Cómo le pasó a Saulo en la carretera a Damasco? Es alucinante el que haya tantas personas que ponen su confianza para toda la eternidad en un criminal judío que murió crucificado. ¿Cómo puede ser posible que personas puedan colocar la fe en un hombre que ninguno de nosotros, por ejemplo, vimos jamás? ¿Cómo es posible que nosotros hayamos sido, estar persuadidos, tener la certeza de que en realidad lo que pasó 2000 años atrás tiene efectos hoy presentes en nuestra vida y para la eternidad? ¿Cómo puede ser posible que hayamos visto esto con tanta claridad? Porque el Espíritu Santo nos convenció. Es el Espíritu el que convence a las personas de la justicia absolutamente perfecta de Cristo, respaldada por el hecho de que resucitó y volvió a la gloria de su Padre. Noten que era para que Cristo concluyera su perfecta obra, para que el hombre tuviese el privilegio de ser llamado Hijo de Dios, era necesario que el Espíritu nos convenza de justicia, por cuanto dice Jesús, voy al Padre y no me veréis más. A veces no entendemos teológicamente las implicancias que tiene el hecho de que Jesús ascendió al Padre. Lo que ocurrió allí, que Jesús fue con su propio sacrificio y lo presentó no en un santuario terrenal hecho de manos, sino en el santuario perfecto en los cielos. Y ese sacrificio, al ascender él a la presencia del Padre, fue aceptado por el Padre. Y el hecho de que haya sido aceptado implica entonces que todos aquellos que estamos en Cristo somos aceptados por el Padre. Somos aceptos en él, amado. Por tanto, ¿qué justicia? No nuestra justicia. La justicia de otro, la justicia de Cristo. Eso fue lo que entendió Martín Lutero cuando dice que en el Evangelio la justicia de Dios se revela por fe y para fe, mas el justo por la fe vivirá. En el Evangelio la justicia de Dios se revela. No la justicia para condenar al hombre, porque el hombre ya está condenado. No envió Dios a su Hijo al mundo para condenar al mundo, dice, sino para que el mundo sea salvo por él. ¿Por qué? Porque el mundo ya estaba condenado. Esa justicia, la justicia perfecta del Señor Jesucristo, por la cual el Padre nos ve y entonces nos declara delante del tribunal de Dios como justo. ¿Quién es lo que hace eso? ¿Quién es el único que puede hacer esa convicción en el corazón? El Espíritu Santo. Nos convence de pecado y dice, mira, tú transgrediste la norma de Dios, estás condenado, estás convicto, tu conciencia está acusándote todos los días de que eres culpable delante de Dios, pero
Dios ha provisto la justicia en su Hijo, para que poniendo tu fe en Él, no seas condenado, sino que tengas vida. Y para que puedas decir, como el apóstol Pablo, ninguna condenación hay para los que están en Cristo Jesús. Hermanos, ¿ven la importancia de la obra del Espíritu Santo? Quizás una de las cosas que podría pasar con los discípulos al saber que van a ser aborrecidos y van a pasar todas esas cosas con ellos es desanimarse a tal punto de decir, ¿y entonces cómo vamos a testificar a gente que nos odia? ¿Qué fruto vamos a producir? Y entonces el Señor le dice, no se preocupen, porque yo enviaré el Espíritu y el Espíritu Santo, Él los convencerá a ellos de pecado y Él los convencerá de la justicia perfecta de Jesucristo. En otras palabras, el Espíritu deja convicto de sus pecados al hombre y luego los lleva a la convicción que requieren una justicia perfecta que ya ha sido provista en la persona y la obra del Señor Jesucristo. Hermanos, cuando oren por salvación de alguien que ustedes conocen y por el cual están orando hace tiempo, oren de esa manera, que el Señor, por su gracia, envíe su Espíritu a ese corazón para que lo convenza, lo deje cautivo de pecado, y luego le levante la vista para colocarla en Cristo y su obra en la cruz. Esa es la salvación. ¿Se dan cuenta que ningún hombre puede producir eso? Ningún método, ninguna estrategia que nosotros usemos. En la iglesia durante mucho tiempo han llegado y han pasado y siguen llegando y pasando modas metodológicas para atraer a la gente a la iglesia. Modas de una y otra naturaleza. Y no han producido ningún efecto, porque esas modas no pueden cambiar el corazón de nadie. Solo el Espíritu de Dios puede hacer eso. En tercer lugar, dice que el Espíritu convencerá de juicio. Versículo 11, y de juicio por cuanto el príncipe de este mundo ha sido ya juzgado. Sabemos a quién se refiere con el príncipe de este mundo. En otras partes dice el Dios de este siglo. El padre de mentira, Satanás, ya ha sido juzgado. Y aquí está diciendo, en otras palabras, de que el Señor, por su Espíritu, convencerá de juicio al mundo. Es decir, esta convicción se relaciona con las anteriores. Si alguien rechaza creer que es un pecador que está condenado y que Cristo es la justicia que él necesita para ser perdonado y justificado, solo le espera el juicio condenatorio al final de los tiempos. Ninguna persona que ha nacido en esta tierra va a librarse de comparecer delante de Dios un día. Y todas esas personas que conscientemente, al haber escuchado el Evangelio, al recibir cierta convicción de su condición de pecado, al mostrarles que Cristo en realidad murió en la cruz para poder perdonarlos y sacarlos de esa condición, todas esas personas que rechacen conscientemente a Cristo, les espera solamente el juicio. No hay vuelta que darle. Alguien dijo, se necesita nuevamente que de los púlpitos se siga predicando que el pecado es aborrecible delante de Dios, que Dios es santo y que Dios envió a su Hijo a morir en la cruz por los pecadores, pero también que se predique que el infierno es real, tanto como el cielo lo es. Y eso es lo que dice la Biblia. El que se niega a creer en el Señor Jesucristo ya ha sido condenado. Ya no hay esperanza para una persona que rechaza conscientemente el Evangelio. Y nosotros no tenemos que tener pudor en decirlo, hermano. Como dijo John MacArthur, no te preocupes por ofender a la gente con la verdad. Ellos han ofendido toda su vida al Señor. Necesitamos decirle a las personas lo que dice la Biblia. El Espíritu Santo, además de hacer lo anterior, de convencer de pecado, de convencer de justicia, al mostrar a Cristo y su obra perfecta, también el Espíritu Santo va a convencer en la conciencia, en lo profundo de la conciencia de las personas que un día tienen que comparecer delante de Dios. Y si no lo hacen hoy para doblar sus rodillas como Señor hoy, recibirlo como Señor, van a tener que enfrentarlo como juez en el futuro. Hermanos, esa es la angustia más grande del corazón de un creyente que sabe estas verdades y se da cuenta que sus hijos van por otro camino. Eso es terrible. Es terrible.
una angustia tremenda porque nosotros, sabiendo que esto es verdad, habiendo sido convencidos por el Espíritu de estas verdades absolutas que la Biblia revela, de que hay un juicio eterno, hay un juicio, un trono de juicio que condena o justifica. En Cristo se transforma en un, como hemos dicho en anteriores ocasiones, en un trono de gracia, ¿cierto? Pero sin Cristo está, espera solamente condenación. Eso es algo tremendo. No hay nada más importante que esto. No hay nada más importante que las personas lleguen a los pies del Señor Jesucristo. Esta es la mejor noticia que uno puede recibir, de que sus seres queridos doblaron sus rodillas delante de Cristo. Todo lo demás es pasajero. Todo lo demás es circunstancial. Hoy tenemos algo, mañana ya no tenemos nada. Hoy tenemos éxito, mañana fracaso. Les decía al principio esas tristes palabras de ese hombre, actor famoso, lleno de premios por su actuación. Y dice, espero que mi muerte tenga más sentido y significado que mi vida. Y se suicida. Eso muestra a una persona que vive en esta tierra por sí y para sí y que rechazó creer en el único que podía darle salvación, sentido, significado y propósito a su vida. El Espíritu Santo va a hacer estas tres cosas. Convencerá al mundo de pecado, de justicia y de juicio. Qué maravilloso el plan del Señor. Qué gratitud debemos tener a Él. Porque Él envió su Espíritu. Sin su Espíritu, ninguno de nosotros tendría ninguna esperanza. Pero Él vino y nos convenció por su gracia. Nos llevó a confiar en la persona del Señor Jesucristo y aceptar su justicia. Y entonces, ahora el juicio futuro para nosotros ya no será un juicio de condenación.

0: dejar convictas las conciencias de que te hemos ofendido, Señor, que hemos pisoteado tu santidad, que hemos vivido de espaldas a ti toda nuestra vida, hasta que tú en tu gracia nos alcanzaste, Señor, precisamente por la convicción de tu Espíritu. Levantaste nuestra mirada para colocarla en Cristo y en su cruz, en su obra perfecta, en su justicia. Vivimos no por nuestra justicia, sino por la justicia de Cristo. Y Señor, todo eso lo hiciste por tu Espíritu. Nosotros estamos tan agradecidos de ti. Y Padre, que esa gratitud se note también en la forma en que vivimos. Señor, llévanos a ser personas que realmente seamos prácticos en nuestra vida. Si solo somos teorías, Señor, entonces quiere decir que no hemos entendido las verdades espirituales. Por favor, danos de tu gracia para vivir en conformidad a tu palabra. No para ganar algo delante de ti, sino por gratitud, porque todo lo tenemos en Cristo, que nos ha sido concedido por gracia. Ese es el gran don tuyo. Te diste a ti mismo por nosotros, Señor. Padre, bendice a mis hermanos y obra en el corazón de aquel que aún no te ha conocido genuinamente. Y llévalo a la convicción profunda de su condición y a confiar en la persona y en la obra perfecta de Cristo en la cruz. Gracias una vez más. Alabamos tu glorioso y tu bendito nombre. Gracias por darnos un Salvador perfecto como el Salvador, nuestro Señor Jesucristo. En su nombre oramos en esta noche. Amén.
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0: En armonía, le indicamos la hora.
1: 7:02.
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0: Hola, muy buenos días. ¿Qué tal, queridos auditores? Muy bendecidos en esta mañana del día 29 de septiembre de este año 2026. Dando gracias al Señor por estar juntos nuevamente en este penúltimo día, ¿sí? Penúltimo día de este mes de septiembre. Oiga, ¿cómo se ha ido este mes, no? Qué bueno es estar juntos nuevamente para compartir la palabra del Señor, como cada mañana aquí en Armonía, la meditación de las Escrituras, el testimonio también de Cristo que tenemos todos nosotros, los creyentes, los hijos del Señor, y que podemos compartir al abrir nuestra boca para bendición en este día, en este programa, y también durante toda la programación de Armonía. Junto a nuestro hermano Héctor, le saludamos. ¿Cómo estás, hermano Héctor? Muy bendecido. Y nuestro amado pastor José Patricio, que está ahí conectado en esta mañana. Muy buenos días, querido pastor.
1: Muy buenos días, hermano Pepe. Gusto de saludarle nuevamente en este día 29 de martes ya.
0: Sí, así es.
1: A puertas a terminar este mes de septiembre, como lo dijimos ayer, saludando a Héctor también y a la amada audiencia de Armonía en este día que al parecer vamos a tener mejor temperatura. No he visto el tiempo, pero usted que siempre lo ve me va a confirmar.
0: 19 por ahí vi, pastor, de máxima para hoy día, por lo menos en Santiago.
1: Mire, buena temperatura.
0: Sí, ¿ah? De todas maneras, sí.
1: Sí. Sí. Está un poquito fresco ahora en la mañana, sí, ¿ah?
0: ¿Eh? Sí, pero agradable de todas maneras.
1: Sí.
0: Gracias al Señor, pastor. Qué bueno. Estamos en este tiempo, también que además es un día de acción de gracias en la programación de Armonía, donde se convoca, donde se llama, donde se anima a los hermanos para que vayamos juntos trayendo nuestras ofrendas a medida que vamos recibiendo nuestra provisión, para proveer también para que el ministerio siga adelante en este compartir de la palabra del Señor a todo nuestro país y al mundo. Gracias al Señor por esta red de emisoras que está desde Arica hasta Punta Arenas, 57 antenas, ya que están emitiendo permanentemente una programación que está basada en las Escrituras y que tiene como propósito anunciar las virtudes de nuestro amado Señor Jesucristo.
1: Así es, así que nos unimos en oración también y disponiendo el corazón para que no falte palabra en estos micrófonos.
0: Amén.
1: Así sea. A través de corazones generosos que ya se han unido como compañeros de milicia, varios de ellos, ya muchos de ellos, y animamos a nuestros hermanos a también a ser parte de esta maravillosa obra.
0: Amén, querido pastor. Así sea, pues, así sea. Con un corazón dispuesto, entonces, para ofrendar en este día y también para animarnos a escuchar y a entender y a recibir la palabra del Señor que se comparte aquí en Armonía desde tan tempranito, desde esta hora, en vivo y en directo. 7:08 ya, 7:00 a.m, 8 minutos aquí en Armonía, despertando con Cristo en el corazón, con Cristo en la ruta.

0: Ya son las 7 de la mañana con 12 minutos. 7 de la mañana, 12 minutos aquí en Armonía. Y estamos listos para entrar ya con la palabra del Señor en esta mañana aquí en la programación de Armonía. Y hoy día tenemos una escritura, pastor.
1: Sí.
0: Diría ad hoc al día también respecto,
1: claro
0: de las,
1: que sí, ¿eh?
0: Respecto de las ofrendas, porque de eso habla, ¿no? Capítulo 16 de la primera carta a los Corintios de parte del apóstol Pablo, ¿no?
1: Así es, justamente.
0: Y él dice lo siguiente ahí en este capítulo 16, que podemos leer hasta el versículo 4, pastor, ¿le parece?
1: Muy bien, muy bien.
0: Ya, para tener un contexto aquí en esta escritura. Dice, en cuanto a la ofrenda para los santos, haced vosotros también de la manera que ordené en las iglesias de Galacia. Había un orden que había entregado ahí el apóstol, ¿no? Cada primer día de la semana, cada uno de vosotros ponga aparte algo, según haya prosperado, guardándolo, para que cuando yo llegue, no se recojan entonces ofrendas. Y cuando haya llegado, a quienes hubiereis designado por carta, a estos enviaré para que lleven vuestro donativo a Jerusalén. Y si fuera propio que yo también vaya, irán conmigo.
1: Bueno, aquí tenemos una porción, estamos hablando ya del finalizando la primera carta de Pablo a los Corintios.
0: Así
1: ¿ya?
0: es.
1: Y fíjese que, bueno, generalmente cuando uno va terminando una carta se pone más específico y en cosas que a veces son más domésticas, propias del mover, dependiendo a quién esté enviada la carta, ¿ya?
0: Así
1: en este
0: es.
1: Caso, es la primera carta a los Corintios, que es una carta muy práctica, que está respondiendo preguntas y que tienen que ver con hechos concretos que están ocurriendo al interior de la iglesia a partir de divisiones y otros problemas también graves, podríamos decir. Sin embargo, aquí, al finalizar, ya quizás con un tono más relajado, el apóstol está terminando su carta con asuntos que tienen que ver con una de las responsabilidades importantes que cada creyente en toda iglesia, en todos los tiempos y en todo el mundo debe considerar, que son las ofrendas, ¿ya? Ofrendas, y que en este caso sí son con dinero, ¿no? Como en el Antiguo Testamento, que básicamente consistían en otro tipo de elementos a transar o a dar, como eran animalitos, era también trigo, entre otras cosas, harina, en fin. Acá la ofrenda se especifica como una forma concreta de dar, ¿ya? Y fíjese que aquí en estas instrucciones, porque estas son instrucciones muy específicas de parte del apóstol, estaba mirando, fíjese, y dice que son las mismas instrucciones que dio a los hermanos de Galacia. Aunque la carta a los Gálatas no menciona estas instrucciones, pero entendemos que Pablo sí se las dio en algún momento también a los hermanos ahí en Galacia, los Gálatas, ¿ya? Porque así comienza el texto, en cuanto a la ofrenda para los santos, haced vosotros también de la manera que ordené en las iglesias de Galacia, ¿ve? Entonces, estas instrucciones Pablo ya las había hecho correr, porque están muy ordenaditas, fíjese. En nuestros cuatro versículos vemos primeramente que Pablo está pidiendo que se haga una ofrenda para los santos. Todo indica que es para Jerusalén, ¿ya? Los hermanos que allí, y según algunos, piensan que los hermanos en Jerusalén estaban viviendo problemas serios en cuanto a recursos económicos. No debemos ignorar que la persecución para los creyentes comenzó en Jerusalén, ¿ya? Cuando el Señor permitió que Pedro y los apóstoles comenzaran a predicar el Evangelio, todo comienza allí en Jerusalén, pero después viene una gran persecución. Por lo tanto, entendemos que parte de por qué hay hermanos con necesidad en Jerusalén tiene que ver justamente con este hecho. Y aquí vemos que la ofrenda que se levanta es para los santos. En otras versiones va a decir para el pueblo de Dios o para la iglesia del Señor. Claro, porque si hay que ofrendar, primeramente tenemos que partir por casa, ¿no? ¿Ya? Para cubrir cualquier necesidad. Luego en el versículo 2 dice donde se concentra básicamente el devocional de este día. Cada primer día de la semana, cada uno de vosotros ponga aparte algo. Y esto habla de cómo debe hacerse. Primero es para los santos, como ya dijimos. Segundo lugar, que debe apartarse en un día específico. ¿Ah? Dice, cada primer día de la semana, cada uno de vosotros ponga aparte algo, ¿ya? O sea, cada primer día de la semana viene siendo el día domingo, ¿ya? La idea es justamente que acá se aparte ese dinero. O sea, Pablo con estas instrucciones lo que quiere eliminar es la improvisación, hermano Pepe y amados auditores. Aquí la idea es eliminar la improvisación. Algo que es muy recurrente en nuestra forma de dar. En algún momento de nuestra vida nosotros hemos dado, o incluso no hemos dado, porque hemos improvisado en nuestra manera de entender lo que es la ofrenda para el Señor y para su iglesia. Claro, llega el día domingo, donde habitualmente nosotros nos reunimos, por lo general, otros quizás lo harán el día sábado, y cuando se pasa el momento de la ofrenda, ¿ya?, que tiene un propósito pasarla cada domingo, porque es la oportunidad donde todos nos reunimos, o cada fin de semana. Muchas veces nosotros no llevamos ofrenda preparada, ¿ya? O lo que llevamos ni siquiera está preparado. Y en ese momento recién decidimos, y es por eso que a veces ocurren ciertas cosas dramáticas, podría decir, voy a usar ese término, cuando algunos tienen que contar esa ofrenda por un orden, ¿cierto? Y logística de cada congregación, se encuentran con cosas incluso que no tienen nada que ver con el dinero. Bueno, ustedes cada uno sabe a qué me estoy refiriendo. Entonces acá dice cada primer día de la semana, o sea, el día domingo, esa es una instrucción, o cada, en este caso, cuando nos reunimos el fin de semana, dice cada uno de vosotros aparte algo. Eso habla de eliminar la improvisación, ¿ya? Según haya prosperado, dice. O sea, tiene que ver también cómo nosotros, de acuerdo a nuestro trabajo, cómo el Señor nos ha prosperado. Guardándolo, dice, para que cuando yo llegue no se recojan entonces ofrendas. De ahí entendemos el por qué Pablo quiere eliminar la improvisación. Primero, ¿cierto? Una ofrenda para los santos. Apartarla, ¿ya? Intencionalmente, ¿ya? Según, obviamente, haya prosperado, ¿ya? Para que cuando yo llegue, dice, no se recojan entonces ofrenda. Claro, porque al ser preparada, obviamente la ofrenda va a ser más consistente. Va a tener un propósito mucho mejor, porque cuando Pablo llegue al lugar, eso ya va a estar listo para ser enviado. Y no tenga que hacerse eso con retraso. Bueno, todas, lo dije al principio, estas instrucciones lo que pretende justamente en un asunto muy propio de una iglesia local es que haya un orden en la manera de dar. Y estas son instrucciones que también nos sirven a nosotros en el día de hoy. Son transversales a la iglesia en el tiempo de hoy, porque nos permiten también a nosotros revisar nuestra economía. Y como nos reunimos cada fin de semana, entonces entender que voy a llevar algo de lo que el Señor me ha dado de acuerdo a mi prosperidad. Y esa prosperidad se entiende de acuerdo al fruto que he tenido en mi trabajo. Apartar algo para el Señor, sin duda tiene que ser algo y parte de nuestra vitalidad espiritual. El Señor no nos está pidiendo todo lo que nosotros tenemos o lo que Él nos da, pero sí todo lo que Él nos da le pertenece a Él. Sin embargo, lo que Él nos da, Él nos permite ser parte de su obra apartando algo conscientemente, no a través de la improvisación, que eso es algo indecente delante del Señor. No habla bien de nosotros en cuanto a una correcta administración. Y si nosotros, hermano Pepe y amados auditores, ordenamos nuestra economía para pagar cuentas, para comprar en el supermercado, para ordenar quizás aspectos familiares, ¿cómo no lo vamos a hacer con respecto al Señor? Este es un buen mensaje para que ordenemos nuestra manera de dar, porque también eso refleja nuestra espiritualidad.
0: Así es, pastor. ¿En cuántas cosas somos buenos para improvisar? Muchas cosas. Y entre ellas, a veces, esto de la ofrenda. Entonces, sí. Es como que, como es una cosa normal. Entonces, no, llegamos como a última hora. No, pues aquí hay todo un anhelo de parte del apóstol de que esto se haga, entre otras cosas, decentemente y en orden, ¿no?
1: Sí. Fíjese que a propósito de lo que usted está diciendo, que sí, a nosotros nos gusta improvisar. Tenemos que reconocer que muchos hemos improvisado. Por no decir todos, en algún momento hemos improvisado en nuestra vida, en Cristo. ¿Para qué decir en lo demás, sí, no? Sí. En Cristo hemos improvisado de alguna manera, ¿ya? Ok, aceptamos ese hecho. Pero el que nosotros nos guste improvisar no habla bien de nosotros. Porque mire, sí, un principio sí que me enseñaron hace tiempo, y con esto termino. La improvisación no tiene fruto. Tiene un resultado, pero no tiene fruto. ¿Por qué? La improvisación habla de que no hemos buscado a Dios conscientemente, diligentemente, sí, para la tarea que el Señor nos está pidiendo. Cuando lo buscamos, como en este caso, eso provoca un fruto, que haya una ofrenda consistente para los hermanos que están en necesidad en Jerusalén. Pero cuando nosotros improvisamos en cuanto a esto y cualquier cosa que tenga que ver con lo que el Señor nos pide en la dinámica de su reino, entonces nosotros vamos a dar un fruto o va a resultar algo. ¿Entiende? Si improvisamos en nuestra vida va a resultar algo, pero eso no es fruto, porque el fruto viene producto de algo dedicado, donde se practica la disciplina y la negación delante del Señor.
0: Así es, querido pastor. Mucho que aprender de esta palabra que está en 1 Corintios capítulo 16. En cuanto a la ofrenda para los santos, me gusta cómo está encabezado este capítulo, pastor, aquí, porque dice... Porque hace una referencia al tiro, como que pone un título, ¿no?, a esto. Y luego lo que llaman los periodistas la bajada, ¿no? Viene la bajada. En cuanto a la ofrenda para los santos. Bueno, ¿cómo hay que hacerlo? Ahí dice, instruye clarito, ¿no?, el apóstol. Sin improvisación, preparando nuestro corazón, siempre. Como lo hacemos para cualquier otra cosa, ¿no? Si usted tiene que viajar, por ejemplo, y tiene que ir al aeropuerto, tomar un vuelo, qué sé yo, a una hora determinada, usted se prepara antes. ¿No es cierto? Usted no llega a última hora, y todos los que llegan a última hora, por lo general, la pasan mal porque se quedan abajo, ¿no? Porque improvisaron, no se prepararon para el viaje. ¿Cuánto? Han quedado en el camino, pastor, y han quedado frustrados porque el avión se fue nomás, ¿no? Porque está determinado que salga a una hora determinada. Y así es, en toda nuestra vida debería ser igual, ¿no? Nosotros deberíamos estar ya anticipadamente, ¿no? Una de las cosas que nos ayudó, pastor, y permítame contar una pequeña cosa que a mí en lo particular me ayudó, ¿no? Uh-huh. Y nos ha ayudado con el tiempo, ¿no? Antiguamente en la radio se usaban los cassettes, ¿no? En la programación de la emisora, estoy hablando, cuando partimos nosotros, ¿verdad? Entonces había que tener todo listo antes. No podía ser que no estuviera listo un material antes de... Preparadito ahí, ordenadito, ¿no? Y porque tenía que salir a la hora. Y así es, pues, como cualquier otra cosa, ¿no? Muchas cosas hay que hacerlas responsablemente, porque primeramente estamos delante del Señor. Y aquí el apóstol Pablo está hablando de algo que tiene que ver con los santos, ¿no? Está hablando de la ofrenda que es para los santos. Aquí no es para el ministerio, no es para el apóstol Pablo.
1: No es para la radio.
0: Claro. Aquí dice para los santos, y primeramente nosotros entendemos que para el Señor, naturalmente.
1: Claro.
0: ¿No? Pero considerar eso, que esto es en el reino de Dios. Así es. Y a veces se nos olvida eso, querido pastor. Y nos relajamos, incluyéndome.
1: No, por eso le dije, todos nosotros hemos improvisado. ¿Ya? Yo reconozco que en mi vida yo he improvisado. He improvisado quizás en una alabanza, quizás en un sermón. Wow, ¿no? Pero la improvisación no provoca fruto. Cuando yo entendí eso, hermano Pepe, me cambió mi manera de hacer las cosas. Porque la improvisación deja de lado la disciplina, deja de lado la oración, deja de lado el estar preparado mentalmente para lo que el Señor nos pide. Sí, por lo tanto, amados, en este aspecto tenemos... Mire, ordenándonos en algo tan importante como lo que es la ofrenda, eso sirve para ordenarse en muchas otras cosas.
0: Ayúdenos el Padre, entonces. 7:27. Comparte, participa, más 569-7848-3006. 7848-3006. En Día de Acción de Gracias, además, hoy día... Queridos auditores, hoy día es un día que algunos reciben su provisión, otros mañana, otros los próximos días, otros en la quincena, no sé, pero en el momento que recibamos la provisión siempre consideremos la ofrenda para los santos. Y en este caso, hoy es un día de acción de gracias, hoy y mañana, estos días, son oportunidad para que como pueblo de Dios hagamos partícipe también, ¿verdad?, a otros de lo que recibimos, de la provisión que el Señor nos da, ¿no? Porque de aquí, ¿qué nos vamos a llevar, pastor? Habría que mirarlos. Los cementerios, cosa que no hacemos normalmente, ¿no? uno ve cuántos sueños quedaron ahí, cuántas expectativas, cuántos proyectos, cuántos anhelos, y quedaron ahí, ¿no? Y hay cuatro manillitas, si es que las hay, y eso es lo único que queda, en un cajón, nada más. Lo demás todo queda acá.
1: Sí.
0: Y tenemos la oportunidad de ser participantes de esto tan precioso, ¿no? Nos da la oportunidad el Señor de participar en su obra cuando hay un corazón que se dispone para el Señor primeramente, ¿verdad? Se ofrenda al Señor y luego con Él todo lo demás para que su palabra no se detenga y llegue a muchos otros corazones, Pastor.
1: Así es. Bueno, estos son principios importantes en lo que es la administración y en nuestra mayordomía.
0: Así es, Pastor. Ahí está la palabra, ¿no? Mayordomía. 7:29 minutos, 7:29, vamos con la música y los cantos que nos acompañan a esta hora en este Despertando en Armonía con Cristo en el Corazón, con Cristo en la Ruta.

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0: 29 de septiembre, ofrenda con propósito. Que el primer día de la semana, cada uno de ustedes aparte y guarde según haya prosperado, para que cuando yo vaya, no se recojan entonces ofrendas. Primera de Corintios 16:2. ¿Cuándo fue la última vez que compartimos con otros alguna de las bendiciones que hemos recibido del Señor? Si intentáramos hacer una lista de todo aquello que Dios nos ha dado, seguramente sería muy extensa. Sin embargo, fácilmente podemos comenzar a considerar nuestras posesiones como algo exclusivamente nuestro y olvidar que somos solo administradores de los recursos que Dios ha puesto en nuestras manos. Cuando Pablo escribió a los creyentes de Corinto, les dio instrucciones para preparar una ofrenda destinada a ayudar a otros creyentes. No debían improvisarla cuando él llegara. Cada primer día de la semana debían apartar algo, según haya prosperado. De esta manera, la generosidad no dependería solamente de un impulso del momento, sino que sería intencional y ordenada. Cada uno debía participar conforme a los recursos que Dios le había concedido. Este principio también puede ayudarnos a considerar nuestra manera de ofrendar. Dar para las necesidades de otros y para el sostenimiento de la obra del Señor es un privilegio que podemos asumir con responsabilidad, generosidad y propósito. En lugar de esperar solamente una necesidad urgente para decidir qué hacer, podemos considerar anticipadamente cómo utilizaremos para la gloria de Dios aquello que Él nos ha confiado. Una vida generosa reconoce que todo proviene del Señor y busca utilizar sus recursos para bendecir a otros y contribuir al avance del Evangelio. La frase para reflexionar hoy es: ofrendemos con generosidad y propósito, reconociendo que todo cuanto tenemos proviene del Señor.
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0: Buenos días, mis hermanos. Espero que hayan despertado bien. Unos saludos para mis pastores de la Radio Armonía y también saludos para mis abuelos, Luis y Flor. Soy Maximiliano Andrade de Valdivia. Chao, chao, bendiciones.
1: Hola, muy buenos días, bendiciones al Señor. Saludos, Pastor Patricio, hermano Pepe, bendiciones al Señor, hermano Héctor. Hermosa palabra del Señor, Cristo en ruta, coordenada a la 5 Norte. Así es, así es. El Señor nos da bendiciones para bendecir y no nos pertenece nada de este mundo. Solamente somos hacedores de cosas y también tenemos que dar conforme a nuestro corazón. Y mientras nosotros pongamos la mirada en Cristo, el Señor, conforme a su voluntad, nos va a bendecir sin esperar nada a cambio. Mirar para el lado también para ayudar al prójimo y al necesitado. Bendiciones del Señor, con Cristo en ruta nuevamente. Saludos, hermana Inés de Padre Hurtado, mi querida esposa Daisy, mi prima Andrea Morales. Bendiciones del Señor y un saludo a mis hermanos. Y si esa tarde, que anoche me gocé en el Señor en el grupo de oración. Bendiciones.
2: Buenos días, hermanito. Que Dios me lo bendiga a cada uno de los que trabajan en la radio. Es el alimento para mí cada día y me ayuda a mejorar mi vida. Gracias por sus enseñanzas que me hacen irme por el camino del Señor. El Señor es que nos bendice cada día con su palabra. Y cómo no tomarla, cómo no alimentarnos, si es la que nos hace vivir. No nos hace existir, sino que nos hace vivir.
3: Eso es, gracias al Señor por estos audios y estos saluditos que nos llegan ahí de diferentes partes de nuestro país, de nuestros hermanos que ya están participando, querido pastor, en este Día de Acción de Gracias, enviando sus ofrendas ahí a través del WhatsApp. Ya estamos viendo ahí una linda participación esta mañana, así que saludar a Claudio, a Manuel, que envió su ofrenda esta mañana, Isabelita, ya. Gladys. En fin, Angélica también ha enviado su ofrenda esta mañana, hermosamente, gracias al Señor. Sonia también, Sonia ahí de San Pedro de la Paz.
4: Mira, del Club de la Sonia, no habíamos hecho el Club de la Sonia.
3: Oye, sí, pastor, estaba en deuda, ¿no?
4: Y de las Angélicas tampoco parece que habíamos hecho el club.
3: A propósito, estoy echando de menos una Angélica, pastor. Aleluya. No sé si usted le ha echado de menos a esa Angélica, que yo estoy echando de menos.
4: Sí, aquí por lo menos no ha mandado mensajes.
3: No se ha reportado últimamente esta chiquilla. Sí. Así que saludos, Angélica Urinao.
4: Oiga, a propósito de saludos, ayer estuvo de aniversario Jessica y Miguel, fieles auditores de Armonía que tempranito comienzan ahí a preparar los alimentos para preparar esos ricos almuerzos. Nuestros hermanos que tienen ahí un lindo emprendimiento, estuvieron de aniversario de matrimonio el día de ayer. Así que les abrazamos en Cristo, a usted Jessica, también a Miguel. Esperamos hayan pasado un lindo día ahí en familia. Bueno, y esta semana que sigan celebrando.
3: Exactamente, pues esa celebración no se detiene, pues, pastor. Siempre, por cierto, ahí se debe extender. Lo mismo que el culto al Señor, que nuestra consagración al Señor siempre debe continuar, no detenerse en ningún momento, ¿no? Para seguir adelante y creciendo además, pues, en la gracia y el conocimiento de nuestro Señor, como nos enseña hoy día la palabra ahora en cuanto a lo que tiene que ver con las ofrendas. Dice, para los santos, esta escritura que estamos leyendo hoy día de 1 Corintios 16, ¿no? Es que es prácticamente el último capítulo, es el último capítulo de la primera carta del apóstol Pablo a los hermanos de Corinto. ¿Y qué les dice acá en cuanto a la ofrenda para los santos? Hagan ustedes o haced vosotros también de la manera que ordené en las iglesias de Galacia. ¿Y cómo ordenó? Aquí lo dice, cada primer día de la semana, cada uno de vosotros ponga aparte algo según haya prosperado, guardándolo para que cuando yo llegue no se recojan entonces ofrendas. Y cuando haya llegado, a quienes hubieras designado por carta, mire, todo un orden ahí, a estos enviaré para que lleven vuestro donativo a Jerusalén. Y si fuere propio, que yo también vaya, irán conmigo. Mire, estos que son ahí designados.
4: Mire, es importante estas instrucciones. Recordemos que como apóstol Pablo tiene que dar instrucciones de parte del Señor, basándose obviamente en lo que Pablo aprendió también de nuestro Señor Jesucristo. Más bienaventurado es dar que recibir. Si al Señor no le importara las ofrendas, si al Señor no le importara esta parte de la vida del creyente, Él no se hubiera detenido a observar las ofrendas de la viuda.
3: Oh, sí, sí.
4: Y haber hecho una enseñanza de aquello.
3: Habría que preguntarse por qué se detuvo el Señor a mirar eso.
4: Claro.
3: ¿No? Y quedó, entonces, quedó registro de eso contundente, sí, ahí en la Escritura.
4: Contundente, doctor. Claro que sí, en el Evangelio. Porque no solo miró la ofrenda de la viuda, miró a los de los demás también para haber hecho la enseñanza que hizo. Si al Señor no le importara esa parte de nuestra vida, que es más que una parte, porque el hecho de recibir y luego dar habla de una vida, no solamente de algo que nosotros hacemos. A Dios le importa aquello. ¿Por qué? Porque al Señor, bueno, el Padre nos dio una ofrenda. Nos dio a su Hijo. Porque era la ofrenda del Padre, el Cordero de Dios que quita el pecado del mundo.
3: Dice como Dios, ofrenda y sacrificio a Dios.
4: Exactamente, exactamente. ¿Ah? Una ofrenda una vez y para siempre también dice, ¿no? Por lo tanto, la idea de las ofrendas no es algo coloquial ni casual, dentro de lo que es el contexto de una congregación. Las iglesias se valen justamente de ofrendas para extender el reino de Dios, para sustentar a siervos del Señor, para dedicarse a la obra a tiempo completo o parcial, ¿ya? O para ayudar a aquellos que están
3: necesitado,
4: en necesidad.
3: En la misma,
4: claro,
3: congregación.
4: Exactamente. Entonces, esto desde el punto de vista del mundo puede... Mire, el mundo le da otros nombres a todas estas cosas. Y sí, es verdad, tenemos que reconocer que en algunos momentos ha habido abuso y seguirán habiendo abusos al respecto. Sin embargo, aquí, en este capítulo, vemos el porqué de la ofrenda. Aquí hay una defensa bíblica, por no decir una apología, ¿cierto? Está bien dicho, de lo que son realmente las dádivas de los hijos de Dios, que son para los santos, para la iglesia del Señor, para la obra del Señor. Esto tiene que hacerse cada primer día de la semana, porque se entendía que en ese tiempo las personas recibían quizás su dinero también en estas instancias o cada día. Pero aquí se estipula el día en que deben ellos. ¿Qué deben hacer con eso? Dice poner aparte algo. Luego dice, según hayan prosperado, ¿cierto? Porque esto tiene que ver también con la realidad financiera de cada creyente. Pero ojo con esto, porque puede haber algunos que piensen que no pueden dar porque no les alcanza. La pregunta es, ¿por qué no les alcanza? ¿Por qué ha llegado al punto un creyente, un matrimonio, una familia, de decir que no les alcanza? ¿Qué pasó en la administración? ¿Qué pasó allí que hayan personas que en algún momento digan, hermano, en Cristo obviamente, que digan que ya no les alcanza? ¿En dónde pusieron sus recursos? Es una pregunta válida. Entonces, yo creo que eso justamente, estas instrucciones ayudan justamente a que un creyente se ordene, guardándolo, dice luego, guardándolo, porque la tentación a veces es no dar, ya teniendo, o guardarlo y ocuparlo para otras cosas, para que cuando yo llegue no se recojan entonces ofrendas. Obviamente todo esto elimina la improvisación, y cuando Pablo llegue se dediquen a otras cosas que también son tan importantes como ya el hecho de haber guardado y administrado esas ofrendas para que tengan el destinatario, en este caso los hermanos de Jerusalén, la iglesia en Jerusalén. Qué lindo es poder enseñar esto. Para todos nosotros nos sirve a fin de que no improvisemos en esta área ni en ninguna área de nuestra vida.
3: Y no es la única vez, pastor, en esta primera carta a los Corintios, que justamente el apóstol se lo dice, porque después, cuando uno ve la segunda carta, sabe que el apóstol dedica dos capítulos enteros, sí, a esto de la ofrenda para los santos. Capítulo 8 y capítulo 9. Y amplio, le digo, ¿cuántos versículos por cada? A ver, 24 en el capítulo 8 y en el capítulo 9, 15 versículos.
4: Sí.
3: De estos dos capítulos que uno podría hacer, oye, es como casi, como usted lo decía, una apología. ¿Y por qué? Porque era necesario que hubiera un orden y un entendimiento también en esto. Usted tiene toda la razón. Ha habido abusos siempre y los habrá. Tal vez ayúdenos el Señor para darnos cuenta, ¿no? Para visualizar cuando hay alguna situación de esa y poder eso presentarlo al Señor y seguramente, bueno, habrá algunas instancias, ¿no? Pero más allá de eso, querido pastor, algunos han llegado a como a casi sacarle estas páginas al texto del apóstol Pablo a los corintios, ¿no? Y las pasan por alto. No se predica acerca de ellas, no se estudia acerca de ellas y van quedando ahí como... Y muchos han ido tomando posturas incluso extremas, anti-ofrendas, anti, bueno, todo lo que signifique dar, ¿no?
4: Sí.
3: Y incluso anti-congregacional, por decirlo de alguna manera.
4: Claro.
3: Porque deciden vivir sus vidas como creyentes solitarios, ¿no? Como que ellos tienen una verdad, ¿no es cierto? Una verdad de una interpretación del Evangelio y siguen sus propias vidas sin unirse a una. Porque esto es una tarea congregacional, ¿no? Cuando le habla de la ofrenda para los santos, está hablando del contexto de una congregación que tiene la palabra del Señor, que tiene la doctrina del Señor, que tiene a Cristo como preeminente en todas las cosas, en los cantos, en las ofrendas, en el servicio a los más necesitados. En fin, en todo eso, en ese contexto está hablando el apóstol Pablo. No, pero hay quienes de pronto deciden como ellos tener su propio evangelio, ¿no? Y salir con y separarse de los hermanos por todo este asunto para evitar justamente darse, entregarse, porque al final uno ve eso, ¿no? Un anhelo por o sea, un evangelio sin darse, sin entregarse, sin compartir con el otro.
4: Bueno, es muy importante lo que acaba de decir, porque cuando nosotros ofrendamos, somos nosotros los que nos estamos dando también.
3: O sea, eso es primero, ¿no? Es primero, claro, nos damos nosotros.
4: Nos estamos dando nosotros en aquello. Esto no se trata, ¿cierto?, de simplemente colocar, echar la mano a donde haya dinero y colocarla y eso fue, ¿no? Este es un ejercicio, porque, mire, la palabra ofrenda, si lo llevemos en el punto de vista de que Jesús fue la ofrenda que el Padre nos dio para nuestro rescate, o sea, Jesús está dando. Entonces, la ofrenda es una extensión también de mi vida y una expresión de mi amor y devoción al Señor y a los santos, a mis hermanos en necesidad o de acuerdo a la visión que una iglesia local tenga también de llevar el Evangelio a otros, apoyando misioneros, construcción de templos, compra de terrenos y tantas otras cosas que pueden y que sirven obviamente para llevar el Evangelio, para edificar a los santos. Por lo tanto, no debemos mirar la ofrenda como un hecho así circunstancial, ¿ya? Sino que debe ser parte de una disciplina en nuestra espiritualidad en Cristo.
3: Así es, pastor. Faltan 5 minutos para las 8 de la mañana. Comparte, participa, más 569-7848-3006, 7848-3006, línea abierta aquí en Armonía para compartir, para participarte también de esta conversación. Y si vas a hablar, bueno, hazlo conforme a lo que está escrito, conforme a la palabra del Señor, para que sea de edificación para los que oyen. Vamos a la música y los cantos en este Despertando en Armonía con Cristo en el Corazón, con Cristo en la Ruta.

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1: Día, mi hermano, le mando muchas bendiciones. Yo me llamo Nicolás y quiero que me le manden muchas bendiciones a mi mamá, a mi papá y a mí. Chao.
2: Muy buenos días, mi hermano. Buenos días, siervos del Señor. Hace tiempo que no les hablo, pero lo escucho. A veces tengo la oportunidad de escucharlos todo el rato, a veces un ratito como hoy día. Durante el día es más fácil escuchar la radio, pero por temas de trabajo. Doy gracias a Dios por la oportunidad de seguir escuchando la palabra de Dios en la radio que nos ha hecho tanto bien por tantos años. Un abrazo, José Miguel de Peñaflor, del Club de los José.
3: Gracias, hermano José, y a todos los José, pues, el Club de los José, que aquí tenemos al presidente del Club de los José. Oficial. ¿No es cierto? Sí. ¿No es cierto, José Patricio?
4: Así. Pero yo no soy el presidente. Usted
3: pero
4: es el presidente.
3: No, pues. Usted es el presidente, pastor. Por favor. Tiene la banda ahí. Gracias al Señor. Bueno, pues así compartimos esta mañana con tantos de nuestros hermanos esta palabra del Señor que tenemos hoy día, pastor, que indudablemente produce en algunos, ¿verdad?

0: Más que un... Hay alguna reacción siempre, ¿no? Cuando se trata de este asunto de los dineros, ¿verdad? Cómo se administran, cómo lo administra un hijo de Dios, cómo lo administra un creyente, lo que recibe, la provisión que recibe, porque no es más allá de... Se nos ha dicho tanto, ¿no? Lo hemos aprendido ya pastoralmente, ya por tantos años, es la provisión del Señor, ¿no? No es el dinero, no son los bienes, ¿no? Es la provisión que viene de arriba y que el Señor le da a los creyentes para administrar. Algunos lo hemos hecho horrible, hemos tropezado y caído en el sistema, muchos, pero el Señor nos ha ido sacando adelante, gracias al Señor, ¿verdad? No hemos estado exentos de tropiezos en esto, pero hay quienes el Señor le ha provisto también de la gracia y el don para administrar esto, pastor, ¿no? A veces la hermana en el matrimonio puede administrar mejor que el varón, y eso está archi comprobado, ¿no? A veces el varón administra mejor que la hermana, en el caso de los matrimonios, ¿no? En fin, pero a algunos les cuesta más, a otros les cuesta menos, ¿verdad? Otros son más, improvisan más, otros improvisan menos, pero estamos todos ahí avanzando en el entendimiento también de cómo debemos llevar adelante la economía en la casa, pastor.
1: Bueno, ahí usted está dando ejemplos prácticos, sin duda, ¿eh? Para tomarlos en cuenta. Si queremos una mejor administración de todas las cosas a partir del dar, tenemos que reconocer que quizás en la familia y particularmente en el matrimonio hay alguien que lleva mejor orden que uno, ¿ya? Y eso es válido, ¿ya? Considerando de que hay una meta. ¿Cuál es la meta? La meta es que nuestro dar dé un fruto, no la improvisación, que no... La improvisación da un resultado, pero la diligencia, la disciplina en esto da un fruto en nuestra vida. Tenemos que entender que, y Dios nos llamó a dar fruto, a producir fruto, ¿eh? La ofrenda, si hay algún elemento de los muchos que pueden haber, pero si hay un elemento o una instancia donde el creyente se parece más a Dios, es cuando éste se da. Porque Él nos dio a su Hijo.
0: Sí.
1: Y esto nosotros tenemos que aprenderlo. ¿Por qué? Lo contrario a no dar y no darnos en la ofrenda es retener. Y retener no se ve bien en la Escritura. Sí, una correcta administración, pero la administración incluso tiene para dar. Por eso la pregunta que hacíamos anteriormente, si hay una familia, si hay un matrimonio que no puede dar. Sí, es verdad, puede que no haya trabajo. Esa es una razón quizás para que alguien no pueda dar, ¿no? Pero si hay trabajo y no pueden dar, ¿qué pasó allí con la administración? Que no está eso ahí disciplinado. Algo pasa. Y en la honestidad, sin querer proyectar culpa en nuestros hermanos de ninguna manera, es bueno sentarse a conversar. ¿Qué van a hacer los esposos? Porque generalmente ambos trabajan fuera de casa o alguien lleva el sustento. ¿Qué está pasando allí? Es bueno conversar. Si no hay esa instancia para dar al Señor, para que su obra crezca, para que otros reciban en medio de sus necesidades lo que, valga la redundancia, necesitan. Entonces, es algo para plantearlo también a nivel familiar. ¿Eh?
0: Claro que sí, pastor. Y hay tanta enseñanza, ¿eh?, del mismo Señor Jesucristo respecto a lo que significa el darse. Me hacía acordarme de cuando el Señor habla de este samaritano, ¿no? Que frente a una necesidad se da, se entrega.
1: Sí.
0: Y dispone a ayudar a quien está en una situación de tragedia, ¿no? Cuando se trata de un asalto, una cosa así, ¿no? Y aquí lo muestra claramente el Señor en el capítulo 10 del libro de Lucas, para quien lo quiera leer, ¿no? Porque aquí él sacó. Vendó las heridas, dice, lo lleva en su cabalgadura, lo lleva a un hotel, no sé, mesón, no sé, algo, cuida de él, ¿no? Y de ahí dice que saca 2 denarios, o sea, me imagino que habría sido una importante cantidad de dinero, para poder ayudar a esta persona. Eso y más, hay tanto otro pasaje, pastor, ¿no? La ofrenda a la viuda, tantos otros pasajes que están ahí relacionados con esto de darse, donde le toca ahora, dado que el Señor se ha dado, nos ha dado a su Hijo, ¿no? Y nos ha dado ejemplo en esto, ahora nosotros también participamos de eso mismo, cuando nos damos. Cuando nos ofrendamos a nosotros mismos, al Señor, y junto a nosotros, junto con nosotros también, todo lo que el Señor nos da para administrar.
1: Así es, hay una gran diferencia entre dar dinero y dar ofrenda.
0: Sí.
1: El concepto de ofrenda tiene un significado en Cristo Jesús. El dar dinero para alguno incluso puede ser algo conveniente. Hacer un negocio, por ejemplo.
0: ¿Ah? Claro.
1: E incluso estamos hablando de las esferas de la vida cristiana. Hay algunos que quizás dan dinero justamente para ser retribuidos, pero los que dan ofrenda se dan a sí mismos, no esperando recibir algo.
0: Exacto. Mire, hay más audios que nos han ido llegando, pastor, y para que no se nos pase el tiempo, vamos a oír algunos de ellos. ¿Qué nos dicen acá? A ver, ¿qué dice este varón?
2: Hola, hermanos.
0: Buenos días.
2: Dios les bendiga. Solo quisiera agregar un comentario. En nuestras congregaciones, a veces se incentiva para la ofrenda, diciéndonos que Dios va a retribuir nuestro esfuerzo, que tendremos una devolución desde lo alto. Mi pregunta que se viene a mi corazón en estos momentos siempre es, ¿acaso queremos más? ¿Acaso el sacrificio que hizo Jesucristo por nosotros en la cruz no es suficiente para nosotros, que aún queremos que Dios nos devuelva con creces nuestras ofrendas económicas?
0: Gracias, Christopher. Sinceridad ahí al compartirlo, por cierto.
1: Sí, por cierto, y convicción también, ¿eh?
0: Sí.
1: Porque nosotros no damos para... A ver, esto no es un negocio, como decía anteriormente.
0: O sea, no es como lo que se hace cuando se invierte, ¿no? Cuando alguien decide, voy a invertir aquí en esta no sé qué, fondo, no sé qué.
1: Sí, interesante eso, ¿eh? Hasta yo en algún momento dije, tenemos que invertir en el reino de Dios. Claro, usando un término bursátil, podríamos decir,
0: sí.
1: ¿Ya? Pero la idea no era invertir para que Dios me devuelva eso. Recuerden que la ofrenda tiene que ver con el fruto. La improvisación da resultado, pero la ofrenda habla de disciplina espiritual y tiene que ver con el fruto que Dios desea para nuestra vida. Entonces no es lo mismo improvisar para un resultado y decir, menos mal, salí bien de esta, ¿ya? No, lo que nos enseña aquí Corintios, 1 Corintios 16, es a no improvisar, sino a apartar como debe ser. Y no pensando que...
0: Si me van a retribuir o no.
1: Claro, no, porque, a ver, como decía nuestro hermano, el Señor se dio,
0: sí.
1: Se dio enteramente. Mm. Ese es el ejemplo. ¿Cuál fue el fruto? Como dice Isaías, verá el fruto de su aflicción. Nos dice el resultado, ¿eh? Dice el fruto de su aflicción.
0: Sí.
1: ¿Cuál es el fruto? El que haya muchos hijos para el reino. Entonces, cuando nosotros damos sin ver, sin cuestionar la sabiduría del Señor y de acuerdo a nuestras realidades, va a haber un fruto de salvación, un fruto de edificación. Ver que nuestro hermano, cierto, que está en necesidad, ya no tenga, o quizás proveer un trabajo para que él pueda también proveer a los demás. Bueno, hay tanto que decir al respecto.
0: Sí, pastor. Y bueno, el Señor nos dé la gracia a todos para poder distinguirnos cuando estamos frente a una especie de manipulación, porque normalmente quien manipula apela al grado de avaricia que uno podría tener en el corazón. Y así muchas otras cosas, ¿no es cierto? Los juegos de azar y muchas otras cosas más. ¿No es cierto? Que prometen esto y el premio mayor y no sé qué. Recompensas. Y en el reino de Dios no es así, ¿no? En el reino de Dios no se compra ni se vende, se da y se recibe, que es otra cosa.
1: Así es. Podríamos decir que sí es una siembra, ¿no?
0: Sí,
1: eso
0: claro.
1: Sí, que es bíblico, ¿no? Una siembra. Que en cualquier momento el Señor puede hacer que eso... Señor lo multiplique. ¿Por qué? Porque al dar, obviamente hay un efecto espiritual, pero no hacerlo con esa mentalidad. Dios se encarga de nuestras necesidades.
0: Así es. Sabe, incluso antes que se abra nuestra boca, de qué cosas tenemos necesidad.
1: Así es.
0: ¿No? Muy bien, pues son las 8:13 aquí en Armonía. Puedes compartir, puedes participar también en este Día de Acción de Gracias, porque ofrendamos al Señor, ¿verdad? Es la ofrenda para los santos, como está escrito aquí en el capítulo 16 de 1 Corintios que estamos leyendo en esta mañana. De ahí no tenemos que salirnos, queridos hermanos, y también aprovechar de leer ahí el complemento que está en la segunda carta, en el capítulo 8 y capítulo 9 del apóstol Pablo ahí a los corintios. Son las 8:13 en vivo y en directo en esta mañana, con Cristo en el corazón, con Cristo en la ruta.

0: Muy buenos días, amados hermanos de Radiofonía de Puerto Varas. Esther por acá. Ya este sería mi tercer mensaje que envío. El día de hoy es un día muy, pero muy especial para mí. Hoy estoy de cumpleaños y bueno, doy gracias a Dios por un año más de vida y especialmente agradezco a Dios por la vida de mis padres, de mi madre que me trajo a este mundo y fue ella quien desde muy pequeña influenció el Evangelio a mi vida y predicó a Cristo hasta el último día de su vida. Ella ya no está con nosotros, pero el día de hoy yo, en el día de mi cumpleaños, reconozco el valor, la valentía de quien fuera mi hermosa madre, la hermana, la pastora María. Así que un abrazo, queridos hermanos, Dios les bendiga, Dios les guarde, que tengan un día ultra mega bendecido.
1: Buenos días, hermanos, soy Gabriel de Quilpué. Y poder escuchar la palabra del Señor, de entender de que efectivamente nada es nuestro, todo es de Él, por Él y para Él. Así dice su palabra y debemos entender que tanto los recursos económicos, los recursos intelectuales o todo lo que hemos recibido es por parte del Señor y para ponerlo a favor de Él. Quiero mandar un saludo a mi iglesia, Unión Cristiana Viña. Hoy día tenemos el hermoso comedor abierto donde le damos comida y ropita a la gente, pero principalmente le entregamos el Evangelio del Señor para que esas almas puedan ser transformadas por el Espíritu Santo, hablarle de Cristo y poder llevar una palabra de amor, de paz, de gozo, que solamente proviene del Señor. Saludos, hermanos, Dios les bendiga. Y muchas gracias.
2: Gracias al Señor por este compartir de nuestros hermanos. Pues si el tiempo ya nos pilló, pastor, no alcanzamos a escuchar nos más pilló, audio, pero nos han mandado más. Hermano Jimmy, hermano Gerardo, Juan Pablo, Manuel Velázquez, Jenny, en fin, Gustavo, Sergio, en fin, varios mensajes ahí que nos quedaron pendientes, pastor. Pero saludar a nuestro hermano Gabriel ahí desde Quilpué y especialmente a los hermanos de la Iglesia Unión Cristiana, pastor, que por ahí encontré unos cantos que están que son muy bíblicos, prácticamente la mayoría de la Iglesia de Unión Cristiana ahí en Viña del Mar. Así que un abrazo grande para nuestros hermanos, una bendición también. Hay varios cantos ahí que estamos escuchando permanentemente ahí en la programación de la radio. Así que un abrazo para Gabriel y para todos los hermanos de esta hermosa congregación en la quinta región.
3: Amén. Bendiciones para nuestros hermanos que cantan la palabra.
2: Exactamente, pastor. Y que son muy, muy bíblicos. Y que bueno es encontrarse con estas congregaciones donde la palabra del Señor se canta. No solamente los salmos, sino que otros textos también ahí y otras verdades ahí de las escrituras que se cantan para ir creciendo también en la gracia y el conocimiento del Señor.
3: Agradecemos al Señor por aquellas congregaciones que hacen de la palabra el centro de su adoración y motivación en la vida cristiana.
2: Amén. Muy bien, querido pastor, son las 8:21 ya. Momento de orar, momento de dar gracias a nuestro Señor y por su palabra en este día.
3: Oramos al Señor. Padre bueno, te damos gracias en esta mañana por enseñarnos tan contundentemente acerca de esta disciplina espiritual de ofrendar, de dar y de darnos justamente así como usted dio a su Hijo y su Hijo se dio a sí mismo a fin de que hoy nosotros seamos el fruto para Él de salvación. Señor, gracias por enseñarnos, Padre, a eliminar de nuestras vidas la improvisación que se hace tan presente, sobre todo al momento de distribuir nuestros recursos que usted por gracia nos da. Si bien todo es suyo, nos da el privilegio a nosotros de administrar tales recursos, sea el dinero, sea el tiempo, sea la vida, sea el cuerpo. Gracias por ayudarnos, Señor, justamente a que esto sea una expresión de verdadera disciplina espiritual, de devoción sincera a ti. Oramos por nuestros hermanos, matrimonios, familias que a lo mejor están viviendo algún tipo de necesidad o quizás también de esclavitud financiera. Son tantos los casos y cómo no vamos a compadecernos si nosotros mismos muchas veces estuvimos allí, Señor. pedimos en el nombre de Cristo Jesús que usted a través de esta palabra, Señor, sea depositándola en el corazón con fe y para fe, Señor, a fin de que la vida de nuestros hermanos pueda salir del flagelo de la deuda, del flagelo, Señor, de andar siempre ansiosos con respecto a los recursos económicos. Pedimos, Señor, libertad para nuestros hermanos, que ellos tomen la palabra, Señor, se tomen firmemente de ella y con decisión en Cristo puedan ir ordenando su vida, a fin de que tú les hagas partícipes, Señor, en tu obra a través del dar. Señor, bendice a aquellos que lo hacen también y que no lo hagamos, Padre, para, Señor, ser retribuidos, sino como un acto de amor, como tú te ofrendaste a tu Hijo por nosotros. Señor, bendice esta palabra que tiene que ver mucho con el centro de nuestras motivaciones, Señor, porque tú mismo dijiste, Señor, a través de tu Hijo, Padre, que no podemos servir a dos señores. Ayúdanos, Señor, para que estemos concentrados al respecto y nuestra dádiva en ti, Señor, sea un fruto que se multiplique en salvación para muchos. Que tu palabra el día de hoy siga corriendo, Señor, permitiendo justamente que muchos vengan a la salvación, a la sanidad, a la restauración de sus vidas, y también que tu iglesia sea edificada en cuanto a la administración de nuestros recursos. Te pedimos todo esto agradecidos en el nombre de Jesús. Amén. Amén.

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0: Y mi Dios proveerá todas sus necesidades, conforme a sus riquezas en gloria en Cristo Jesús. 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

El Espíritu Santo es una persona, no una fuerza, y habita permanentemente en la vida de todo creyente. 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

0: El Espíritu Santo, en primer lugar, como toda persona, tiene emociones. Nosotros fuimos hechos a la imagen de Dios. Y una de las cosas que nos ayudan, una de las atributos visibles que hemos recibido al haber sido hechos a su imagen, es que también tenemos emociones, sentimos. Y el Espíritu Santo tiene emociones. Las personas tienen emociones y reaccionan y se pueden ofender y sentir mal. Los objetos inanimados no tienen emociones, no sienten, ¿verdad? Aún los animalitos que son tan cariñosos, dependiendo del timbre de voz, reconocen la emoción. No le digan a mi esposa, pero a veces nuestra gatita le puedo estar diciendo: ay, gatita, qué fea estás, gatita, qué fea estás, ay, mira cómo hueles feo. Pero ella se va a acurrucar y todo porque cree que lo está diciendo cosas bonitas. Un objeto inanimado tampoco puede expresar amor a nadie. Un objeto inanimado, una cosa, un mueble, no expresa amor. Solamente una persona expresa una emoción. Entonces, entendamos cuál es el propósito del Espíritu Santo en este mundo. Primero que nada, el Espíritu Santo ha venido a convencernos o a darnos convicción de nuestro pecado. Lo leímos ahorita en Juan 16, versículo 8. El Espíritu nos convence de nuestro pecado, nos muestra que somos pecadores y que necesitamos a Cristo. Como leímos anteriormente, Él convencerá, no solamente a usted, al mundo entero, de pecado, de justicia, de juicio. Ahora, no necesariamente de pecados en plural, se va en una forma más general del pecado. Nos hace darnos cuenta que somos pecadores, que necesitamos a Dios. Él no ha venido a convencernos de ninguna otra cosa más que de ese en particular. El Espíritu Santo toma el mensaje de la muerte y resurrección de Cristo, el Evangelio, nos lo presenta, nos dice que es verdad, nos da convicción de eso y nos recuerda que necesitamos acercarnos a Dios. Usted se encuentra en esta mañana no porque lo trajo su mujer, no porque lo invitó su amigo. A lo mejor usted vino porque se quiere juntar con un amigo para luego ir a comer. No importa, el Espíritu Santo utilizó el pretexto ese, pero es el Espíritu Santo el que lo ha traído a usted aquí esta mañana. No me diga que el Espíritu Santo no está en este lugar, si no, usted no hubiera llegado a este lugar. Entonces, sin poder de convicción del Espíritu Santo, usted jamás podría acercarse a Cristo. Jamás podrá intentarlo, pero jamás podría acercarse a Cristo. Hay una cita que me impacta muchísimo de un pastor que ya murió, que vivió el siglo pasado, A.W. Tozer, que me han escuchado citarlo constantemente, porque tiene una gran sabiduría. Este hombre dijo cosas que todavía resuenan en el tiempo en el que vivimos. Él dijo con respecto al Espíritu Santo, dice: si el Espíritu Santo se retirara de las iglesias de hoy, 95% de todo lo que hacen las iglesias seguirían y nadie notaría la ausencia del Espíritu Santo. ¡Wow! Eso duele. O sea, el 95% de lo que hacemos nosotros cada semana seguiría y ni uno de ustedes se diera cuenta que el Espíritu ya no está en este lugar. Y luego dice lo siguiente: si el Espíritu Santo hubiese sido retirado de la iglesia del primer siglo, 95% de las cosas que ellos hacían no se hubieran completado y todos notarían la diferencia. ¿Qué ha pasado en estos años que han transcurrido? Muchas cosas. Porque cada día corremos a uno de los dos extremos. Por un lado, lo ignoramos porque no queremos que nos confundan con aquellos que se van al extremo. Y por otro lado, resaltamos unas cuantas de sus obras y nos olvidamos de las que son importantes y que realmente son benéficas. Queremos los saltos, los gritos, los gruñidos, la risa, las bascas, las muelas de oro. Queremos todo lo que el Espíritu Santo pudiera hacer, pero nos olvidamos que el Espíritu Santo produce en el creyente amor, gozo, paz, paciencia, bondad, benignidad, dominio propio. Queremos lo que se ve, lo que es sensacional, pero muchas veces nos olvidamos de lo que es radical y necesitamos volver a lo básico. Si el Espíritu Santo realmente está en tu vida, está en tu corazón, tú no puedes ser la persona que llegó esta mañana aquí. Tú necesitas ser diferente. Tú necesitas reflejar a Dios en tu vida. Si no, lo que tú estás viviendo es meramente una hipocresía. El 99.9% de la gente a veces refleja hipocresía, calma su conciencia, por eso va a la iglesia. Pero si el Espíritu Santo realmente está en un corazón, ese corazón jamás, cada día avanzará y mejorará, pero no podrá ser el mismo. En eso comprobamos que el Espíritu realmente está. No en brincos y en saltos, sino en hablar en cosas que no entiende, sino realmente en vidas transformadas. Ahí está la evidencia, hermanos, no se confundan. Nada de lo que yo diga le puede mostrar a usted que usted necesita a Cristo. Yo puedo acercarme a orar por usted, lo puedo hacer, pero yo no lo puedo convencer a usted de su pecado. Yo puedo decirle a usted que he encontrado gozo, que he encontrado amor después de que encontré y tuve esa relación con Cristo, y usted me podrá decir, ajá, qué bueno por ti, me alegro. ¿Y a mí qué, verdad? Nada de lo que yo le puedo decir. Yo debo descansar completamente en el poder del Espíritu Santo. Él es el único que le va a dar convicción a usted de que necesita arrepentirse de su pecado y que necesita volver a Dios. ¿Pero por qué el Espíritu nos convence de pecado? ¿Para llevarnos a la desesperación? En ninguna manera, sino para llevarnos a los brazos abiertos de nuestro amado Jesucristo. De hecho, leemos que el día de Pentecostés, el apóstol Pedro se levantó y predicó entre los oyentes, que muchos de esos oyentes habían sido personas que crucificaron al Señor Jesucristo. Cuando Él les da ese hermoso sermón, ojalá lo lea usted con más detenimiento, dice en Hechos capítulo 2, versículo 37, lo siguiente: cuando oyeron esto, todos se sintieron profundamente conmovidos y les dijeron a Pedro y a los demás apóstoles: hermanos, ¿qué debemos hacer? ¿Se da cuenta? La palabra aquí, conmovidos, literalmente quiere decir clavar un puñal en el corazón. Eso significa la palabra conmovidos. Inesperadamente se sintieron que una puñalada les entraba en el corazón. ¿Y quién sostenía ese puñal? El Espíritu Santo. Y todos sabemos lo que se siente al tener una repentina convicción de esta naturaleza, ¿cierto? Algo interesante que usted debe considerar es que para apuñalar a una persona, uno tiene que estar viendo de frente a esa persona, ¿verdad? Para apuñalar en el corazón. Porque si se trata de apuñalar en la espalda, basta con que dé la vuelta y le clavamos el puñal ahí, ¿verdad? Pero para apuñalar en el corazón a alguien, uno tiene que ver a esa persona de frente. Todos, de alguna u otra manera, hemos sabido lo que es ser apuñalados por la espalda. Estamos platicando un ratito aquí con el hermano, y luego después de saludar y todo lo demás, me volteo y le dice: ay, qué bueno que se fue, no lo soporto. ¡Pum! Un puñal por la espalda. El Espíritu Santo jamás va a hacer eso en su vida. El Espíritu Santo lo mirará de frente y hundirá ese puñal lo más profundo. Ahora déjeme aclarar, quiero ser medio dramático al decir clavar un puñal, pero realmente lo que yo veo en la mano del Espíritu Santo es un bisturí. Como un cirujano calificado que va a ver el corazón que tiene ese cáncer adherido y que va a empezar a tomar el bisturí y va a cortar con esa precisión todo aquello que está lastimando y destruyendo mi vida. En otras palabras, va a arrancar el corazón malo y depositará un corazón completamente sano. Eso es lo que significa dar convicción. Eso es lo que hace el Espíritu Santo en nuestras vidas si lo dejamos. Otra cosa que hace el Espíritu Santo es que ha venido a llevarnos a Cristo. Ha venido a llevarnos al Señor Jesucristo. Juan 16, en el versículo 2, dice, diciéndole a los discípulos: los van a expulsar de las sinagogas y hasta viene el día en que cualquiera que los mate pensará que le está prestando un servicio a Dios. Y en el versículo 13 leemos: pero cuando venga el Espíritu de la verdad, Él los guiará a toda verdad, porque no hablará por su propia cuenta, sino que dirá solo lo que oiga y les anunciará las cosas por venir. El Espíritu Santo guiándonos al único lugar donde usted y yo podemos encontrar salvación, y ese es Cristo Jesús. Cristo Jesús es el único lugar donde está la salvación. No importa cuánto usted confíe en María, la madre de Jesús, ella no murió en la cruz por usted. No importa cuánto confíe usted en las buenas obras o en su cuenta bancaria o en las cosas que hace en la iglesia. No importa que lo haya barrido 10 veces el templo. Esas cosas no cuentan. Lo único que realmente le da a usted la salvación es la confianza en Cristo Jesús. Él es nuestro Redentor. Él es el Dios que hizo posible la salvación. La tercera cosa que vemos que Jesús vino a mostrarnos es una necesidad de justicia. Vino a mostrarnos nuestra necesidad de justicia. El versículo 10 de Juan 16 dice: en cuanto a la justicia, porque voy al Padre y ustedes ya no podrán verme. Jesús en otras partes dice: a menos que su justicia exceda a la de los escribas y fariseos, ustedes no tendrán parte en el reino. Yo cuando leí por primera vez, cuando comenzaba en el cristianismo, digo yo, pero esta gente era piadosa, se la pasaba en el templo las 24 horas del día, estaban estudiando la Biblia todo el tiempo. ¿Cómo yo voy a poder ser mejor que ellos? A medida que iba estudiando, pude comprender lo que esto significa. Realmente, el Espíritu Santo nos dice: amigo, amiga, tú no eres lo suficientemente justo en tus propias fuerzas. Necesitas la justicia de Cristo que se acredite a tu vida, porque eres un pecador y solo no te puedes salvar. Y a menos que pongas tu fe en Cristo, se te dará esa justicia de Cristo. Esta es otra razón por la que ha venido el Espíritu Santo. Entonces, nos podemos dar cuenta de que esta es la obra que Él está realizando en nuestro mundo. El Espíritu Santo es un miembro de la Trinidad. El tercer miembro de la Trinidad tiene emociones, y porque tiene emociones, el Espíritu Santo puede ser ofendido. En esta primera parte, a lo mejor voy a mencionar algunos dos de los pecados más frecuentes cerca del Espíritu Santo. Son seis los que encontramos en la Escritura, pero al menos déjeme comenzar los primeros dos. El primero de ellos se encuentra aquí en Hechos capítulo 5, y es mentir al Espíritu Santo. Mentir al Espíritu Santo. Al leerles el pasaje en Hechos 5, es un pasaje que describe una página bien interesante en la historia de la iglesia primitiva. Esto es algo interesante porque yo le doy gracias a Dios que este milagro que ocurrió en ese lugar ya no lo va a repetir, o espero que no lo repita. Y ahorita vas a ver por qué le estoy diciendo eso. Porque fue el milagro que Él realizó a dos personas cuando los destruyó por mentir al Espíritu Santo. Hechos capítulo 5, versículo 2. La Biblia dice: un hombre llamado Ananías también vendió una propiedad y en complicidad con su esposa Zafira se quedó con parte del dinero y puso el resto a disposición de los apóstoles. Ananías le reclamó al apóstol Pedro: ¿cómo es posible que Satanás haya llenado tu corazón para que le mintieras al Espíritu Santo y te quedaras con parte del dinero que recibiste por el terreno? ¿Acaso no era tuyo antes de venderlo? Y una vez vendido, ¿no estaba el dinero en tu poder? ¿Cómo se te ocurrió hacer esto, Ananías? No has mentido a los hombres, sino a Dios. Hay dos cosas que saltan de este pasaje, no pierda. Y pues si tiene su Biblia, marque esas dos palabras interesantes. Dos cosas saltan a la vista. Mire, una de ellas: el Espíritu Santo es Dios. Lo está diciendo aquí el apóstol Pedro. ¿Por qué? Dice: porque el pecado de Ananías y Zafira al mentir al Espíritu Santo, Pedro dice que hacia el final a quien mintieron fue a Dios. Ahí está otra evidencia interna de la Escritura de que el Espíritu Santo es Dios. Y en segundo lugar, otra cosa que salta de este pasaje: se puede pecar específicamente contra el Espíritu Santo. Es posible pecar en contra de Él. Y este es el caso que se describe aquí: un pecado de hipocresía. Es decir, Ananías y Zafira pretendieron ser lo que no eran. Llegaron muy contentos con el dinero que habían vendido, la mitad del dinero, el otro se lo habían dejado en la casa, con la que tuvieran, o con la suegra, con quien sea que vivieran. Llegaron con su bolsa: ay, somos muy buena gente, somos muy, muy dadivosos, y aquí está el dinero, y hasta lo hicieron sonar. Estaban pretendiendo ser generosos cuando realmente eran bien codiciosos. Se quedaron con la mitad. Se supone que todo era para el Señor. Así lo habían hecho ver, pero dieron la mitad. Muy similar a lo que algunos de ustedes hacen. ¿Saben cuánto es el diezmo? Ay, ¿no sintieron la puñalada del Espíritu Santo? ¿Verdad que sí? ¿Se siente, verdad? No, ya cuando la Biblia se hace personal, se acaba el tiempo, ya es hora de irnos, ya nos quedan nomás 5 minutos. Pero ellos sintieron esta situación. Ellos lo estuvieron viviendo aquí en este lugar. Uno de los pecados más terribles es el pecado de hipocresía. ¿Por qué lo digo? Es un pecado de una persona que no reconoce que está mal, que está pecando. Me les voy a poner este ejemplo. Imagínense a un mundano pecador que no tiene a Cristo en su corazón. Blasfemo, mal hablado, borracho, pendenciero, peleador. Imagínenselo, como sea que sea. Una de las cosas que define a este hombre es que él es lo que quiere ser. Él no tiene temor de Dios, no conoce a Dios, no tiene necesidad de Dios. Él vive la vida que quiere vivir. Ah, por otro lado tenemos al hermanito o a la hermanita que viene cada 8 días a la iglesia. Aquí está, pendiente. Primero que llega, último que se va. Porque no quiere que ni hablen mal de él cuando llega ni cuando se va. Son buenos, son inteligentes. Pero ¿qué pasa? Ahí está, pendiente. Pero mientras está acá, tiene puesta una máscara. Toda la gente dice, wow, mira la hermana fulana. Cuando yo sea grande, yo quiero ser tan buena cristiana como ella. ¿No ves qué bonito habla? ¿No ves cuánto dice amén? No, nada personal, es una suposición, ¿ok? No lo estoy diciendo personal. Me encanta que digan amén, me anima, me entusiasma. Pero se pone esa máscara o ese hermano que llega y que lo vemos ahí porque lo único que le interesa es ¿a dónde me van a llevar a comer ahora? Pero están aquí o cada 8 días. Están pero no están, pretendiendo ser creyentes pero no lo están. Eso es a lo que me estoy refiriendo. Jesús criticó el pecado de hipocresía de los fariseos. Yo a veces me pregunto si esta hermana escondida no se echa sus tequilitas o a ratos le avienta el cigarrón o las drogas o golpea a su mujer o engaña, no sé. Pero aquí, no, aquí se ve piadoso. Una máscara. ¿Saben qué? Engaña al pastor, engaña a la iglesia, pero el Espíritu Santo no nos puede engañar. Él sabe quién es usted. Y eso es terrible. Por eso les dije, si el Espíritu Santo siguiera haciendo los milagros que hizo en este tiempo, tuviéramos que construir una morgue en el sótano de la iglesia. Porque a los hipócritas, cada fin de semana los sugieren, nos ayudarían a llevarlos allá a acomodar. Qué bueno que, ahora sí está de acuerdo, qué bueno que el Espíritu Santo no hace ese milagro, ¿verdad? Esa persona en el mundo, esa persona que sabe que no tiene escapatoria, esa persona que no siente la necesidad de Dios, tiene más esperanza que aquel que se la lleva en la iglesia, que escucha el sermón todos los domingos y su vida permanece igual. Escucha el mensaje del Evangelio una y otra vez y no pretende cambiar, no quiere cambiar, no le interesa cambiar. Lo que diga el pastor entra por un oído, sale por el otro, no quiere cambiar. Esa condición es terrible. Esa condición es la que el Señor considera tibia, hipócrita, y el Señor tomará muy en cuenta esa posición. Sería mejor que esa persona viviera de acuerdo a lo que realmente es, que no quisiera venir a la iglesia, que se apartara de todo. Yo no creo eso, no me interesa, porque pudiera tener más esperanzas a que aún estando aquí pretenda creerlo y no cambiar. Ahora, eso no significa que usted no caiga en pecado de vez en cuando. No estoy hablando de que ocasionalmente todos tenemos nuestros lapsos de hipocresía. Todos hemos estado ahí. No me refiero a eso. Todos al ir caminando caemos, pero con la ayuda del Espíritu Santo nos levantamos y seguimos mejorando. Eso es normal para todos nosotros, y el primero que les dice que cae en esas cosas soy yo. Pero vamos avanzando, conociendo más del Señor. No me refiero a aquellos como Judas Iscariote, que pretendieron ser una persona recta, pero realmente en su corazón jamás cambiaron. Se ganó la confianza de los apóstoles, lo nombraron el tesorero del grupo. Especialmente podían él engañar a los demás apóstoles cuando una mujer llegó con un perfume carísimo, rompió ese frasco de perfume y ungió los pies del Salvador y secaba con sus cabellos sus pies. Y Judas pensaba, ¿no hubiera sido mejor haber vendido ese frasco de perfume de nardo tan caro y luego haber juntado el dinero y repartirlo a los pobres? Los demás pudieron haber pensado, wow, Judas, qué compasivo, qué generoso. Pero el escritor del Evangelio nos dice que Judas no dijo esto de corazón, porque como él era encargado de la bolsa y robaba de la bolsa, él pensaba, ¿cuántas sandalias me voy a comprar? ¿Quién sabe? ¿Cuántos bolsos voy a comprar? Luego, cuando Judas traicionó a Cristo y lo entregó a los enemigos, lo hace con un beso. ¿Qué acaso cuando llegó con la turba de enemigos para apresar al Señor, no pudo haberle dicho, miren, aquel, el de la barbita medio pelirroja y ojos azules, aquel que está allá, ese es? ¿Verdad que no? O cuando menos acercarse y decir, oh, ¿qué onda, bro? No, tuvo que hacerlo para pretender. Se acerca como el mejor amigo, dar un beso en su mejilla. Y aunque la Escritura nos dice que es un beso, realmente fuentes muy fidedignas nos dicen que es abrazarlo, colgado de él, y no dejaba de besarlo, mostrándole un amor. Y los demás pudieron pensar, ¡ay, mira cómo lo quieren! ¡Pum! Por la espalda. ¡Qué doloroso! ¡Qué doloroso! Solamente quiero decirles una cosa. Este es uno de los primeros pecados, nos faltan 5 más. Y si este ya ha hecho que el bisturí del Espíritu Santo esté entrando a nuestro corazón, imagínense lo que va a hacer el resto. Le digo una cosa, mire, Billy Graham escribió el libro acerca del Espíritu Santo y tiene una parte que realmente me interesa con este término. Dice, el hombre tiene 2 grandes necesidades espirituales. Una es la necesidad del perdón. La otra es la necesidad de la bondad. Consciente o inconscientemente, su ser interior ansía los 2. Hay ocasiones en que el hombre clama por ambas cosas, aun cuando en su inquietud, confusión, soledad, temor y precisiones a las que está sometido no sepa con precisión por qué cosas clama. Dios escuchó este primer grito de demanda, de ayuda, ese clamor pidiendo perdón, y su respuesta fue calvario. Dios envió a este mundo a su único Hijo para morir por nuestros pecados y lograr nuestro perdón. Y esto para nosotros es un don, el don divino de la salvación. Y este es un legado permanente para todo aquel que admita con sinceridad de corazón haber errado el blanco y pecado. Es para todo aquel que recurre a Dios a aceptar el don recibido de Jesucristo, ese don inefable que es la salvación. Pero también escuchó nuestro clamor, la necesidad de bondad. Por eso Él respondió el día de Pentecostés enviando su don del Espíritu Santo. Dios nos ama lo suficiente para perdonar nuestros pecados cuando nos arrepentimos y venimos a Él. Pero nos ama mucho más de lo que nos imaginamos para no dejarnos como estábamos. Hay mucho que hablar acerca de esta tercera persona de la Trinidad. Apenas hemos tocado por encimita. Pero cuando usted descubra realmente quién es el Espíritu Santo, cuando deje de tenerle miedo y se acerque a abrazarlo, ni su vida de adoración, ni su vida de oración, ni mucho menos su vida cotidiana va a ser igual. Si su vida, le garantizo, si su vida, después de conocer la persona, de creer y abrazarlo y dejarse abrazar por él, por el Espíritu Santo, su vida no cambia. De verdad se lo digo, usted no tiene lugar en la iglesia, en ninguna iglesia. Pero yo confío que la voz del Espíritu Santo se está dejando oír en su mente en este momento. Y es ese Espíritu el cual quiero permitir en este instante que redarguya su corazón. Vamos a orar. Y en esta oración, sienta la libertad. No, usted no viene a cumplir aquí con el pastor ni con nadie. Si se quiere arrodillar en su lugar, hágalo. Si quiere pasar acá al frente, hágalo. Si usted quiere quedarse sentado, hágalo. Como sea que el Espíritu le impulse. En esta ocasión se trata del Espíritu Santo y usted. Y va a empezar a escuchar hablar raro al pastor, no en lenguas, pero lo va a escuchar hablar raro. Un lenguaje que a lo mejor no había utilizado. Porque al igual que usted, estoy desempolvando tantas cosas del Espíritu Santo donde me estaba dando cuenta que lo estaba dejando de lado y no puedo hacer eso más. Esta iglesia necesita ser guiada por el Espíritu Santo en todo lo que hace.
1: Gracias, Pastor Carlos, por recordarnos que siempre necesitamos ser guiados por el Espíritu Santo en todo lo que hacemos. Hemos escuchado el estudio entonces, ¿quién es el Espíritu Santo? A cargo del pastor Carlos Azazueta y Visión para Vivir. Este es el primer mensaje de un estudio de 14 mensajes acerca de la persona y la obra del Espíritu Santo que la hemos titulado Más cerca de la llama. 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

Alabad a Dios en su santuario. Alabadle en la magnificencia de su firmamento. Alabadle por sus proezas. Alabadle conforme a la muchedumbre de su grandeza. Alabadle a son de bocina. Alabadle con salterio y arpa. Alabadle con pandero y danza. Alabadle con cuerdas y flautas. Alabadle con címbalos resonantes. Alabadle con címbalos de júbilo. Todo lo que respira, alabe a Jehová. Aleluya.

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1: 9:02.
2: Te bendecimos, Señor.

0: esperáis.
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Así es, las 9 de la mañana con 12 minutos aquí en Armonía en este Día de Acción de Gracias. La invitación, por cierto, para estar presentes en este día, considerando la palabra que recibimos hoy día tempranito, ahí en el libro de 1 Corintios capítulo 16, donde aparece esto de la ofrenda para los santos, donde también participamos con todo nuestro corazón, por cierto, para que su palabra continúe corriendo y sea glorificada en cada corazón, donde llegue esta transmisión, este sonido, con la palabra del Señor, con el mensaje de nuestro Señor Jesucristo, en esta tarea que hacemos juntos como familia del Señor. Hoy día es un día de acción de gracias. Invitamos a todos ahí a estar atentos a la programación que hay durante esta jornada y también no quedar afuera, sino ser parte de aquellos que juntos proclamamos que Jesucristo es el Señor de este mundo, de esta nación y de todo lo que existe. Y a Él, bueno, nos ofrendamos primeramente y también ofrendamos de lo que Él nos ha provisto. En la medida que vayamos recibiendo nuestra ofrenda, compartimos y participamos juntos en esta tarea conjunta. Son las 9:13. 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

Seguimos juntos aquí en Armonía a las 9 con 17 minutos en este día de Acción de Gracias. Ofrendamos para el Señor. Cada primer día de la semana, decía el apóstol en la lectura de esta mañana, cada uno de vosotros ponga aparte algo según haya prosperado, guardándolo para que cuando yo llegue no se recojan entonces ofrenda. La lectura que nos acompañó el día de hoy y que puedes revisar también ahí en tu propia Biblia, en tu propio ejemplar de las Escrituras, y atender a lo que dice el apóstol Pablo ahí a los hermanos de Corinto y lo que dice más adelante en la segunda carta, en los capítulos 8 y 9, donde también abunda grandemente lo que significa todo esto en el quehacer del cristiano, del creyente, esto de participar con nuestras ofrendas. Ahora, por cierto, todo ello en el cuerpo de Cristo, estando participando en una comunidad cristiana, en un grupo de creyentes, no estando excluido de ellos, sino también participando como cuerpo de Cristo, no solamente en estas tareas de oración, de culto, de predicación, sino también con lo que el Señor nos ha provisto a cada uno. Mucha y abundante enseñanza para llevarla a la práctica, por cierto, todos los días en la vida del creyente. Así que no olvide, hoy día estamos en Día de Acción de Gracias, hoy y mañana programación especial, y esperamos que también tú puedas participar en la medida vayas recibiendo tu provisión de parte del Señor. Son las 9:18 minutos aquí en Armonía en este día especial que el Señor nos ha concedido, 29 de septiembre, cerrando este mes agradecidos por la bondad, por la misericordia y el favor de nuestro Señor.

Claro que sí, todo lo que falte, el Señor lo suple, pues. Claro que sí, pues. Porque en Él estamos completos. ¿Qué nos puede faltar si está Cristo habitando el corazón? ¿Qué puede estar ahí faltando si Él lo llena todo, en todo? Ese es nuestro Señor, pues, y por eso es que podemos ofrendar con alegría y hacerlo con gozo en el corazón. Nos ofrendamos nosotros a Él y con nosotros todo lo que Él nos ha dado en su gracia y en su misericordia para administrar. Son las 9 ya con 23 minutos. El pastor Iván Reyes se prepara para pronto estar con nosotros ahí en una palabra de exhortación, en una palabra de bendición que te invitamos a escuchar en un ratito más aquí en Amonía. 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Y tú puedes preguntar por los datos exactos ahí en nuestro WhatsApp, más 569-7848-3006. Les invitamos entonces a compartir luego y a escuchar con mucha atención la palabra que nos trae el pastor Iván, y seguimos juntos en armonía en este Día de Acción de Gracias.

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Qué bueno es poder encontrarnos nuevamente con cada uno de ustedes, nuestros queridos y también buenos hermanos de Radio Armonía que están en sintonía permanentemente, quienes están ahora en sintonía y quienes también lo estarán durante hoy y mañana, que son los días de Acción de Gracias, cuál es la razón por la cual estamos juntos en esta hora también, y estará toda la programación de Armonía dedicado a los días de Acción de Gracias. Agradecemos al Señor por el privilegio siempre de poder participar a través de la reflexión, siempre la palabra de Dios que es suficiente, la palabra de Dios que es necesaria cada día, en cada momento de nuestras vidas, es aquella a la cual acudimos para que nos enseñe, para que nos guíe, para que nos muestre en su gracia también el Señor su voluntad a través de ella. Y hay ciertos ejemplos en las Escrituras que son también muy ilustrativo de lo que significa la vida cristiana y lo que significa la relación con el Señor Jesucristo y con nuestro Dios, ¿verdad?, que nos redimió por su gracia, por medio de su obra perfecta en la cruz. Hay ciertos ejemplos, tanto en el Antiguo como en el Nuevo Testamento, que muestran cómo se honra a Dios, cómo se debe adorar a Dios, en qué momento, en qué circunstancia, cuándo, en momentos particulares y específicos de la vida del creyente o todo el tiempo. ¿Cuánto abarca esta expresión de adoración? ¿Es todo el ser de la persona o es simplemente algo relacionado con momentos y solamente con la alabanza que podemos expresar a través de nuestros labios? Hay un ejemplo en las Escrituras, en el Antiguo Testamento, que es muy conocido por todos, que es uno de los libros que muestra el drama del sufrimiento. El drama del sufrimiento y al mismo tiempo también deja en forma expresa, muestra el Señor cómo siendo seres nosotros que estamos sujetos a un cuerpo de aflicción y también a sentimientos y emociones que son impactadas de pronto por las circunstancias de la vida, pueden a veces distorsionar nuestro sentido de adoración. Es decir, es fácil adorar a Dios cuando todo va bien. No es tan fácil adorar a Dios cuando las cosas vienen mal y particularmente cuando esto se acumula en muy poco tiempo. Vienen de pronto como noticias terribles, como ráfagas de viento tempestuoso a nuestra vida. Eso es lo que pasa con el libro de Job, que muestra la vida de este hombre que vivió alrededor de 2000 años antes de Cristo, aproximadamente en el tiempo de Abraham, en el tiempo de los patriarcas, y que muestra a través de su vida también lo que significa verdaderamente tener una relación viva, genuina con el Señor. Esta relación con el Señor es la que definió también su reacción frente a la calamidad. Esta comunión íntima con el Señor es la que se manifestó en forma práctica, evidente, a través de cómo él soportó la aflicción y entregó todo en las manos del Señor. La descripción de su carácter comienza ya en el capítulo 1, versículos 1 en adelante hasta el versículo 5. Allí se muestra su carácter y al mismo tiempo cómo había sido bendecido de una forma extraordinaria en lo material y en lo familiar. Dice: hubo en tierra de Uz un varón llamado Job, y era este hombre perfecto y recto, temeroso de Dios y apartado del mal. Ahí está su carácter, la descripción de cómo él era un hombre evidentemente piadoso. Todas estas descripciones lo muestran de esa manera, como un hombre perfecto, no en el sentido de perfección absoluta, sino maduro del punto de vista espiritual y recto en cuanto a su vida, temeroso de Dios en cuanto a su relación con Dios y apartado del mal también en cuanto a su relación con el pecado. Era un hombre verdaderamente con una relación íntima, genuina, verdadera con el Señor que abarcaba todo su ser. Integralmente era un hombre piadoso. A este dice que el Señor lo bendijo también con hijos e hijas, 7 hijos y 3 hijas específicamente, dice el versículo 2. Y su hacienda era 7000 ovejas, 3000 camellos, 500 yuntas de bueyes, 500 asnas y muchísimos criados. Y era aquel varón más grande que todos los orientales, más rico también, más poderoso en cuanto a sus bienes materiales que todos los orientales de su tiempo.
Esto muestra entonces la bendición que el Señor le había dado, una bendición familiar con 10 hijos en total, con una bendición material también que, según cálculos aproximados que se han hecho, era más de 5 millones de dólares la fortuna que tenía en ese momento cuando lo trasladamos a dinero de hoy, obviamente considerando el valor que tenían sus bienes en ese contexto, en ese tiempo. Ahora, también era un hombre preocupado por la piedad de sus propios hijos, dice versículo 5. Y acontecía que habiendo pasado en turno los días de convite, Job enviaba y los santificaba, y se levantaba de mañana y ofrecía holocaustos conforme al número de todos ellos, porque decía Job, quizá habrán pecado mis hijos y habrán blasfemado contra Dios en sus corazones. De esta manera hacía todos los días. Era un hombre que quería agradar a Dios en todo sentido, su propia vida, y buscaba que la vida de sus hijos también siguieran el mismo camino. De tal manera que es un ejemplo del punto de vista del estándar humano, por supuesto, imperfecto, porque ninguno de nosotros somos perfectos aquí en esta tierra. Sin embargo, él buscaba agradar a Dios en todas las cosas, buscaba estar consciente también de que sus hijos podían pecar y también hacía sacrificios en favor de ellos en caso de que eso hubiese ocurrido. Este hombre fue enfrentado, no obstante, este hombre recto, temeroso de Dios, perfecto en sus caminos, este hombre apartado del mal, estaba, sin él saber, estaba siendo objeto, iba a ser objeto de una prueba muy difícil, muy compleja para su vida, de sufrimiento indecible posteriormente en los días sucesivos. Ahora, en ese margen, o vamos a decir, este paréntesis que se menciona del versículo 6 al versículo 12, obviamente Job no era consciente de eso, no tenía idea de lo que estaba pasando en las esferas celestiales y lo que estaba ocurriendo cuando el Señor lo colocaba como ejemplo de un verdadero siervo, siervo de él, mientras Satanás estaba contrastando eso, diciéndole que simplemente lo servía por los bienes que tenía y por el cerco que había puesto alrededor de él para que nada malo le ocurriese. Sin embargo, aquí entonces volvemos a la escena terrenal en el versículo 13 y comienza esa calamidad terrible que vino sobre este hombre y que probablemente ninguno de nosotros jamás experimentaremos. Sin embargo, es un ejemplo de lo que significa un verdadero y genuino creyente sufriendo bajo el sufrimiento y la aflicción producto no de lo que él había hecho necesariamente o como consecuencia de lo que él había hecho, sino simplemente como una obra, una acción de Dios que lo llevó por esos caminos y que permitió que Satanás lo afligiera de una forma terrible. Cuatro mensajeros aparecen entonces en lo que continúa la narrativa del libro de Job en el capítulo 1. Cuatro mensajeros aparecen con noticias terribles en un mismo día y que evidentemente causan un profundo dolor en el corazón de este hombre. Y esto es lo primero que yo quiero enfatizar. El creyente genuino no deja de sufrir por ser una persona piadosa, no deja de sufrir por ser apartado del mal, es decir, vivir en santidad, no deja de sufrir por ser una persona que vive en rectitud y busca agradar al Señor en todas las cosas, sino que el sufrimiento también es parte de todos y cada uno de nosotros quienes estamos en esta tierra. Pero ¿cómo reaccionamos frente a esto? Y eso es lo que tenemos en los versículos 20 y 21. El cuarto mensajero fue el más difícil de poder soportar porque le trajo la noticia más terrible a su vida. Versículo 19. Y un gran viento vino del lado del desierto y azotó las cuatro esquinas de la casa, donde estaban obviamente sus hijos celebrando una comida, ¿cierto? Y murieron, dice, cayó sobre los jóvenes y murieron. Y solamente escapé yo para darte las noticias. Entonces, es decir, después de haber escuchado esa noticia terrible, esa noticia que quebrantó su corazón, que desgarró su alma, él reacciona manifestándose físicamente su dolor y también físicamente su adoración al mismo tiempo.
Dice, entonces Job se levantó y rasgó su manto, rasuró su cabeza y se postró en tierra. Aquí hay dos cosas al menos que se mencionan que hizo él físicamente y que son expresivas en el resto de las escrituras. Lo tenemos claramente descrito de dolor profundo, de dolor del alma. Rasgó sus vestidos. Ese rasgar sus vestidos es una expresión de dolor, de que su alma estaba desgarrada. Es una expresión externa del dolor interno que él estaba experimentando. Por supuesto, es algo terrible llegar con esas cuatro noticias donde lo perdió todo en lo material, los primeros tres mensajeros, y luego donde finalmente en el cuarto lugar perdió lo más preciado, sus bienes más preciados, que eran sus hijos. En un solo día, sin saber por qué, donde quedaba una gran interrogante en su corazón, y eso lo vemos expresivo también en lo que pasa del capítulo 3 en adelante, en este diálogo o en este debate con sus amigos que de pronto creen que tienen la razón respecto a cuál es la causa del sufrimiento de él, y él entonces está siempre preguntando al principio, los primeros capítulos, a Dios por qué razón estaba pasando por esa situación. Sin embargo, lo que escucha es un silencio terrible de parte del cielo. No tiene una explicación. Y no la tendrá ni siquiera hasta el final del libro. Pero aquí es donde vemos cómo nosotros reaccionamos a través del estándar que menciona o que el Señor establece en Job, cómo ha de reaccionar el creyente cuando lo ha perdido todo, cuando no tiene nada, cuando se quedó con las manos vacías después de mucho tiempo, seguramente de haber disfrutado, como más adelante lo va a expresar también tácitamente, disfrutado del favor de Dios de una forma preciosa. Ahora el Señor lo lleva por un camino de dolor, por un camino sinuoso. ¿Y cómo reacciona? Y allí dice que reacciona físicamente, expresivamente, con un mucho dolor, un dolor profundo. El dolor más grande es el dolor del alma. De hecho, podemos decir que el alma del dolor es el dolor del alma, es lo más terrible que puede existir. Quienes hemos pasado por situaciones de dolor tremendo, cuando parece que el cielo se nos viene encima, parece que todo nos aplasta y no tenemos ninguna posibilidad de salir de esa situación, cuando todo es oscuro y parece que el sol no va a salir más en nuestra vida. Allí él experimentó su dolor, manifestó su dolor. No somos estoicos los creyentes que simplemente hacemos como que no existe el dolor y seguimos adelante, sino que sufrimos efectivamente en términos espirituales, emocionales, físicamente. Todo nuestro ser se duele ante estas circunstancias tan terribles como las que vivió Job, sin lugar a duda. Ahora, este hombre no solo reaccionó manifestando su dolor, expresando su dolor, reconociendo su dolor, sino que también hizo otra cosa que es significativa de un verdadero y piadoso creyente. Dice el texto, después de mostrar que rasgó su manto y rasuró su cabeza, se postró en tierra y adoró. Se postró en tierra y adoró. Y aquí hay una marca distintiva de un hombre verdaderamente piadoso. ¿Cuándo adoramos a Dios? ¿En circunstancias donde todo va bien nada más? Job lo hizo en esa circunstancia, bien lo vemos en los primeros versículos del capítulo 1, donde él estaba preocupado, incluso, como dije al principio, de que sus hijos no cayeran en pecado, y si hubiesen pecado, él hacía un holocausto en favor de ellos para pedir el perdón de Dios sobre sus vidas, de tal manera que era un hombre que mientras tuvo prosperidad en todos los aspectos, adoró a Dios. Ahora, cuando no tiene nada, cuando el Señor le toma todo, le quita todo aquello que él tenía. Por supuesto, vemos que la agencia secundaria era Satanás, porque el Señor permitió que eso ocurriera, pero la agencia o la causa primaria era el Señor, porque él precisamente le dio la posibilidad a Satanás que afligiera a su siervo para probar evidentemente que lo servía porque realmente lo amaba y no por un interés material circunstancial.
Por eso, el hecho de que este hombre se haya postrado en tierra en una actitud de humillación de sí mismo y al mismo tiempo en una actitud de adoración al Dios del cielo, al Señor, con el cual tenía una relación profunda, cercana, genuina, eso es lo que muestra el corazón verdadero de este hombre. No podemos hablar mucho sobre el tema. De hecho, es más fácil hablar sobre el tema y describir lo que Job sufrió que experimentarlo nosotros mismos cuando estamos en aflicción. ¿No es verdad que de pronto viene la duda? ¿No es verdad que de pronto tenemos un gran signo de interrogación en nuestra alma porque no sabemos por qué estamos siendo afligidos por circunstancias dolorosas? Yo sé, es fácil decir, bueno, pero no tenemos que preguntar por qué, sino para qué. Claro, eso es algo que es fácil también enseñar y decir, mira, te aconsejo que no preguntes por qué, sino para qué. Pero otra cosa es estar en medio del sufrimiento cuando esas palabras ya no tienen mucho sentido porque el dolor nos opaca, digamos, la visión incluso de Dios. Sin embargo, este hombre nunca dejó de concebir a Dios como la razón de su existencia. Más que las cosas que el Señor le había dado, su mirada estaba puesta en el dador de los dones, más que en los dones que había recibido de parte de Dios. Hermanos, ahí hay un ejemplo de lo que significa vivir genuinamente para el Señor, honrar al Señor en las dificultades más grandes, las aflicciones más terribles, es lo más difícil de concebir, porque allí verdaderamente se ve el carácter genuino de lo que somos. Es fácil cuando nada viene sobre nosotros y estamos bien. Es fácil cuando nuestra salud está impecable. Es fácil cuando nuestro trabajo también es próspero. Es fácil cuando en nuestra familia todo está bien, hay paz, hay tranquilidad y no hay ningún tipo de dificultad. Es fácil honrar al Señor allí. Pero cuando sufrimos, cuando las cosas vienen mal, cuando una enfermedad viene sobre nuestra vida, cuando viene el Señor y quita algunas cosas que eran para nosotros muy importantes, bueno, en ese momento es donde se ve nuestro verdadero carácter como creyentes. Allí es donde levantamos nuestro corazón y seguimos adorando a Dios como Job. Allí es donde, más allá de las preguntas y cuestionamientos que pasan por nuestra cabeza, seguimos buscando al Señor intensamente y nos postramos delante de Él y lo honramos y lo adoramos y expresamos nuestra gratitud, porque a pesar de las cosas difíciles que vivimos, no obstante, el Señor está con nosotros, porque esa es la promesa del Señor: aunque pases por las aguas, yo no te anegarás, y aunque pases por el fuego no te quemarás, porque yo estoy contigo. La presencia del Señor es la que nos ayuda a enfrentar momentos duros y difíciles como estos. Pero sobre todas las cosas, este corazón agradecido al Señor es lo que marca la diferencia. Agradecemos al Señor cuando estamos en aflicción, agradecemos al Señor cuando tenemos paz, agradecemos al Señor cuando estamos en prosperidad, agradecemos al Señor cuando estamos en necesidad. Eso es lo que marca a un verdadero creyente. Ese es el carácter distintivo de un verdadero siervo del Señor, que honra al Señor más allá de las circunstancias. Y no solo eso, sino que tiene una perspectiva y una filosofía este hombre de Dios, como es el caso de Job, una filosofía que nos ayuda a entender que nuestra mirada no ha de estar puesta en las cosas pasajeras de esta tierra, porque todo lo que tenemos aquí en esta tierra, nuestras relaciones más íntimas, más importantes, aquellas personas que más amamos, con las cuales nos relacionamos, nuestra familia, no obstante, estas relaciones y todo lo que tenemos son circunstanciales, porque lo que queda realmente es nuestra relación con Dios, nuestra íntima comunión con Dios que perdurará por toda la eternidad. Y esto es lo que expresa este hombre, Job, en el versículo 21. Y dijo: desnudo salí del vientre de mi madre y desnudo volveré allá. Qué maravillosa percepción, qué profunda percepción de lo que significa la vida. Yo llego desnudo a este mundo, literalmente, y me voy desnudo de este mundo, literalmente. En el proceso no perdí nada.
No perdí nada en el proceso, al contrario, gané en el proceso. ¿Qué gané? Bueno, el hecho de haber llegado al arrepentimiento y a la fe en el Señor Jesucristo, y el hecho de que eso me da una vida que trasciende la vida pasajera y circunstancial de este mundo. Entonces, yo no vivo para las cosas de esta tierra, sino que vivo para poder glorificar y honrar al Señor en esta tierra con aquel que tengo una relación por los siglos de los siglos, que traspasa los tiempos de este mundo pasajero. Esto es lo que define lo que somos, mis hermanos. No tenemos, no llegamos con nada y nos vamos sin nada, pero hay algo que ganamos en el proceso cuando llegamos a Cristo, y es precisamente que nuestra vida está escondida con Cristo en Dios. Y al estar nuestra vida escondida con Cristo en Dios y al tener esta filosofía de vida, yo también estoy honrando al Señor, no solo en la adoración puntual, específica, particular, sino constantemente estoy honrando al Señor, porque yo estoy diciendo: Señor, aunque me quites todo, yo te sigo honrando. Señor, si tengo todo, yo te honro. Si tú me quitas todo, yo te honro. Señor, en el sufrimiento y en la paz, yo te honro. Porque esto, todo lo que pasa aquí en esta tierra, no cambia mi comunión, mi relación contigo. Mis hermanos, eso es lo que nos define realmente como creyentes. Esto es lo que debe estar en lo profundo de nuestro corazón, con raíces sólidas implantados en nuestra alma, porque esto nos define, el hecho de que todo lo que poseamos o dejemos de poseer en esta tierra no significa ninguna pérdida para nosotros. Si lo perdemos todo en términos reales, no significa ninguna pérdida cuando estamos en Cristo, porque lo que no podemos perder en nuestra comunión con nuestro Señor, nuestra relación con nuestro Señor, que va más allá de la tumba. Eso es lo que expresa Job en otras palabras a través de estas frases: desnudo salí del vientre de mi madre y desnudo volveré allá. Y luego dice algo también que es precioso y que impacta profundamente el corazón cuando lo leemos: Jehová dio y Jehová quitó. Él tiene la autoridad soberana. Yo reconozco en Dios que Él puede dar y Él puede quitar, que Él puede llenarme de bendiciones y Él puede quitarme esas bendiciones. Dios es soberano, hace como Él quiere, y yo estoy también en sus manos para que Él haga como quiera conmigo. De pronto sufro y no entiendo muchas cosas, de pronto tengo dudas en el proceso, pero mi Señor sabe por qué está haciendo las cosas más allá de lo que yo puedo llegar a entender. De tal forma que, Señor, tú puedes dar y tú puedes quitar. Y entonces la conclusión maravillosa es: sea el nombre de Jehová bendito. No podemos pedirle a una persona, de pronto exigirle que reaccione así frente a las circunstancias difíciles que experimenta. ¿Por qué? Porque el sufrimiento es algo personal. Yo no puedo demandar a otros que reaccione como yo pienso que reaccionaría cuando yo no estoy en esas circunstancias. Debemos ser muy cuidadosos de eso. De hecho, los amigos de Job muestran que se equivocaron en esa forma, precisamente exigirle ciertas cosas a Job según presunciones que ellos tenían en su propio corazón de la razón de su sufrimiento. No podemos nosotros decirle a una persona que sufre: mira, esta es la reacción que tienes que tener, pero sí podemos prepararnos desde ya a través de este estándar que el Señor nos dejó, que en medio del sufrimiento todavía podemos adorar al Señor. Todavía podemos levantar nuestros ojos al cielo. Todavía podemos exaltar tu nombre, su nombre quiero decir. Todavía podemos glorificar al Señor a través de una reacción consecuente con nuestra fe. La reacción de Job muestra cómo debe actuar un creyente aún en los momentos más difíciles. Esto es lo que debe estar impregnado en nuestro corazón. Nuestra relación con Dios es la que define todo lo que somos en todas las áreas de nuestra vida. Nuestra relación con Dios es la que nos dice no solo cómo vivir en esta tierra, sino en quién está nuestra satisfacción, nuestro gozo y nuestro deleite.
En tu presencia hay plenitud de gozo, delicias a tu diestra para siempre. En Él está nuestro deleite, nuestra satisfacción mayor es Dios. Y entonces, aunque quedemos sin nada, absolutamente nada en esta tierra, no obstante, siempre nuestra relación con Dios perdura por siempre. Por eso es que dice que nuestra vida está escondida con Cristo en Dios. Y cuando Cristo, nuestra vida, se manifieste, entonces seremos también glorificados juntamente con Él. Allí está la esencia de lo que somos como creyentes. Cristo es nuestra satisfacción, nuestra felicidad. Es todo lo que necesitamos. Si tenemos a Cristo, lo tenemos todo. Si no tenemos a Cristo, aunque lo tengamos todo en otros aspectos, en realidad no tenemos nada. Por lo tanto, nuestra adoración, nuestro servicio, nuestra honra al Señor debe ser constante, perseverante en todo momento y circunstancia. Eso es lo que nos deja como ilustración la vida de Job. Ahí hay un estándar humano para que también podamos ver que a pesar de que no hay perfección, por supuesto, mientras sea un estándar humano, sin embargo, hay una actitud que muestra el corazón de este hombre, que no en vano Dios dijo que era un hombre perfecto, recto, temeroso de Dios y apartado del mal, porque el Señor lo dice en dos ocasiones en estos dos primeros capítulos de este libro. Mis hermanos, honra al Señor aún en el dolor, honra al Señor aún en el sufrimiento más extremo, honra al Señor en todo momento y en toda circunstancia, porque Él es digno de ser honrado. Hace un tiempo escribí algo que quiero dejar como lo último aquí, como conclusión a lo que venimos diciendo, cómo reaccionamos frente a un Dios tan grande y glorioso a pesar de la aflicción tan terrible que podamos enfrentar. Dice así: sirve a Cristo cuando lo tengas todo. Sirve a Cristo cuando lo tengas todo. Cuando seas colmado de bienes y bendiciones de parte de Dios, sirve a Cristo. Sirve a Cristo cuando no tengas nada, tal como ocurrió con Job, cuando todo había partido, cuando todo se había esfumado en un abrir y cerrar de ojos en un solo día. Perdió sus bienes, perdió su familia, sus hijos, el bien más grande probablemente que él tenía. Sirve a Cristo en la alegría. Sí, la alegría, en ese gozo, en esa satisfacción que tienes de pronto cuando todo va bien y no hay ningún tipo de problemas. Sirve a Cristo en la tristeza cuando llegue la aflicción y el dolor. Sirve a Cristo cuando te haya colmado de bienes. Y sirve a Cristo cuando te haya quitado todo, absolutamente todo. Si el Señor así lo determina, Señor, adelante. Tú eres soberano y haces como quieres y todo lo que hagas está bien porque tú eres el Señor.

Te damos gracias, Señor, por dejar ejemplos en tu palabra también de lo que significa verdaderamente ser un hijo tuyo, de lo que implica en la práctica, Señor, en la forma en que reaccionamos ante las vicisitudes de la vida, ante circunstancias difíciles que de pronto vienen a nosotros. Señor, gracias por enseñarnos cómo hemos de reaccionar también. Y eso implica una evaluación de nuestro corazón respecto a nuestra relación contigo. Señor, ayúdanos. Ayúdanos a siempre ser sensibles a la voz de tu Espíritu por medio de tu palabra para poder reaccionar adecuadamente frente a ti, porque tú eres digno siempre, no solo cuando estamos bien, sino siempre, en todo momento y circunstancia, en la aflicción más grande, también eres digno de ser adorado, de ser honrado y de que expresemos nuestra gratitud a ti, aún en los momentos donde las lágrimas y de pronto ese nudo que hay en la garganta parecen no poder expresarlo. Sin embargo, en todo momento hemos de servirte. Señor, glorifícate, Padre, en todo lo que somos y seremos en esta vida. Cada día sigue transformándonos para que podamos también decir en todo y ante cualquier circunstancia, Dios es digno de ser adorado. Oramos en el nombre de Jesús. Amén.

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1: 10:07. 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

0: Muy buenos días, ¿cómo están? Un gusto, una bendición de poder saludarle a cada uno de ustedes, hacerlo en el nombre de nuestro Señor Jesucristo. La alegría, el gozo de saber, amados hermanos, que hoy día es un día que ha creado el Señor para gozarnos, para alegrarnos solamente en Él y poder seguir glorificando su santo nombre, siendo siempre agradecidos como el apóstol nos invita ahí. Así que, amados hermanos, gracias, Señor, por este tiempo que tenemos de compartir juntos.
1: Amén. Gracias al Señor por este día de acción de gracias, este hermoso día que nos comparte nuestro Señor para vivir este día. Martes 29, ya casi finalizando el mes de septiembre, honramos al Señor porque Dios es bueno, a Él toda honra, toda gloria, toda alabanza. Así que, ¿qué le parece si nos presentamos delante del Señor? Consagramos este día, esta jornada que ya comenzó, ahí la reflexión, la motivación y, por supuesto, la participación que esperamos durante toda esta jornada. Señor bendito, muchas gracias por este día que nos concedes. Gracias, Señor amado, por tus misericordias que se renuevan cada mañana, porque grande es tu fidelidad. Así lo hemos experimentado, lo hemos visto. Y en este día, Señor, queremos consagrar esta jornada de mañana y mediodía para que todo lo que podamos compartir, todo lo que podamos leer, todo lo que podamos meditar, todo lo que podamos entregar, Señor amado, pueda ser en gratitud por tu gran amor para con nosotros, por tu gobierno, tu soberanía, Señor amado. Tú eres Rey de Reyes y Señor de Señores. Consagramos esta jornada de acción de gracias y lo pedimos en el nombre de Jesús y decimos así sea. Amén. Amén, gracias al Señor. Bueno, invitamos a nuestros hermanos a que puedan estar unidos en esta mañana para participar en este Día de Acción de Gracias. Este comienzo de mañana queremos hablar acerca del agradecimiento por la santidad y la soberanía del Señor. Debemos tener un corazón agradecido por todo lo que el Señor nos concede. Recuerde que usted puede ser parte también de este tiempo a través de la línea WhatsApp. Puede comunicarse con nosotros al más 569-7848-3006, más 569-7848-3006. Así que ya lo sabe, puede participar activamente. Leemos la palabra del Señor entonces de inmediato para que usted también pueda estar atento y si desea aportar algo, lo pueda hacer. Dice la Escritura en el libro de Primera de Crónicas, capítulo 29, versos 11 y 12. Tuya es, oh Señor, la grandeza y el poder y la gloria y la victoria y la majestad. En verdad, todo lo que hay en los cielos y en la tierra, tuyo es el dominio, oh Señor, y tú te exaltas como soberano sobre todo. De ti proceden la riqueza y el honor. Tú reinas sobre todo y en tu mano están el poder y la fortaleza. Y en tu mano está engrandecer y fortalecer a todos. ¿Qué pasaje más bello? En el libro de Primera de Crónicas, al final, el capítulo final está hablando acerca de esto. El contexto en el cual podemos empezar a caminar, ¿no es cierto?, a recordar, es que este pasaje forma parte de la oración final del rey David. Ya David está terminando su reinado y su vida también. Está ya anciano y ante la asamblea de Israel, él tiene esta oración y David, este rey amado por el pueblo, está al final ya terminando y su anhelo ha sido construir el templo y el Señor le ha dicho que ese proyecto no lo hará él, sino que lo hará su hijo. Sin embargo, a pesar de que el Señor le dice que no, él está entusiasmado con participar en la construcción y da ofrendas, recursos abundantes, generosos para que se pueda construir y motiva al pueblo para también hacerlo. Este proyecto lo va a ejecutar su hijo, el futuro rey Salomón. Y en lugar de atribuirse el mérito por las riquezas reunidas, decir aquí yo estoy dando tanto, miren cuánto doy, o por la grandeza de su reino, o por los proyectos gigantescos que tiene ahora, David rinde toda la gloria al Señor. Es un estallido de alabanza espontáneo, solemne. Esto es precioso. Este pasaje es para volverlo a leer ahí, meditarlo lentamente durante el día, durante la jornada de mañana. Busque un momento para leerlo. Por lo tanto, este pasaje de Primera de Crónicas 29, 11 y 12, obviamente todo el capítulo, pero hablando específicamente de estos versos, aquí vemos la majestad, la soberanía absoluta de Dios. Esta oración que empieza a hacer David enfatiza la trascendencia de Dios mediante cinco atributos reales: la grandeza, el poder, la gloria, la victoria y la majestad, cinco atributos reales de la realeza del Dios Todopoderoso. Y David reconoce que nada de lo que existe en el cielo y en la tierra le pertenecen al ser humano en sí, sino que es Dios quien es dueño absoluto y gobernante supremo de todo cuanto existe, de toda creación. ¿Qué pasaje más hermoso, hermano Marcelo?
0: Gracias Señor por esta oportunidad que tenemos, queridos hermanos, de poder estar en este día de Acción de Gracia. Les saludamos a cada uno de ustedes, ahí ya estamos ahí listos y dispuestos para continuar en esta hora y agradecer al Señor, querido pastor, y ya ha orado al Señor, ha presentado este tiempo al Señor y gracias por esta palabra ahí que en Primera de Crónicas capítulo 29, leída ya, versículo 11 y 12, Y bueno, solamente qué podemos decir, seguir agradeciendo al Señor por cómo es el Señor, qué es el Señor o cómo qué significa para nosotros en sus atributos, ¿cierto? Y esto lo hemos estado mirando durante este último tiempo, su santidad y soberanía de Él. Y esta expresión de alabanza, querido pastor, tuya es, oh Señor, la grandeza y el poder y la gloria y la victoria. Es una expresión donde el escritor tenía una conciencia clara, una conciencia cabal de su condición, primero, ante un Dios tan grande y poderoso. Hoy día nos llama a nosotros también, queridos hermanos, a que nos miremos nuestro alrededor, miremos nuestro corazón y digamos, Señor, ¿cómo está mi corazón en alabanza a tu nombre? Qué importante esto, querido pastor, esta expresión, primero debe haber siempre una expresión de alabanza en cada uno de nuestro andar y nuestro caminar. Es muy propenso el ser humano, no sé si usted tenía la experiencia, pero bueno, a veces pregunta a alguien, pero queriendo ver qué viendo el vaso medio vacío, el vaso medio lleno, no sé si lo han, de alguna circunstancia. Bien lo trataba ahí, ¿no?, en la reflexión de nuestro pastor ahí, en cuanto a que las circunstancias, a veces uno dice, Señor, y no tiene fe, le dice uno al otro, ¿cierto? Y el que está en la situación, wow, es otra cosa con guitarra, como se dice una expresión. Entonces, cuando estamos en esa situación, cuando estamos en ese dolor, en esa circunstancia, es necesario seguir clamando y orando al Señor. Entonces, el escritor acá expresa, tuya es, oh Señor, la grandeza y el poder y la gloria. ¿Por qué? Porque lo vivió, querido pastor. Lo vivió y pudo expresar eso tan grande de Dios, poder conocerle. ¿Y cuándo conocemos al Señor? En esas situaciones difíciles. O sea, no hay otra posibilidad. Alguien nos puede contar, oye, el Señor es grande, y uno puede decir amén, pero lo está haciendo con la convicción de que si lo ha vivido, si ha vivido esa experiencia de la grandeza y el poder de Dios, y eso se va a vivir, amados hermanos, cuando nos toque vivir esos vientos contrarios. Sí, eso es así, no hay otra opción, ¿por qué? Porque es allí donde el Señor se glorifica y nosotros podemos decir, gracias Señor, porque en esto fuiste poderoso y la gloria y la honra es para ti, Señor, como también lo expresa allí el escritor.
1: Bueno, este es un rey que está llegando al final de su vida, y regularmente los reyes, y mejor dicho, no solamente reyes, toda persona que ha tenido o tiene autoridad quiere exaltarse a sí mismo, quiere resaltar su nombre. Sin embargo, acá David, en vez de atribuirse a él las victorias que tendría para escribir ahí sus batallas, sus triunfos, desde cuando era pastorcito y ganándole a los leones y a los osos, y después a Goliat, entre tantos enemigos que derrotó, él perfectamente pudo haberse elevado ahí con sus atributos y con sus victorias, pero él nada de eso lo trae a la memoria. No recuerda, pudiendo hacerlo, no saca sus medallas, no saca sus diplomas, no saca sus victorias, sino que le atribuye toda la gloria al Señor. Ahí está la clave del corazón de David, que quizás nosotros también de repente podríamos sacar a relucir alguna victoria, algún atributo que nosotros pensamos que tenemos, cuando en realidad, si algo bueno podemos alcanzar, todo se lo debemos al Señor. Cuidado con la vanidad y el orgullo, que son características de un corazón que no conoce realmente a Cristo.
0: Y esto también, estos días lo mirábamos, hacíamos la pregunta, querido pastor, ¿se acuerda usted? Evitar las tentaciones de buscar el aplauso, el reconocimiento o la validación del mundo. Y esto, amados hermanos, por eso es importante y tener este, que usted se detenga en agradecer. Porque cuando usted está agradeciendo, está atribuyendo todo, la honra y la gloria para el Señor. Y cuando usted agradece, le da la honra al Señor, entonces nuestro corazón comienza a entender, porque claro, nosotros, este corazón es engañoso, y nosotros vienen de una naturaleza, es otra, distinta a lo que el Señor y su palabra nos enseña, de la autosuficiencia, de muchas cosas. Pero en esta hora, amados hermanos, queremos invitarle a ustedes para que en ese deseo de alabar el nombre del Señor, lo haga con expresión. Y bueno, ya no sé si lo mencionó, querido pastor, que los hermanos pueden comenzar a escribirnos, pueden comenzar también a mandar sus mensajes de alabanza al Señor a través de nuestro WhatsApp, para todos a unas en estos días de Acción de Gracia podamos nosotros también podamos alabar y honrar el nombre del Señor. Cantemos al Señor. El Salmo 24, 1 y 2 dice: del Señor y la tierra y todo lo que hay en ella, el mundo y lo que en él habitan, porque él la fundó sobre los mares y la sentó sobre los ríos, dice el Salmo 24, 1 y 2.
1: El mismo pasaje de Primera de Crónicas 29 lo cantamos también, y le decimos al Señor:

0: Amén, así es, queridos hermanos, auditores, gracias Señor. Tuyo es el reino, el poder, la gloria. Qué bendición, querido pastor, hermano, de ver cómo David, siendo el rey de su época, se humilló ante el pueblo y declaró todo el poder y la riqueza provienen del Señor. Qué lindo poder ver eso, que un pueblo, viendo su rey, en este caso David, de saber de que todo viene del Señor, que todo el poder, la riqueza vienen del Señor. Y aquí entonces el Señor nos invita a que podamos confiar solo en Él, confiar en su provisión, confiar en su soberanía como atributo de nuestro Dios, como lo mencionábamos al principio, su soberanía en cuanto a la obra maravillosa que Él está haciendo en cada uno de nosotros. Y en verdad, todo lo que hay en los cielos y la tierra, tuyo es el dominio, oh Señor, y te exalto como soberano sobre todo. Qué lindo poder ver que a Él no se le escapa absolutamente nada. Estos días hemos estado viviendo tiempos en lo climático difíciles, pero miraba yo un poco la información y me tocó también este fin de semana andar por algún sector de acá novena región, Curautín y por ahí por Nueva Tolten, perdón, y se veían los campos, pero habían casitas ahí que decía Señor, gracias porque como que parece que llegaban hasta ahí y no llegaban, en algunos casos sí hubo una situación, pero vemos la mano del Señor en su misericordia, como un pueblo del Señor también está orando y clamando en estas circunstancias. Amado, entonces podemos ver que Él tiene control de todo, de los vientos, tiene control del clima, tiene control de todo. Entonces solamente nuestra confianza, nuestra exaltación a la soberanía del Señor, como tiene control de nuestras circunstancias, queridos hermanos. Por eso cuando nosotros estamos en esa situación, podamos realmente decir, Señor, aquí está mi vida, haz como tú quieras, Señor, porque pensaba yo que tenía todo bajo control, pero de pronto esa tranquilidad se me derrumbó porque vino esto, vino lo otro, vino esta circunstancia. Y ahí nos dice el Señor, ahí nos llama a reflexionar, es decir, de Él somos nosotros y Él es soberano en Amén. Toda circunstancia.
1: Amén. Gracias, Señor, porque Él es soberano, es Señor, es dueño de todo cuanto existe y es soberano. Por eso, amados, que podamos estar tan sometidos bajo su gobierno, que el Señor tome el lugar que le corresponda. ¿Cuántas veces tomamos decisiones inconsultas? Pero Él es Rey de Reyes y Señor de Señores. Por eso que la oración modelo de Jesús dice, venga a nosotros tu reino, venga tu reino, hágase tu voluntad, como en los cielos, así también en la tierra. Amados, Él es Rey de Reyes y sometámonos a su autoridad. ¿Y cómo conocemos su voluntad? Bueno, en su palabra está todo lo que necesitamos. Él es Señor, Él es soberano. Y qué privilegio es ser. No, nosotros no somos reyes, somos hijos del Rey, somos hijos de Dios. Y Él es quien merece toda alabanza y todo tributo.
0: La expresión de este versículo, querido pastor, cuando dice tuya, dice todo lo que hay en el cielo y la tierra es tuyo. Aquí entonces nosotros, primero, nosotros somos del Señor. Cuando hemos creído, hemos confesado su nombre, pertenecemos a Él. Y cuando somos de Él, entonces todo lo que conlleva nuestro andar y nuestro caminar es de Él también. Y las riquezas, todo es del Señor. Por eso, de lo recibido de su mano, eso damos, porque es de Él. La obra es de Él. Los ministerios son de Él, nosotros somos de Él. Entonces, amados hermanos, cuando creemos nosotros hacer y ayudarle al Señor, voy a ayudarle al Señor, no. ¿Quiénes somos para ayudar al Señor? Él, por su gracia y misericordia, nos da esa posibilidad de ser colaboradores, de ser canal de bendición. Por eso, amados hermanos, cuando tenemos esta expresión de esta palabra, Él nos recuerda y nos confronta también a ubicarnos en qué lugar, en qué posición debemos estar hoy día. De saber que si somos hijos del Señor hoy, es solamente por la gracia del Señor. No hemos hecho absolutamente nada. Recuerden que fue el regalo a la salvación, su sacrificio en la cruz del Calvario. Nosotros lo que podemos hacer ahora es en consecuencia de nuestra gratitud por esa salvación y ese perdón allí por nuestros pecados. Entonces, amados hermanos, cuando creemos nosotros y pensamos tener el control, recuerde esta palabra y la honra, escúcheme bien, la honra y la gloria sea para el Señor. Por eso reitero esta palabra, que es necesario que lo tengamos presente, como el proverbio habla de sobre toda cosa que tú guardes, guarda tu corazón. Porque es engañoso, en otra parte aparece eso. Entonces, el corazón nos puede engañar y de pronto podemos estar en una situación sin darnos cuenta, recibiendo una gloria que no nos pertenece, querido pastor.
1: Así es. Y por otra parte, si Él es dueño de todo, nosotros somos administradores. Amén. Que seamos hallados fieles en nuestra administración. Administración de nuestros recursos, de nuestros bienes y de nuestra vida, de nuestras horas. Administremos bien el tiempo que el Señor nos da, porque nuestra humanidad es pasajera en comparación a la eternidad. Por eso vivamos cada día con sabiduría. Y por eso qué hermoso es poder dedicarle tiempo al Señor. Hay personas que dicen, pero como parecen fanáticos, van todos los domingos. En realidad es lo mínimo que podemos hacer. Y en la semana también tratamos de participar de nuestras congregaciones, del servicio, de hablar de Él. Es que, amados, cuando entendemos que todo es de Él, es un privilegio ponernos a su servicio.
0: Es un privilegio que nos da el Señor y podemos nosotros solamente hacer este servicio en una perspectiva, en una idea de poder exaltar el nombre del Señor. Cuando miramos este Salmo 93, querido pastor, para cantar al Señor, el Señor reina. Y cuando está reinando en el corazón del Señor, entonces todo esto que pueda haber de la autosuficiencia, el orgullo, va a desaparecer. Porque el Señor está reinando, está ocupando ese lugar. Dice, el Señor reina, vestido de esta majestad. El Señor se ha vestido y ceñido de poder. Ciertamente el mundo está bien afirmado, será inconmovible. Salmo 93, 1. Cantamos al Señor. El Señor es el que reina.

0: Gloria, su majestad. Gracias, Señor, porque Él es fiel, Él es bueno y nos permite en este día, queridos hermanos, tener este tiempo de día de acción de gracia, donde el pueblo del Señor y la invitación que como programación también está en estos días de acción de gracia a exaltar el nombre del Señor. Y usted puede hacerlo también a través de los mensajes. Queremos escucharle, queremos saber de ustedes en sus notitas escritas también, leerle y escucharle cómo usted agradece allí en casita, en el trabajo, en la oficina. Mire, solamente detenga su momento y mire su alrededor. Va a encontrar mucho por qué agradecer. Usted que está en casita, usted que puede mirar allí y ver cómo la obra del Señor se ha manifestado. Usted a lo mejor que hay alguna situación de necesidad, pero mire, tiene vida y salud. Tiene una buena salud. Y dele gracias al Señor. A lo mejor no está con una salud tan bien, digamos, óptima, digámosle, en alguna circunstancia, pero ve a su alrededor un techo, una casa, un abrigo. Entonces, tanto por qué agradecer, amados hermanos. Y mire, y como también el apóstol dice que nos ha bendecido el Señor con toda bendición en Cristo. O sea, con Cristo lo tenemos todo, aunque pueda haber una necesidad momentánea en alguna situación, o puede haber puede estar no en una condición a lo mejor que usted quisiera estar, pero dele gracias por la salvación de Cristo allí, del Señor allí en la cruz, que le dio a usted, le dio esa posibilidad de ser hoy una hija, un hijo de Dios.
1: Amén. Gracias al Señor por la oportunidad que nos da a esta hora de poder compartir a través de su llamado, a través de su mensaje de texto, de audio. Puede participar con nosotros con una alabanza, con un testimonio, con una gratitud. Así que le invitamos a participar reconociendo que Él es Rey de Reyes, Señor de Señores, majestuoso Dios Todopoderoso, dueño de todo cuanto existe. +56 9 78 4830 06, +56 9 78 4830 06. Qué hermoso es poder alabar al Señor. Usted también lo puede hacer, quizás tiene guitarra, quizás a capela, puede también compartir una alabanza exaltando al único que es digno de poder entonar alabanza solo a su nombre, y decimos a su nombre gloria.
0: Ya el hermano Alexi, hermana Elisa, y ellos dicen: buenos días, empezaron los maravillosos y hermosos días de Acción de Gracia. No hay otro como lo tenemos solo nosotros, porque está estipulado por el Señor para mantener su hermoso ministerio. El hermano Alexi ahí nos escribe ahí, y bueno, estos días previos también él manda su mensaje agradeciendo por estos días de Acción de Gracia. Usted también lo puede hacer al +56 9 78 4830 06. A lo mejor usted nunca ha escrito. Bueno, sea la instancia para que juntos podamos reflexionar en esta palabra. ¿Qué usted piensa al respecto de esta palabra que estamos compartiendo ahí en el libro de Crónicas, Primera de Crónicas, capítulo 29, versículo 11 y 12, para aquel que está incorporándose recién a la sintonía o conectándose? Tuya es, oh Señor, la grandeza y el poder y la gloria y la victoria y la majestad. En verdad, dice el escritor, en verdad, todo lo que hay en los cielos y en la tierra, tuyo es el dominio, oh Señor, y te exaltas como soberano sobre todo. De ti proceden las riquezas y el honor. Tú reinas sobre todo, y en tu mano está el poder y la fortaleza, y en tu mano está engrandecer y fortalecer a todos. Qué lindo, querido pastor, es esto. Porque si el Señor en sus atributos, en sus grandes atributos, no ha manifestado y se nos ha revelado a nosotros, nosotros también podemos ser fortalecidos por él y en Él. Qué lindo poder entender esto. Que si el Señor es soberano, entonces nosotros estamos seguros. Si el Señor es dueño de todas las cosas, entonces nosotros podemos depender de que si a las aves del cielo son alimentadas, nosotros también tendremos mayor nosotros que somos hijos de Él. Entonces, amados hermanos, hoy podemos ver que el Señor sigue reinando y Él sigue manifestándose sobre nuestra vida. ¿Hay alguna necesidad? ¿Hay alguna situación? Bueno, esta palabra nos anima, pero también nos confronta. ¿Cuál es la confrontación? Es que nuestra autosuficiencia, nuestro orgullo, nuestra dependencia debe ser completa en el Señor nada más, querido pastor.
1: Esto nos habla de ser conscientes. Cuando alguien dice, perdió la conciencia, se desmayó. Hay personas que parece que están espiritualmente desmayadas porque creen que sus logros se lo deben a sí mismos. Creen que lo que alcanzaron fue solo por su esfuerzo. Pero el creyente, el hombre, la mujer que ha entregado su vida a Cristo, que el Señor le salió al encuentro y le transformó con el Evangelio, tenemos conciencia de que todas las cosas le pertenecen al Señor. Tenemos conciencia del privilegio de alabar su santo nombre. Estamos conscientes de que nada es casualidad, sino que todo tiene un propósito. Y sabemos que a los que aman a Dios, todas las cosas les ayudan a bien. Esto es, a los que conforme a su propósito son llamados. Esto no es para todos, es para los que aman al Señor y los que viven en sus propósitos. ¿Tiene gratitud? ¿Está consciente de todo lo que el Señor ha hecho por usted? Bueno, entonces puede también comunicarlo, compartirlo. Recuerde nuestra línea WhatsApp para que pueda durante este día de Acción de Gracias también usted pueda unirse. +56 978 483006.
0: Y podamos decir como el salmista en el Salmo 103, bendice alma mía al Señor y no olvides ninguno de sus beneficios. Él es el que perdona todas tus iniquidades, el que sana todas tus enfermedades, el que rescata de la fosa tu vida, el que te corona de bondad y de compasión. No nos ha tratado según nuestros pecados y nos ha pagado conforme a nuestras iniquidades, porque como están los de los altos los cielos sobre la tierra, así es grande su misericordia para los que le temen. Como están lejos del oriente al del occidente, así alejó de nosotros nuestras transgresiones, dice el Salmo 103, 2, 4 y 10, 12. Digno eres, querido pastor. Alabamos el nombre del Señor. Digno eres. Él es digno de toda nuestra alabanza. Dígalo también usted ahí en casa. Bendice, alma mía, Señor, y no olvide ninguno de sus

Es el Señor digno de suprema alabanza. Tenemos un audio de la hermana Mercedes. Adelante, hermana Mercedes Ramírez, también no quiere quedar fuera de estos contactos. A ver, ¿está o no está? Ahí está. Ahí, esperen un poquito, ya va a salir, la hermana viene con el mensaje, viene en camino el mensaje, ahí la vamos a escuchar en este momento, querido pastor. Y bueno, decirle a los hermanos que sigan escribiendo, ¿no? Sigan compartiendo con nosotros, está habilitado nuestro WhatsApp. Queremos escucharle a ustedes también en su gratitud, qué ha sido para usted también el Señor en su vida, en su entorno, cómo ha sido el testimonio del poder de Dios sobre su vida en sanidad, en liberación, en tantas cosas. Adelante, tenemos el audio de nuestra hermana Mercedes. Ya, ahí ya pronto va, dice la hermana hermano Marcelo, dice, buenos días, Dios les bendiga, hermano Marcelo Parra, también está ahí reportando sintonía. Ahí está entonces esta hora, esta oportunidad de este Día de Acción de Gracia, queridos hermanos, a que juntos podamos exaltar el nombre del Señor. Bendice, alma mía, Jehová, y no olvides ninguno de sus beneficios. Todo es del Señor, todo es del Señor. Nosotros le pertenecemos a Él. Y cuando

0: Porque me hiciste a tu imagen, oh Señor. Le doy la gloria a nuestro Señor eterno por guiarnos en este camino angosto que vamos. Le alabo con toda mi fe y con todo mi corazón y mi alma y mi espíritu. Le doy la gloria a Él para mí, su misericordia. Soy la hermana Mercedes Ramírez de Puente Alto. Amén.
1: Amén, hermana Mercedes. Me recordaba de estos cultos donde alguien preguntaba adelante, ¿quién tiene gratitud? Y faltaba tiempo y de pronto se alargaba un poco porque había mucha gratitud en el pueblo del Señor. Ahora nosotros estamos preguntándole a ustedes, ¿quién tiene gratitud? Esperamos ahí esta línea ahí se colapse en expresiones. Bueno, digámoslo así también, no más de un minuto y medio puede ser en sus notitas de audio escritas, pero allí queremos saber de ustedes en esta jornada de Día de Acción de Gracias, querido pastor, donde esperamos también su participación. El reconocimiento. Estos días escuchaba algún testimonio que mencionabas, querido pastor, de lo apartado que un hermano estaba y vive hoy día. Y de pronto ahí, a través de internet, cuando ya hay una rayita del celular de señal, puede escuchar la programación. Entonces, cuánta gratitud ahí y cómo allí podemos también, se puede llegar a tantos lugares. No hay necesidad y la palabra del Señor está ahí sanando. Envió su palabra y lo sanó, dice el salmista. ¿Cuánta sanidad a través de su palabra estos días, este tiempo se ha producido por una señal también como esta? Así que, amados hermanos, le invitamos en esta jornada para que pueda usted participar. Hay las posibilidades maravillosas de ofrendar a través de transferencia, a través de caja vecina, a través de puntos de ofrenda. Está todas las posibilidades en esta jornada. Hoy y mañana estamos en esta invitación en estos días de Acción de Gracia.
2: Amén, ya lo sabes, qué hermoso poder escuchar a nuestros hermanos en alabanza, participando con gozo y reconociendo que también pueden ser parte de este mover del Señor. Algunos se han inscrito como compañeros de milicia. Recién nos están pidiendo los datitos. Hay un hermano desde Angol para compartir su ofrenda. Qué hermoso es poder también ser parte de este mover del Señor en medio de noticias tan tristes del mundo, ¿no? Tanto dolor, tanta tragedia. Pero qué hermoso en este contexto doloroso del mundo poder llevar el mensaje de salvación, de restauración a tantas personas.
1: Amén. Pausa, un canto y luego continuamos, queridos hermanos, con Día de Acción de Gracia.

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0: Seguimos en este día de Acción de Gracia. Recuerde, hoy y mañana estaremos compartiendo esta programación de invitación a ustedes a que podamos reconocer al Señor en todo nuestro andar y nuestro caminar. Y reconocer también por lo que Dios ha hecho a través de su Hijo Jesucristo, haberlo enviado para alcanzar salvación. El mismo Señor dijo: vine a buscar y salvar a los que estaban perdidos. Todos estábamos perdidos, pero Cristo pagó el precio para que seamos reconciliados ante el Padre por esta salvación tan grande. Querido Pastor Boris, seguimos en esta expresión de gratitud también, a esta hora también este bloque por el perdón de los pecados y la vida eterna y la redención, como lo expresamos también un poco en el segmento pasado. Y tenemos una lectura bíblica en Colosenses capítulo 1, versículo 12 al 14, libro de Colosenses capítulo 1, versículo 12 al 14, dice: dando gracias al Padre que nos ha capacitado para compartir la herencia de los santos en la luz, porque Él nos libró del dominio de las tinieblas y nos trasladó al reino de su Hijo amado, en quien tenemos redención, el perdón de los pecados. Dice Colosenses capítulo 1, versículo 12 al 14. Palabra que sin duda todos en algún momento hemos leído, pero queremos profundizar con ustedes, hermanos, y sigan escribiéndonos también para seguir dando gracias al Señor.
1: Qué palabra más hermosa la que se leyó ahí en Colosenses capítulo 1, este libro tremendo, ¿no? Y el apóstol Pablo está escribiendo a esta iglesia en Colosas mientras él se encuentra encarcelado en Roma. Y en esta primera sección, Pablo ora por los creyentes para que puedan crecer en conocimiento, en sabiduría, para que puedan dar fruto, pero también les invita a vivir en un estado continuo de gratitud hacia el Señor, hacia el Padre, recordando la obra perfecta, la transformación radical que Dios hizo en la vida de cada creyente. El versículo 12 dice que no fuimos nosotros quienes nos ganamos un lugar en el reino por méritos propios, sino que Él nos capacitó, nos calificó, nos hizo aptos para participar de la herencia de los santos en luz. Así que todo esto se lo debemos al Señor. No tenemos como nosotros, por mérito personal, por haber hecho algo, haber ganado una posición espiritual, solamente por la gracia del Señor. Es un privilegio esta pertenencia a esta luz espiritual, en contraste con la ignorancia, con la oscuridad, la separación del mundo. Por eso que nosotros no estamos, debemos estar completamente lejos de toda situación de oscuridad donde Satanás quiere estropear la vida de tantos. Hoy día nosotros estamos en la luz de Cristo.
0: Estamos en esta luz de Cristo, y qué hermoso es saber que primeramente no han sido esto por mérito propio. Mire, porque si habría sido por mérito propio, no habríamos alcanzado, nos faltaría mucho, mucho. Pero, amados hermanos, no calificaríamos. No tendríamos esa calificación de llegar a ese nivel que Dios nos daba, porque en su justicia, Él, cierto, no calificamos en su justicia, pero por Cristo fuimos justificados. Por eso Pablo les recordaba a la iglesia de Colosa, en su oración, dando gracias al Padre que nos ha capacitado para compartir la herencia de los santos en luz. En luz, en lo que el Señor nos trajo, de las tinieblas a esta luz admirable. Daba gracias al Señor porque había un pueblo, había una iglesia que había recibido la herencia, que había recibido esta salvación, y ahora era necesario que ellos lo tengan la conciencia, como hablábamos en el segmento pasado, una conciencia cabal de cuál es nuestra condición hoy día. Hoy día hemos sido restaurados en nuestra condición ante Dios, y no ha sido por mérito propio, lo volvemos a decir, sino por Jesucristo. Eso le estaba diciendo a esta iglesia: a ver, junto demos gracias de otra manera al Padre que nos ha capacitado para compartir la herencia de los santos de luz, porque Él nos libró del dominio de las tinieblas. No fue por nuestras capacidades, no fue por nuestras buenas obras, por cuanto todos pecaron, estábamos destituidos de la gloria de Dios. Entonces, amados hermanos, Él nos libró del dominio de las tinieblas y nos trasladó al reino de su Hijo amado. Mire qué lindo, amados hermanos. No sé si usted se goza en esta hora al escuchar esta palabra, no sé si usted se alegra, no sé si usted puede expresar también gratitud al respecto por la salvación que ha llegado a esta casa. Recuerdo cuando allí este hombre llega a la casa y le dice, la salvación llegó a esta casa. Llegó Jesús y muchos admirados, era cobrador de impuestos y de pronto, ¿cómo es posible que Jesús haya entrado? Pero él le dice, la salvación ha llegado a esta casa. ¿Y por qué? Porque hubo un reconocimiento. Voy a devolver lo que he defraudado y lo retribuyo. ¿Por qué? Porque él se encontraba que estaba en tinieblas, pero la luz de Cristo llegó a su casa. Hermana, hermano, la luz de Cristo llegó a su vida. Entonces, y mire, y nos libró del dominio. Hay un dominio aquí, querido pastor, un dominio de las tinieblas. ¿Quién domina las tinieblas? Bueno, todos sabemos quién domina las tinieblas.
1: Sí, es tremendo este pasaje porque habla de el mundo espiritual de maldad y el mundo espiritual de santidad en Cristo. Hay dos reinos, reino de luz y reino de tinieblas. Y cada uno de nosotros estamos inmersos en el mundo de tinieblas. Y alguien dirá, pero yo nunca pertenecí a ninguna secta espiritista, nunca estuve en el satanismo. Posiblemente alguien dirá, y tiene razón, nunca estuvo ahí, pero espiritualmente hay solo dos reinos, el reino de tinieblas y el reino de la luz. Y si no estamos en Cristo, estamos en tinieblas, así de duro, así de fuerte. Por lo tanto, ahora, muchas personas ignoran esto, no conocen el mundo espiritual. Y por eso que este pasaje es tan radical, porque dice, porque Él nos libró del dominio de las tinieblas y nos trasladó al reino de su amado Hijo. No sé si usted se ha trasladado de una ciudad a otra, de una casa a otra, pero cuando uno se traslada, he tenido tantos traslados cuando era niño ahí, mi papá pastor, y estuvimos en varios lugares, y nos trasladábamos de un lugar a otro, y teníamos que dejar la casa, y teníamos que llevar todo lo nuestro de un lugar a otro. Y nos cambiamos de, y si usted dice, yo me cambié de país, era distinto el clima, ahora acá en Chile es más helado, y así, los del norte, los del sur, y viceversa. Cuando nos trasladamos, hay cosas que cambian. Y cuando viene Cristo a nuestra vida, Él ejecuta el mayor cambio que pueda haber. Nos quita del dominio de las tinieblas. Ya no pertenecemos al reino de tinieblas, sino que ahora le pertenecemos a Jesucristo, al reino de su amado Hijo Jesús. Eso está diciendo la palabra, un rescate, una transferencia del reino. Hemos sido trasladados y cuando ahora ya le pertenecemos al Señor, miramos para atrás y decimos, uy, ¿de dónde Dios me libró? ¿De dónde Dios me sacó? Y la conclusión no puede ser otra sino gratitud, agradecimiento y alabanza.
0: Me acordé también de su experiencia, querido pastor, en los traslados. En alguna oportunidad nos tocó trasladarnos y de pronto cuando uno comienza a embalar, hay cosas que realmente estaban ahí y no se necesitan, o están ya deterioradas y es necesario ya, yo creo, y porque en el momento de estando ahí no se ve eso, pero como hay que reducir cosas, como hay que embalar, hay cosas que deterioradas que ya no sirven y que de pronto dicen, no, esto ya hay que desecharlo. Cuando hemos venido hasta, cuando hubo este cambio de ciudadanía, amados hermanos, también hay cosas que fueron desechadas de nosotros, cosas que no pertenecían ya a este reino y que debemos nosotros desechar, sacar. Y eso es necesario que también se considere. Aquí el apóstol Pablo les da esta, esta oración, digámoslo así, o le expresa esta carta, dando a conocer también de que, a ver, ustedes no se olviden que lo libró del dominio de las tinieblas. Alguien a lo mejor continuaba en ese dominio y practicaba o estaba ahí con los hermanos, pero estaba todavía en el dominio de las tinieblas. No había desechado eso, no había cambiado algo, no había sacado a lo mejor la idolatría o el orgullo, su corazón todavía continuaba en eso. Entonces, cuando no ocurre eso, cuando no ocurre esa transformación, entonces todavía hay dominio. Todavía está esa parte de ese dominio. Entonces, amados hermanos, eso nos invita al Señor a través de esta palabra que si el Señor nos trasladó del dominio de las tinieblas y nos trasladó al reino de su Hijo amado, entonces ese traslado debe ser radical. Cambio profundo y radical. Lo que antes practicaba, ya no lo practique más. Lo que antes pensaba, no lo piense más. Y el reino del Hijo de amado del Señor es practicar la fe en Cristo, es practicar los principios del Señor que están a través de su palabra. Entonces hoy tenemos esto lindo y maravilloso que es este traslado que el Señor nos dio. Los secretos del Señor son para los que le temen y Él les dará a conocer su pacto, dice el Salmo 25, 14. Que podamos seguir, querido pastor, en esta dulce comunión. Esta dulce comunión que tenemos con el Señor. De este reino al cual nos ha trasladado, de las tinieblas a esta luz admirable. Cantamos al Señor, le invitamos para que nos acompañe también.
1: La letra dice, libre, salvo del pecado y del temor, libre, salvo en los brazos de mi Salvador.

0: Amén, amén, querido pastor. Gracias por ese hermoso canto, esta dulce comunión que tenemos con el Señor. Qué bendita oportunidad tenemos, queridos hermanos, una comunión constante. Y esa comunión constante debe permanecer, debe permanecer. Eso, el Señor siempre va a tener comunión con nosotros. Nosotros a veces perdemos esa comunión por todas las situaciones que puedan haber de no tenerla, pero el Señor es el que nos ayuda también, el Espíritu Santo nos guía, nos ayuda para que esa dulce comunión se mantenga. Gracias, Señor, querido pastor, porque los hermanos siguen participando a través del WhatsApp. Tenemos algunas notitas de audio. Ya nuestro hermano Guillermo desde Talca no quiere estar también participando. Adelante, hermano Guillermo.
1: Bueno, ya está viviendo, respirando, uno agradece al Señor de vivir. Del momento que uno nació en esta vida, tenemos mucha gratitud en el corazón del Señor por ya estar viviendo, respirando. Pero sobre todo, al conocer su misericordia, me viene a mi corazón un salmo, que es el Salmo 136, que tiene 25 versículos, y esos 25 versículos terminan con la palabra misericordia. Misericordia habla de la miseria del hombre y el cardio, el corazón de Dios. Entonces agradezco al Señor porque viendo la miseria mía, derramó su corazón para salvarme. Dios los bendiga, un abrazo de Talca al hermano Guillermo Yáñez.
2: Amén, gracias mi hermano, qué lindo poder escucharle y ver su agradecimiento, ahí escuchar ahí su gratitud delante del Señor. Y usted también puede participar con nosotros, mi hermano, así como lo hizo él, dándole la gloria, la alabanza al Señor por sus misericordias tan hermosas y tan abundantes. Así que usted también puede hacerlo, participar a esta hora con gozo. Bendiciones, mis hermanos. En todo tiempo tenemos que ser agradecidos en abundancia y en escasez. Gracias, Señor, dice la hermana María Isabel desde Melipilla. ¿Quién más está por acá? La hermana Jimenita de Linares. ¿Qué nos cuenta, hermana Jimena de Linares?
3: Buenos días, hermanos, pastores, Radio Armonía. Que el Señor bendiga estos días de gracia. Bueno, yo agradecida al Señor. Cada día le agradezco a Dios por haberme encontrado, por haberme alcanzado, por haberlos encontrado a ustedes, que cada día me siento acompañada, me siento fortalecida cuando de repente estoy cansada y me siento agotada y débil. Ustedes me levantan el ánimo, me acompañan y me bendicen a través de toda su programación. Agradecida al Señor por ustedes, agradecida de Él por su misericordia conmigo, para conmigo, la familia, los hijos. Agradecida siempre del Señor. Que Dios bendiga estos días de gracia, que sean todas sus metas que sean cubiertas por el Señor. Mañana mi compromiso, mi granito de amor para el Señor.
2: Gracias, hermana Jimenita, ahí desde Linares participando con gozo en esta jornada. También por acá dice la hermana María Elena: bendecido día, pastor, hermano Marcelo, gracias por esta bella obra llamada Fundación de Armonía, gracias por sus pastores y hermanos en la fe, donde cada día nos regala de vida nuestro amado Dios. Conocemos más de su amor hacia sus hijos. Gracias, nuestra hermana María Elena. Hermana Alicia desde Puerto Montt también desea compartir su audio. ¿Qué nos dice?

0: Les saludo en el amor del Señor, pastor, hermano. Soy una mujer convencida que sin el Señor nada puedo hacer. Todo lo que soy, todo lo que Él ha hecho en mi vida, con mis hijos, con mis nietos, con mi familia, todo se lo debo a Él, todo, todo, todo, todo. Yo me levanto y digo, gracias, Señor, por el milagro de la vida. Gracias, Señor. Soy una mujer agradecida de mi amado Señor en todas las circunstancias de mi vida. Agradezco al Señor en esta oportunidad, que me ha dado esta oportunidad en esta mañana. Les saludo a todos, les animo que cada día seamos agradecidos de nuestro Señor. Gracias por todo, amado Dios. Amén.
1: Amén. Gracias, hermana Alicia. Ahí nos compartía ella desde Puerto Montt.
2: Sí, gracias, hermana Alicia, y gracias por tomarse esos minutos para agradecer. Usted también lo puede seguir haciendo al más 569-7848-3006. Tenemos a nuestro hermano Alexis también. Adelante, hermano Alexis.
3: Dios mío. Y como decía como dice la palabra que leyó mi pastor, el único Dios verdadero, sublime, grande, maravilloso, y que no hay otro Dios como Él, es el Dios nuestro. ¿Y por qué, amado mío? Porque Él tuvo y Él tiene y Él tendrá la característica más hermosa que Él tiene de haber entregado su Hijo Jesucristo para que tú, hermano mío, yo y el que esté escuchando en esta hora tuviera salvación. Y esa característica no la tiene nadie más. El mundo puede tener muchos dioses, pero son dioses chicos, son dioses pequeños. Y usted, mi hermano, y el que habla, tenemos un Dios grande que hizo, dice la palabra, el cielo, la tierra, el mar y toda la fuente de las aguas. Y ese Dios a quien servimos. Y ese Dios, amado mío, que mantiene durante todos estos años, ya por 36 años, lo que es este hermoso ministerio. El Dios que tiene usted, yo y todo lo que somos redimidos, es un Dios maravilloso porque Él es así.
2: Amén. Gracias, hermano Alexis. Tenemos también a la hermana Camila desde Viña del Mar. Así que adelante, hermana Camila.

0: Amén, amén. Gracias, hermana Camila. Lindo canto de tal manera.
1: Qué hermosa voz tiene la hermana.
0: Sí, bendecida hermana Camila y a capela. Así que nos falta todavía harto para llegar a eso. Pero alabando el nombre del Señor esta mañana junto a usted, mi hermana, mi hermano. Hermana Beatriz también. Ahí adelante, hermana Beatriz.
2: Santo es el que vive, santo es el que reina, santo en las alturas, santo aquí en la tierra, santo en el sepulcro, santo es su sangre derramada en la cruz. Santo es el que vive, santo es el que reina, santo en las alturas, santo aquí en la tierra, santo en el pesebre, santo en el sepulcro, santo es su sangre derramada en la cruz. No abrió su boca, no dijo nada, le hieren, le golpea, pero él perdona. De tal manera amó Jesús, que entregó su vida en la cruz. Oh, gracias Señor por este tiempo Señor en que estamos derramando nuestro espíritu para darle gloria y honra al Señor. Gracias Señor por este maravilloso tiempo de Radio Armonía donde podemos ofrendar con nuestras primicias, con nuestros diezmos. Padre, alabamos y bendecimos al Señor por este tiempo, glorificamos al Padre y yo le doy gracias al Señor porque he podido pasar y superar, Señor, este tiempo de postoperatorio. Glorifico al Señor porque ha sido bueno. Gracias, Señor.
0: Gracias, hermana Beatriz. Y siga ahí el Señor obrando poderosamente como hasta aquí lo ha hecho. Hermano Francisco también. Adelante, hermano Francisco.
3: Hola, buenos días, pastor. Acá estamos en Catapilco. Yo soy Francisco Osorio. Tuve el gusto de conocerlo hace 2 meses en una congregación que está ubicada en Ciudad Satélite. Mi cuñado me llevó a un encuentro que hubo en la noche el día sábado. Bueno, le cuento que estamos en Catapilco con un grupo Alfa Montaje, una empresa de un amigo cristiano, y el Señor ha ido poniendo la gente precisa en mi camino. Estoy trabajando con puro hermano y me he encontrado una bendición. La llamada mía era para agradecerle al Señor primeramente y quiero hacerme miembro de ser cooperador de la Radio Armonía, porque hace años atrás lo fui, después lo dejé, volví al mundo y dejé de dar mi aporte, así que ahora quiero aportar una cuotita mensual. No va a ser mucho, pero yo sé que es para la oración. Muchos saludos, pastor. Saludos a todos por ahí, a toda la gente que lo trabaja el Señor. Y toda la honra y la gloria sea para él. Para nuestro Señor Jesucristo. Amén.
0: Amén. Amén, hermano Francisco. Gracias por también haber tomado esa posta, haber retomado también su participación mensual. Les animamos también para que quienes lo puedan hacer ahora, en estos días, tomen esa posta y puedan también ser parte de ser un compañero de milicia. Buenos días, pastores. Quiero darle gracias a Dios por lo que han hecho en mí, pero también he entendido de que Él que comenzó la buena obra la va perfeccionando hasta la venida de Cristo. Gracias por haberme sacado de las tinieblas su luz admirable y tuvo de mi alma compasión. Y es por eso que también le doy infinitas gracias a Dios por permitirme ser parte de ser un compañero de milicia. Hermana Bernarda, de Requino ahí nos ha escrito. Buenos días, hermanos. Muchas bendiciones, hermanos de Armonía. Doy gracias a Dios por darme un día más de vida. Cada mañana se renueva su misericordia en mi vida y en mi familia. Saludos a mi familia en Cristo Jesús de la comuna de Talagante, hermana Marcela Castro. Son parte de los mensajes que han estado llegando, que esto debería continuar porque sabemos que hay mucha gratitud en el pueblo del Señor a esta hora. Y escríbanos si usted nunca lo ha hecho, +569 es el código de Chile. Si usted está afuera también lo puede, ahí tiene que incorporar, +569 es el número 78483006. Repito, si está escribiendo, 78483006 para todo lo que es algún contacto, alguna notita de gratitud al Señor o un cántico como nuestras hermanas lo han hecho partícipe, así que ha sido una oportunidad maravillosa de exaltar el nombre del Señor, como lo podemos hacer también a esta hora, querido pastor, cuando vemos el Salmo 16:11. Me darás a conocer la senda de la vida. En tu presencia hay plenitud de gozo. En tu diestra hay deleite para siempre, dice el Salmo 16:11. Cantamos al Señor, alabamos al nombre del Señor. ¿Está deleitándose en su presencia? Bueno, cante alabanza, ore al Señor, glorifique su santo nombre, dé gracias, porque hay plenitud de gozo en los que están en la presencia del Señor.

0: Amén, así es. Gracias, Señor. Hemos hallado en Cristo plena salvación. Querido Pastor Boris, qué lindo poder escuchar este hermoso canto y qué lindo también dar gracias al Señor por la obra de salvación en nuestra vida. ¿Qué le parece que podamos orar juntos? Allí en casita, usted, si tiene posibilidad de cerrar sus ojos, o si no, allí, orando en su quehacer, podamos juntos dar gracias al Señor, saber de que Él fue que nos trasladó de las tinieblas a esta luz admirable.
1: Sí,
0: Él fue que a través de su sangre derramada en la cruz por medio de su Hijo Jesucristo alcanzamos esta reconciliación que era por ningún lado posible, pero lo hizo posible solamente el amor de Dios. Padre, ¿cómo no darte gracias? ¿Cómo no darte gracias por ese amor eterno? Porque de tal manera amaste y sigues amando este mundo, que fue enviado su único Hijo para que todo aquel que en Él cree no se pierda más, tenga esta vida eterna, Padre. Gracias, Señor, porque nos has trasladado a las tinieblas esta luz admirable.
1: Sí, Señor.
0: Y hoy podemos mirar y sacar esas, han salido esas vendas de nuestros ojos y poder ver este reino de su amado Hijo Jesucristo y deleitarnos en saber, Padre, que somos nueva criatura y que hay una patria que nos estarás con nosotros más allá de la muerte, Señor, y que en este tiempo que vivimos, que levantamos de paso, permite que en cada uno esté esa gratitud como lo expresamos en esta mañana y como debiera siempre estar presente. Padre, gracias por esta salvación tan grande como lo expresa el apóstol. Gracias, Señor, por esta reconciliación. Hemos sido justificados, Padre, por medio de su Hijo Jesucristo. No nos cansaremos, nos faltaría vida para agradecer la obra poderosa que se manifestó a la humanidad, dejándose trono de gloria en la condición de hombre y tener esa muerte y muerte de cruz. Oh, Padre, te alabamos y te glorificamos y te damos gracias en esta hora, junto a mis hermanas y hermanos que algunos ya han expresado, otros lo van a hacer en los próximos minutos, una gratitud, una expresión de alabanza por esta obra maravillosa de salvación en nuestras vidas. Y que proclamamos, Señor, gracias, porque tenemos esta instancia, Señor, que la palabra, que esta palabra de salvación salga por estos micrófonos, por estas señales a nivel nacional, a través de esta radio, a través del aire, a través de estas frecuencias, de esta cadena de radio en nuestro país, esté a disposición de muchos que vayan pasando por la frecuencia y se encuentren con una palabra de salvación. Padre, permite, Señor, que este instrumento que tú has entregado para Chile continúe, Señor. Y sabemos, Padre, que tú lo harás porque lo has prometido y porque ha sido ya estos años una oportunidad, un canal, una oportunidad de salvación para tantos de nuestras hermanas y hermanos que hoy se congregan y son parte de esta familia. Señor, gracias, muchas gracias, te seguimos honrando, seguimos cantando, seguimos alabando su santo nombre, en el nombre de Jesús. Amén, amén.
1: Sí, Señor, gracias, Señor, por tu gracia, por tu sangre derramada, Señor.

0: Solo de Jesús la sangre. Gracias, Señor. Gracias por ese canto. Gracias por nuestros hermanos también que siguen participando a través de su envío de mensajes de gratitud al Señor. Dice, buenos días, Radio Armonía. Bendición para todos. ¿Quién hace esta emisora? ¿Quién hace esta emisora día a día con todo el amor para el Señor? Envío ofrenda para la única radio que nos alimenta al Espíritu de su santa palabra y nos gozamos a diario en toda la programación. Bendiciones, hermano, hermana Malú desde Puerto Montt. Ahí está nuestra hermana Malú. Gracias, hermana Malú. Gracias a Dios por el Espíritu Santo y le agradezco mucho a Dios por toda mi familia en Cristo. Hermana Aralí desde Monclova, allí en México, nos está escribiendo. Buenos días, hermanos, en el nombre del Señor, que esta semana sea de bendición para ustedes y para toda la familia en Cristo, el hermano Eduardo desde San José de la Mariquina. Y el último, buenos días, hermanos, de la fe que en Cristo hay en Cristo, gratitud hay en mi corazón por el Señor y su bendita palabra, el cual día a día ha ido transformando mi entendimiento y he podido comprender el gran amor y gracias y misericordia que Dios nos ha tenido para ser parte de un pueblo escogido para Él. Seamos bendecidos, mis hermanos, desde San Fernando, su hermana Amparo. Gracias, hermana Amparo, también por tomarse un minuto para escribirnos, para compartir con nosotros. Es una linda instancia. Hermanos me han dicho, hermano, me gozo con escuchar a los hermanos. Y bueno, le digo, también usted puede escribir. Ahí dices, me voy a atrever, que el Señor me dé valentía. No, hágalo, sí, es expresión del corazón. Y si usted está en el lugar que esté y expresa gratitud, gloria sea al Señor, toda la honra es para Él. Porque quien más al escuchar su gratitud se alegra es el Señor. Porque hay un corazón dispuesto para hacerlo y también disposición para tomarse un minuto en su quehacer, en sus quehaceres del día, sus compromisos, ¿cierto? Que tiene que cumplir usted ahí diligentemente en trabajo y los estudios, se toman un minuto para compartir con nosotros. Así que gracias al Señor. Y gracias por nuestros hermanos compañeros de milicia, hermanos colaboradores también que se están inscribiendo. Recuerde, tenemos una instancia muy, muy buena. Yo lo consideraba así. Ayer, querido pastor, lo hacías en vivo de la inscripción por medio de nuestra página web. Hay un formulario en nuestra página web que usted puede ir a ese formulario, poner sus datitos y ya ser parte e inscribirse como una compañera o un compañero de milicia. Tuvimos una, al menos me llegó acá a la oficina de Valdivia, una inscripción de acá, de la ciudad, de una hermana que se inscribió por medio del formulario y ahí podemos ya tomar un contacto a través de WhatsApp y agradecí al Señor por esta oportunidad que le daba ahí poder también ser parte, es una bendición. Entonces, amado, usted también puede hacerlo, puede inscribirse y ser parte de este remanente. No son todos, y eso el Señor lo conoce y sabe a su corazón, y hay hermanos que quisieran participar, pero no lo pueden hacer, oren al Señor y en sus oraciones mantengan y permanentemente un ministerio como este, como hay tantos también evangelísticos que llevan la palabra del Señor a través de estos medios de comunicación. Y le invitamos entonces para que se inscriba a ser un compañero de milicia. Y hoy día, si usted quiere participar, puede hacerlo. Está la posibilidad, está la cuenta corriente, está Servistado, Caja Vecina. Tuve ya contacto, querido pastor, con algunos hermanos, puntos de ofrenda que reciben a los hermanos, ahí, por ejemplo, en Futrón o en Lago Ranco, llegan hermanos con posibilidad de hacerlo porque no les queda una caja vecina cerca o un banco estado un poco complicado por la fila a veces y no está todo el tiempo, entonces está la posibilidad de la hermano llegar allí al punto donde le van a recibir, ya sea un local comercial, casa hogar, y allí le pueden recibir esa ofrenda también por medio también de un comprobante de participación de ofrenda. Así que, amados, están todas las posibilidades del día de hoy para que usted lo haga con gratitud, querido pastor.
1: Así es. Qué importante lo que nos estás recordando. Nuestra página web, armonía.cl. Usted quizás no la ha visitado, quizás no la conoce. Le invitamos a que pueda acceder a ella. Es muy sencillo. armonía.cl y va a encontrar una cantidad, es una biblioteca de muchos archivos que usted puede acceder, mensajes, estudios, link para su edificación, para su provecho. Pero también dentro de toda esa información, usted puede acceder también donde dice mi ofrenda. Y en mi ofrenda puede irse a donde dice sé un compañero de milicia y ahí está un hay un lugar para que usted pueda llenar ahí todo ese formulario con los datitos que van a ser de forma privada, por supuesto, y usted pone cómo desea entregar su ofrenda, retiro de domicilio, transferencia, depósito o punto de ofrenda. Tiene toda la información ahí para que pueda tener claridad. Puede inscribirse como compañero de milicia directamente a través de nuestra página armonía.cl. Así que ya lo sabe. Nuestros hermanos participando esta hora del día, casi llegando al mediodía. Estamos finalizando el mes de septiembre y en este martes 29 le invitamos. Hemos tenido una linda participación de hermanos que están escribiendo, mandando audios, compartiendo ofrendas, pidiendo los datos, manifestando su interés de inscribirse. Así que usted también puede hacerlo durante toda esta jornada, mañana, mediodía y tarde. Y mañana también seguiremos en Acción de Gracias.
0: Meditaba esta mañana, querido pastor, cuando algo no lo tenemos, recién lo valoramos. Y es necesario, amados hermanos, y esto es necesario que lo tengamos presente, que hoy que tenemos esto, este medio de comunicación, lo valoremos. A veces cuando están allí, uno va y prende el switch, donde se enciende la radio, donde usted enciende ahí su radio de su auto, y está presente la programación en el día, en la noche. Hoy día hay un medio como este, una red de emisoras que comparte la palabra del Señor. Así que le invitamos con mucho cariño para que hoy día usted pueda hacerlo y juntos podamos seguir proclamando de el Señor a través de estos medios de comunicación. Haciendo lo que nos corresponde hacer, haciendo la obra del Señor que Él nos ha mandado, y de predicar el Evangelio a toda criatura. Y tenemos estos medios para hacerlo. Vamos a invitar a nuestros hermanos para una pausa musical y luego continuar en este día de Acción de Gracia, donde seguimos recibiendo sus mensajes, seguimos recibiendo su gratitud. Así que no se olvide de seguir participando en este día de Acción de Gracia.

0: ¿Cómo pues invocarán a aquel en quien no han creído? ¿Y cómo creerán en aquel de quien no han oído? ¿Y cómo oirán sin haber quien les predique? ¿Y cómo predicarán si no son enviados? Tal como está escrito, cuán hermosos son los pies de los que anuncian el Evangelio del bien.
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1: En Armonía, le indicamos la hora.
2: 12 horas, 1 minuto.

0: Seguimos juntos, seguimos compartiendo este día, día de Acción de Gracias, saludando a quienes a través de nuestras plataformas se unen y también a través de nuestras frecuencias en el país, más de 50 estaciones de radio que conforman esta red de emisoras Armonía, querido Pastor Boris, y ya compartiendo este tercer bloque que tenemos en este día de Acción de Gracias, por supuesto que va a continuar durante la tarde, así que, amados, la invitación a continuar con nosotros.
1: Amén, gracias al Señor porque podemos descansar en las promesas gloriosas del Señor y podemos reconocer que Él es nuestra provisión. Podemos agradecer por su fidelidad, por la provisión continua, diaria que el Señor nos otorga, nos da en su gracia, en su bondad.
0: Así es. Tenemos una palabra, querido pastor, para que puedes compartir ahí el libro de Filipenses.
1: Así es. Podemos dar gracias a Dios por el sustento diario, su cuidado, sus bendiciones materiales y espirituales, basado en Filipenses 4:19, que dice: y mi Dios proveerá a todos, a todas sus necesidades, conforme a sus riquezas en gloria en Cristo Jesús. Y mi Dios proveerá a todas sus necesidades conforme a sus riquezas en gloria en Cristo Jesús. Qué tremenda promesa en la carta del gozo, de la alegría, pero una carta que fue escrita desde la cárcel. ¿Cómo es posible que alguien que esté encarcelado pueda hablar, pueda animar a los demás y pueda tener tanto gozo? Es porque el gozo está en Cristo Jesús y su provisión también. El apóstol Pablo está escribiendo esta carta desde la cárcel y agradece a los hermanos de Filipos por la ofrenda que han enviado a través de nuestro hermano Epafrodito, del cual también nos hemos hablado durante este tiempo, ¿no? Este fiel compañero de milicia. Y los filipenses no eran una iglesia precisamente la más adinerada. De hecho, pasaban por pruebas y escasez, como muchos también lo han pasado en algún momento. Pero a pesar de eso, igual dieron de manera generosa, sacrificada, para apoyar el ministerio del apóstol Pablo. Como respuesta a esa fidelidad y desprendimiento, Pablo les comparte una promesa profunda: mi Dios pues proveerá todas las cosas conforme a sus riquezas en gloria en Cristo Jesús. ¡Qué maravilloso! Y comienza diciendo: mi Dios. Esta es la experiencia de este hombre que no solo cree en Dios, sino que en un Dios personal, que lo ha disfrutado de su cercanía, de su experiencia personal, que ha aprendido, como también lo expresan Filipenses, que

0: He aprendido en la abundancia a tener mucho y a tener poco, pero que todo lo puede en Cristo que lo fortalece, es su Dios.
1: Amén. Hay algo particular de este versículo, queridos hermanos, y dice: mi Dios proveerá todas sus necesidades. ¡Wow! Necesidades. A veces ocurre que hay deseos. Y este pasaje afirma con claridad que Dios suplirá todas sus necesidades, lo indispensable para la vida, la fe y el cumplimiento del propósito divino, lo indispensable, lo suficiente. Y esto, amados hermanos, también nos trae a nosotros el poder creer que el Señor provea nuestras necesidades, creer que Él suple nuestras necesidades, pero también en entregar nuestro corazón a esta palabra del apóstol. Por eso lo menciona así, lo menciona: y mi Dios proveerá todas sus necesidades. No queda hasta proveerá, sino que sus necesidades, o sea, proveerá sus necesidades. ¿Por qué? Porque nosotros hay, en todos hay una necesidad, digámoslo así, y a veces nosotros no entendemos nuestra necesidad, pero también está este deseo. O sea, distinguir en necesidad y deseo tiene un trecho ahí que es necesario también nosotros poder conocer. Cuando Él suple nuestra necesidad, y lo expresaba nuestro hermano en un momento atrás, el hecho de que estar en este día, haber vivido este día y poder respirar y poder ya, es una obra del Señor para nuestras vidas. Y aún agrega algo más ahí: en nuestra necesidad, Dios es el que provee. Así que, amados hermanos, cuando miramos esta palabra y a veces la pasamos por alto ahí o la leemos rápido, tenemos que detenernos, y en esta hora nos detenemos para animarnos, pero también para considerar: mi Dios proveerá a todas nuestras necesidades. ¿El Señor está proveyendo a sus necesidades? Muchos pueden decir amén y sí, y lo hace. Ahora, ¿hay necesidad? Sí, la hay. Ahora, también puede haber una desesperación y nosotros decirle: le voy a ayudar al Señor a poder cumplir mi necesidad. No sea así, amados, sino que esperar en el Señor, esperar que Él cubra, el que Él allí en su necesidad provea, porque el sustento lo da diario. Así lo hizo con el maná. Es algo interesante, querido pastor, cómo él proveyó el maná al pueblo de Israel. Él podía haber entregado el maná y el pueblo lo habrían guardado en una cajita, en un cobertizo, en algo para llevarlo y tenerlo ahí y para que no falte. No, Él le dio una lección ahí. Le dio maná diario. Más de alguno guardó. Sí. Yo creo, más de alguno dijo: no, esta cosa.
0: Se agusaneaba, sí, cuando se guardaba.
1: Sí, más de alguno no hizo. Dijo: no, aquí, esta es la mía, yo voy a tener mañana, no lo sé cómo va a ser, pero yo voy a guardar, y se echa a perder, y se agusanaba. Pero Dios sustentó todos los días. Qué linda enseñanza le hizo al pueblo de Israel, le entregó. Es para nosotros también hoy día. Y mi Dios proveerá todas sus necesidades. No le va a faltar. Ahora, quien está entregando ofrendas hoy día o está dando, ahora la pregunta: ¿se ha empobrecido? Creo que no. Ahora no es un mensaje de prosperidad, esto de que mi Dios proveerá, así que no. El Señor nos libre, amados hermanos, y no nos lleve a eso, sino nosotros. Él provee por la gracia y misericordia del Señor, nada más, conforme a sus riquezas en gloria en Cristo Jesús. Ahora viene la necesidad espiritual. Nos dio a su Hijo, nos entregó a su Hijo, y hoy ya tenemos esa riqueza maravillosa que es estar y vivir en Cristo el Señor.
0: Qué hermoso es poder entender esta palabra de provisión, entendiendo que está hablando de las necesidades de sus hermanos. No está hablando de caprichos, no está hablando de lujos, no está hablando de egoísmo, de avaricia. Está hablando de la provisión que Dios entrega para poder vivir, para poder estar con lo necesario. Amados, qué importante es que el corazón de avaricia que de repente se instala, porque hay tantas cosas que se nos ofrecen diariamente y cosas que no necesitamos, pero que sí las anhelamos, que las queremos. El corazón es un saquito roto que no se llena con nada y que si logramos tener algo, queremos un poco más. Nunca se satisface. Por eso, amados, que podamos ser agradecidos con lo que el Señor nos entrega. El apóstol en el mismo pasaje habla de que él ha aprendido a pasar por alguna necesidad o también para tener mucho. Esto nos habla del santo equilibrio. Si el Señor provee, podamos bendecir también a otros, como los hermanos de Filipos también entregaron ofrenda al apóstol Pablo. Amados, la provisión que el Señor nos da es para poder vivir con gozo, agradecidos, para poder vivir también entendiendo que todo viene de su mano. Y como muy bien lo expresabas, que nos ha dado la salvación, nos ha dado su Hijo, nos ha dado su gracia. Y por lo tanto tenemos que tener un corazón tan lleno de alabanza continuamente.
1: Y esta palabra, amados hermanos, es algo práctico. Acá la teoría ya la podemos conocer. Pablo aquí en su expresa, porque hubo una acción ahí de provisión hacia él en su necesidad, y agradecía a los hermanos ahí para decirles: hermanos, gracias por toda esa provisión, por haber enviado a mi hermano Epafrodito, haber enviado allí el velado por las necesidades, ha traído para poder el sustento de él en su trabajo. Y vemos acá entonces que había un corazón generoso, había un corazón dispuesto, y esto es práctico. Aquí no podemos quedar en la teoría de decir ya Dios proveerá, pero ¿cómo lo estamos haciendo en la práctica? ¿Estamos reconociendo las cosas que Dios está supliendo en nuestra necesidad? ¿Estamos reconociendo eso? Por eso está estos días de Acción de Gracias, porque nosotros, y le decía en la mañana, solamente tiene que mirar a su alrededor. ¿Ha provisto al Señor? ¿Y ha provisto la salvación primeramente? Porque eso es lo más grande. El resto, todo pasa, todo se va a terminar. ¿Quién anhela una casa o hay un corazón, digámoslo así, que quiera tener más, como bien lo decías, querido pastor, y de pronto todo esto se termina? Como alguien me decía, casi me choca, y por la gracia del Señor me libró, pero estoy vivo. O sea, lo más importante, lo material se puede recuperar. Lo importante es que está su vida íntegra. Entonces, amados, a veces es lo que tenemos que poner en práctica ahora nosotros: reconocer la fidelidad, la provisión del Señor. Y eso lo hacemos a través de nuestra gratitud. Él también, que lo que recibimos podemos dar, y como proveyó el Señor el maná en el desierto, proveyó a su Hijo para nuestra salvación, Dios ha provisto para nuestras necesidades. Teníamos una necesidad tremenda de salvación, no había por dónde, pero Él proveyó para nuestra vida hoy tener y ser parte de esta familia de Dios, a su Hijo Jesucristo.
0: Aleluya, gracias al Señor. Recuerde que usted también puede hoy día participar en gratitud, en alabanza. ¿Estará agradecido a alguien por la provisión que el Señor ha dado a usted en su vida? Hoy día, en este tiempo, nos ha dado su palabra. ¿Qué mayor provisión que tener su palabra para con nosotros? ¿Desea también participar con alguna gratitud, con alguna ofrenda, con algún canto, con algún testimonio? Más 56 9 78 48 30 06. Será una bendición poder leer, escuchar su mensaje.
1: Amén. Aún el gorrión haya hallado casa y la golondrina nido para sí donde poner sus polluelos. Tu altar es, oh Señor, rey mío, Dios mío. Salmo 84, versículo 3. Tus altares, oh Señor de los ejércitos, rey mío y Dios mío. Aún el gorrión ha hallado casa y la golondrina nido para sí donde poner sus polluelos. Gracias, Señor, porque Él ha provisto. Entonces, si él ha prometido proveer, si él ha prometido que él, entonces, ¿cómo no? ¿Por qué estar tristes? Que es el himno que viene a continuación, querido pastor, si el Señor lo da todo. Nos da su salvación, su perdón, nos ha dado la provisión necesaria, suficiente. Ahora, ¿está agradecido por lo suficiente que el Señor le ha dado? Sigamos dando gracias al Señor, seguimos recibiendo sus mensajes y seguimos cantando también al Señor en este día de Acción de Gracias.

0: Gloria sea al Señor, gracias Señor, porque Él cuidará de mí. Sabe, querido pastor, que hoy día la situación de nuestro entorno, las noticias, todo nos lleva a un tiempo de poder estar un poco atrincherados en nuestra vida en cuanto a la economía, y ahí viene el afán y la ansiedad. Situación donde se produce de ver la incertidumbre del futuro, la ansiedad, o sea, preocuparse de algo que aún no ha ocurrido y ya uno lo piensa que está dado por hecho. Y nos ponemos ansiosos. Y aquí, ¿y qué ocurre en esta situación ahora para los creyentes a la luz de esta palabra que hemos mirado, que hemos estado ahí compartiendo, conversando, querido pastor?
1: El afán y la ansiedad le dedica una palabra al Señor, ¿no es cierto? Uh-huh. Y nos habla acerca de la dependencia y de la fe y de el vivir una vida sencilla. Muchos de los temores asociados a la ansiedad de lo que se viene muchas veces nunca se cumplen. Hay temores absolutamente infundados. Si hay uno que está interesado en que usted viva amargado por el futuro, y hoy día el Señor le recuerda que viva agradecido por la salvación que el Señor le ha dado. Y cada día, como dice la Escritura, y Jesús tiene su afán, dedique este día al Señor y mañana también y pasado también, viva cada día honrando, glorificando al Señor. Y nuestras preocupaciones, nuestras ansiedades, rindámoslas, entreguémoselas a nuestro Dios.
0: Un día a la vez debemos vivirlo. Hay un canto ahí que me acordé cuando usted mencionó eso. Un día a la vez es lo que debemos vivir. Pablo aquí expresa estas palabras, recuerda de la prisión. ¿Qué futuro le esperaba para él estando en una prisión escribiendo el Señor proveerá, él alentando, teniendo esa y ayudándoles o alentando a la dependencia del Señor a otros, siendo que él estaba en una cárcel, en prisión? Amados, eso y recordemos, querido pastor, también de que cada vez que escribía Pablo desde la cárcel, la iglesia no se amedrentaba, sino que crecía aún más. ¿Y esto por qué? Porque el Señor, a través de Pablo, expresaba siempre palabras de aliento, de ánimo, saber que al final de sus vidas, Pablo dice, si vivo para él, vivo, y si muero para él, lo hago porque de él somos, de nuestro Señor somos. Entonces, cuando miramos este texto, que promete suplir todas nuestras necesidades, no los caprichos, recuerde esto, sino que la palabra exhorta a cultivar un corazón contento con lo básico y lo necesario para vivir y servir. ¿Qué nos cuesta eso? Nos cuesta, sí, debemos reconocernos, pero el Señor nos ayuda, amados hermanos, a que en lo simple, de lo que es el vivir, está también el gozo del Señor que va a dar, y la paz también que es impagable, amados. Esta mañana nuestro pastor Patricio, nuestro hermano Pepe, hablaban de la viuda que dio todo lo que tenía, y el Señor conocía su corazón y conocía al resto también, cómo entregaban, viendo con un corazón sencillo. Y destacó lo sencillo tal vez para los ojos del resto, de la que dio dos blancas esa viuda, posiblemente no sé cuánto sería para hoy día, y agrega todo lo que él ya tenía. Entonces, amados, estas promesas nos impulsan a nosotros también a pensar de que el Señor es el que va a proveer en nuestras necesidades.
1: En nuestras necesidades, gracias al Señor porque Él conoce nuestras necesidades y Él estuvo con nosotros, Él caminó por esta tierra, Él conoce lo que es pasar algún dolor, traiciones, sufrió, pasó hambre, sufrió, lloró, y por lo tanto Él conoce Él se puso nuestros zapatos, él se puso sandalias como los hombres de aquella época. Él sabe nuestras situaciones que vivimos y está atento para alentar nuestra vida.
0: El llamado en este día a través de esta palabra es a depender del Señor, no de nuestras fuerzas, de nuestras capacidades, depender del Señor. Depender de Él es que nosotros confiamos que Él proveerá. Mi hermana, mi hermano, Él va a proveer también del sustento. Y si hoy está y vemos una cantidad enorme, en la mañana miraba un poco noticias, una cantidad enorme de personas que hoy en Chile están sin trabajo.
1: Así es.
0: Y más de alguna hermana o hermano está en esa condición hoy día. Yo creo que si expresan también gratitud ahí, van a decir, hermano, yo he estado 6 meses sin trabajo y el Señor ha provisto, creo que son muchos. Es porque el Señor lo ha prometido así. Ahora, si ha habido un momento de necesidad, al otro día el Señor ha suplido. Pero en ese momento, en ese transitar entre la necesidad y cuando el Señor suple, ese proceso también nos sirvió a nosotros para aprender a depender de Él. Y nuestra confianza en Él. Y luego cuando Él ha suplido, ¿qué reacción hemos tenido nosotros? Hemos agradecido, hemos exaltado, hemos orado, lo hemos detenido, Señor, gracias por esta provisión. No hemos detenido para hacer eso. Amados, ese es lo que el Señor está pidiendo también, que podamos reconocer a Él y podamos saber de que todo viene de su mano. Y saben, el Salmo 19 dice, los cielos, dice, proclaman la gloria de Dios y el firmamento anuncia la obra de sus manos. Por toda la tierra salió su voz y hasta los confines del mundo sus palabras. En ellos Dios puso su tienda para el sol y este como su esposo que sale de su alcoba. Se regocija como el hombre fuerte al correr su carrera. De un extremo de los cielos es su salida y su curso hasta el otro extremo de ellos. Y no hay nada que se esconda de su calor, dice el Salmo 19, 1, el 4 y 6. Maravilloso es nuestro Dios. Hoy día es el llamado a reconocer al Señor. Seguimos en este día de acción de gracias, cantando, querido pastor, alabando el nombre del Señor y reconociendo al Señor que Él suple. Los cielos ya proclaman la gloria del Señor, entonces todo lo hizo Él. Cuanto más el Señor ha de suplir a nuestras necesidades y todo le pertenece a Él.

0: Oh, gracias, Señor. Gracias, querido pastor. Qué años que no cantaba ese canto maravilloso es el Señor. Qué lindo, qué lindo. Desde niño, ese himno ahí lo cantábamos en casa cuando hacíamos esas reuniones familiares. Gracias, querido pastor. Gracias a todos nuestros hermanos que están participando en esta jornada. Y recuerda, está nuestro WhatsApp habilitado, +569 78 48 30 06, compartiendo estos días de acción de gracias, que con gozo, con alegría, amados, podemos compartirlos. ¿Por qué? Porque si Él ha provisto, si Él provee y si Él proveerá, entonces debemos descansar en Él. Debemos seguir confiando en sus promesas, a no decaer en nuestra fe y confianza de que Él proveerá lo necesario, lo suficiente, y Él lo sabe hacer muy bien. A veces, ya lo decíamos, a veces queremos ayudarle al Señor, pero no funciona así. Esperar en el Señor, hacer lo que nos corresponde hacer, sí. Tenemos que hacerse diligentes en lo que el Señor ha provisto y allí rendir para el Señor primeramente y dar un buen testimonio también, amados. Es necesario donde nos encontremos, seamos diligentes, como para el Señor haciendo todo lo que hagamos de realizar. Sí, así también esto va a permitir ser y seguir siendo luz y sal en esta tierra. En nuestras labores, trabajos, lo que el Señor nos ha dado, quienes están allí en diferentes áreas de trabajo, técnicas, que son también servicios también que se prestan, amados, que podamos marcar diferencia. Y esto también va a significar provisión, va a significar también darte buen testimonio. Tenemos, querido pastor, a la hermana Ana desde Cerro Navia, ya que quiere compartir su audio. Adelante, hermana Ana Rojas.
1: Mostrar la verdad de Dios para confirmar las promesas hechas a los padres y para que los gentiles glorifiquen a Dios por su misericordia, como está escrito. Por tanto, yo te confesaré entre los gentiles y cantaré a tu nombre. Alabo al Señor por aquellas hermanas que han alabado al Señor en esta hora. Mi corazón se goza escucharle cómo el Señor, después que nos ha llamado, nos usa cada uno conforme su misericordia. Ese es lo que el Señor anhela, que alabemos su nombre en todo tiempo, en todo lugar, estemos bien, estemos mal. Así que doy gracias al Señor por este Radio Armonía. También soy compañera de milicia de muchos añitos atrás. Así que alabo al Señor por ello y que Dios les bendiga. Diga, pastor, hermano Marcelito, y a todos los hermanos que escuchan y hablan y mandan mensajes día a día, a todos los escucho, pero no los alcanzo a nombrar a todos. Dios les bendiga. Lindo día.
0: Gracias, hermana Ana. Ay, gracias por su mensaje. ¿Cuántas gracias le tengo que dar a mi Señor porque me libró del lazo del cazador? No entiendo tanto amor por mí. Mucha gratitud hay en mi corazón. Mientras tenga vida, no me olvidaré de dónde me rescató el Señor. Hermana Nancy Silva, gracias por compartir con nosotros en esta hora. Está la hermana Erika desde Nancagua. Adelante, hermana Erika.
2: Buenos días, pastor. Muy buenos días, mis pastores. Bendiciones. Yo le quiero dar gracias al Señor por esta emisora hermosa que lo entrega cada día y escuchar palabra de nuestro Dios para alimentar nuestro espíritu, nuestra alma. Bendiciones para todos y un abrazo. Dios me los bendiga grandemente cada día.
0: Gracias, hermana Erika. Hoy agradecer también a mi Señor por un año más de vida que me da. Su bondad y misericordia ha sido conmigo y mi familia. Mi Señor ha sido muy bueno. Le bendigo. Hermana Iris, desde Tomé, compartiendo con nosotros. Hay más mensajes. Hola, buenos días, amados hermanos. De gracias a Dios por la oportunidad de que me da de ser un compañero de milicia para que estar en sintonía siga. Esta sintonía, perdón, siga bendiciendo a otros hermanos. Hermano Diego desde Cochamó, ahí también presente. Yo soy una agradecida de nuestro Dios Padre, Señor Jesucristo, por salvarnos y perdonarnos. Él es mi proveedor. Le amo muchísimo. Saludos, pastor, hermano, Hermana Doris nos escribe ahí con expresión, así que tratamos de hacerlo, lo que escriben ahí, viendo y escuchando ahí cómo lo harían ustedes, tratando, ¿ah? Bendecida tarde, dice que sabio es nuestro Padre, todo está bajo su control, vivir confiadamente día a día es lo mejor que podemos hacer. Decidir seguir este único camino nos trae muchas bendiciones. La hermana Ivonne desde Antofagasta. Bendecida hermana Ivonne de Antofagasta, gracias por compartir con nosotros. Tenemos un audio de Los Ángeles, la ciudad de Los Ángeles, acá en Chile, de la hermana Olga. Adelante, hermana Olga.
3: Buenos días, Radio Armonía, los saludo, los bendigo. Me alegría escucharlos cantar a nuestros pastores, Pastor Boris, y me alegro que en todas las predicaciones, con todo lo que predican, es cosa muy hermosa, que traspasa uno el corazón. Y yo escucho todo lo de Armonía y me entretengo con escucharlo todos los días. Los saludo, los bendigo en nombre del Señor. Pastor Boris, un cariño grande, muchos cariños, muchas bendiciones para cada, para mi pastor Boris, en especial para él, para el otro pastor hermanito que está con él. Bendiciones.
0: Amén, hermana, ahí desde Los Ángeles. Y como eso, hermana Olguita, pastor, hagamos que siga escuchando ahí un canto más que hay para compartir con nuestros hermanos. La hermana Olguita, mire, ahí la tiene, lo tiene regalona, muy regalón, así tiene. Que.
4: Sí. Besito a la mamita Olga.
0: Amén. Hay más cántico. Estamos compartiendo Día de Acción de Gracia. Luego estamos y seguimos ahí con más notitas de audio escritas que están llegando.

Sí, Señor, busca primero el reino de Dios y su justicia y todo lo demás vendrá por añadidura. Gracias, Señor, en nuestra fe, en nuestra confianza, palabras que tú dejaste, Señor, para nosotros.

0: Aleluya, gracias Señor, gracias por su palabra. Gracias al Señor también por este día de acción de gracia que compartimos. Recuerde, lo estamos viviendo hoy y seguirá la tarde y mañana. Así que hay oportunidad para quienes a lo mejor no han alcanzado el día de hoy, han estado ahí corriendo en alguna actividad. Bueno, durante la tarde también habrá oportunidad para seguir expresando gratitud al Señor. La hermana Anita también de Quilleco, octava región. Adelante, hermana Anita.
1: Buen día, queridos pastores, hermanos y los oyentes de Radio Armonía. Quiero dar gracias a Dios por lo que Él es, tan lindo, tan hermoso, tan soberano, tan sublime. Muchas veces nosotros solamente damos gracias por lo que pedimos, por las oraciones contestadas. Pero hoy yo quiero agradecer a Dios por lo que Él realmente es, un amigo, un padre, un salvador, es su justicia, su amor por nosotros. Yo quiero agradecer a Dios realmente de todo mi corazón. Gracias, Padre, gracias, Papito, por todo lo que tú eres. Amén.
0: Amén, gracias hermana Anita. Buenas tardes, mis amados pastores y hermanos de Armonía. Quiero dar gracias a Dios por todo el amor y la lealtad y salvación de mi vida. Bendiciones y deseo y doy ánimo en este nuevo tiempo de dar gracias al Señor. Ánimo a todos mis hermanos y hermanas por este medio. Hermano Gerardo ahí de San José de la Mariquina. Hermana Saray de Quilpué también no quiere quedar fuera, así que adelante, hermana Saray.
2: Hola mis hermanos, buenas tardes. En relación a lo que estaba hablando de que Dios nuestra provisión, yo pude ser testigo de eso. Estuve 6 meses con permiso sin goce de sueldo debido a que tenía a mi bebé chiquitita y no quería volver a trabajar. En ese mismo periodo el negocio de mi marido en quiebra y la verdad es que el Señor nos sostuvo. Nos cortaron un día el agua, pero ese mismo día pudimos tener el dinero para pagarlo, lo repusieron. Un día nos cortaron la luz, pero ese mismo día pudimos tener el dinero para pagar la luz y se repuso. Gracias a Dios nunca nos faltó el alimento, nunca nos faltó el alimento, la vestimenta para nuestra bebé, ni los pañales, nada. En esos 6 meses quizás se acumularon deudas, crédito hipotecario, crédito automotriz, que ahora que ya pude retornar a mi trabajo con mi hija ya más grandecita, hemos podido ir pagando y alivianando las cuentas que se nos juntaron. No nos quitaron el auto, gracias a Dios, no nos quitaron el departamento, gracias a Dios. Fueron 6 meses que quizás yo pensé que el Señor me iba a dar un sueldo del cielo, pero quizás no hubo dinero, pero tampoco pasamos ningún tipo de escasez. El Señor, por todos los medios, siempre entregó provisión. Así que muy agradecida por parte del Señor. Y este es mi pequeño testimonio.
0: Gracias, hermana Saray, por contarnos sus testimonios. ¿Cuántos testimonios similares habrán? Y cómo ahí el Señor pudo proveer. Buenas tardes, hermanos. Le pido a Dios cada día por esta vida que estamos viviendo. Solo me aferro más a nuestro Padre amado, nuestro Señor Jesucristo. Hermana Fabiola de Estación Central, compartiendo también este último mensaje, querido Pastor Boris, de quienes han estado participando activamente. Gracias, damos a ustedes, mis hermanas y hermanos, que expresan su gratitud y también testimonio, como lo comentaba nuestra hermana Saray.
3: Amén. Gracias al Señor por cada uno de nuestros amados que participa, que comparte su ofrenda, su testimonio, su gratitud, su meditación, su reflexión acerca de las materias que hemos compartido hoy día, de las alabanzas que hemos cantado en conjunto, usted también en casa, en su lugar de trabajo, en el vehículo, donde quiera que se encuentre. Y seguiremos en acción de gracia durante esta jornada y también usted tendrá la posibilidad de compartir también sus audios, sus mensajes durante toda la jornada, así que le invitamos a continuar en acción de gracias, en acción, días de acción de gracias, la tarde de 13 A cinco estará el pastor Eduardo González, pastor Cristian García, el hermano Juan Isaías. Será un tiempo precioso, así que hay mucho más para compartir. Es la zona infantil, hay tanto más para seguir avanzando, así que solamente le damos toda la gloria al Señor y gracias a ustedes, amados, por estar atentos, honrando también al Señor.
0: Sí, y a continuación nuestra hermana Elizabeth ahí junto a ti también en Día de Acción de Gracia. El México también comparte ahí la posibilidad de seguir participando, queridos hermanos, en Día de Acción de Gracia. Así que le invitamos a continuar con nosotros y continuar también participando. Si usted nunca lo ha hecho o necesita los datos para participar, escríbanos con toda libertad y nuestro WhatsApp, ahí se le envía toda la información. Y si usted los perdió, porque a veces se los generalmente hay, o está configurado que los datos se vayan borrando, vuelva a pedirlos, no hay problema, nosotros se los enviamos. Así que gracias al Señor por este tiempo. ¿Qué le parece, querido pastor, que nos lleve en oración entregando esta jornada de la mañana? Bueno, ya faltan pocos minutos para las 13 horas, pero agradeciendo juntos al Señor por este tiempo de Día de Acción de Gracia.
3: Señor, muchas gracias por esta jornada de mañana y mediodía. Gracias por compartir con nuestros amados, por compartir tu palabra, por compartir las vivencias, las gratitudes de tu pueblo, Señor. Y gracias porque nos permites como Fundación de Armonía, como Ministerio Radial, seguir proclamando a Jesucristo con libertad. Señor, no todas las naciones del mundo tienen lo que usted nos ha dado y queremos darte gracias, valorarlo. Amén. Y también ser responsables para sostener esta obra, para seguir compartiendo de Jesucristo, el único camino, verdad, vida, salvación, solamente Amén. En Él, por gracia, a través de la fe puesta en el sacrificio de Cristo en la cruz del Calvario. Señor, gracias y permite que se puedan multiplicar los recursos para seguir avanzando cada mes con la provisión que usted nos entrega. A usted la gloria Amén. Y la honra, y sigue con nosotros durante la jornada de tarde. Te lo pedimos en Jesús. Amén.
0: Amén. Gracias, querido pastor. Un abrazo y sigamos juntos en este día de Acción de Gracias.

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1: Jehová dijo a mi Señor: siéntate a mi diestra, hasta que ponga a tus enemigos por estrado de tus pies. 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

Reyes en el día de su ira. 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

Muy buenas tardes, queridas hermanas, hermanos. Les damos una cordial bienvenida a este nuevo encuentro de Acción de Gracias. Es realmente una alegría poder compartir con ustedes este tiempo para seguir alabando al Señor, escuchando su palabra y seguir agradeciendo por su fidelidad y por su inmenso amor. En medio de un mundo que sabemos que necesita esperanza, damos gracias porque Dios sigue siendo bueno, sigue sosteniendo a su pueblo y continúa llamando a las personas a la salvación que tenemos en Jesucristo. Damos gracias al Señor por este medio que hace posible llegar a lugares tan lejanos donde nosotros no podemos ir de manera presencial, pero ahí está la señal de radio, de internet, con el mensaje, con la palabra, con el mensaje de salvación y de esperanza, queridos hermanos. Así que honramos al Señor primeramente y agradecemos también a cada uno de ustedes porque su ofrenda nos permite seguir con la difusión del Evangelio, que es lo más importante. Así que les invitamos una vez más a permanecer en sintonía durante este tiempo. Abramos nuestro corazón para adorar al Señor, para fortalecer nuestra fe y recordar que toda buena dádiva proviene solamente de Él, de parte de nuestro Dios. Así que junto a nuestro hermano Héctor les acompañaremos aquí en Junto a Ti en Acción de Gracias. Ahora vamos a escuchar la primera alabanza al Señor.

El Salmo 136 nos invita a recordar una verdad que nunca cambia, como lo decía el cántico, porque para siempre es su misericordia. Queridos hermanos, y esta frase se repite, si usted lee el Salmo ahí completo, se repite una y otra vez. Y sin duda es porque Dios quiere que la grabemos en nuestro corazón. A veces cambian las circunstancias, llegan las pruebas, o sentimos incertidumbre, pero la misericordia del Señor permanece. Él fue fiel con su pueblo en el pasado, lo es con nosotros hoy y lo seguirá siendo mañana. Una hermosa verdad para seguir alabando al Señor. Así que les invitamos también en esta hora para que usted pueda ser parte a través de su WhatsApp, a través del +569 7848 3006. Ahí puede enviar sus mensajes, puede enviar sus audios para que pueda participar también en esta jornada de acción de gracias. Honramos al Señor por la vida de cada hermano y hermana que ha estado siendo parte en esta jornada a través justamente de sus expresiones de gratitud, como también a través de sus ofrendas de amor, ofrendas de gratitud, ofrendas que son hechas sin duda con amor por todo lo que Dios ha hecho en la vida de ellos. Así que honramos al Señor por cada uno de ustedes, queridos hermanos, y oramos también día tras día para que el Señor siga bendiciendo sus vidas, les siga fortaleciendo junto a sus familias, sus trabajos, en los lugares donde ustedes trabajan, las empresas, que el Señor sea ahí guardándoles en todo. Así que seguimos en esta jornada maravillosa de acción de gracias y escuchemos otro cántico de alabanza al Señor.

0: Se cuenta que una maestra entró cierto día a la clase y les dijo a sus estudiantes que se prepararan para un examen sorpresa. Todos se pusieron nerviosos, pero para su sorpresa no había preguntas en el examen, solo un punto negro en el centro de la hoja. Viendo la cara de sorpresa de sus estudiantes, la maestra les dijo: "Quiero que escriban qué es lo que ven en la hoja". Los jóvenes, confundidos, obedecieron la extraña orden. Al final de la clase, la maestra tomó los exámenes y comenzó a leer las respuestas en voz alta frente a todo el curso. Todos, sin excepción, habían escrito sobre el punto negro. Describieron su tamaño, su posición, su color, o trataron de dar explicaciones por su presencia en el centro de la hoja. Tras leer las respuestas, la maestra explicó: "Este examen no es para darles una nota, les servirá como lección de vida. Nadie escribió sobre la parte blanca de la hoja. Todos se concentraron en el punto negro y eso es lo que la mayoría de las veces pasa en la vida". Hermosa lección, queridos hermanos. ¿Cuántas veces nos enfocamos en lo que anda mal en nuestras vidas, en las relaciones, en el trabajo, la iglesia o en nuestra vida personal? Parece que las cosas negativas captan nuestra atención más fácilmente que las positivas. La gratitud es el secreto para tener una vida gozosa, como dice la Escritura en el libro de Primera de Tesalonicenses 5, 16 al 18. Estén siempre gozosos, siempre alegres. Nunca dejen de orar. Sean agradecidos en toda circunstancia, pues esta es la voluntad de Dios para ustedes, los que pertenecen a Cristo Jesús. Amén. Hermosa palabra. Sigamos compartiendo en este tiempo de Acción de Gracias y recuerde su WhatsApp más 569-7848-3006.
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0: Gracias en armonía hoy martes 29 de septiembre, agradeciendo al Señor por su obra, agradeciendo al Señor por cada hermano y hermana que participa de manera activa, práctica, para que el ministerio pueda continuar en esta hermosa labor. Una misión, una tarea que todos debemos también realizar, queridos hermanos. Tenemos este mandamiento, tenemos esta orden de parte de nuestro amado Dios de ir y predicar el Evangelio a toda criatura. Así que debemos hacerlo también. Nosotros ahí en el medio donde estamos, ya sea en el trabajo, en la familia, en el colegio, en la universidad, donde quiera estemos, seamos luz y sal de esta tierra, queridos hermanos. Y sigamos apoyando la obra también, esta obra del Señor, esta red de emisoras que a lo largo de todo nuestro país permite que muchas personas puedan ser bendecidas recibiendo el mensaje, la palabra de Dios, ser nutridas en nuestro espíritu. Cada uno de nosotros como iglesia también somos fortalecidos cada día al estar escuchando palabra de Dios, los distintos programas, espacios, queridos hermanos. Así que agradezcamos a nuestro Dios, valoremos lo que Él nos ha dado y sigamos siendo partícipe en ello. Y damos gracias al Señor también por su palabra, por el ejemplo a seguir que tenemos en Cristo, el cual se hizo hombre, se humilló y nos mostró el modelo de lo que es estar contento, de vivir en contentamiento, queridos hermanos, en gratitud. Él se quejó nunca, cuestionó al Padre nunca, se atrevió a clamar por misericordia, sí, pero no pidió que se hicieran sus deseos, sino que se cumpliera la voluntad de Dios. Así debemos vivir usted, yo, buscando hacer la voluntad de nuestro Dios, del Padre, teniendo a Cristo de ejemplo, queridos hermanos. Y Pablo como consejero, sí, porque ahí en la Escritura él dice, no es que haya pasado necesidad alguna vez, porque he aprendido a estar contento con lo que tengo. Sé vivir con casi nada o con todo lo necesario. He aprendido el secreto de vivir en cualquier situación, sea con el estómago lleno o vacío, con mucho o con poco. Y la clave de su contentamiento, queridos hermanos, fue, pues todo lo puedo hacer por medio de Cristo. Todo lo puedo en Cristo, que me fortalece. En Cristo está la victoria. Él es suficiente, amados hermanos. Y fuera de Cristo no necesitamos nada. El problema es que, en realidad, nuestros ojos carnales no lo ven. Y por lo tanto, no lo creen. Se nos olvida que estamos llamados a andar por fe, no por vista. Y si Dios ha prometido que es que en Cristo todo lo podemos, es por eso, queridos hermanos, que podemos seguir adelante y es porque es así. En Él todo lo podemos, queridos hermanos. Entonces, elijamos vivir en gratitud, elijamos vivir en gozo, así como lo dice la Escritura, estén siempre alegres. Nunca dejen de orar, sean agradecidos en toda circunstancia, pues esta es la voluntad de Dios para ustedes, los que pertenecen a Cristo. Y no es que queramos menospreciar o que yo quiera menospreciar el dolor de nadie, porque sin duda hay circunstancias muy difíciles que llegan a nuestra vida siendo creyentes. Más, queridos hermanos, es ahí cuando nuestra fe es probada, que no sabemos cómo reaccionar. Agradecer a Dios en medio del sufrimiento, alabarle a pesar de una pérdida, seguir confiando en Él cuando todas las puertas se han cerrado. Sí, sí, porque todo lo podemos en Cristo que nos fortalece y como dice Habacuc 3:17-18, aunque la higuera no florezca y no haya uva en las vides, aunque se pierda la cosecha de oliva y los campos queden vacíos y no den fruto, aunque los rebaños mueran en los campos y los establos estén vacíos, aún así, como dice ahí, me alegraré en el Señor, me gozaré en el Dios de mi salvación. Hermosa palabra, queridos hermanos. Confiemos en nuestro Dios. Dios es fiel. Sigamos disfrutando de la programación. Ahora vamos a escuchar la cápsula del mes de la Biblia y seguimos compartiendo hermosas alabanzas y también sus mensajes de bendición.
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0: La Biblia es la palabra de Dios, viva y eficaz. Pero, ¿cómo leerla y estudiarla de manera adecuada? Hoy compartimos algunos consejos breves y prácticos que pueden ayudarte a acercarte a las Escrituras con reverencia, constancia y entendimiento. El primer paso es tener la actitud correcta. La Biblia no es un libro más en la biblioteca, sino la voz de Dios hablándonos. Por eso debemos acercarnos con oración, pidiendo al Espíritu Santo que nos ilumine. El salmista oraba: abre mis ojos y miraré las maravillas de tu ley. Salmo 119, 18. Leer con actitud humilde y obediente marca la diferencia entre ver la Biblia como un texto religioso o como un encuentro personal con el Señor. En segundo lugar, es clave seguir un plan de lectura. Existen planes para leer la Biblia completa en un año, otros más breves que recorren el Nuevo Testamento en meses, o planes temáticos que agrupan pasajes sobre la oración, fe o el carácter de Cristo. No importa tanto la velocidad, sino la constancia. Dedicar cada día un tiempo especial, aunque sea corto, para escuchar la voz de Dios en su palabra. En este sentido, un consejo práctico es fijar un horario y un lugar habitual, evitando distracciones. En tercer lugar, la Biblia no solo debe leerse, sino también estudiarse. Esto significa observar con cuidado y preguntar por el contexto y entender a quién fue dirigido el texto originalmente. Herramientas como concordancias, comentarios y diccionarios bíblicos son muy útiles, pero lo fundamental es dejar que la misma Biblia interprete a la Biblia, comparar pasajes, buscar paralelos y ver el mensaje completo de Dios. Por ejemplo, al leer un evangelio, podemos apoyarnos en los otros para así obtener una visión más completa de la vida de Jesús. Este esfuerzo enriquece y evita interpretaciones aisladas o equivocadas. El cuarto consejo es meditar y aplicar. Josué 1:8 nos exhorta: medita en este libro de la ley de día y de noche para que guardes y hagas conforme a todo lo que en él está escrito. No basta con entender, hay que obedecer. La pregunta clave en cada lectura es: ¿qué me enseña este pasaje sobre Dios, sobre mí mismo y sobre qué debo cambiar? Cuando la Biblia pasa de la mente al corazón y de allí a las acciones, produce verdadera transformación. Y el quinto y último consejo es no olvidar el valor de la comunidad. El estudio personal es vital, pero la Biblia cobra aún más vida cuando se comparte en grupo. Reunirse con otros creyentes para leer y dialogar permite ver perspectivas distintas y crecer juntos. Muchas veces lo que otro hermano descubre en el mismo pasaje nos abre los ojos a una verdad que habíamos pasado por alto. La Biblia es un tesoro inagotable. No se trata de leerla rápido, sino de dejar que modele nuestras vidas día tras día. Ora antes de abrirla, sigue un plan, profundiza en el estudio, medita para aplicar y busca la comunidad de la iglesia. El Salmo 1 nos dice que es bienaventurado el hombre que se deleita en la ley del Señor y medita en ella de día y de noche. En el versículo 3 declara: será como árbol plantado junto a corrientes de agua, que da su fruto a su tiempo y que su hoja no se marchita. En todo lo que hace, prospera. Quien hace de la palabra su alimento diario, encontrará sabiduría, fortaleza y gozo en cada paso de su vida cristiana.
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¿Alguna vez se ha preguntado cuál es la voluntad de Dios para mí? En Primera de Tesalonicenses 5:18 encontramos ahí una respuesta, queridos hermanos, que es inequívoca. Sean agradecidos en toda circunstancia, pues esta es la voluntad de Dios para ustedes, los que pertenecen a Cristo Jesús. Puede ser que no sepamos qué carrera estudiar, a qué colegio tal vez enviar a los niños, a los hijos, o en qué invertir nuestra vida. Pero hay algo sobre lo cual no queda duda. Dios quiere que estemos agradecidos en toda circunstancia. Y para ello debemos tener un enfoque correcto. Tendemos a enfocar nuestra atención en lo que nos falta muchas veces en vez de concentrarnos en lo que tenemos debido a esta humana debilidad, ¿cierto? Y eso lleva a la ingratitud. El otro tiene un trabajo mejor, tal vez, pensamos. Oh, ellos tienen una casa más bonita. Oh, qué bonito canta ella. Son muchos ejemplos los que podríamos dar, queridos hermanos. Tenemos que entender que compararnos con otros es un veneno para la gratitud. Un corazón agradecido se enfoca en las bendiciones en vez de lamentar los anhelos todavía no cumplidos o los sueños no cumplidos. Pero, ¿qué hacemos cuando nuestra vida se derrumba y el dolor nos nubla la vista? ¿Qué podemos agradecer entonces? Pablo sabía lo que era sufrir. Pasó, ¿cierto?, por hambre, persecución, cárceles, martirio, etcétera, muchas cosas. Pero él sabía que todo eso no era significativo en comparación con la eternidad. En 2 Corintios 4:17 escribió: los sufrimientos ligeros y efímeros que ahora padecemos producen una gloria eterna que vale muchísimo más que todo sufrimiento. Si enfocamos, amadas hermanas y hermanos, nuestra mirada en Jesucristo, solamente en Él y en lo que su muerte y resurrección nos proporcionan, como el perdón de nuestros pecados, esa paz maravillosa que sobrepasa todo entendimiento, el privilegio de ser hijos de Dios, la vida eterna, etc., entonces tenemos siempre muchas razones para agradecer. La respuesta adecuada a esas bendiciones espirituales es mucho más que un solo gracias. Es rendir plenamente, completamente nuestra vida a Cristo en gratitud por lo que Él hizo por nosotros y por lo que sabemos que también va a seguir haciendo. Gloria al Señor. Sigamos disfrutando de hermosas alabanzas y compartiremos también sus mensajes de bendición.

0: Muy bien, queridos hermanos, damos gracias al Señor por compartir junto a ustedes y por estar en esta jornada de acción de gracias. Saludamos a los hermanos que están enviando mensajes. Saludos a mi hermana Marixa. ¿Cómo está mi querida hermana Marixa Poblete desde San Pedro de la Paz? Buenas tardes, mi querida hermana Eli. Hermosas alabanzas. Dios bendiga a todos nuestros hermanos de la Radio Armonía y hermanos en Cristo de la audiencia. Dios reconforte en amor, gracia y paz a cada corazón necesitado en este día. Amén, nos dice. Gracias, querida hermana Marixa, desde San Pedro de la Paz. También bendecida hermana Eli, siempre es un gozo participar en estos días de gracia. Dios guarde a todos quienes trabajan y escuchan esta obra que en Cristo hace bien. Nos escribe nuestro querido hermano Marco desde Lota. Saludos para usted, mi querido hermano Marco, para su amada esposa, familia y para todos nuestros hermanos ahí en esa hermosa localidad de Coronel Lota, Arauco. Esta mañana nos visitaban dos hermanas desde, una hermana era de Curanilagüe, nuestra hermana Amelia, y también nuestra hermana Carmen desde Laraquete, las dos hermanas en Cristo y hermanas de sangre. Así que pudimos atenderlas y dar gracias al Señor también, un tiempo de oración, y ellas desde los inicios del ministerio también participando, honrando a nuestro Dios. Saludos a mi hermana Iris, saludos para usted y su hermana, su mamita, mi hermana Iris también, su mamita, querida hermana. Un abrazo a la distancia desde Concepción. También a mi hermano Manuel desde San Javier, Dios le guarde, querido hermano, un abrazo fraterno en el amor del Señor. Saludos también, dice acá la hermana Patricia desde Temuco, la hermana Patricia, un granito de trigo para mi radio, dice, es una gran compañera en mis días de descanso, después de trabajar 12 horas en turno, la tengo todo el día prendida, muchas bendiciones, mis queridos hermanos, gracias, querida hermana Patti, desde Temuco. Saludos a mi hermana María Angélica, también desde Melipilla, hola, ¿cómo está? Dice hermana Elizabeth, doy gracias al Señor porque ha sido bueno y misericordioso en todo tiempo, que el Señor le bendiga, a usted también, querida hermana María Angélica. Gracias al Señor por su vida y también por esa provisión que el Señor ha enviado a través de usted. Hola, mi hermanita, bendiciones. Quiero, si se puede, escuchar ahí a los evangelistas. Gloria al Rey, esa alabanza. Muchas bendiciones, Dios le guarde. Gracias por su saludo y sintonía, querida hermana María Inés. Tenemos un audio, a ver, desde San Fernando.
1: Hola, mi hermana amada, ¿cómo está? Que el Señor me la bendiga, que el Señor me la guarde, que el Señor haga resplandecer su rostro sobre usted y sobre todo este ministerio tan hermoso. Y como dice la alabanza, ¿cómo podríamos callar lo que el Señor ha hecho con nosotros? Hermoso saber que Él quitó nuestra tristeza, que Él nos ciñó de alegría. Y yo aquí escuchando la alabanza, mis lágrimas solas caen y digo, Señor, ¿cómo podría yo callar lo que tú has hecho? Es tan grande su amor, su misericordia y su compasión para con nosotros. Les envío abrazos a todos, mis oraciones por este ministerio tan precioso y por cada uno de ustedes. Que el Señor los bendiga. Abrazos.
0: Que el Señor siga bendiciendo su vida y siga alabando, glorificando al Señor ahí en medio de sus labores, en medio de sus quehaceres, que el Señor sea ahí glorificándose en su vida, como en cada uno de ustedes. Mi hermana Rosita también, que está ahí en recuperación después de una cirugía, que el Señor la siga fortaleciendo. Mi hermana Rosita, mi hermana Ivoncita también ahí en Victoria, el Señor ha sido bueno, ha sido fiel. Y Él la ha sostenido también en este tiempo, en este proceso ahí de su situación de salud. Como a muchos que están pasando por tiempos difíciles, de prueba, dificultad. Pero qué importante, queridos hermanos, es mantener nuestra confianza plenamente en el Señor. Saludos mi hermana Gemita desde San Fernando, ahí como compañera de milicia. La bendición de Dios les acompañe siempre. Gracias, querida hermana Gemita desde San Fernando, igual que ahí nuestra hermana María Inés. Saludos al hermano Humberto del Salado, igualmente al hermano Jesús desde Quilicura. que han estado ahí en sintonía durante esta jornada. Y a todos ustedes que, ay, quiero saludar a una hermana, mi hermana María Mercedes Retamal, de Parque Central, acá en la comuna de Hualpén, que nos llamaba esta mañana, una fiel compañera de milicia, y también contenta y agradecida porque hoy día el Señor le ha regalado un año más de vida. Así que un abrazo fraterno, vaya para usted, querida hermana María Mercedes. Hoy 29 de septiembre, un año más de vida y contenta también ella por todo lo que el Señor le ha permitido vivir durante estos años y tener la hermosa familia que Él le ha dado y por muchos motivos más, ella muy agradecida del Señor. Así que un abracito para ella. Muy bien, hemos llegado al final de este hermoso tiempo, queridos hermanos, Acción de Gracias, pero obviamente continúa Acción de Gracias durante toda esta tarde. Agradecemos al Señor por permitirnos una vez más compartir con ustedes la palabra de Dios, dar gracias también por cada uno de ustedes que han estado ahí en sintonía y por la oportunidad maravillosa de recordar que la misericordia de Dios permanece para siempre. Así que les invitamos a seguir confiando, a poner su confianza en Dios, plenamente en Él, a mantener sus corazones agradecidos y a reconocer cada día sus bendiciones y que podamos llevar la esperanza de Cristo a quienes nos rodean. Eso es muy importante. Así que vamos a orar. Señor, bendito Padre Celestial, en el nombre de nuestro amado Señor Jesucristo, en esta hora queremos darte muchas gracias por tu amor, por tu fidelidad. Gracias porque has estado con nosotros en los momentos de alegría y también en las dificultades. Gracias por tu cuidado, por tu provisión y por la salvación maravillosa que tenemos en Jesucristo. Y en esta hora, Padre, también te pedimos que bendigas a cada hermano y hermana que nos ha acompañado, a sus familias, sus hogares, sus necesidades. Fortaleza a quienes están pasando por pruebas, consuela a quienes sufren y aumenta, Señor, nuestra fe para seguir caminando cada día junto a ti. Gracias, Señor, gracias porque tu misericordia es nueva cada mañana y porque podemos descansar en tus promesas. Recibe toda la honra, toda la gloria y toda la alabanza en el nombre de nuestro amado Señor Jesucristo. Muy bien, queridos hermanos, si es la voluntad del Señor, nos encontraremos mañana en su programa Junto a Ti en Acción de Gracias y continúa en sintonía. Bendiciones.

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1: Dios es poderoso como para que abunde en ustedes toda gracia, para que siempre y en toda circunstancia tengan todo lo necesario y abunden ustedes toda buena obra. 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
0: En armonía, le indicamos la hora.
2: 14 horas, 3 minutos.
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Muy buenas tardes, queridos hermanos, ¿cómo están? Un gusto nuevamente de poder saludar en esta tardecita de día martes 29 de septiembre. Ya se nos va este noveno mes de este año 2026, estando juntos, gracias al Señor, porque hasta aquí Él ha guardado nuestras vidas, nos ha seguido sosteniendo y lo seguirá porque así lo ha prometido el Señor. Mientras Él no venga, estamos en sus manos seguros y confiados cada día en Él, en que Él sustentará, guiará y nos llevará adelante. Así que, amados hermanos, tome ánimo a esta hora, tome fuerza de parte del Señor y en este Día de Acción de Gracia también le invitamos para que usted sea parte. ¿Cómo? Bueno, a través de sus ofrendas, a través de su participación en oración, le invitamos también, y a través de su participación en una gratitud, un audio o también escrito, para poder seguir gozándonos, amados hermanos, en saber que el Señor está al cuidado, está en control de cada circunstancia, y el pueblo del Señor también se une en esto, en poder agradecer a Él por todos sus beneficios. El salmista lo dice: no olvides ninguno de sus beneficios. Él es el que perdona todas tus iniquidades, el que ha hecho tanto bien en nuestra vida. Así que, amados, no se olvide. Y si se olvidó, comienza a hacer un análisis, un recuerdo allí de dónde el Señor le sacó, de dónde estaba usted. Y así puede usted expresarlo a través de una nota de audio o escrita a través de nuestro WhatsApp, +569 7848 3006. Las alabanzas a este estilo de México canta al Señor con toda la red de emisoras Armonía.

queridos hermanos, gracias al Señor por su bondad, por su misericordia, que son nuevas, dice cada mañana. Cada tarde vemos la fidelidad del Señor. Dice la palabra del Señor a esta hora también que compartimos con ustedes, queridos hermanos auditores, que estén siempre presentes en la sintonía. Entren por sus puertas con acción de gracias. Vengan a sus atrios con himnos de alabanza. Denle gracias. Alaben su nombre. Salmo 100, versículo 4. La gratitud de Dios no tiene que ser algo privado entre Él y nosotros. Es bueno expresarla delante de los demás también. Por ejemplo, cuando nos reunimos con nuestros hermanos en la fe, es un privilegio poder ir al templo para alabar a Dios juntos y compartir lo que Él hace en nuestras vidas. ¿Usted se congrega? ¿Lo ha hecho este último tiempo? Y si no lo ha hecho así, bueno, hay oportunidad para hacerlo, para dar testimonio también. Y dar testimonio y expresiones de gratitud y de agradecimiento a Dios pueden ser de ánimo y de edificación para otros. No seamos tímidos en expresar nuestro amor y nuestro agradecimiento a Dios por su infinita bondad. Así que, amados, les animo a esta hora para que compartan con nosotros más 569-7848-3006, la línea que tenemos para seguir compartiendo con ustedes. Seguimos en los hermosos días de Acción de Gracia, en sintonía, ahí nuestro hermano Alexi, que estamos ahí muy atentos, ahí junto a su esposa. Hola a todos, estoy ahí en la cárcel trabajando la hermana Eliana ahí y entregando para llevar Biblias a los internos, así que está ella en esa labor. Sea muy bendecida mi hermana en ese servicio también al Señor y llevar palabra del Señor allí a esos lugares. Ahí está entonces, gracias Señor por su gran amor y misericordia. A mi papá le gusta mucho este México Canta. ¿Cómo se llama él? Pedro Arias, amén, y Carmen Alarcón están ahí en sintonía, así que fieles en la sintonía, ahí desde Villarrica, ahí están en sintonía, así que saludos para nuestros hermanos ahí en diferentes lugares en el país. Recuerden, ustedes pueden ser parte también en este tiempo. Dios les bendiga, doy gracias a Dios por su amor y misericordia. Hermana Gloria ahí de Rancagua, agradeciendo también al Señor. Muchas bendiciones ahí a Ministerio Armonía. Quiero enviar un saludo a mi tía Mercedes Jaramillo de Puerto Montt, sector Alerce. Un abrazo fraterno, cariños. Ahí hermana Elizabeth Pérez de San Pedro de la Paz, compartiendo también con nosotros a esta hora en el México Canta al Señor. Amén. Mire, nos mandó la frecuencia ahí en La Serena y Coquimbo, 88.3 FM. Ahí muy atento a la sintonía. Que le invito para que siga escribiéndonos más 569-7848-3006. ¿Habrá alguna gratitud esta tarde usted que se está integrando a la sintonía y contarle que estamos en Día de Acción de Gracia? Usted que está en su tiempo de almuerzo y de pronto ya una pausa para tomar respiro y aire para la jornada de tarde y ha sintonizado su emisora regalona y su emisora ahí que le acompaña día y noche. Bueno, contarles que estamos en Día de Acción de Gracias, importantes, amados hermanos, ya que esto permite mantener este medio que no tiene un costo bajo, es un costo alto, mantener más de 50 estaciones de radio. El Señor ha permitido así. Solamente tenemos que ser responsables en mantenerlo y hay un remanente fiel. Son nuestros hermanos compañeros de milicia, hermanos colaboradores que lo están haciendo permanentemente y esperamos que usted se agregue también a este llamado que le hacemos y le estamos haciendo este último tiempo para que sea parte de ser un compañero de milicia. ¿Cuántos lo harán durante este día, esta jornada? Le invitamos a poder comenzar a partir ya de octubre su participación mensual, escribiéndonos ahí, reportándonos también lo que usted ha hecho en participación. Amado, acá no se dan nombres cuando los hermanos se inscriben, no hay problema en aquello, son guardados sus datos. Y igualmente, si quiero hacer en forma interna, usted puede visitar nuestra página armonía.cl y allí puede buscar el formulario de inscripción y allí usted lo llena con sus datitos y va a ser parte entonces de los hermanos compañeros de milicia. Le invito para que lo haga en este día y sigamos apoyando esta obra,
en oración también, recordándoles que estamos en el Día de Acción de Gracias hoy y mañana para cerrar este mes de septiembre. Esperamos en victoria, esperamos ahí en la gracia del Señor con su participación de todos, todos. No se quede fuera usted, ¿ya? ¿Qué le parece? No se quede fuera usted. ¿No puede? Bueno, el Señor conoce y sabe. Le pedimos que ore al Señor solamente en este día. Y si usted lo ha hecho, gócese en estos días de Acción de Gracia, cante alabanza, envíe sus mensajes de testimonio del amor de Dios, de testimonio de la gracia del Señor, de testimonio de la obra que ha hecho en su vida. Le invitamos más 569-7848-3006. Las alabanzas continúan este día y a la Acción de Gracia en el México Canta al Señor.

Días de acción de gracias, días de participación del pueblo del Señor que entiende la visión y comisión de una obra misionera como es esta, que lleva la palabra, que entrega allí también una palabra de esperanza, medio de tanta información que no trae esperanza, hay una palabra a través de estos medios de comunicación, ¿sí? Probablemente usted dice, pero si yo no tengo problemas, no tengo necesidad. Pero mire, el hombre nació, ¿cierto?, en pecado y tiene que volverse al Señor. Y ese volver al Señor es a través de Jesucristo, su Hijo, quien padeció hoy en la cruz por usted, ¿sí?, mi amigo, por usted. Así que necesita a Cristo. Todo el mundo necesita a Cristo, la salvación para sus vidas. Y esta salvación es por gracia, no hay que hacer nada, es un regalo. Y esto va a permitir como consecuencia, cuando hemos recibido al Señor, Él restaura nuestra vida, la alinea a sus principios maravillosos. Y no son principios gravosos, sino son de bendición al ser humano. Hombres de bien, hombres de paz, hombres que puedan llevar allí siendo también en esta sociedad tan decaída, levantando y habiendo una reforma en sus corazones. Así que, amados hermanos, usted puede contribuir a ello en este tiempo, y gracias damos al Señor por todas estas estaciones que hasta aquí el Señor ha permitido que estén estas señales al aire. Y como la mañana mencionábamos, es importante valorar. Alguien me decía estos días, hermano, cuando comienzan los días de Acción de Gracia y dan toda la frecuencia, me gozo, me alegra. No tenía idea de tantas que había, ¿no? Como que pensaba que era la única que llegaba a su ciudad, y no, hay más. En este instante están escuchando en Arica, lo mismo en México Canta, lo están escuchando en Puerto Montt, en Los Ángeles, en Lanco, en estas ciudades. Nos está uniendo el Señor, nos une el mensaje, nos une un Padre amoroso y tierno que nos ha llamado a su reino, al reino de su amado Hijo Jesucristo. Y ese es ese Padre amoroso el que quiere que nos bendecirnos, alentarnos en las situaciones. Y tenemos este medio que no tiene que pedir permiso en una cárcel, en un hospital. Medio que puede llegar en horarios a lo mejor que de madrugada. Amados, necesitamos ahí entonces que cada uno pueda orar al Señor este día. Le invitamos que ore al Señor e interceda por una obra misionera para que la palabra del Señor siga. Y esa oración, por supuesto, pueda ser permanente ahí. Hágase el propósito. A veces oramos todo por nuestras necesidades, mi situación, mi problema, pero abramos nuestros ojos por los que trabajan allí, los hospitales. Saludo y recuerdo las hermanas Damas de Blanco, aquellos que tienen ministerio en las cárceles, aquellos que tienen ministerio allí en diferentes lugares, universidades. Ahí hay jóvenes también que tienen un ministerio ahí, están evangelizando. Y también orar por un ministerio también radial, y que hoy día también está a través de internet, a través de las estaciones ahí, o digámoslo así, usted puede conectarse de cualquier punto del país a través de un celular, poder escuchar la radio, la programación del día. ¿Ya? Así que le invitamos, Día de Acción de Gracias, seguimos cantando, seguimos alabando el nombre del Señor.

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0: 29 de septiembre, ofrenda con propósito. Que el primer día de la semana, cada uno de ustedes aparte y guarde según haya prosperado, para que cuando yo vaya, no se recojan entonces ofrendas. Primera de Corintios 16:2. ¿Cuándo fue la última vez que compartimos con otros alguna de las bendiciones que hemos recibido del Señor? Si intentáramos hacer una lista de todo aquello que Dios nos ha dado, seguramente sería muy extensa. Sin embargo, fácilmente podemos comenzar a considerar nuestras posesiones como algo exclusivamente nuestro y olvidar que somos solo administradores de los recursos que Dios ha puesto en nuestras manos. Cuando Pablo escribió a los creyentes de Corinto, les dio instrucciones para preparar una ofrenda destinada a ayudar a otros creyentes. No debían improvisarla cuando él llegara. Cada primer día de la semana debían apartar algo, según haya prosperado. De esta manera, la generosidad no dependería solamente de un impulso del momento, sino que sería intencional y ordenada. Cada uno debía participar conforme a los recursos que Dios le había concedido. Este principio también puede ayudarnos a considerar nuestra manera de ofrendar. Dar para las necesidades de otros y para el sostenimiento de la obra del Señor es un privilegio que podemos asumir con responsabilidad, generosidad y propósito. En lugar de esperar solamente una necesidad urgente para decidir qué hacer, podemos considerar anticipadamente cómo utilizaremos para la gloria de Dios aquello que Él nos ha confiado. Una vida generosa reconoce que todo proviene del Señor y busca utilizar sus recursos para bendecir a otros y contribuir al avance del Evangelio. La frase para reflexionar hoy es: ofrendemos con generosidad y propósito, reconociendo que todo cuanto tenemos proviene del Señor.
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0: Amén, amén. No se inquiete por nada. Más bien, en toda ocasión, con oración y ruego, presenten sus peticiones a Dios y denle gracias. Y la paz de Dios, que sobrepasa todo entendimiento, cuidará sus corazones y sus pensamientos en Cristo Jesús, dice Filipenses capítulo 4, versículos 6 y 7. Hay muchas circunstancias de la vida que pueden causarnos ansiedad. Ya usted conoce lo que es. Sin embargo, nuestra mirada no debe estar puesta en ellas, sino en Jesús y en su poder para transformar cada circunstancia. ¿Podemos llevarle nuestras peticiones al Señor? Sí, Él lo ha dado como una comunicación, amados hermanos, entregando nuestras peticiones, nuestras necesidades al Señor para que Él se manifieste poderosamente. Y eso da también referencia a nuestra entrega que estamos haciendo delante del Señor. Estamos orando, estamos intercediendo, estamos clamando permanentemente. El apóstol ahí nos dice que debemos orar sin cesar. Y esa oración debe ser en acción de gracia, dando gracias porque sabemos que hasta aquí Él nos ha ayudado y lo seguirá haciendo solo por su gracia. Ahora, amados, cuando están esas circunstancias, solamente nos resta enfocarnos en el poder de Dios. Su paz fluye libremente y nos ayuda a ver las cosas desde la perspectiva del Señor. ¿Cuánto estamos mirando desde la perspectiva divina del Señor la circunstancia? Que nos cuesta, sí, porque estamos en esta tierra aún, pero ayúdenos al Señor a todos y usted haga esa prueba. Véalo de la perspectiva de Dios, en oración, en lectura de la palabra, en congregarse, a buscar respuestas en el Señor. El Señor va a hablar allí, le va a hablar a través de su santa palabra, le va a indicar allí qué debe hacer, cuáles son las condiciones, y así, amados hermanos. Pero hay que tener un corazón que se deje enseñar, ¿ya? Eso es importante. No ponga barreras, sino que le pueda decir al Señor, habla, ¿eh? Habla que tu siervo oye en todas las instancias cuando estamos frente a la palabra y frente también a quienes usa el Señor, los pastores, los líderes allí, cada congregación, estudios de la palabra, escuelas dominicales y tantas instancias que nos da el Señor. Y por supuesto, una de ellas también está a través de las estaciones de radio que están en diferentes lugares en el país, donde también tenemos palabra, tenemos el consejo de el Señor. ¿Ya? Así que no se inquieten por nada, más bien en toda ocasión con oración y ruego presentemos nuestras peticiones delante de el Señor. Saludos hermanos de Radio Armonía, programa México Canta al Señor. Yo soy la hermana Elizabeth de Talca, más conocida como la hermana Eli. Doy gracias a Dios por todos sus beneficios. Dios les bendiga ricamente por esta linda labor que nos acerca las alabanzas y al Padre de nuestro Señor Jesucristo. Muchas bendiciones, hermana Eli, desde Talca. Gracias, hermana Eli, por compartir con nosotros. Mis hermanos, es para grabar. Primeramente, darle gracias a mi Señor por su fidelidad para con toda mi familia y para con nosotros, con mi esposo. Hoy cumplimos 61 años de matrimonio, así que felicidades a este matrimonio. Cómo no agradecer a mi Señor, y saludos a mi esposo Juan González, que el Señor lo siga teniendo sanito como hasta ahora. Le habla la hermana Viviana y soy compañera de milicia hace muchos años, así que felicidades, hermana Viviana, junto a su esposo, hermano Juan González, 61 años de matrimonio. Qué lindo, mire, dando gracias al Señor también en este día de acción de gracia. Lindo, lindo matrimonio. La gracia al Señor se ha mantenido durante estos 61 años y ellos juntos agradecen al Señor. Muy, muy bendecidos, mis queridos hermanos. Ahí está entonces también esa oportunidad de saludo que tenemos a esta hora. Así que usted puede compartirlo con nosotros. Sí, en un enfoque de dar gracias como lo daba nuestra hermana Viviana, en gratitud al Señor. Ya, así que le invito, la hermana Edith, ahí desde Victoria, hermano, ahí vamos a dar play a ese mensaje. Ahí mi hermana generalmente está cantando al Señor, ahí alguna expresión de gratitud. Adelante, hermana Edith Mercado.
1: Aquí me ayudó Jehová. Hasta aquí me ayudó Jehová, Él mis pasos guiará y al fin me llevará. Qué glorioso es estar con Él. Aquí, amén, hermano Marcelo, aunque estemos, amén, en luchas, pruebas, enfermedades, pero Él siempre nos guía por caminos rectos, y que el Señor nos bendiga a cada uno que seguimos sus caminos rectos. Amén.
0: Amén, hermana Edith, gracias por ese lindo canto, es un coro ahí, así que bendecida nuestra hermana, sí, es una realidad eso, así que gracias, Señor, gracias por los que están participando, así que le invitamos a que sigamos juntos allí alabando el nombre del Señor, este tiempo de compartir este México en Día de Acción de Gracias. ¿Cuál es su acción de gracia en este día? Ah, ¿cuál es? Ya, te invito a que nos escriba, comparta, de gracias al Señor.

Así es, solo no vamos, queridos hermanos. El Señor va delante de nosotros como poderoso gigante. Por eso es importante que nuestra confianza esté y esté plena en el Señor cada día, ¿ya? Así que les animo, queridos hermanos. No esto quiere decir que somos superhombres, supermujeres, no. Que a veces nos toca allí preocuparnos o nos toca vivir esos vientos contrarios. No estamos exentos, cada uno de nosotros. Pero allí, amados, esté la gracia del Señor sosteniéndonos y usted va a ver la gloria de Dios allí en esas circunstancias. Así que, amados, ánimo y sea fortalecida, fortalecido en el Señor y en el poder de sus fuerzas. Eso es, qué lindo poder depender y somos y dependemos solamente de el Señor. Saludo a hermana Sonia de San Pedro de la Paz. Gracias por compartir con nosotros su participación en ofrenda y así. Hemos tenido varios reportes de hermanas y hermanos que lo han hecho con voluntad, con alegría. Así que gracias a todos los que están ahí presentes en la sintonía. Gracias por los que ofrendan con amor, dice nuestro hermano Humberto. Hay quienes también dan gracias por ustedes, hermanos que están participando. Y es una bendición también porque es una oración constante que hay de quienes oran por el ministerio y también por los que ofrendan. El Señor conoce, no nos los van a nombrar por nombre ni nada de eso, porque es imposible, porque no tienen sus nombres, pero sí hay un remanente fiel, dice, y esa oración entonces está para ellos. Hay una cobertura, qué lindo poder ver eso, maravilloso, como familia de Dios, ¿cierto? Como hermanos en Cristo, diferentes congregaciones, pero que nos une, que somos, hemos sido redimidos en una sola sangre, la sangre de Jesucristo. Un solo Padre, un solo Dios, en tres personas. Gracias al Señor y su Espíritu Santo que guarda y guía nuestras vidas. Que el amor de Dios, la gracia de Jesucristo y la comunión de su Santo Espíritu sea con todos aquellos que están invocando su nombre en esta jornada y están participando también. Algunos lo van a hacer durante la tarde, otros mañana. Amados, qué lindo poder también saber que hay un corazón voluntario y gracias al Señor porque están ustedes participando. Sigan también haciéndolo a través de sus mensajes durante la tarde también. Luego ya viene ese espacio ahí en vivo, continúa para seguir manifestando su gracia a través de los testimonios y conocerles cada uno de ellos, gozándonos en su presencia. Que el Señor les guarde, que tengan una linda tarde. Hasta mañana, si el Señor así lo permite. Dios les bendiga. Gracias, hermano Héctor. Seguimos este día de Acción.

0: ¿Cómo pues invocarán a aquel en quien no han creído? ¿Y cómo creerán en aquel de quien no han oído? ¿Y cómo oirán sin haber quien les predique? ¿Y cómo predicarán si no son enviados? 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

Y mi Dios proveerá todas sus necesidades, conforme a sus riquezas en gloria en Cristo Jesús. Nuestro Dios. Este martes y miércoles en Armonía nos reunimos para agradecer a nuestro Dios por su fidelidad, amor y bondad en nuestras vidas. ¿Y usted, por qué motivo quiere dar gracias?

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1: En Armonía, le indicamos la hora. 15 horas, 3 minutos.

0: Así es, solo el Señor es santo y sin igual en gloria. Él es el único y nuestro eterno Dios y Señor. ¿Cómo están, queridos hermanos? Gusto de saludarles en esta tarde, linda tarde de acción, de gracias que tenemos en este precioso día, día martes, ya 29 de este mes de septiembre, ya acabando este mes. Gracias al Señor y damos gracias porque Él nos ha sostenido, Él ha sido bondadoso, Él permanece fiel. Hay tanto por agradecer. Despertamos y ya tenemos, como siempre lo digo, más de lo que merecemos. Así que damos gracias al Señor. ¿Y usted por qué va a dar gracias el día de hoy? A ver. Esperamos entonces sus mensajitos aquí en Armonía. Eduardo, ¿cómo estás?
1: Muy bien, gracias al Señor. Agradecido por poder estar con vida, con salud. Y en esta preciosa oportunidad que Dios nos da también de compartir con tantos hermanos a lo largo de nuestro país y también en el mundo, un tiempo especial, un tiempo de acción de gracias aquí en Armonía.
0: Así es. ¿Y por qué das gracias tú hoy día?
1: Yo doy gracias, como te decía recién, primero, lo más importante, por estar en Cristo.
0: Es.
1: Desde allí, todo lo demás es añadidura.
0: Todo lo demás.
1: Sí. Así que agradecido 100% de nuestro buen Dios.
0: Amén. ¿Cómo estás, Patito? ¿Por qué das gracias, Patito, hoy día? Por todas las bendiciones del Señor. Ahí nos dice, uy, sí, falta la camarita ahí para el radio control ahí, ponerlo ahí.
1: Claro.
0: Sí, vamos a hacer eso, ¿eh? Sí, para poder compartir como estamos acá en Armonía. Y esto todos lo hacemos y lo hacemos juntos.
1: Amén.
0: Eduardo, ¿te parece si comenzamos y nos dirigen en oración?
1: Presentemos este tiempo delante de nuestro Dios. Padre Celestial, en el nombre de Jesús nos presentamos delante de ti, reconociendo de que tú eres Dios, tú eres santo, Señor, tú eres grande, sin límites, Señor, tú eres eterno, Señor. Te reconocemos como el único, sabio y soberano Dios, Señor. Por intermedio de tu Hijo Jesucristo, Señor, podemos estar delante de ti, Señor, en el trono de tu gracia, levantando esta oración, reconociéndote y dándote a ti todo honor y toda gloria, Señor. En estos días especiales de programación, días, Señor, de acción de gracias, en los cuales recordamos a nuestra alma tantos beneficios recibidos a través de la obra de Cristo, la salvación, el gozo que tú nos has provisto, Señor, y cuánto podemos disfrutar a diario, Señor. Todo es gracias a ti, Señor, y también este privilegio, Señor, que tú nos das de estar en Radio Armonía compartiendo con muchos hermanos que están en sintonía, otros están allí desde sus dispositivos electrónicos compartiendo en torno a ti. Cada uno de ellos, si ha sido alcanzado por la gracia, tiene algo que agradecer, tiene algo que decir y reconocer tu fidelidad en su vida, Señor. Y en ese espíritu y con esta intención nos reunimos en estos días, Señor, también creyendo y sabiendo de que tú eres el Dios que provee, Señor, para que este ministerio pueda continuar en su labor, Señor, en su tarea de comunicar a través del medio de comunicación que es la radio, las buenas nuevas de salvación a todos, Señor, los que lo tengan que oír, Señor, y también esa compañía que la radio hace a tantos hermanos, Señor, zonas rurales, zonas aisladas, que a lo largo de nuestro país caracterizan, Señor, nuestra nación, y la radio llega hasta esos lugares, Señor, te damos gracias. Es un privilegio que tú has dado a nuestro país, Señor, contar con un medio de comunicación como Emisoras Armonía. Gracias por todos los que son parte, gracias también por todos los que se van a sumar, Señor, en estos días y van a permitir de esa manera que esta voz, Señor, siga estando presente por muchos años más. Te damos gracias. En el nombre de Jesús oramos. Amén y amén.
0: Amén. Y este día en especial, y no tan solo hoy día, sino que en nuestros corazones siempre esté esta gratitud al Señor. Amén. Por todo lo bueno que ha sido, por todo lo que Él es. Así que, ¿nos quedamos con un canto?
1: Sí,
0: ya damos con
1: un
0: comienzo.
1: Canto,
0: ¿eh? ¿Cuál viene ahora?
1: Tú reinas, Señor. Eso es, tú reinas.
0: Tú reinas. Escuchamos y continuamos aquí en Armonía.

0: hermoso canto que escuchábamos ahí, Tú reinas, Señor. Maravilloso. Tenemos nuestra lectura para esta reflexión del día de hoy.
1: Así es, tenemos acá un par de textos para compartir con nuestros hermanos que están ahí en sintonía, los que están en las transmisiones, mientras ellos se animan, ¿no? A propósito de la gratitud.
0: Y ya están escribiendo.
1: Excelente. Vamos entonces a la palabra del Señor, siempre necesaria.
0: Así es.
1: Primera de Crónicas, capítulo 29, versos 11 y 12, dice lo siguiente. Tuya es, oh Señor, la grandeza y el poder y la gloria y la victoria y la majestad. En verdad, todo lo que hay en los cielos y en la tierra, tuyo es el dominio, oh Señor. Tú te exaltas como soberano sobre todo. De ti proceden la riqueza y el honor. Tú reinas sobre todo y en tu mano está el poder y la fortaleza. Y en tu mano está el engrandecer y fortalecer a todos. Muy claro nuestro texto, ¿no?
0: No queda nadie fuera.
1: No, es muy claro en el sentido de los atributos, ¿no? La manifestación de los atributos del Señor. Pudiésemos solamente en un examen así como lectura superficial, nos habla de la grandeza, del poder, de la gloria, de la victoria, de la majestad, y que no hay otro en los cielos, en la tierra, ¿no? Establece la superioridad del Dios al cual nosotros servimos, queridos hermanos. Este mismo Dios que está aquí siendo retratado en el Antiguo Testamento es el mismo Dios que nosotros servimos hoy, ¿sí? Un Dios que está lleno de poder. Él tiene toda la autoridad. Él es un Dios eterno. Por eso se expresa así el texto bíblico, ¿no? En tu mano está el poder y la fortaleza. En tu mano está el engrandecer y el fortalecer a todos. Si alguien se siente debilitado, sea fortalecido en el Señor en esta tarde. Y también tenemos otro texto acá en el Nuevo Testamento, ¿no? Colosenses, capítulo 1, versos 12 y 14, o al 14.
0: Al 14.
1: Sí, dice, dando gracias al Padre que nos ha capacitado para compartir la herencia de los santos en la luz, porque Él nos libró del dominio de las tinieblas y nos trasladó al reino de su Hijo amado, en quien tenemos redención, el perdón de los pecados. Ahí tenemos mucho para poder estar ya meditando, agradeciendo al Señor en la palabra del Señor que describe, ¿no? En el caso de Colosenses, este escrito de Pablo, ¿no? Dice que tenemos que dar gracias, ¿no? Y que tenemos que también reconocer esta obra que Dios ha hecho al trasladarnos del dominio de las tinieblas, Juan.
0: Así es. Y cómo importante y en Colosenses, como nos dice, nos ha capacitado. No es algo que muchas veces podemos decir, pero ¿cómo vamos a nosotros
1: no tenemos
0: a hacer esto? No tenemos lo suficiente. Sí, Él es que nos capacita. Y con un fin, no capacitarnos para engrandecernos a nosotros o hacer algo a nosotros, sino que es para, dice, compartir la herencia de los santos en la luz. Compartir esta preciosa semilla que es la palabra del Señor.
1: Ciertamente. Y en eso tenemos que reflexionar, y tal como tú hacías ese énfasis, ¿no? Que es Dios quien capacita. Qué importante es eso. Cuando nosotros vivimos en un mundo en el cual el impulso constante es a hacerlo por nosotros mismos. A generarlo a través de nuestra fuerza, de nuestra inteligencia, de nuestras capacidades. En cambio, acá el texto nos está diciendo de manera muy clara que el Padre nos ha capacitado.
0: Así es. Lo que no quiere decir.
1: No, claro.
0: Que solamente vamos a esperar una
1: así
0: capacitación
1: como que venga,
0: y la responsabilidad del Señor. Entonces, si yo no estoy capacitado, ¿por qué? No. Pero lo que no quiere decir también es que no por mucho que nos capacitemos nosotros. ¿Cierto? Y que busquemos y vayamos a instituto y nos sigamos preparando, pero por tener conocimiento solamente.
1: Sí.
0: Porque si no es la palabra que se hace vida en nosotros y que es por medio de Cristo para llevar su obra, para glorificarle a Él, es basura, dice Pablo.
1: Sí.
0: Lo tengo y lo estimo todo por basura.
1: Un llamado ahí al equilibrio, ¿no?
0: Claro.
1: A no pensar que es por nosotros mismos, y al no pensar de que, tal como tú decías, que va a suceder de manera instantánea, así como por osmosis, sino que también la palabra tiene muchos textos que nos hablan de esto, ¿no? De la soberanía de Dios al dar dones, por ejemplo, talentos, pero también de la responsabilidad que tenemos cada uno de nosotros de ser intencionales, una palabra que está muy, muy de moda hoy día, ¿no? Intencionales. ¿Cómo podemos llegar a descubrir, por ejemplo, en ese texto, ¿no? Dando gracias al Padre que nos ha capacitado. ¿Cuál es la capacitación que Dios te ha dado a ti, hermano, hermana? A veces no lo vemos muy claro, ¿sí? Entonces tenemos que invertirnos en la obra del Señor.
0: Así es.
1: ¿Cuál va a ser el mejor escenario para que yo descubra mis dones? La iglesia de Cristo, la iglesia local, el servicio al Señor. Allí voy a descubrirlos.
0: Y es allí donde pongo al servicio del Señor los dones que Él me ha dado.
1: Sí, ese es el propósito.
0: Porque es para la utilización y que el cuerpo crezca.
1: Sea edificado mutuamente.
0: Sea edificado ahí. Uh-huh. Los unos con... Hay harto para compartir en estos pequeños textos. Y uno, eso es lo rico de poder compartirlo más ameno también, desmenuzarlo y llevarlo a la vida diaria. Y es lo que compartimos y lo que hacemos con cada uno de ustedes. Y esperamos también, ¿cierto?, tener este feedback, estas exhortaciones de los unos a los otros, con la palabra del Señor. Cuando no os reunís, ¿cierto?
1: Sea para.
0: Y que haya entre vosotros salmos, himnos, cantos espirituales, que podamos ser exhortados los unos a los otros. Y es esto, es el compartir de Cristo y compartir a Cristo.
1: Amén, amén. Y bueno, mira, hemos cubierto como tres frases nomás de ahí de Colosenses, y después termina en la primera parte, la herencia de los santos en luz.
0: En luz.
1: ¿Sí? Los santos. ¿Quiénes son los santos? Diría alguien, no, los santos son los que están ahí, se hacen estatuas. No. Los santos somos los apartados por el Señor. Apartado. La iglesia de Cristo está constituida por santos. Esa es la palabra.
0: Pero apartados. No santos en nosotros mismos, sino que santos en el Hijo.
1: Él nos ha santificado.
0: Eso. Por medio de Cristo es que nosotros somos santos.
1: Ciertamente. Así que damos gracias al Señor. Mira, ahí llegamos hasta el punto del texto. ¿Y nos
0: quedan cuántas líneas todavía? Hoy día estamos... ¿Qué pasó? Como que estamos muy cerca del día domingo.
1: Debe ser.
0: Oye, ¿leemos algunos mensajitos, te parece?
1: Leamos, sí.
0: No, pues dije leamos, no escuchemos.
1: No, perdón, es que estaba abriendo YouTube acá para ver los mensajes de los hermanos.
0: Hola, buenas tardes, mis amados hermanos. Doy gracias a Dios por todo el amor y lealtad que mi amado Señor Jesucristo, de mi amado Señor Jesucristo. Saludos a todos los que están escuchando este hermoso programa que es de bendición. Nuestro hermano Gerardo Bascuñán desde San José de la Mariquina. Un abrazo, nuestro amado hermano. ¿Tienes por ahí?
1: Sí, hay algunos mensajes acá en YouTube.
0: Ya.
1: Dice la hermana Aralí Yáñez. Buenas tardes, familia en Cristo.
0: Monclova, México.
1: Ajá. El hermano Aldemar Gómez, bendecida tarde. Acción de gracias en armonía a mi pastor Eduardo y hermano Juan Isaías. Y Patito dice, aquí por YouTube, un abrazo rompe costillas para los auditores y para el pastor Hinojosa desde la tierra del café, dice.
0: Desde Cali, Colombia.
1: Muy bien. Y la hermana Marlene Bravo dice, buenas tardes, mis hermanos, qué gusto de verlos en estos días de gracias. Quería mandarles un gran saludo a esos hermanos que escuchan desde lejos y desde algún rincón de Chile o el mundo. Ayer escuchábamos, dice, a unos hermanos que oían un rato cuando llegaba la señal de internet en un lugar muy alejado de Chile. Es raro, pero es verdad. Es desde un hospital, dice. ¿Y por qué no desde una cárcel? Y también hablaron el otro día de un hogar de ancianos. Esos hermanos que se benefician de esta obra que hace bien a todos. Un abrazo.
0: Eso, mira, y ella saludando a los hermanos que no son de Chile.
1: ¿Ya?
0: Justamente nos escribían ahí desde México y desde Cali, Colombia.
1: Eso es. Y también Armando dice, muy buenas tardes, mi pastor Eduardo y hermano Juan, saludándoles en el amor de nuestro Señor y Salvador Jesucristo, esperando se encuentren con bien en este día. Feliz de poder verles y oírles desde la rutina de mi trabajo. Son una gran compañía para mi vida. Un abrazo y muchas bendiciones, dice a Armando.
0: Bendiciones, nuestro hermano Armando. Uh-huh. Y nuestro hermano Mauricio envía un audio a ver qué nos dice.
2: Dios les bendiga a mis hermanos, pastores, alma oyentes que escuchan este programa. Dios les bendiga. Diga por el hermano Mauricio repartiendo el gas en San Bernardo. Quisiera cantar un cántico a nuestro Dios en agradecimiento por este día maravilloso, el cual nos da un día más de vida. Y quiero hacerlo en el nombre santo de nuestro Señor Jesús. 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

0: por la paz. Amén. Dios bendiga este cántico, mis amados pastores y almas oyentes que escuchan este programa. Un abrazo rompecostilla para ustedes en este día maravilloso, para mi esposa Elba, para mi hijo Agustín, Maura, Benjamín y para mi iglesia Mensajero de Cristo de San Bernardo. Amén, amén.
1: Amén. Ahí nos compartía nuestro hermano Mauricio.
2: Ahí estaba.
1: Voy a dar la bienvenida también y que salude, ¿eh?
2: ¿Cómo está, Cristian? Bienvenido, hermano Cristian.
0: Muchas gracias.
1: Está? Casi
0: muchas
1: deja gracias. El auto por allá, por Providencia, para irse corriendo mejor.
0: Casi, casi ahí, pero bien, bien, gracias al Señor. Aquí nos encontramos en esta jornada de tarde de Acción de Gracias. Por supuesto, como ustedes lo decían, ahí estaba escuchando la transmisión. Y dando gracias a Dios, reconociendo su bondad, reconociendo todo lo bueno que Él es y qué lindo es que tengamos este tiempo para exaltar su nombre, para poder compartir su palabra como ustedes lo hacían ahí cuando estaban leyendo y también exhortando ahí esos versículos. Y también los hermanos pueden expresarse con sus palabras, con sus cantos, como lo hacía el hermano recientemente.
2: Amén.
0: Y juntos, juntos exaltar y poner el nombre de Dios en alto como debe ser.
1: Así es. Oye, no es que haya llegado tarde porque venía atrasado. No, sino que el tráfico por acá en la zona, producto de unos funerales que hay.
0: Sí, estaba cortado.
1: Y no dejaban entrar, pero a nadie. Ni por más que dijo que venía armonía, ni que no. Era pastor. No, no lo dejaban entrar.
0: Sí. No, sí. ¿Sí? Por más que yo dije, ¿usted sabe quién soy yo?
1: Que era mi amigo,
0: y
1: dijo.
0: Y mi cariño dijo, no.
1: Ay. Está bien.
0: Así que no pasó. Así que bien, bueno.
1: Pero gracias a Dios ya llegaste, ya estamos bien, aquí, sí. Está instalado. Ya ahí, en esta tarde de Acción de Gracia, ¿dónde vamos a cantar también?
2: Sí, sí, estamos aquí con instrumentos, tenemos que cantar al Señor.
1: Uh-huh. Así que, pero
0: por supuesto.
1: ¿Lo hacemos después de un canto? ¿Vamos a un canto?
2: Cantamos bueno,
1: después
2: sí, de un canto. Sí, sí,
1: ¿vamos
2: sí. Cantemos, organizamos acá.
1: ¿Cantemos y... una canción cantada después de un canto?
0: Claro.
2: Vamos ahí Patito, y volvemos. Mientras nuestros hermanos también siguen enviando sus mensajes en, este, sí, en esta jornada de
1: Y aprovechen
2: de
1: porque aquí está llegando.
2: Bien.
1: Y después si canta el pastor Cristian. Cante, cante, cante.

0: Tenemos audio también que nos quiere compartir nuestra hermana Erika Mardones desde Vilcún, desde Cajón.
1: Ah, muy bien, la hermana Erika.
0: ¿Qué nos dice nuestra hermana Erika?
2: Hola, buenas tardes, pastor Eduardo y hermano Juan Isaías. Les habla la hermana Erika Mardones de Cajón, pero que ahora estoy por acá, por este otro lado de Temuco, cuidando a mis nietecitos, Agustín Alejandro y Emma Gracia. Y después llega Tomás Andro. Y bueno, saludarlos a ellos y también a ustedes. Uh-huh. A ustedes y también estar orando y clamando para que estos días hermosos de Acción de Gracia sean tremendamente bendecidos y se pueda cumplir el objetivo para que nunca se acallen las voces que están en la Radio Armonía y siga siendo como el parlante en donde se deja sentir la palabra del Señor. Que el Señor lo siga usando y el Señor bendiga y multiplique todas las ofrendas que están llegando para esta loable acción que es nuestra amada Radio Armonía. Que el Señor les bendiga, muchos cariños y bendiciones para todos mis hermanos. No tengo la capacidad de nombrarlos, así como hay otras personas que tienen la capacidad de nombrarlos, yo no puedo. Uh-huh. Ya. Un abracito para todos. La hermana Erika Mardones de Cajón.
0: Amén. Sí, son muchos en esta gran familia que es Armonía. Y nuestro pastor Gerardo desde Rancagua también se suma. A ver qué nos dice.
3: Muy buenas tardes, estimados pastores. Cristian, Eduardo y hermano Juan Isaía, y a toda la sintonía de Radio Armonía a lo largo de nuestro ancho y angosto país. Agradecer al Señor por este día de Acción de Gracia, donde podemos compartir esta hermosa alabanza en vivo durante todo el día, y así también las ofrendas que cada uno de nosotros pueda entregar con gratitud a nuestro Dios. Así que solamente incentivar a cada uno de los que están en sintonía que podamos entregar este grano de trigo, sembrarlo para poder que de frutos, ¿verdad?, en abundancia puedan ir tanto a los hogares de ancianos, cárcel, hospitales, postrados, ahí puedan llevar la palabra del Señor a cada uno de ellos y también a los que trabajamos. Hoy día nosotros, yo quedando en locomoción colectiva, poder también ayudar a compartir la palabra del Señor a los pasajeros a través de este dial. Y aquí en Rancagua al 100.3. Así que un bendecido saludo a todos los que están en sintonía, tanto en el país como también en el extranjero.
0: Bendiciones, nuestro pastor Gerardo ahí. Mira, acá tenemos también otro saludito. Dice, quiero dar gracias a Dios por darnos un nuevo día para estar juntos y celebrar su amor. Un abrazo grande para todos. Y aprovecho también de saludar a mi mamá por su cumpleaños, deseando que Dios bendiga siempre su vida. Se despide con amor su amado hermano Daniel desde Upen. ¿O será Hualpen? ¿Upen?
1: Debe ser interesante. Hualpen.
0: Podría ser Hualpen. No sé. Ahí que nos confirme,
1: Sí.
0: O a lo mejor ahí el corrector ahí le jugó la mala pasada. Nuestro pastor Juanito Hinojosa también presente siempre.
4: Dios lo bendiga, hermano Juan Saía, pastor Eduardo y pastor Cristian. Lo estuve viendo al principio, pero no aparecía, pero apareció mi pastor Cristian, lo estábamos echando de menos. Yo lo bendiga a mi pastor y que Dios lo guarde grandemente en estos días de gracia, en que nos reunimos todos los hermanos, ¿cierto?, en armonía, ¿cierto? Y Dios los bendiga grandemente a todos los compañeros de milicia, a los compañeros, a los colaboradores, y en este día vamos a apostar y vamos a dejar nuestro granito de trigo para la obra de Cristo. Que Dios los bendiga a mis pastores, por acá de la comuna de Paine, los saludo a todos los hermanos, el pastor Juan Hinojosa, un abrazo cariñoso a todos, con un abrazo fraternal, rompe costilla para todos, que Dios los bendiga grandemente y los guarde. Les voy a dejar una alabanza.
1: A ver.
4: pasando por aquí. Jesucristo está pasando por aquí. Y cuando Él pasa, todo se transforma. La alegría viene, la tristeza va. Y cuando Él pasa, todo se transforma. La alegría viene, la tristeza va. Cuando Jesucristo pasó por mi vida, cambió toda mi vida. Y yo estoy agradecido de la emisora Radio Armonía, este ministerio, que me ha dado mucho, me ha enseñado la palabra y me ha enseñado cómo seguir a Cristo. Que Dios bendiga a todos los pastores y los saluda con un abrazo cariñoso en estos días de gracia. Pastor Juan y nosotros, nublado, nublado, por acá. Amén, amén, amén.
0: Está nublado hoy día.
5: Está nublado, sí.
0: ¿Y cómo estará en Antofagasta? A ver qué nos dice nuestro hermano Nivaldo.
6: Muy buenas tardes, mi querida familia Armonía. Acá su hermano Nivaldo Antofagasta, mandándole un cariño en este día de Acción de Gracia tremendísimo al pastor Eduardo y al hermano Juan Isaías. Acá en Antofagasta no hay señal en la radio, pero de igual manera el Señor se mueve, igual lo podemos escuchar, lo estoy escuchando por la señal de YouTube y lo estoy gozando acá en casita en este momento. Muy agradecido por el Señor porque un día más nos regala, un día más nos da. Él siempre es bueno en todo tiempo, así sea la situación que estemos pasando. Yo sé que hay muchos hermanos que están pasando dificultades tremendas, pero hay que ser agradecidísimos del Señor porque Él nos sostiene con la diestra de su mano, como dice la palabra. Él nos cuida como la niña de sus ojos. Hay que ser agradecidísimo del Señor. Les mando un abrazo rompecostilla y cariños tremendos a toda la familia Harmony Lover en general. Al pastor Juan Hinojosa, a la hermana Puri, a la hermana Dorca, al pastor Gerardo, al hermano Felipe Simpson y a toda la familia que sigue, que está creciendo día a día. Y momento tras momento le mando, como le dije, un abrazo rompecostilla tremendo para todos y que tengan un excelente programa de Acción de Gracia en las manos del Señor. Amén, amén.
0: Amén. Y desde Antofagasta nos pasamos a Coquimbo. Nuestro hermano Alexis, siempre presente en los mejores días de la programación, hermano.
7: Tuya es, oh Señor, la magnificencia y el poder, la gloria, la victoria y el honor. Porque todas las cosas que están en los cielos y en la tierra son tuyas. Tuyo, oh Jehová, es el reino y tú eres exaltado como cabeza sobre todas las cosas. Las riquezas y la gloria de ti proceden y tú dominas sobre todo. Y en tu mano está la potencia y la fortaleza. Y en tu mano la grandeza y la fuerza de todas las cosas.
8: Amén, amén. Todas las cosas, amados míos, están bajo la potestad de Cristo.
5: Amén.
8: En nuestras vidas, las vidas de cada familia nuestra, amado, y tu familia también está sujeta a la voluntad del Señor. El mundo y todos los habitantes están bajo la voluntad de Dios. Todos, porque todo está sujeto a Él. Todo, amado mío. Y como está todo sujeto, nosotros debemos de bendecir lo que esta obra que está sujeta a la mano de Dios. Armonía está bajo la mano de Dios. Y debemos de nosotros, como hijos del Señor, de mantenerla. ¿Por qué? Porque Él es soberano. Porque Él es Dios y nosotros solamente somos sus hijos. Pueblo suyo somos y ovejas de su prado, dice la palabra. Así que Dios les bendiga. ¿Ah? Y sigamos en armonía.
0: Amén. Muchas gracias, hermano Alexis, hermana Elisa, ahí compartiendo con nosotros. Sí, cuán importante la palabra que compartíamos ahí en Colosenses. Tuya es, oh Señor. Uh-huh. Amén. ¿Cantamos?
5: Cantemos un canto. Sí.
9: Muy bien.
5: Sí. ¿Cantemos? Llegó nuestro pastor Cristian.
0: Sí, el jefe coro.
5: Sí. Hay que cantar.
0: ¿Qué vamos a cantar hoy?
9: Comenzamos con un bello cántico de adoración. Y al estar aquí.

0: solo adoramos a aquel que es digno,
1: amén,
0: de recibir toda alabanza y adoración.
1: Amén.
0: Hermoso canto, recuerdo.
1: Así es.
0: ¿Qué más podríamos hacer al estar delante de la presencia del Señor que postrarnos y adorarle?
1: Amén. Agradecer tanto amor, tanta gracia derramada por nosotros, pobres y viles pecadores.
0: Así es. Nuestra hermana Fabiola, a ver, que comparte con nosotros el día de hoy.
2: Hermanos, pastores, Dios les bendiga. Soy la hermana Fabiola Salazar de San Miguel, Santiago. Y quiero darles gracias al Señor en esta tarde. Me animé porque siempre lo escucho.
1: Uh-huh.
2: Ustedes, quiero que sepan, hermanos amados, me bendicen mucho a mi vida porque me hacen reír, porque me relajo escuchándoles. Es un tiempo tan rico que, en que como varones ustedes nos muestran de que amar al Señor es con alegría, con gozo, con gratitud. También comparten la palabra, canciones, los saludos. Todo eso nos ayuda, todo eso nos anima, nos alegra. Y le quiero animar también a ustedes, porque si en algún momento le escriben que, de qué se trata eso, que a lo mejor no es serio, en el Señor están equivocados, porque todo nos ayuda y es enseñarnos a vivir con sencillez, con alegría. Todas las tardes les escucho. Me encanta y también los pastores que escriben, también con esa alegría, es como un poco ser niños un rato, y es muy bonito. Dios les bendiga desde San Miguel acá. Con mi familia les abrazamos.
0: Amén. Muchas gracias, hermana Fabiola.
1: Amén.
0: Hermoso recibir también ese feedback de nuestros hermanos.
1: Ciertamente.
0: Nuestra hermana Margarita desde Valdivia también comparte con nosotros. A ver qué nos dice.
3: Postrar.

0: Bendiciones.
1: Amén, qué lindo escuchar a nuestros hermanos que cantan junto a nosotros. Así no es. Podemos verles, pero sabemos que están ahí y que adoran al Señor también junto a nosotros. Buenas tardes, mis pastores Eduardo, Pastor Cristian y también a mi hermano Juan Isaías. Saludos desde acá de San Bernardo. Rubensito, Jimima Damaris y su esposa Silvita. Dice, saludo también a mi tía Febe Carrasco y a toda su familia. Ah, dice, y al hermano Camilo y al hermano Patricio en los controles. Mira, nuestro hermano David Soto.
2: Lo habíamos echado de menos. ¿Verdad? Yo me había acordado de él estos días. Iba a hacer mención al aire, pero se me adelantó. Qué bueno que apareció. Sí, qué bueno. Qué bendición.
1: Es que cuando estoy yo no me aparece.
3: Claro.
2: Puede ser, no lo había considerado ese factor.
3: Ahí está.
1: Bendiciones, nuestro hermano David. Y acción de gracias, pues. ¿Qué hay en su corazón, hermano David? ¿Algún himno?
2: Puede haber, sí.
1: Puede haber algún himno.
2: Claro, creo que sí.
1: Nuestro hermano Ángel Aroca, ¿tenemos audio? A ver.

0: Un gran saludo, queridos hermanos de la comuna más linda, San Miguel. Bendiciones.
1: Bendiciones, nuestro hermano Ángel y su mamita también ahí.
2: Uh-huh. Alabando al Señor.
1: Alabando al Señor. Qué hermoso. Como decía una frase ahí, muchas voces.
2: Así es.
1: Un solo Señor. Esto es armonía. Mm. Qué lindo, lo hacemos todos. ¿Tienes otro mensajito?
3: Sí, mira, acá en Facebook, la hermana Paola Dote dice, hoy es el día que hizo el Señor, me alegraré y me gozaré. En él dice, Pastor Eduardo, hermano Juan Isaías y Patito. Y mi Pastor Cristian, bueno, ya apareció el mensaje anterior.
2: Ah, ya, sí.
3: Que nuestro Dios les bendiga. Día de Acción de Gracia. Agradecida de Radio Armonía siempre por ser nuestra compañía. Me aferro a sus promesas cada día. Un fuerte abrazo y muchas bendiciones. Aquí nublado, dice, amén, amén, amén. Y la hermana Joana Riquelme, Venezuela, dice, amén, Padre amado, qué hermoso, dice, muchas bendiciones, un abrazo grande desde Talca, escuchándoles desde mi trabajo, Dios les bendiga.
1: Bendiciones para usted también.
2: Qué bien.
1: Mira, y nuestro hermano David, viste, responde rápido.
2: Ah, qué bien.
1: ¿Tienes otro por ahí?
3: Estoy revisando acá en YouTube, el hermano Aldemar dice, un atraso, no importa, dice, un abrazo rompe costillas para mi Pastor Cristian.
2: Ah, muchas gracias.
1: Ya se nos había olvidado que llevo después, pero no importa.
2: Gracias por recordarlo.
1: Mira, nuestro hermano David Soto. A ver.

0: Amén. Cantando nuestro hermano amado David Soto desde San Bernardo. Antes del otro mensajito que tenemos acá todavía, ¿cómo invitamos a los hermanos a ser parte de esta acción de gracias?
1: Les invitamos, por supuesto, como lo hemos estado haciendo hasta ahora, con su gratitud, con sus cantos, con algún testimonio, pero también de manera más concreta a todos aquellos que quieran ser parte, ¿no?, del Ministerio de Armonía a través de sus ofrendas. También así hacemos ese énfasis durante nuestros días de acción de gracias, porque son esos días también donde, de manera más concentrada, ¿no? Lo cierto es que durante todo el mes los hermanos que son parte en este sentido de armonía están haciendo llegar sus ofrendas, pero por motivos de logística, ¿no? Y además que, como casi todos, recibimos nuestra provisión los fines de mes. También en este fin de mes es donde se concentra también este llamado a quienes son parte ya de Ministerio de Armonía a través de sus ofrendas. Y también, como hemos estado repitiendo en este último tiempo, a nuevos hermanos, nuevos auditores que también se quieran sumar a esta tarea, ¿sí? Como hemos hace poquito más de una semana puesto un reel en nuestros perfiles, ¿no?, tanto en Instagram, YouTube y Facebook, hay un cambio, ¿no?, generacional. Hay una nueva generación de creyentes que es necesario que puedan tomar el testimonio de muchos hermanos que durante estos casi 36 años han estado siendo parte del ministerio a través de sus ofrendas. También una nueva generación de adultos jóvenes o también de hermanos más adultos que nunca han tomado esta posta, este testimonio, lo puedan hacer y se puede concretar. Y si Dios pone en tu corazón y tú conoces lo que es Ministerio de Armonía y conoces la programación y sabes cuál es el objetivo, el propósito de este ministerio, y si tú eres creyente y Dios te da esa posibilidad, ¿no?, de poder ser parte a través de una ofrenda, les invitamos a que lo puedan hacer. Juan, lo formal, ¿no?, hablamos del compañero de milicia, acudiendo a esta figura que nos modela Epafrodito ahí en la carta de Pablo a los filipenses, un hombre que se dio por la obra del Señor. No es un nombre descollante en el Nuevo Testamento, pero es un hombre importantísimo para la obra del Señor. Así de importante son cada uno de nuestros hermanos que se comprometen con una ofrenda, porque también permiten que esta emisora, con más de 55, 58 antenas a lo largo de nuestro país, siga llevando la palabra del Señor a muchos lugares que para nosotros sería imposible. Y también se suma, ¿no?, el asunto de Internet a otras naciones. Tenemos hermanos chilenos viviendo en otros países, bueno, también hermanos de otras nacionalidades, pero llama la atención que los hermanos que se van a otros países pueden escuchar la radio a través de Internet. Entonces invitamos a todos nuestros hermanos de acá de Chile y también del extranjero. Tú el otro día lo explicabas bien, ¿no, Juan? Que también está la oportunidad y posibilidad de ser parte del sostenimiento de Radio Emisoras Armonía a través de la ofrenda, ya sea a nivel nacional como internacional. 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
1: amén,
0: la palabra del Señor siga corriendo a través de todo Chile y el mundo entero. Así que, y si hay

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1: Uh-huh. Así que invitamos a todos nuestros hermanos que quieran ser parte, a los que ya lo hacen de manera habitual por mucho tiempo, a los que se han sumado este año, los últimos meses, a que puedan hacer llegar sus ofrendas para seguir compartiendo la palabra del Señor. Y Dios permita que, así como ya en noviembre, ¿no, Juan? 36 años de existencia.
0: A puertas.
1: Quiera el Señor que sean muchos años más, porque, como dice Joe Piper, ¿no? Si hay una necesidad, la necesidad más importante de este mundo es el Evangelio.
0: Así es.
1: Y en eso Radio Emisoras Armonía está comprometido, con la proclamación del Evangelio.
0: Así es, 100%. Uh-huh. Llevar la palabra del Señor adelante, este maravilloso y glorioso Evangelio. Buenas tardes, mis queridos pastores y hermanos, dice que escuchan Radio Armonía. Les saludo con mucho cariño por aquí en Puerto Natales. Escuchando la radio, que es mi compañía. Hoy aquí un día soleado, dice, bendiciones y abrazos a la distancia. Y también pedirles ahí a los hermanos que puedan orar por mi hijo Emanuel, dice, que hoy a las 6 de la tarde lo operan. Uh-huh. Es algo pequeño en su espalda, pero sabemos que el Señor le sostiene. Así que ahí, si se recuerdan, nuestros hermanos y hermanas que están siempre atentos y en oración, ahí el hijo de nuestra hermana Sandra Alvarado, Emanuel, ¿ya? Ahí a las 6 va a ser intervenido. Uh-huh. Bendiciones, mis pastores y hermanos. Juan, saludos desde Temuco, ya de vuelta, dice. Estuve unos días de vacaciones. Ah, por eso le extrañábamos. Así que de nuevo con ustedes, nuestra hermana Jimena Bascur, desde Temuco. Por eso le extrañábamos, pues. Está de vacaciones.
2: Ahí está, pues.
1: Claro. Mire.
0: Quiero un tiempo sin escucharle.
2: Bueno. Está bien.
0: Así que nos alegramos, hermana querida Jimena, que pueda estar nuevamente junto a nosotros y por sobre todo junto a Armonía.
2: Así es.
0: ¿Hacemos una pausa?
1: Hagamos una pausa, me parece.
2: ¿Sí? Bien.
0: ¿Te parece bien?
2: Sí, claro.
0: Porque si no les parece, no, nomás.
1: ¿Estamos de acuerdo los tres?
2: Estamos de acuerdo. Una pausa. Por supuesto.
0: Sí, estaban todos de acuerdo. Unánimes.
2: Sí, unánimes, claro.
0: ¿Sí? Patito también está unánime. Sí.
2: Ya, tío. Ya la uso.
0: Y regresamos acá en Acción de Gracias, en Armonía.
1: Eso es.

0: Ya estamos de regreso acá en Armonía, en este hermoso tiempo de Acción de Gracias. Y mira, tenemos otra lectura más para compartir en esta tarde. En Filipenses 4:19 dice: y mi Dios proveerá a todas sus necesidades conforme a sus riquezas en gloria en Cristo Jesús. Qué precioso texto. ¿Cómo podemos dar gracias al Señor diariamente por sus cuidados, sus bendiciones, su sustento? Tanto las cosas materiales, también como espirituales.
1: Amén. Dios es fiel para con nosotros, tal como menciona este texto. Dice que Él proveerá a todas sus necesidades. Recordemos que aquí el apóstol Pablo, queridos hermanos, se encontraba encarcelado. Él no estaba escribiendo esto desde un hotel 5 estrellas, sino que estaba privado de libertad. Y con todo, a pesar de su circunstancia particular, que le da una lectura especial a la carta. Cuando yo sé que el que está escribiendo está en una situación difícil, pero con todo es capaz de reconocer las bondades del Señor. Reconocer también que la provisión para sus hermanos, en este caso, que estaban en esta ciudad de Filipos, venía de Dios, que Dios iba a proveer y que estos mismos hermanos habían participado con él. Aquí también aparece Epafrodito. Uh-huh. Él era el mensajero que estaba llevando los mensajes, los recursos también que iban a ayudar al apóstol Pablo a poder seguir su ministerio. Y los filipenses no eran en particular una iglesia adinerada, que tuviesen muchos recursos. Sin embargo, y esto es verdad, el ser generoso no pasa por la cantidad de recursos que alguien pueda tener, sino que la generosidad tiene que ver con compartir de lo que Dios me ha dado. Ya sea eso, puede ser una gran cantidad o menor cantidad, pero la generosidad es compartir lo que el Señor me ha dado. Y cuánto más importante con lo que dice relación con la obra del Señor, con la obra del Señor. Y es también el llamado que nosotros podemos estar haciendo y reiterando en esta ocasión de manera particular, para que podamos ser generosos ¿con qué? Con la obra del Señor, en nuestras iglesias locales, en personas que puedan estar en necesidad, y también de manera particular con obras que sirvan para que el Evangelio pueda seguir llegando a más personas. Y en ese nicho, por decirlo así, entra Radio Emisora Armonía, como un ministerio que está precisamente para eso, para llevar las buenas nuevas de salvación a muchas personas. Y también tenemos esta certeza, ¿no, Juan? Pastor Cristian, que Dios provee para nuestras necesidades. Sí. Lo hemos visto en nuestras casas, lo hemos visto en nuestras iglesias locales, con nuestros hermanos en la fe, y también lo vemos en Ministerio de Armonía, porque es una obra que en Cristo hace bien, y como la obra es del Señor,
0: así es,
1: entonces Dios también se provee.
0: Se provee para sí.
2: Así es. Vemos cómo podemos tener esa certeza de que el Señor siempre va a proveer en cada circunstancia. Y también, por supuesto, entendiendo que no siempre vamos a estar viviendo los mismos tipos de etapas o de momentos en la vida. El apóstol Pablo lo expresa ahí un par de versículos antes del que leían ustedes ahí, el 19, específicamente en el 12, él dice: sé vivir en pobreza y sé vivir en prosperidad. En todo y por todo he aprendido el secreto, tanto de estar saciado como de tener hambre, de tener abundancia como de sufrir necesidad. Mira qué importante cómo ese versículo nos dice que Pablo aprendió el secreto de poder estar contento, ¿verdad? Tanto cuando estaba saciado, es decir, cuando tuvo momentos de prosperidad, como también cuando pasó hambre, los momentos de pobreza. Y alguien dirá, ¿cuál es el secreto? ¿Lo habrá revelado el apóstol Pablo ese secreto? Sí, está en el siguiente versículo, en el versículo 13.
1: Muy famoso, por cierto.
2: Muy famoso. Sí. Todo lo puedo en Cristo que me fortalece. Ahí está. O sea, un versículo que muchas veces se cita para otras cosas, como que uno, ¿verdad? Bueno, si quiero proponerme ser Superman, todo lo puedo en Cristo que me fortalece. No, no
1: voy
2: es
1: a,
2: eso.
1: Voy a montar una super empresa.
2: Claro.
1: Todo lo puedo en Cristo.
2: Exactamente. El versículo está revelando entonces lo que Pablo acaba de decir, de descubrir el secreto para poder estar contento siempre, ya sea en abundancia o en escasez, en riqueza, en pobreza. Y es que Cristo lo es todo.
1: Amén.
2: Cuando lo tenemos a Él, lo tenemos todo y tenemos ese contentamiento que puede estar en todo tiempo. Y, por supuesto, sabiendo que Él siempre va a sustentar. A veces ese sustento viene en abundancia, y qué bien. A veces quizás no hay abundancia, pero el sustento de todas maneras va a estar presente. Y de hecho la palabra es clara en decirnos que el, ¿verdad?, el sustento, el abrigo no nos va a faltar, o el pan y el agua no nos faltará. Eso es, digamos, refiriéndose que, a que lo fundamental, lo básico va a estar presente. Podrá quizás no haber grandes recursos, ni estar quizás en momentos que haya de sobra, pero siempre Dios va a sustentar. Por eso que cuando nosotros entendemos esto, también podemos comprender que no es que necesitemos, porque aquí hay otro punto importante. ¿Cuándo nosotros ofrendamos? Voy a poner como dos alternativas de respuesta para que se entienda lo que quiero decir. ¿Cuando tengo de sobra o cuando tengo contentamiento en Cristo? ¿Cuándo yo debiera ofrendar? Bueno, debiéramos decir y saber por lo que estamos hablando que la respuesta correcta es cuando yo tengo contentamiento en Cristo. Y si esa es la respuesta que yo deduzco por la palabra del Señor, entonces, si yo se supone que siempre estoy pleno y contento en Cristo, ¿cuándo sería un momento adecuado para ofrendar? Siempre. Entonces te das cuenta cómo ahí queda inmediatamente descartado el tema de no, es que no me sobra, es que no tengo de más, es que cuando tenga quizás un salario más alto, ahí voy a ofrendar. No, porque la ofrenda viene y nace del contentamiento en Cristo. Y el contentamiento en Cristo, como Pablo lo dice, viene de Cristo mismo, no de si es que estoy en abundancia o en escasez. Y si yo estoy en Cristo y estoy permanentemente en Cristo, siempre voy a tener contentamiento. Y si tengo contentamiento, cualquier momento va a ser adecuado para poder ofrendar, para poder expresar al Señor mi gozo en Él, mi gratitud, mi contentamiento en Él. Y por supuesto, también dar una muestra de que reconozco que todo lo que pueda tener, sea mucho, sea poco, pero todo proviene de Él. Así que qué tremendo es pensar cómo esto nos impulsa a decir, no tienes que esperar que cambie una circunstancia. Hoy, no importa la circunstancia presente, hoy es un momento propicio, es un momento adecuado para poder ofrendar y para poder expresar al Señor nuestro gozo, nuestra gratitud.
1: Amén.
0: Amén. Y es su amor que nos impulsa.
2: Así es.
0: Y no nos podemos callar. Y anunciaremos al mundo de su amor. Voy a inventar un
2: buena frase.
0: Buena frase, ¿eh?
2: Para crear una canción.
0: Crear una canción, ¿eh? Y que diga que todos somos el pueblo
2: de Dios. El pueblo de Dios.
0: Saludos a todos desde Santa Cruz, sexta región. Que Dios les bendiga por esta gran obra, dice nuestro hermano Marco Flores, desde Santa Cruz. Y también tenemos un audio de nuestra hermana Alba. A ver, ¿qué nos dice?
3: Buenas tardes, mis hermanos. Bendiciones. Estoy agradecida con el Señor porque el viernes me hicieron una cirugía. Para la honra y gloria de mi Señor, todo salió bien. Y aquí estoy en casita con ustedes, la compañía de ustedes, y mi Señor, claro está, y escuchando. Que Dios me los bendiga, que el Señor guarde esta gran labor que ustedes hacen y que el Señor sea bendiciendo grandemente en el nombre de nuestro Señor Jesucristo para que más y más se unan a esta gran labor y para que yo me una también para poder aportar para que crezca el Evangelio, para que más personas escuchen la palabra a través de Armonía. Muchas bendiciones desde acá de San Pedro, le habla Alba, soy de Colombia, pero vivo aquí en Chile, para la honra y gloria de mi Señor.
0: Amén. Mire, y nos alegramos también que ya haya salido todo bien en esa cirugía y que por sobre todas las cosas que esté agradecida y reconociendo la mano y el obrar del Señor ahí en su vida. Desde Talca, nuestro hermano Manolo, ¿o será su hija? A ver.
4: Hola, hola mis queridos hermanos.
0: Hola, hermano Manolo.
4: Les hablo desde aquí de Talca. Uh-huh. Un fuerte abrazo ahí a los pastores, hermanos, que están en la radio. Y le agradezco al Señor porque me ha bendecido grandemente en este día, hermano, y preparándome para salir a vender agüitas, esperando que llegue el tiempo bueno. Y allí me gano en la esquina de mi casa aquí a vender agüitas sin gas, con gas, bebida. Y el Señor me ha bendecido en esa área. Y también preparándome para hoy en la tarde, porque tenemos servicio. Y ahí vamos a alabar y glorificar el nombre de nuestro Dios. Ese Dios que está con ustedes ahí, también está aquí con nosotros.
0: Amén.
4: Así que un fuerte abrazo, hermano, un saludo para todos. Y gracias, hermano. Gracias por atender mi saludo. Amén y amén, Señor.
0: Amén, hermano Manolo, míranos. Qué grato conocerles un poco más también.
2: Claro.
0: ¿Cierto? Pues nuestro hermano se prepara desde enero ahí, haciendo volantines, para el mes de septiembre sobre todo, uh-huh. venderlo. Y ahora, ya que termina esa temporada, el Señor también le provee ahí y puede, ahí, justo en la esquina de su casa, y poder vender estas agüitas ahí.
2: Así es. Ahora ahí que se acerca ya el tiempo de más calor. Ajá. Uh-huh. Así preparándose es. También para tener ese sustento.
0: Así que un abrazo grande, hermano Manolo. Y a nuestra hermana Erika de Temuco dice: les saludo en este día de acción de gracias para la honra de nuestro Señor Jesucristo. Bendiciones siempre, dice Armonía. Soy Armonía de Corazón. Así que hermana Erika ahí siempre presente también con nosotros.
2: Eso es.
0: ¿Por allá tienen más mensajitos?
1: Sí. Sandra Alvarado dice: hola, qué alegría verles. Solo los escuchaba y los busqué en vivo por aquí, decirles que Dios siempre provee. Y en mi comienzo de mi caminar, Dios me regaló alimentos cuando no tenía nada, dice la hermana Sandra. Y también Alexis Damián dice: hola, hola, bendecida tarde, mis hermanos de Armonía. Es una gran compañía de Acción de Gracias, dice.
2: Muy bien.
1: Ahí está.
0: Bendiciones para ustedes también. ¿Cantamos al Señor?
1: Cantemos al Señor.
2: Bien, cantemos. Declaremos que el Señor es poderoso en majestad y reino, en potestad e imperio.

0: Amén. Él es poderoso.
1: Qué hermoso canto también ahí. ¿De qué años más o menos? ¿Es este? 90 y...
2: Ese es admirable también.
3: Sí, también. Fines de los 90.
1: Fines de los 90, más o menos.
3: Más o menos.
2: Sí, 98, parece que.
3: Claro, por ahí. Así es.
2: ¿Hay otro poderoso?
3: No, hay un...
1: ¿Cómo? Es no, hay solo
3: hay un
1: poderoso.
3: Solo poderoso.
2: O sea, otra canción, perdón.
3: Pastor Eduardo. Otra canción. No, está amigo, asustando ya.
2: Con solo poderoso.
1: Mire que la ventana está abierta. Sí.
3: ¿Qué pasó? Dije yo.
1: ¿Quiere saltar el tercer piso inmediatamente?
3: Ah,
1: a ver, Emma Grey, ¿será que nos envían audio? ¿Será Scarlett? A ver.
4: Juan, hola,
1: padre.
4: ¿Cómo están? Voy a cantar una canción con mi papá.
3: ¿Ya?
4: Se

0: Y recuerde, 60, 51 y 54.
1: ¡Lo amo, bebé! ¡Ah, qué linda!
0: ¡Saludos al patito Pacuac!
1: ¡Saludos al patito Pacuac!
2: ¡Ay, señor!
1: Bien. Oye, ¿cómo se está portando la Emma Grace el domingo?
2: Sí, bien. Bien, ay, bien. Bien.
1: Este domingo, fue un desliz solamente.
2: Este domingo repuntó.
1: ¡Ay, ya viene Emma Grace ahí!
2: Sí.
1: Cantando
2: sí,
1: con los...
2: Sí.
1: Ya, pues, papá, ya, pues, ahí.
2: Los papás estaban puro equivocando, sí, y confundían a la Emma.
1: Se la canción.
2: Claro.
1: Confunden a la Emma después.
2: Sí.
1: Nuestro hermano Edgardo también presente, a ver qué nos dice.

0: Mira, ahí está.
1: Maravilloso.
0: Wow.
2: Maravilloso. Solo a Él es la gloria por siempre.
1: Qué buena siempre. Voz.
2: Pero qué buena voz. Hermoso nuestro hermano Ricardo. Cómo alaba al Señor ahí con todo su corazón.
1: Ahí con toda la fuerza.
2: Buenas tardes, queridos pastores y hermano Juan. Damos gracias a Dios por este bello día de Acción de Gracias, escuchándole como cada tarde. Envío esta bella letra junto a nuestras cuatro princesas en los instrumentos. Mira, a ver. Nuestra hermana Eli Sepúlveda.

0: Amén. Qué hermoso. Nosotros estamos en una discusión acá. Así que, ¿qué nos expliquen ahí? Porque nosotros, algunos escuchamos unos instrumentos, otros escuchan otros. Así que, hermana Eli, a ver, ¿qué está tocando?
1: Que mande el...
0: Que mande ahí el...
1: el...
2: Eso, o sea, mismo.
1: Eso, sí, mismo. Eso el mismo. Set list musical.
0: Claro, ahí. Mande, está, mira ahí con nuestra hermana Ide, nuestra hermana Eli y... Estaba Sofi.
1: La Sofi, la Cata, la Anto y la Lauri.
0: Y la Lauri, las cuatro niñas ahí cantando al Señor.
1: Sí, mira.
0: Qué maravilloso sonaba.
1: Sí, sí. Estos días estaban justamente ensayando esta canción. No pensé que le iban a mandar a la radio.
0: Mira, ¿qué estamos haciendo nosotros aquí? ¿Por qué no vienen ellos, digo yo? Mira, la Sofi estaba en la guitarra.
1: Ya.
0: La Anto estaba en el piano. La Cata, eran dos... Son mandolinas.
1: Ah, sí.
0: Por eso
1: la Cata y la Lauri.
0: Cata y la Lauri en mandolina y él ahí y solo cantando ella.
1: Sí, ahí nomás.
0: Las niñas en los instrumentos.
1: Claro, ellas en los instrumentos.
0: Mira, qué hermoso. Qué hermoso.
1: Qué bien.
0: Así que un gran abrazo para ustedes, amadas, en el Señor y las niñas que sigan creciendo.
1: Así es.
0: Y vamos a tener tremenda banda.
1: Sí. Sí.
0: Sí, porque Anita también está, sí, bueno, fija en el cajón.
1: No, sí, la Raquel ya está.
0: Raquel en el piano ya me lo quitó hace rato.
1: Sí, sí.
0: Uy, se viene, ¿eh?
2: No,
0: Se viene.
1: Ahí.
0: Ya no hay armonía aquí, así nomás, así nomás.
1: Claro.
0: Así que un día las vamos a tener ahí. Uy, podría ser. Ya, se armó.
1: Ah, ya. Yeah.
0: Para el aniversario.
2: Claro.
0: Es gratitud. Es aniversario. Ya, listo.
2: Me parece.
1: Mira, ahí van surgiendo las ideas.
0: Anótense. Así que ahí estamos. ¿Tienes más mensajitos por allá, Eduardo?
2: Sí, acá en YouTube, la hermana Aralía Alvarado dice: ricas y abundantes bendiciones para ustedes, mis tres amados pastores. Y Team a tres amados pastores, dice.
1: Ah, ya.
2: Y Team Armonía, bellísima tarde. De acá. Perdón. Bellísima tarde. Uh-huh. Y gracias por estar a su lado a pesar de la distancia. Un abrazo apretado, enorme. Familia en Cristo de Chile, dice la hermana Aralí Alvarado.
1: Muy bien, saludos para ella.
0: Y a la distancia. ¿Missouri?
1: Missouri, Estados Unidos.
0: Estados Unidos.
2: Y este de la hermana María Teresa no lo he leído, ¿verdad? En Facebook.
0: No.
2: Dice: ¿cómo está mi hermanito Juan Isaías?
0: Bien, gracias al Señor, mejor de lo que merezco en Cristo.
2: Muy bien. Patito, y saludando también a mis pastores guerreros del Señor. Aquí escuchándoles desde mi trabajo, y cómo no agradecer a Dios por su infinito amor que tiene para nuestras vidas, y participando en Acción de Gracias. Los instamos a ofrendar a todos nuestros oyentes y ser partícipe de esta hermosa obra. Que el Señor les bendiga.
1: Muy bien, saludos.
2: Eso nomás por acá.
1: Ahí estamos.
0: Qué bien, cantemos al Señor. Oye, mira la hora, nos está pillando.
2: Hoy sí, pasado rápido este tiempo de compartir.
0: Recuerde la cuenta corriente 6050174. Oye, me acuerdo del jingle.
1: Claro.
2: 60, 50.
0: No lo hemos escuchado últimamente. Sea. ¿Qué está pasando? el jefe de producción.
1: No ha salido tanto en... Sí,
0: están
1: algo
0: echando
1: pasa.
0: La culpa al jefe de producción.
2: Sí. Puede ser. Debe ser el jefe de producción el responsable.
0: Ya. A lo mejor pasa. Está preparando otro. Y nosotros claro, no lo sabemos.
2: Puede ser. Cualquier cosa puede ser.
0: Todo puede ser.
1: Puede ser. Por ahí. ¿Qué vamos? Oye, ¿cantamos?
2: Cantemos.
1: Yo sé que ustedes se lo saben.
2: A ver.
1: Razón de vivir. ¿Conocen una canción que se llama así?
2: Sí, ¿sí? Claro. Claro que sí.
0: ¿No? ¿Me diste?
1: Sí. ¿No? ¿Cuándo ya? Sí. Los hermanos también. Es un clásico.

0: No, no me acordaba. Hermosa letra. ¿Cuál es la única razón que tenemos para vivir? Solo es Cristo.
1: Amén.
0: Amén. Amén. Más mensajitos antes que nos alcance la hora, antes que nos pille la hora, como dice un amado amigo. Buenas tardes, amados hermanos del Ministerio de Armonía. Dice, bendiciones en esta tarde. Desde Linares los saluda su hermano Víctor González Martínez. Por acá tenemos desde Rancagua a nuestro hermano Luis Osvaldo. Uy, nos va a cobrar.
1: Ay,
0: sin cobrar.
2: La sabe, ¿eh? Hola, ¿qué tal? Buenas tardes, pastores. Hermano Juan Isaías. Gusto saludarles, el hermano Luis Osvaldo acá en la ciudad de Rancagua. Bueno, hoy día es un día de acción de gracias. Gracias, Señor, también por todo lo que nos has dado. Y a ustedes también, pastores y hermanos, por la palabra que nos dan día a día, la reflexión de nuestro Señor Jesucristo. Y también darles bendición a ustedes también, a cada uno de ustedes. Así que feliz por acá en la ciudad de Rancagua. Así que cualquier cosa, estamos ahí en contacto. Y pongamos fecha para el asado. Para el asado que está pendiente. Y un saludo a mi esposa Rosalía Ibarra. Un saludo a la distancia. Cuídense, hermanos.
0: Bendiciones. Yo sabía que se iba a acordar.
3: Sí, por supuesto. No tiene presente ahí nuestro hermano.
0: Algún día. Si el Señor no viene antes.
3: Así es.
0: Para darle un...
3: Para dar un margen.
0: Nuestra hermana Puri también. A ver, ¿quién nos comparte?
4: Hola, buenas tardes.
0: Hola, hermana Puri.
4: Pastores y hermano Juan, que el Señor les bendiga grandemente en esta tu tarde en armonía. Le doy gracias a Dios, muchas gracias a Dios, porque Él es bueno, es precioso, es maravilloso, es magnífico. Le doy gracias a Dios porque me emocioné mucho al escuchar a mis hijas, a mis nietas, y sí, es algo maravilloso que uno siente, porque puede ver la mano de Dios, puede ver la gloria de Dios en la descendencia. Qué lindo que el Señor les bendiga grandemente. Y yo me emocioné, la verdad que me emocioné, y también cuando escucho a Emma me emociono mucho. Le doy muchas gracias a Dios porque Él ha sido tan bueno, tan maravilloso conmigo. Así que también a ustedes allí les mando un abrazo a la distancia, a mi hermano Patito también que está en los controles, y a ustedes que están allí y que hacen tan amena la tarde. Yo estaba lavando algunas cositas y los platos y estaba muy contenta, muy feliz, escuchando el programa, escuchando a nuestros hermanos que mandan audio, que mandan mensajes también. Así que han sido de bendición siempre. Radio Armonía ha sido de mucha bendición. Gracias le doy al Señor por esto, y un abrazo a la distancia. Para Dios que vive sea toda honra y toda gloria, desde ahora y para siempre. Amén.
0: Amén. Nuestra hermana Puri ahí, sí. ¿Cómo debe estar ahí, chocha, gozosa en el Señor, de escuchar a las nietas, a los hijos cantar, a las hijas ahí? Qué hermoso. Un saludo, dice, desde El Recurso Buin. Excelente programa, que Dios les bendiga. Un abrazo rompe costillas para ustedes. Muy lindas alabanzas también han entonado nuestro hermano Jimmy desde Buin.
1: Saludos, Jimmy.
0: Mira, tenemos en este día, y si el Señor ha sido bueno con cada uno de nosotros, tenemos también para compartir.
1: Amén.
0: ¿Tienes algún otro mensajito ahí?
1: Sí, la hermana Aralía Alvarado comenta a propósito del canto de las niñas, ¿no? Felicidades a las hermosas princesas y hermanas lindas por tan bella alabanza que entonaron la familia de mi pastor Cristian. Con su talento nos bendicen siempre. Y también Alexis Damián dice, qué hermosa alabanza, mis queridos hermanos, para la gloria del Señor, razón de vivir.
0: Parece que varios recordaron ahí.
1: Sí, claro, sí.
0: Y si el Señor ha sido tan bueno con cada uno de nosotros, tenemos entonces para compartir, y que nuestro corazón, ¿cierto?, pueda expresar, nuestro labio exprese lo que hay en nuestro corazón en acción de gracias al Señor. Así que comparte también con nosotros. Si el Señor ha provisto para usted, también puede ofrendar, ¿cierto?, dar su aporte ahí para Ministerio Armonía, que es primeramente para el Señor, para que este ministerio pueda seguir y continuar llevando la palabra, el mensaje de salvación, de aquí hasta que el Señor vuelva.
1: Amén.
3: Así es.
5: Señor lo permita.
3: Amén. Así es.
0: Oye, ¿nos vamos cantando?
3: Amén.
0: ¿Sí? ¿Te parece?
3: Claro. ¿Estos minutitos que quedan?
0: Nos quedan unos minutitos, así que cómo no cantar que el Señor ha sido bueno con cada uno de nosotros.
3: Decimos...

0: En que el Señor les bendiga, les guarde y continúe en la programación de Armonía. Seguimos mañana también en estos tiempos de Acción de Gracias, así que ya prepare su corazón, su alabanza, su gratitud y también pueda ofrendar al Señor.
1: Amén.
0: Señor, le guarde.
1: Bendiciones. Chao.

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0: En armonía, le indicamos la hora.
1: 17:01.
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0: agua, ¿no?
1: Ya, hola. ¿Estamos o no estamos? Estoy en el aire. Ya, hoy aquí, entre que... estamos acomodándonos, pues por eso, así que... ¡Ay, no entendemos nada! Sí, teníamos problemas con el audio, que nos vemos, no nos vemos. Estamos aprendiendo. La mayoría en la radio ya hace esto todo el tiempo. Nosotros, Panchito...
2: No, sí, es como la tercera vez.
1: La tercera vez, así que... Oh, no tienen que perdonar.
2: Sí, siempre se cometen errores al principio.
1: Sí, pero ya, ya vamos a aprender. A mí me cuesta un poco siempre lo nuevo, pero cuando insisto y practico... lo puedo hacer bien.
2: Como todas las cosas.
1: Como todas las cosas de la vida. Tienes toda la razón, querido amigo. Como todas las cosas de la vida. Cuando uno practica, practica. Y también la vida cristiana, por supuesto, es así. No es cosa de solo una vez, sino hacerlo una y otra vez. Hasta formar lo que llamamos, ¿te acuerdas?
2: Un hábito.
1: Muy bien, un hábito. Queridos chicos, entonces, en este día especial, que es un día de acción de gracias, un tiempo que dedicamos para reconocer a Dios y repasar tantas cosas hermosas que hemos vivido junto a Él, que Él nos da, y poder manifestarlo con nuestra gratitud. Entonces, recordarles que ustedes son protagonistas en este programa. Como siempre lo decimos, queremos que participen. Si nunca has mandado mensaje, envíalo, atrévete. Si hace tiempo lo mandabas, recuérdanos.
2: ¡Y envíalo!
1: Envía mensajes al número WhatsApp.
2: Más 569-78-48-30-06.
1: Ese es el número de WhatsApp, el de siempre. Si tú nunca has mandado mensaje, créeme que para nosotros es un gozo y una alegría conocerte, sí, y saber lo que Dios está haciendo en tu vida.
2: ¡Sí!
1: Si tienes dudas o preguntas, a lo mejor no eres un niño cristiano, una niña cristiana, igual puedes participar. Tienes dudas, preguntas, puedes hacerlas.
2: ¡Sí, claro!
1: ¡Ok! ¡Estamos aprendiendo siempre!
2: ¡Sí, como nosotros!
1: Sí, como nosotros aquí que... de pronto apretamos o no apretamos los botones.
2: ¡Sí! ¡Todo enredado!
1: Muy enredado. Como un pulpo.
2: ¿Tú, a propósito, sabes cuál es el único animal que está en el templo?
1: Pero si ya lo dijiste eso hace tiempo.
2: Ah, perdón. ¡El pulpito!
1: El pulpito, claro. Ya, oiga, Panchito, partimos contigo. Tú tienes siempre una frase sabia basada en las enseñanzas bíblicas, así que... la frase sabia para el día de hoy, ¿cuál es?
2: ¡Aquí va! ¡Esta es la del día de hoy! ¡Más Dios muestra su amor para con nosotros en que siendo aún pecadores, Cristo murió por nosotros!
1: Muy bien. Maravilloso versículo.
2: Sí, señor. Ayer... estaba en Romanos 3:10.
1: Sí.
2: Y leíamos o aprendíamos de que no hay nadie justo.
1: Así es.
2: Todos somos pecadores.
1: Así es, todos somos pecadores.
2: Niños y grandes, chicos y grandes, y altos.
1: Así es.
2: No hay ni siquiera uno.
1: Ni siquiera uno, dice la Biblia.
2: Pero aquí viene lo bueno. Que a pesar de que todos somos pecadores... Dios nos amó tanto que envió a Jesús. Y como investigaba, Jesús

0: humanos desechado. Pero él nos dio la oportunidad de tomar decisiones. Uh-huh. Y él creó un camino para que podamos llegar de nuevo donde él estaba. Ahí donde Adán y Eva lo abandonaron. Uh-huh. Pero ese camino no es a través de nuestras buenas obras.
1: No, claro.
0: Sino a través de la gran obra que Cristo hizo por nosotros.
1: Así es.
0: Por eso, el amor de Dios se manifestó de la manera más grande que se puede manifestar. Uh-huh. A través de su profundo amor, enviando a Jesús a morir por nosotros.
1: Así es.
0: Dice la Biblia que no hay mayor amor que este. Que uno dé su vida por sus amigos.
1: Exacto, sí.
0: Entonces, Él nos mostró todo su amor, dando su vida.
1: Así es.
0: Y aunque somos pecadores, Él murió para que seamos perdonados, pecadores perdonados.
1: Exactamente.
0: Pecadores que pueden ser llamados hijos de Dios.
1: Así es.
0: Restaurados.
1: Así es.
0: Limpios.
1: Ajá.
0: Qué lindo. Eso aprendí.
1: Muy bien, pues. Muy bien. Maravillosa su investigación, querido amigo.
0: Gracias.
1: Romanos 5:8, chicos. Dios mostró su amor, que aunque siendo pecadores, aunque estando lejos de Él por causa del pecado, sin saber cómo buscarle, Él se acerca a nosotros, Él nos busca, Él nos muestra su amor, diciendo, yo quiero que estén conmigo, y la única manera de estar conmigo es que sea quitado todo
0: el pecado.
1: El pecado, y la única forma de quitar el pecado es que alguien perfecto muera por los imperfectos. Y Jesús dio su vida en la cruz, ustedes saben, habiendo vivido una vida sin pecado, perfecta en lugar de la nuestra, Él murió, resucitó, y ahora Él dice, vengan, pueden ser mis hijos.
0: ¡Gratis!
1: La palabra gracia, cuando hablamos de la gracia de Dios, por la gracia de Dios somos salvos, es eso, gratuidad. No tenemos que pagar, no tenemos que hacer obras para ser salvos, no tenemos que portarnos bien tratando de agradar a Dios, porque eso es imposible sin Dios. El primer paso es reconocer que somos pecadores.
0: ¡Sí!
1: Venir a Él, pedirle perdón y pedirle que nos haga sus hijos. Y cuando Él viene a nuestra vida, nos limpia, nos perdona, nos limpia, Él mismo nos ayuda para no desear hacer lo malo, sino lo bueno. Y cada vez que nos equivocamos y pecamos, ¿sabes lo que pasa?
0: ¿Qué?
1: Nos sentimos mal.
0: ¡Claro!
1: Y ahí viene lo que llamamos el arrepentimiento.
0: ¡Claro!
1: Y cuando hay arrepentimiento, entonces está la disposición de pedir a Dios que nos ayude y que nos perdone y que nos haga sus hijos por su gran amor.
0: ¡Tremendo!
1: ¡Tremendo amor de Dios!
0: ¡Sí, señor!
1: ¿Romanos era?
0: 5:8.
1: Romanos capítulo 5, versículo 8. Eso es un versículo que ustedes, chicos, deberían memorizar, entre otros importantes en la vida. Este deberían tenerlo en sus mentes, para que no solamente ustedes puedan entenderlo y aplicarlo a sus vidas, sino compartirlo con todos aquellos que Dios ponga a su alrededor y que no sean cristianos.
0: ¡Claro!
1: Si hay un motivo de gratitud para con Dios, es ese. Ser hijos de Dios, a pesar de ser pecadores, que Cristo haya muerto por nosotros para darnos el perdón y darnos la posibilidad de ser parte de su familia.
0: ¡Ir al cielo!
1: E ir al cielo también.
0: ¡Wow!
1: Eso es, yo diría, el motivo permanente de gratitud. Y por eso es que nosotros hacemos buenas obras, por eso lo obedecemos, por eso procuramos agradarle en todo a Dios y agradar a los demás también. El amor de Dios. ¿Te acuerdas del versículo que dice que si nosotros podemos amar a Dios porque Él
0: nos amó
1: primero?
0: ¡Primero!
1: Primero, eso es. ¡Ok! Gracias, querido amigo.
0: ¡De nada!
1: Qué lindo poder aprender estas cosas que son tan importantes y tan básicas. Espero, chicos, que ustedes la entiendan, porque si no la entienden, ahí tenemos un gran problema. Pero si la entienden, puedan tomar la decisión, si no la han hecho, de pedir a Dios que les perdone a través de Cristo y les haga sus hijos y sean parte de la familia de Dios.
0: ¡Claro!
1: Así que, y eso les va a permitir no solamente crecer en el conocimiento de Dios, sino también en su gracia, en su perdón y en esa vida nueva.
0: ¡Wow!
1: Lindísimo. En este Día de Acción de Gracia, cuéntanos, ¿cuándo recibiste a Cristo?
0: ¡Eso!
1: Sí, ¿cuándo comenzaste a ser hijo de Dios? Sería bueno que lo compartas con nosotros. No siempre se comparte, así que quisiéramos saberlo y agradecer a Dios por ustedes. Gracias también a Dios por todos aquellos que están orando y que están contribuyendo fielmente cada mes para poder hacer posible el cubrir costos, pero básicamente para hacer posible el que el mensaje del Evangelio se desparrame por todo Chile todos los días, a cada momento y además también a través de internet por todo el mundo.
0: ¡Gracias a todos!
1: Que Dios les bendiga a cada uno y siga levantando nuevos compañeros de milicia que nos puedan acompañar en continuar con esta labor de la predicación del Evangelio de Jesucristo.
0: ¡Eso!
1: ¡Vamos! ¡Vamos a todo lo que está preparado!
0: ¡Sí, señor!
1: A todo lo que está preparado, chicos, estén atentos para ver si Dios tiene algo que enseñarles en el día de hoy.
0: ¡Adelante, tío Patito!

La pregunta del día de hoy es, ¿por qué los niños se enferman y mueren? Oh, querido Abraham, gracias por tu pregunta. Las enfermedades y la muerte es parte del proceso en la vida humana desde que Adán y Eva desobedecieron a Dios. Todos nos enfermamos y todos moriremos un día. Dios nos adelanta esto para que no nos sorprendamos. Dios quiere que dependas de Él durante la enfermedad. Quiere también mostrar su amor, su cuidado y también su poder a través de ellas. Pero Dios también quiere que tú puedas ser un instrumento usado por Él para ayudar a aquellos que están sufriendo, orar por ellos. Y por supuesto, lo más importante es que tú y yo podamos hablarle a los demás de Jesús, para que cuando tengan que enfrentar la muerte, pues sepan que les espera una vida eterna junto a Dios si es que invitan a Jesús ahora a vivir a su corazón. Así que mira la enfermedad y la muerte no como un gran problema, sino como una gran oportunidad.

¿Alguna vez te has preguntado cómo sería vivir en los tiempos bíblicos? Conocer a Jesús cuando Él era solo un niño o haberle ayudado en el taller de carpintería mientras crecía. Compartir la fiesta de la Pascua con la familia de Jesús o estar parado junto al río Jordán cuando Juan estaba bautizando a Jesús. Estas son historias bíblicas llenas de vida. Yo soy tu anfitriona, Génesis. Quédate conmigo mientras Giselle nos cuenta la historia de la vida de Jesús mientras crecía y cuando comenzó a compartir las buenas nuevas del reino de Dios con las personas. Mientras escuchamos, aprenderemos cómo Jesús fue diferente de cualquier persona que haya vivido. Él es el Hijo de Dios, el Mesías que vino a quitar el pecado del mundo. Pero aunque tenía una misión tan grande, en una etapa de su vida Jesús fue un niño como tú. Vamos a escuchar para aprender más.

0: ¿Estás allí? Quisiera que me cosieras.
1: Ja, ahora mi pequeña prima Débora, ¿qué estás haciendo sola en el taller de carpintería de Jesús esta mañana? ¿Sabe tu mamá en dónde estás? Solo tienes 7 años, ¿sabes? No deberías andar sola a tu edad.
2: El joven Jami se burló. Él había corrido por una de las estrechas calles de Nazaret hasta llegar al taller de carpintería de Jesús. El joven Jami tenía 12 años. Su verdadero nombre era Abraham. Llevaba una túnica blanca que le llegaba hasta las rodillas y tenía un cinto en su cintura y andaba descalzo.
0: ¡Jami! ¡Eres muy malo al burlarte de mí así! Si me llamas Débora, yo te llamaré Abraham.
2: Debbie sacudió sus largos rizos negros y con su mano libre se alisó el holgado vestido rojo que le llegaba casi hasta los pies, los cuales estaban sin calzado. Había lágrimas en sus largas pestañas.
0: Yo solo quiero que Jesús me cosa el brazo y la pierna de mi muñeca.
3: Deja de tocar la puerta, Debbie. ¿No puedes ver que la puerta está con candado? Jesús debe andar afuera. Ay, Debbie, no me digas que rompiste tu muñeca vieja de nuevo. Siempre estás rompiendo esta vieja muñeca y viniendo aquí para repararla. He visto a Jesús reparar esta cosa vieja por lo menos 3 veces cuando lo he estado ayudando en su taller.
0: ¡Benjamín la rompió esta ocasión!
2: Debbie sollozó.
3: Deberías tener más cuidado con tu muñeca. Es hora de que tires esa cosa vieja a la basura de todos modos. Él es amable y él es bueno para soportar que todas ustedes, niñas, le traigan sus juguetes viejos y rotos, especialmente muñecas, para que él los repare todo el tiempo. No sé cómo las aguanta y le sigue la corriente con sus muñecas rotas.
0: Yo tampoco sé cómo los aguanta ustedes, niños, creyendo que le están ayudando en el taller. A veces arruinan las cosas y ustedes, niños, son tan amables con nosotras cuando Jesús está allí. No quisieras que te escuchara decir todas estas cosas malvadas, ¿cierto?
2: Jami dejó de molestar a su pequeña prima y le dijo:
3: bueno, hoy no hay nadie aquí. La puerta está con llave y Jesús anda afuera. Dame tu muñeca, Debbie. Creo que yo te la puedo arreglar. Podría repararla fácilmente si pudiera conseguir las herramientas de Jesús.
1: Niños, ¿están buscando a Jesús?
2: Un hombre pasaba por allí.
3: Sí, señor Levi, pero él no está aquí. Él siempre está aquí, pero hoy no lo está, dijo Jami.
2: El señor Levi estaba vestido como vestía Abraham, Isaac y Jacob, quienes vivieron en el Antiguo Testamento.
1: Ah, yo vi a Jesús caminando por la calle, que sale de Nazaret muy temprano esta mañana. A lo mejor iba a reparar una casa. A lo mejor por eso se fue. Pero ahora que lo pienso, él no llevaba ninguna herramienta con él. Ah, aquí vienen más niños buscando a Jesús.
2: Los carpinteros arreglaban casas como también arados.
4: ¿Está Jesús ahí? ¿En dónde está Jesús? ¿Se ha ido? ¿Regresará pronto?
0: ¡Niños! ¡Niños! Lo que quieren es entrar al taller de carpintería, ¿cierto? Jesús les cuenta historias. Jesús los deja trabajar en la banca de madera, señor Levi, dijo Debbie.
2: Mientras Debbie y su primo Jami estaban tocando la puerta del taller de carpintería en Nazaret, Jesús iba de camino al río Jordán para ver a un profeta llamado Juan el Bautista.
3: Bien, Jesús era el Hijo amado de Dios. Jesús sabía eso, pero no se lo decía a nadie. Dios se lo revelará a las personas cuando sea el tiempo correcto. Por ahora, él era conocido como el carpintero, quien arreglaba yugos y herramientas de los granjeros y los muebles y las casas de las familias. Jesús tenía 30 años y estaba esperando que Dios le dijera lo que quería que hiciera a continuación. Esta mañana, Dios le había dicho: ve al río Jordán, donde Juan el Bautista está predicando y bautizando. Y Jesús comenzó su larga jornada hacia el río Jordán. Él cerró con llave su taller de carpintería en Nazaret y nunca más regresaría al taller. Sus días de carpintero habían terminado. La gran obra de su vida estaba a punto de comenzar. Multitud de personas provenientes de Jerusalén y Judea y de todo Israel acudían en masas a las reuniones de Juan el Bautista a la orilla del río Jordán. Él predicaba que el Mesías llegaría pronto. Todos en Israel esperaban la llegada del Mesías. Ellos odiaban ser gobernados por Roma. Ellos querían tener su propio líder, el Mesías. Antes de que las personas llegaran al río, la gente podía escuchar al profeta gritando:
1: ¡cambien sus corazones! ¡Cambien sus vidas! ¡El reino de Dios se ha acercado! ¡Dejen de pecar! ¡Bautícense! ¡Y Dios los perdonará!
3: Cuando las personas llegaron, ellos vieron al hombre que estaba gritando. Estaba parado a la orilla del río, vestido con pieles de camello, y llevaba un cinto de cuero en su cintura y sandalias. Tenía una barba rara y su mirada era penetrante. Ahora, él había fijado sus ojos en un grupo de personas.
1: ¿Serán ellos los líderes religiosos de Jerusalén? ¿Los fariseos y los saduceos? ¿Quién han bajado para escuchar? Sí.
3: Y con gran voz les dijo:
1: ¡generación de víboras! ¿Quién les ha dicho a ustedes que van a librarse del terrible castigo que se acerca? Si es que han cambiado sus corazones, demuéstrenlo con sus obras. No digan: nosotros descendientes de Abraham. Dios puede convertir estas piedras en hijos de Abraham. ¡Escuchen! El hacha está lista para cortar los árboles de raíz, y todo árbol que no produce buen fruto será cortado y echado al fuego.
3: La multitud le preguntó al profeta: ¿qué debemos hacer para mostrar que nuestros corazones realmente han cambiado? Juan el Bautista les respondió:
1: si tienes dos camisas, dale una al que no tiene, y si tienes comida, comparte con el hambriento.
3: Yo, ¿qué debo hacer? Soy un cobrador de impuestos.
1: Sé un recolector de impuestos honesto. Cóbrale a las personas lo que es debido. No tomes de ellos más para tu bolsillo.
3: Señor, yo soy un soldado, dijo un joven saludando con elegancia. ¿Qué debo hacer?
1: No exijas a las personas que te den dinero. No les acuses falsamente. Confórmate con tu sueldo.
3: Gracias, señor, le dijo el soldado. Haré exactamente eso. Golpeó sus talones y se alejó. Las personas platicaban en grupos y se preguntaban: ¿será Juan el Bautista el Mesías prometido?
1: ¡No! ¡Yo no soy el Mesías!, dijo Juan. El Mesías es uno más poderoso que yo. Yo no soy digno de desatar las correas de sus sandalias. Yo los bautizo en agua, pero él los bautizará con el Espíritu Santo.
3: Juan bautizaba con agua a las personas que confesaban sus pecados y se apartaban de ellos. Él predicaba para que la gente se arrepintiera, pero el Mesías los bautizaría con el Espíritu Santo para darles vida nueva, la vida de Jesús, a todos los que creyeran en él. Entonces Juan dijo:
1: el Mesías vendrá a separar a los hombres, a separar el trigo de la paja. Recogerá el trigo en su granero, pero quemará la paja con un fuego que no se puede apagar. De seguro ustedes quieren ser el buen grano, el trigo, así que cambien su corazón y demuéstrenlo cambiando su forma de vivir.
2: Bueno, ciertamente la multitud sabía de qué estaba hablando Juan el Bautista. Muy pronto, Jesús llegaría al río Jordán y algo increíble sucedería.
5: ¿No es asombroso que Jesús haya crecido en un pueblo pequeño y tenido una infancia común a pesar de que realizaría grandes milagros y aún más ofrecería su vida para salvar el mundo? Él tenía responsabilidades y le ayudaba a su padre y a su madre como los demás niños. Pero aunque era pequeño, la gente veía que él tenía algo especial. Él era el verdadero Hijo de Dios. 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Nos gustaría saber de ti hoy mismo. Espero que nos volvamos a encontrar y recuerda que la historia de Dios es verdadera y fue escrita para ti.

0: Así es, y ahí continuamos con todo lo que tiene que ver con la vida de Jesucristo en esta tierra.
1: ¡Claro que sí!
0: Juan el Bautista aparece en escena ahora, su primo, ya preparando el camino para cuando Jesús iba a comenzar su trabajo ministerial.
1: ¡Wow!
0: Tremendo, ¿eh? Dios tenía todo perfectamente planificado y como lo dijimos antes y lo hemos dicho otras veces, era necesario no solamente que Él nos amara, sino que Él viniera a esta tierra para vivir una vida perfecta como un ser humano, o sea, representarnos en esta tierra en lo que no pudimos hacer nosotros, ser santos y perfectos. Santos y perfectos, claro. Y Él lo hizo, Él vivió en tu lugar, en mi lugar, en lugar de todas las personas, sin pecado, y por eso llegando a la cruz, había cumplido con las demandas de Dios de una vida perfecta, un hombre perfecto, que es Dios también, muriendo por todos los pecadores imperfectos. ¡Qué maravilloso!
1: ¡Qué increíble!
0: Así que en este día de acción de gracias, en el cual levantamos nuestras voces para reconocer a este Dios maravilloso, queremos que tú también lo hagas y nos compartas aquellas cosas que Dios está haciendo en tu vida, cosas lindas. Ya hemos escuchado ayer, antes de ayer, ayer y el viernes, hemos escuchado acerca de cosas lindas que Dios ha estado respondiendo a ustedes en sus necesidades y todo eso nos anima.
1: ¡Claro!
0: Si tienes dudas, pregunta también, hazla, y si crees que es necesario que todos escuchen para que sepan, hazla también aquí en el programa. Recuerda el número de WhatsApp, +569 78 48 30 06.
1: ¡Eso es!
0: Así que estamos esperando tus mensajitos para poder escucharte, saber de ustedes, y tenemos ya algunos. El primero, nuestro querido amigo Abdiel.
1: ¿Abdiel?
0: Sí, yo creo que es él. A ver, escuchemos.
2: ¡Hola! En el Señor, que estén bien.
1: Sí,
2: soy Abdiel de aquí de Lautaro. Digo, Panchito, quiero que tengan harta oración por mí, porque hoy día amanecí más mal que bien.
0: ¡Wow!
2: Pero gracias al Señor he estado con vida y con salud. Y como agradecimiento le quiero compartir un texto bíblico. Salmo 119. Me empujaste con violencia para cayese, pero me ayudó Jehová. Amén, amén.
0: Eso,
2: ¡amén, amén!
0: Pancho, Panchito,
2: bendi, bendi.
0: Bueno, gracias, querido amigo.
2: Que le mande un grande saludo a mi primita Catalina y a mi primita Sarai. ¡Bendi, bendi!
0: Bueno, ahí van los saluditos entonces a vuestras primitas, primita, primito.
1: Sí, y señor, ayuda bien. Señor, que este tiempo de enfermedad también sea un buen tiempo de aprendizaje. Y recupéralo rapidito.
0: Eso deseamos, Señor, que puedas también trabajar en su cuerpo y recuperarlo rapidito.
1: Sí, Señor.
0: Por favor. Estábamos hablando al principio, al comienzo, la frase sabia que es Romanos 5:8, que el amor de Dios se mostró a nosotros, la principal manera en que Dios muestra su amor para con nosotros, en que siendo nosotros malos, pecadores, lejanos a Él, Él muere por nosotros, pero no solamente muere por morir, sino que muere ¿para qué?
1: Para que podamos ser perdonados.
0: Y para ser perdonados,
1: hay que venir a Él.
0: Arrepentidos. Arrepentidos, pidiendo a Él que nos perdone y que transforme nuestras vidas. Ese es el camino de salvación para los grandes, los jóvenes y
1: los niños.
0: Para todos. Yo recuerdo, y yo creo que en algún momento se los conté, que cuando yo tenía 9 años, invité a Jesús a mi corazón, estando participando en una escuela bíblica de vacaciones. Ello había oído hablar del Evangelio muchas veces, pero fue el momento en que Dios tocó mi corazón, me hizo reconocer la necesidad de Él, y le pedí que Él cambiara mi vida, me perdonara, me hiciera su hijo. Más adelante, varias veces, hablé con Él, le dije, Señor, quiero tener la seguridad, porque no la había tenido de alguien, no le había contado probablemente a nadie, o no le había pedido consejo a alguien para que me asegurara y me mostrara por la vida si era hijo de Dios o no. Así que lo hice varias veces, hasta que aprendí en un momento de que si yo honestamente había venido a Jesús, Él había cambiado mi vida. Y ese motivo O sea, ese acto cambió mi vida hasta hoy y para siempre.
1: Por la eternidad.
0: Por la eternidad. Así que aprovecho de dar gracias a Dios y lo comparto a ustedes también como testimonio, chicos, de que el Señor está esperando que nos acerquemos a Él y que nuestro primer acercamiento a Él, más que pedir por enfermedad, por estudio o lo que fuera, es pedir que Él nos perdone y que venga y controle nuestra vida como el Señor y el Jefe.
1: ¡Eso!
0: Eso es sin duda lo mejor. ¿Quién está por ahí?
1: ¡Hola! ¿Quién está? ¿Cómo te llamas?
3: Hola, soy Cristiane, les voy a
1: ¡Hola,
3: cantar
1: Cristiane!
3: una alabanza.
0: Hola.
3: Es el Salmo 18.

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0: Eso.
1: Bueno, esa canción que compartir es el día, así que... Bueno, eso. Chaito.
0: Chao, Cristiane. Muchas gracias. Una canción basada en un precioso pasaje bíblico que nos recuerda lo maravilloso que es Dios, no solo al darnos la salvación, sino también al crear un camino que nos ayuda en donde estamos protegidos, cubiertos por Él. ¡Wow! Maravilloso. No sé si le habíamos dicho, si alcanzamos a sacarlo al aire al principio, que estamos en YouTube, en Facebook, a través de YouTube, a través de Facebook y a través de la plataforma de la radio, allí en la web, mostrando las caritas.
2: Sí, cosas que tú no quieres. Es que no tengas miedo. Los niños no se van a asustar.
0: Sí, pero bueno, está bien, ahí estamos. Así que pueden también sintonizarnos a través de esa plataforma y compartir juntos. Sí, queremos que ustedes nos conozcan y nosotros queremos conocerlos también.
2: ¡Claro! ¡Ahí está Isaac!
0: ¿Isaac Silva? ¡Hola!
3: ¡Hola! ¡Hola, Pancho Panchito!
0: ¡Hola!
3: ¡Buenas tardes! Que
2: ¡hola, hola!
3: No me ayuda. Mi nombre es Isaac.
0: ¡Gracias!
2: ¡Sí!
3: ¡Chao, Pancho Panchito! ¡Me divertí!
2: ¡Cómo chao!
3: ¡Me divertí! ¡Me divertí! ¡Me divertí!
2: ¡Hola, chao!
0: ¡Fue hola y chao, Isaac!
2: ¡No dijiste nada entre medio!
0: Bueno, está bien, está bien. Gusto de saludarte, querido amigo. Ok. ¿Y Samantha Castro?
2: ¿Es Samantita? ¿Está ahí? ¡Hola!
0: ¡Hola!
4: ¿Te quiero mucho? Oh. Panchito, a todos. Bueno, chocho.
0: ¿Qué? Ah, ¿qué está pasando con los audios?
4: Hola, yo te quiero.
0: Ah, ahí está.
4: ¿Te quiero mucho? Oye, Panchito, a todos. Bueno, chocho.
2: ¡Eso sería!
0: ¿Alguien está cortando los mensajes entre medio?
2: ¡Una tijera!
0: No. Bueno, ya pues, Samantha, de Castro. Castro en realidad, no de Castro, sino Castro. También está José Manuel, si no me equivoco.
2: A ver, Josecito, Pepito. ¿Estás por ahí?
0: Hola.
5: Oye, Panchito. Hola. Te quiero mandar una canción. Mi super gol de mami, el mejor. Es que...
2: ¡También! ¡Ay! Yo creo que hay una tijera que está cortando ahí todo.
0: Bueno, no sé. Pero bueno... José Manuel, no sé si es primera vez que mandas este mensaje, pero si es así, bienvenido a Zona de Niños. Es de Chiguayante.
2: ¡Chiguayante!
0: Sí, señor. Y la Trini está por ahí, una de las dos o tres Trinis que tenemos en el programa.
2: Pachito. ¡Hola!
6: Me mandó un abrazo.
2: ¡Hola!
0: ¡Hola!
6: La pregunta es, ¿estás
0: haciendo ya
6: para niños? ¿Pues podemos, claro, ya ves, teniendo un Dios, la puerta, la luz, la tarde, la yesa, la nombre, la hombre de Dios, la trayadita, la mente, que era un Dios, pero soy su palabra y tu espíritu, y te harán pena. Efectivamente, por la oración y pecadores. ¡Venti, venti!
0: ¡Eso! Gracias, Trini. Aquí tenemos la traducción.
2: ¿En serio?
0: Sí, pues aquí está la traducción. Yo se las leo. Es la tercera pregunta del Catecismo Bautista para Niños. ¿Cómo podemos saber que hay un Dios?
2: ¿Cómo?
0: La luz, esta es la respuesta. La luz de la naturaleza en el hombre y las obras de Dios declara lisa y llanamente que hay un Dios, pero solo su palabra y su espíritu lo declaran plena y eficazmente para la salvación de los hombres.
2: ¡Wow!
0: Bueno, gracias por compartirlo y gracias por y felicitaciones también por estar estudiando, haciendo este estudio bíblico, querida, y que pueda ser de mucho provecho a tu vida.
2: ¡Gracias, Tini!
0: Muchas gracias. ¿Y la Emma?
2: ¿Está ahí la Emma?
7: Hola, sí. Pancho.
2: ¡Hola!
0: ¡Hola!
7: ¿Cómo estás? Okay,
2: ¿todo bien?
7: Voy a Ramón. Y voy a cantar una canción.
2: ¡Ya!
7: Juaná no hizo caso para la televisión. Por eso más profundo la gente lo dirá. Y vino
8: un pez muy grande.
7: Blue, ese trago. Porque no hizo caso para la televisión. Porque no hizo caso para la televisión. Amén.
2: Amén.
7: Portarse bien los niños. Porque yo está mirando todo lo que hacemos. Reventi, lo amo. Me quito un patito. Cuacua.
0: Hermoso. Muchas gracias, Emma. Desde Estación Central nos escribe o nos manda este audio la Emma.
2: ¡Gracias, Emita! ¡Un abracito para ti!
0: Así es, muchas gracias, querida Emita. Estamos en Día de Acción de Gracias. Les recuerdo, chicos, y también papás, que son estos días que separamos en el mes, son al menos 4 días en el mes, 2 en la quincena y 2 al final, para poder reconocer a este Dios maravilloso que nos da la salvación, que nos da una vida nueva, que le da sentido a nuestra vida, que ayuda a ustedes, chicos, a ser buenos hijos.
2: ¡Eso esperamos!
0: Esperamos que sean buenos hijos, sí, buenos estudiantes, buenos compañeros de curso, que den testimonio de esa vida nueva que solamente la encontramos en Dios a través de Cristo. Y esperamos que este mensaje continúe y continúe. Y el propósito del Ministerio de Armonía, tú sabes, Panchito y chicos, es que esta señal suene y que la voz de Cristo se desparrame a través de los programas. ¿Hasta cuándo?
2: ¡Cristo venga!
0: Hasta cuando Cristo venga. Y entonces se detiene la voz nuestra, porque todos los creyentes estaremos con Dios en el cielo. Pero mientras Dios nos tenga en esta tierra, cumpliremos la gran comisión, que es predicar el Evangelio, hacer discípulos, enseñándoles todas las cosas que Él nos mandó a guardar.
2: ¡Claro!
0: Así que, chicos, el hecho que ustedes tengan la posibilidad de tener este programa, de estar juntos, de escucharlos, de que ustedes escuchen los mensajes que se transmiten a través de esta señal, es porque Dios lo mandó.
2: ¡Claro!
0: Y claro, Dios no puede decirnos vayan si no provee. Y Él ha provisto hasta ahora durante tantos años para que la señal no caiga. Es mucho el esfuerzo, es mucho el dinero que se tiene que involucrar, pero Dios, que es maravilloso y rico en misericordias, utiliza a personas, creyentes, amigos, hermanos, que le llamamos compañeros de milicia, que están constantemente apartando su ofrenda y contribuyendo para que esta señal continúe y continúe hasta que Cristo venga. Así que gracias, Dios, por cada uno de aquellos que oran y contribuyen, y gracias por lo que vas a levantar para que sigan haciendo el trabajo de algunos que ya se tienen que ir o que no pueden seguir contribuyendo o que han partido de la presencia de Dios. Y así los niños, ustedes chicos y otros que vendrán después, puedan también oír el mensaje de salvación.
2: ¡Gracias, Señor!
0: Sí, y de hecho hay muchos niños que hoy día son papás y nos escriben, o sus hijos están siendo parte del programa. Y eso indica de que esto no se ha detenido.
2: ¡Claro!
0: Y después de nosotros vendrán otros si Cristo no viene antes.
2: No, yo creo que va a venir ahora.
0: ¿Pronto?
2: Sí.
0: Bueno, ojalá, eso esperamos. Pero por lo pronto está la Francesca también, que nos mandó su mensaje como cada día.
2: ¡Hola, Fran!
9: Pancho y Panchito. Soy Francesca, ¿sí?, de Argentina, y les quiero mandar este pasaje. Apocalipsis 14, 6 al 7. Vi volar por medio del cielo a otro ángel que tenía el evangelio eterno para predicarlo a los moradores de la tierra, a toda nación, tribu, lengua y pueblo, diciendo a gran voz: temed a Dios, denle gloria, porque la hora de su juicio ha llegado. Y yo le puse como título: el último llamado. Bendí, bendí.
0: ¡Mira!
2: ¡Guau!
0: Y ahí estamos otra vez hablando de manera profética de lo que va a venir, lo que va a suceder en cuanto a Dios buscar a su iglesia para llevarnos al cielo.
2: ¡Claro que sí!
0: Y lo hemos dicho otras veces, chicos, que estamos de paso en esta tierra.
2: ¡Claro!
0: El estudiar, el tener una profesión más adelante, el que ustedes un día formen una familia, todo es algo pasajero para un día, y esperamos muy pronto, estar con Dios en el cielo, de donde pertenecemos desde el momento que Él nos hace sus hijos, y allí será eterno. No habrá fin, no habrá enfermedad, no habrá muerte ni dolor, y podremos disfrutar para siempre con el Señor.
2: ¡Wow!
0: Pero recuerden, Allí no van los que son evangélicos o los que son católicos o los que son, no sé, cualquier religión que quieran llamar, incluso cualquiera que diga ser cristiano en Dios. Allí no van los que tengan una Biblia. Allí van los que son hijos de Dios. Ahora, si son cristianos, si son evangélicos, si tienen una Biblia, si oran, si van a la iglesia, fantástico, porque eso es el resultado de ser hijo de Dios. Él nos impulsa a reunirnos, a predicar, a leer la Biblia, a conocer su voluntad. Pero recuerden, son los hijos de Dios los que son parte de la familia de Dios y herederos del cielo.
2: ¡Claro!
0: Según entiendo, no hay más mensajes que han llegado. Hoy han sido muy poquitos mensajes.
2: ¿Qué pasó?
0: No lo sé, pero hay poquitos. Bueno, no fueron tan poquitos, pero igual menos que otras veces. Así que ya estamos listos. Leímos o escuchamos todos los mensajes, que algunos estaban medio cortaditos. Es que llegaron un poquito mal.
2: A lo mejor el mal tiempo.
0: No sé, pero pero bueno. Agradecemos a Dios por cada uno de ustedes. Y si bien todavía tenemos unos minutitos para uno o dos mensajitos más, pueden enviarlo. Simplemente aprovechar estos minutitos para agradecer a cada uno de ustedes por su fidelidad, especialmente aquellos que todos los días están escuchando el programa, aquellos que se esfuerzan y aquellos papitos también, ustedes, mamás, papás, que están siempre atentos para enseñar a sus hijos, para poner el programa y de esa manera también ayudar a que sus niños puedan conocer de Jesús y crecer en la gracia y el conocimiento de Él, que es sin duda la mejor herencia que podamos entregar.
2: ¡La mejor!
0: Si está mi madre por ahí escuchando, yo siempre está escuchando el programa, agradecer a Dios por ella también, a sus 97 años todavía, ella está muy lúcida, de muy buena salud, y ella también ha contribuido para que yo con mis hermanas y mi hermano, somos 7, podamos conocer de Jesucristo y ser fieles a Él.
2: ¡Gracias, tía abuelita Violeta!
0: Y Dios por ella.
2: Sí.
0: Hola, tío Pancho, y este mensajito. Por acá, la hermana Evelyn Priscila, desde pequeña, escuchando Radio Armonía. Antes no estaban ustedes.
2: ¡Claro!
0: No, claro. Habían otros. Pero hoy mis hijos, Martina y Simón, disfrutan de su programa. Les enviamos muchos saludos desde Punta Arenas. ¡Bendy, bendy! ¡Fantástico!
2: ¡Qué lindo!
0: Y está el audio de Yeka Arzola. A ver, escuchemos este audio.
2: ¡Hola!
0: ¡Hola!
2: ¿Estás por ahí? ¡Ya!
0: Vamos a ver si es que alcanzamos, porque ya es el tiempo de despedirnos. Pero bueno, si sale, bien. Y si no,
2: ¡bien!
0: Bueno, chicos, mañana continúa el Día de Acción de Gracias. Estamos viajando esta noche a Santiago, así que mañana vamos a estar allá por la capital algunos días. Y desde allá vamos a estar compartiendo juntos el día de mañana, esperando que Dios también les anime y les cuide y les ayude también a poder compartir con nosotros en el programa de mañana. Ojalá podamos tener tus mensajes de gratitud al Señor, sabiendo de que todavía en el día de mañana es un Día de Acción de Gracias. Bueno, hasta aquí llegamos, si Dios permite, mañana nos encontramos entonces a las
2: 5.
0: A las 5 de la tarde.
2: ¡Correcto!
0: Muy bien, un abrazo grande.
2: ¡Gracias!
0: Gracias, papitos, como dices tú.
2: ¡Gracias, chicos!
0: ¡Gracias, chicos!
2: ¡Gracias, tío Patito Patricio!
0: También, que Dios les bendiga y muchas
2: bendiciones.

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0: En Armonía, le indicamos la hora.
4: 18:03.
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Señor para que estuviese con ellos, que también el mundo los aborrecería porque ellos al identificarse con el Señor Jesucristo necesariamente serían objeto del odio, del aborrecimiento del mundo. Que el mundo no tendría piedad con ellos, los aborrecería por identificarse con Cristo, los aborrecería porque no pertenecen al mundo y entonces su forma de vida chocaría de pleno con aquello que el mundo tenía como lógico, como bueno, como agradable. Hace unos días atrás se conoció en Argentina la sentencia a un médico, un hombre que se negó a hacer un aborto a una chica que había sido violada y en consecuencia optó por salvar la vida del bebé y optó por salvar la vida de la madre también. Y a este ginecólogo lo condenaron a alrededor de 2 años de cárcel, una pena remitida, y alrededor de 2 años y fracción de prohibición absoluta de poder ejercer su profesión en el ámbito público. Cuando uno escucha estas noticias no puede más que quedar perplejo porque obviamente los médicos juraron, hay un juramento, se llama el juramento hipocrático, donde ellos efectivamente dicen que juran salvar la vida de las personas hasta donde ellos sea posible, es decir, hasta donde sus fuerzas, capacidad y sapiencia les dé para poder ayudar a las personas. Sin embargo, en ninguna parte de ese juramento ellos dicen que van a matar una vida. A pesar de eso, este absurdo que estamos viviendo en medio de esta sociedad nos ayuda a poder entender un poquito por qué el mundo aborrece a aquellos que son de Cristo. Siendo este médico, no siendo un creyente bíblicamente hablando, no obstante, tienen ciertos valores, ciertos principios, y esos valores y principios le fueron dados ¿por qué? Por vivir en una sociedad permeada por el cristianismo. Durante casi 2000 años, el cristianismo ha sido la que ha establecido los valores principales de cómo las personas han de vivir en el occidente, al menos eso ha sido así. De hecho, los hospitales, los orfanatos y todo tipo de ayuda a la gente necesitada nacieron a través de iniciativas de creyentes, de personas que realmente amaban a Cristo y querían también manifestar su amor hacia el prójimo, cumpliendo con los 2 mandamientos esenciales de la ley. Recuerdan, amarás al Señor tu Dios con todo tu corazón, con toda tu alma, con todas tus fuerzas y a tu prójimo como a ti mismo. Pero vemos en el día de hoy un retroceso nuevamente hasta formas prácticamente barbáricas de comportamiento y donde cada vez, como dice Isaías, a lo que es bueno lo llaman malo y a lo que llaman malo en realidad es bueno y viceversa, ¿cierto? Ya cada vez va a ser más fuerte esto y eso en consecuencia va a traer, ¿qué cosa? Más persecución en contra del mundo cristiano. En Inglaterra, un juez decidió que el capítulo 1, versículo 27 de Génesis no debía ser considerado como bueno para el comportamiento de la gente porque era discriminatorio, iba en contra de los derechos humanos de los transexuales. Donde la Biblia dice que el Señor creó un hombre y a una mujer. Todo esto anticipa necesariamente que una suerte de persecución se va a venir sobre los creyentes. No necesitamos ser profetas predictivos para saber eso, porque cada vez se estrecha mucho más el círculo. Por tanto, el aborrecimiento del cual habla el Señor Jesucristo en el capítulo 15, versículo 18 en adelante de Juan, no solo ya estamos a puertas de una persecución, quizás con características distintas a las persecuciones de los primeros siglos, pero es un hecho que si queremos vivir piadosamente en Cristo Jesús, padeceremos persecución. Ahora, lo que llama poderosamente la atención es que el Señor Jesucristo no solo advierte a los discípulos en el capítulo 15, versículo 18 en adelante, sino que les dice en el versículo 27 que ellos en ese contexto, es decir, en el contexto del aborrecimiento del mundo, deben dar testimonio de Jesús a ese mismo mundo, es decir, a los mismos adversarios, a los enemigos de Cristo. Y vosotros daréis testimonio también porque habéis estado conmigo desde el principio, por la experiencia.

0: que ustedes han tenido conmigo, porque me conocen, porque saben que soy, quién soy, entonces ustedes van a hablar de mí, van a dar testimonio de mí, pero a un mundo incrédulo. Un mundo totalmente hostil al cristianismo. No dijo que el aborrecimiento era una posibilidad, sino un hecho. De hecho, cuando Juan escribe, este evangelio ya estaba ocurriendo. Sin embargo, en ese ambiente de odio hacia la iglesia de Cristo, esta está llamada a testificar a sus mismos perseguidores. Cuando hablamos del Señor a otros en el día de hoy, en la actualidad, y somos rechazados, la mayoría de las veces ocurre eso, podemos tender a desanimarnos. Sin embargo, el Señor Jesús animó a sus discípulos a que el Espíritu Santo estaría con ellos, versículo 26. Pero cuando venga el Consolador, a quien yo os enviaré del Padre, el Espíritu de verdad, el cual procede del Padre, Él dará testimonio acerca de mí. Él estará con ustedes, y no solo con ustedes, sino en ustedes. Pero no solo les va a ayudar a testificar, los va a capacitar para testificar. Los va a dotar de poder para hacerlo, sino también va a realizar la obra que para los creyentes era imposible: cambiar el corazón de aquellos a quienes hablaban de Cristo. Ese es el tema de la siguiente sección, el capítulo 16, versículos 1 al 11. Sin la intervención del Espíritu Santo, la obra y la tarea sería infructuosa. Serían esfuerzos, serían sacrificios, serían una cantidad de metodologías que pudiésemos crear para atraer a la gente, pero serían completamente sin ningún fruto si el Espíritu Santo no hubiese venido. Ningún ser humano, ni por más dotado que sea, puede cambiar el corazón de otro. Y sobre esta base, los creyentes podrían testificar con confianza y libertad del Evangelio de Cristo, porque el Espíritu Santo sería quien usaría esa predicación para cambiar el corazón de alguno de aquellos que serían expuestos a la palabra. Eso es lo que le va a decir en los versículos 1 al 11. En el mismo contexto de la persecución, el Espíritu les daría la capacidad de poder predicar el Evangelio, pero no solo eso, sino también usaría ese Evangelio para convencer, para llevar a algunas personas al conocimiento de la verdad. En la última parte del capítulo 15, Jesús instruyó a los suyos sobre la realidad de la persecución y lo que ellos debían hacer en medio de esta. En la primera parte del capítulo 16, Jesús sigue con el tema, pero ahora el énfasis es en lo que Dios puede hacer a través de ellos. Porque solo Dios puede convertir el corazón del hombre, pero lo hace por medio de la predicación del Evangelio. La fe viene por el oír, y el oír la palabra de Dios. Pero ¿quién es el que los dota de poder para ser testigos? El Espíritu Santo. Esta gran verdad, cuando realmente descubrí en las Escrituras que no dependía de mí el hecho que la gente se convirtiera, que no dependía de mí el hecho que la gente llegara al conocimiento de Cristo, fue sacarme una mochila pesada de mis hombros, porque en algún instante nos enseñaron que de alguna manera, si nosotros no hacíamos algo, si nosotros no hacíamos esto, esto, otro, entonces las personas no se convertían, como si la conversión de ellos dependiera de lo que nosotros podíamos hacer. Pero no es así. A nosotros se nos mandó a sembrar el Evangelio, pero no a producir fruto. A nosotros se nos llamó a predicar el Evangelio a toda criatura, pero no a convertir a esas personas en creyentes. Y cuando uno sabe eso, cuando se da cuenta de que la Biblia está, el Nuevo Testamento está lleno de esa verdad, de que la verdad es que el hombre no puede cambiar un alma, ni siquiera llevar al arrepentimiento a una persona, entonces uno descansa en lo que Dios puede hacer a través de lo que uno hace y no de lo que uno puede hacer por sí mismo. Es imprescindible. Es absolutamente imprescindible la obra del Espíritu Santo. Sin la obra del Espíritu Santo, nosotros no lograríamos ningún resultado en la tarea de predicar el Evangelio. Ninguno de ustedes que ha creído en el Señor Jesucristo ha sido por causa de un hombre que los ha convencido y persuadido a creer en Cristo. Ninguno. Todos aquellos que hemos creído en Cristo ha sido por la obra suficiente del Espíritu Santo, que ha venido y que nos ha convencido y llevado al arrepentimiento y a la fe. El Señor Jesucristo les dijo a estos discípulos: estas cosas os he hablado para que no tengáis tropiezo. Os expulsarán de la sinagoga. Sigue con el mismo tema de la persecución y la odiosidad del mundo. Os expulsarán de la sinagoga si aún viene la hora, cuando cualquiera que os mate pensará que rinde servicio a Dios. Y harán esto porque no conocen al Padre ni a mí. Mas os he dicho estas cosas para que cuando llegue la hora os acordéis de que ya os lo había dicho. Esto no os lo dije al principio porque yo estaba con vosotros. Pero ahora voy al que me envió y ninguno de vosotros me pregunta, ¿a dónde vas? Antes, porque os he dicho estas cosas, tristeza ha llenado vuestro corazón. Pero yo os digo la verdad, os conviene que yo me vaya, porque si no me fuera, el Consolador no vendría a vosotros, mas si me fuere, os lo enviaré. Y cuando Él venga, convencerá al mundo de pecado, de justicia y de juicio. De pecado, por cuanto no creen en mí. De justicia, por cuanto voy al Padre y no me veréis más. Y de juicio, por cuanto el príncipe de este mundo ha sido ya juzgado. Dos cosas esencialmente les dice el Señor del versículo 5 en adelante. Primero, la conveniencia de que Jesús se fuera para que el Espíritu viniera. La reacción de los discípulos ante la enseñanza de Jesús respecto a su partida y el aborrecimiento del mundo que ellos iban a enfrentar les produjo tristeza, versículo 6 antes, porque os he dicho estas cosas, tristeza ha llenado vuestro corazón. La reacción de los discípulos era consecuente con su pensamiento egoísta. No eran capaces de ver más allá de sus propios intereses. La tristeza era porque quedarían solos. Pero en ningún momento pensaron en lo importante que era para Jesús retornar al Padre, tal como ya les había dicho en el capítulo 14, versículo 28. Jesús les dijo, habéis oído que yo os he dicho, voy y vengo a vosotros. Si me amarais, os habríais regocijado porque he dicho que voy al Padre, porque el Padre mayor es que yo. Ustedes deberían estar felices por mí, porque yo voy al Padre. Y eso significaba, ir al Padre significaba que volvería otra vez a disfrutar de la gloria que tuve con el Padre antes que el mundo fuese. Que voy al Padre implicaría inclusive una bendición para ustedes, porque significaría que el Padre va a aceptar mi sacrificio como suficiente para el perdón de sus pecados. Que yo me vaya, eso debería estar en su mente. Deberían estar felices porque yo me vaya. Eso es lo que el Señor Jesucristo le está diciendo. Debieran alegrarse sus corazones, pero lo que yo he dicho ha producido en ustedes tristeza. ¿Por qué? Porque los discípulos, y nosotros somos muy parecidos a ellos, estamos más preocupados en nuestros propios intereses. Naturalmente, el corazón del hombre es egoísta, es egocéntrico. Nosotros estamos pensando en las cosas que nos benefician a nosotros, pero no estamos pensando en el bien superior que es la obra del Señor Jesucristo. Es más, Jesús les dice aquí enseguida que les era conveniente que Él se fuera, pero yo digo la verdad. Os conviene que yo me vaya, porque si no me fuera, el Consolador no vendría a vosotros, mas si me fuere, os lo enviaré. Allí está la conveniencia de que el Señor Jesucristo ascendiera al Padre. Jesús había estado con los discípulos por un lapso de alrededor de 3 años y fracción. Pero en su naturaleza humana estaba limitado por el tiempo y el espacio, porque recuerdan que tomó una naturaleza humana y la naturaleza humana tiene esa limitación. Cuando estamos aquí no podemos estar al mismo tiempo en la plaza, no podemos estar al mismo tiempo en nuestras casas porque estamos aquí en el templo. Estamos limitados por el espacio y estamos limitados por el tiempo. Y el Señor Jesucristo tomó una naturaleza humana de tal manera que Él podía estar en un solo lugar al mismo tiempo y no en dos o tres lugares al mismo tiempo. Él había cuidado de sus discípulos adecuadamente, pero no podía estar con ellos en todo lugar todo el tiempo. Sin embargo, el Espíritu no está sujeto a limitación alguna. Porque el Espíritu no solo estaría con ellos, sino también en ellos. Podía estar con ellos en todas partes al mismo tiempo y en todo el tiempo. Para consolar sus corazones, ayudar en su debilidad, darles poder para testificar de Cristo y convencer a otros a través del testimonio que iba a salir de sus labios. De tal manera que si Jesús quedaba con ellos, no vendría el Espíritu Santo. Porque cuando fuera enviado del Padre, daría testimonio acerca de Cristo. Y mientras Cristo estuviera en la tierra, no tenía sentido que otro más diera testimonio de él, porque era necesario que él partiese primeramente a la presencia del Padre. Tampoco vendría antes de que Jesús consumara la obra que el Padre le envió a hacer. Porque el Espíritu sería el que aplicaría la obra de Cristo al corazón de las personas para perdón de sus pecados. El apóstol Pedro, en su primera predicación, después de la venida del Espíritu Santo en Pentecostés, dijo: así que exaltado por la diestra de Dios, y habiendo recibido del Padre la promesa del Espíritu, ha derramado esto que vosotros veis y oís. ¿Qué fue lo que primero tenía que producirse? La exaltación a la diestra de Dios del Hijo. Y entonces enviaría la promesa del Padre, que era el Espíritu Santo. Por consiguiente, les era conveniente a los discípulos que el Señor Jesucristo se fuera, porque eso iba a significar que no solo iba a morir en una cruz, sino que necesariamente tendría que levantarse de esa cruz, y no solo eso, sino que tendría que ser exaltado a la presencia del Padre. Y una vez que eso ocurriera, eso significaba que el Padre aceptaba la ofrenda del Hijo en favor de aquellos por los cuales vino a morir. ¿Y quiénes eran los beneficiados con esto? Los mismos discípulos. Y al mismo tiempo, al estar en la presencia del Padre, enviaría su Espíritu, y su Espíritu estaría con ellos en todo momento, en todas circunstancias y en todas partes. Por tanto, era mucho más conveniente, de todo punto de vista, que el Señor Jesucristo ascendiera a la presencia del Padre. Los discípulos demostraban aquí una falta de conocimiento tremendo respecto a la obra y al plan de Dios. Todavía ellos estaban limitados en su comprensión, y era lógico. De hecho, hasta estas alturas el Espíritu no había venido, y por eso había muchas cosas que ellos no entendían, pero que les serían enseñadas después cuando el Espíritu viniera. Pero nosotros no podemos decir lo mismo que los discípulos. Nosotros tenemos toda la revelación de Dios. Dios se ha revelado en estos 66 libros. No hay nada más que añadir. La Biblia es suficiente, está completa en sí misma. Todo lo que debemos saber respecto a la vida y la piedad nos han sido dadas por su divino poder a través de aquel que vino, ¿cierto?, el Señor Jesucristo, y a través de lo que Él reveló en su palabra. Nosotros sabemos todo lo que significa el plan de Dios. Nosotros sabemos de dónde nació antes de la fundación del mundo. Nosotros sabemos cuándo comenzó a ser ejecutado, Génesis 3:15, después del pecado del hombre en el huerto. Nosotros sabemos cómo se manifestó ese plan de salvación a través de la elección de un pueblo en el Antiguo Testamento, Israel. A través de la promesa que Dios hizo incondicional a Abraham, que en su simiente serían benditas todas las familias de la tierra. A través de un hombre, como vimos en la mañana, que él escogió especialmente como David para prometer y hacer un pacto con David, que a través de él y un descendiente, él se sentaría en el trono de Israel y reinaría para siempre. Nosotros sabemos cómo el Señor estableció el sistema de sacrificios, porque el que estableció el sistema de sacrificios en el mismo huerto del Edén fue el Señor, cuando cubrió con pieles de animales al hombre y a la mujer que habían pecado. Desde allí en adelante las personas empezaron a llevar a un altar, a un lugar de sacrificio, a un animal en reconocimiento de su necesidad de salvación y de perdón de sus pecados, y que Dios había establecido por misericordia un sistema donde un animal inocente moría en lugar del hombre culpable para cubrir sus pecados. Nosotros sabemos todo eso, y sabemos cómo todo eso apuntaba a una sola persona, a la persona de Cristo. Apuntaba a un solo hecho, al hecho de la cruz de Cristo. Todo eso lo sabemos. Los discípulos no sabían eso. Los discípulos tenían algún conocimiento del Mesías que había de venir. Los discípulos llegaron a comprender que Jesús era ese Mesías. Tú eres el Cristo, el Hijo del Dios viviente. Pero al poco rato ellos pensaban que se trataba de un reino terrenal. Pensaban que se trataba de un hombre que políticamente iba a subyugar a sus enemigos y finalmente establecer el reino de Jerusalén para reinar a todas las naciones, sobre todas las naciones. Pero ellos no tenían la comprensión que nosotros tenemos en el día de hoy. Ahora, a pesar de la comprensión que nosotros tenemos de todo el plan de Dios hasta donde el Señor ha revelado en su palabra, todavía a nosotros nos cuesta otra vez zafarnos de eso mismo que había en el corazón de los discípulos, que no era otra cosa que el egocentrismo. Ellos estaban centrados en sí mismos, en sus propios intereses, y no podían ver los intereses mayores que tenían que ver con la persona y la obra del Señor Jesucristo, con el plan de Dios. Nosotros, conociendo el plan de Dios adecuadamente en el día de hoy, todavía estamos inmersos en nuestros propios objetivos y nuestros propios propósitos. ¿Cuántas veces cuando oramos al Señor y le pedimos por algo, nosotros le pedimos por el paquete completo, ¿cierto? Ya está listo, nuestro plan está listo. Le decimos: Señor, yo quiero que tú me ayudes en esta área específicamente para poder lograr este objetivo que, según el plan que he propuesto yo mismo, he determinado yo mismo. Pero nunca pensamos en que lo primero que tenemos que preguntarnos es y si esa es la voluntad de Dios o no. Si el Señor nos está conduciendo por ese camino, o somos nosotros los que queremos que Dios pueda firmar allí como una aprobación a nuestros propios planes y propósitos. Los discípulos estaban así. Los discípulos tenían esa comprensión un poco miope. Nosotros también muchas veces estamos en la misma condición. Ellos tenían más argumentos para hacer eso, porque todavía no les era revelada muchas cosas. Pero nosotros no, miramos retrospectivamente a la historia y vemos con mayor claridad a través de la palabra de Dios todo el plan de Dios. En medio de todo esto, en medio del aborrecimiento cada vez mayor que se está suscitando en nuestra sociedad en contra del cristianismo, ¿qué tenemos que tener como prioridad en nuestra mente y en nuestro corazón? Que la obra de Dios avance, que Cristo sea glorificado, que más personas lleguen al conocimiento de la verdad, porque de esa manera, el Señor va a ser exaltado. Debemos pensar, ¿cómo avanza el reino de Dios cada decisión que nosotros tomamos? ¿Recuerden lo que Pablo hacía en la cárcel? No se preocupen, le dice a los filipenses, tranquilos, no tienen que estar tristes, porque en realidad todo lo que me ha sucedido ha redundado más bien para el avance del Evangelio. Miren lo que había en el corazón de Pablo. Yo quisiera salir de esta cárcel, yo quisiera zafarme de estas cadenas, yo quisiera ser completamente libre para viajar e ir a cualquier parte para poder testificar de Cristo, podría decir Pablo, pero Pablo dice, no, yo estoy aquí, estoy encerrado, preso injustamente, pero yo estoy aquí en el lugar que Dios me ha puesto para que el Evangelio avance. No estaba preocupado de sí mismo. Los discípulos no habían entendido que era conveniente para ellos mismos que el Señor Jesucristo ascendiera a la presencia del Padre, que viniera el otro Consolador, que el Espíritu Santo viniera a esta tierra. Porque sin el Espíritu Santo no habría ningún fruto de la obra que Dios le había dado que hiciese. Todavía no había comprensión de esas cosas. Ahora, seguidamente al hecho de el Señor mostrar que era conveniente que Él se fuera, que era conveniente que Él ascendiera al Padre para enviar su Espíritu, en el versículo 8 dice, esto va a ocurrir cuando el Espíritu venga. Esto va a ocurrir. Y podríamos reducirlo en una frase pequeña, el Espíritu convencerá al mundo. El Espíritu convencerá al mundo, versículo 8, y cuando Él venga, el Espíritu, ¿cierto?, convencerá al mundo de pecado, de justicia y de juicio, y hace una triple declaración ahí. Pero un solo elemento que es el central, el verbo, convencer. El Espíritu convencerá. Lo que es imposible para el hombre, es posible para Dios, dijo Jesús a sus discípulos. Lo que es imposible para el hombre es salvar o cambiar la naturaleza o el corazón de alguien. Pero esto es posible para Dios. Y era otra importante razón por la cual el Espíritu Santo debía venir a este mundo. ¿Convencerá? Es una palabra que se usa para el interrogatorio de un acusado o de un testigo en un juicio. O para la contestación de un contrario en una discusión. Siempre conserva, dice alguien, la idea del examen o interrogatorio al que se somete a una persona hasta que admite sus errores o se muestra convencido por un razonamiento de algo que no había comprendido antes. La usaban esta palabra a veces, por ejemplo, los griegos, del examen de conciencia en la mente o el corazón de una persona. Es decir, es redarguir interiormente el corazón y producir una convicción de que realmente estoy mal, que estoy bajo la convicción de pecado, que he ofendido a un Dios santo, que he transgredido la norma justa, buena de un Dios justo. La idea es que el Espíritu confrontará y expondrá la real condición de una persona delante de Dios. Dejará en evidencia lo que realmente hay en el corazón humano. Lo expondrá como transgresor de la ley de Dios y por tanto necesitado desesperadamente de un Salvador. Y esto es precisamente lo que ninguno de nosotros puede hacer. Solo el Espíritu Santo lo puede hacer. Ni el más elocuente de los hombres puede producir eso en el corazón de una persona. Esta convicción es la que se necesita para que el testimonio de los discípulos a los cuales el Señor lo había llamado en el capítulo 15, versículo 27, produjese un efecto, es decir, trajese como consecuencia a personas que realmente llegaran a ser seguidores de Cristo. De perseguidores sean transformados en seguidores de Cristo. Tres cosas dice Jesús que hará. Primero, convencerá al mundo, contextualmente al mismo mundo hostil que aborrecerá a los creyentes. Convencerá al mundo. La Biblia enseña que por naturaleza todas las personas son rebeldes a Dios y hostiles a Jesucristo. Eso es lo que dice la Escritura. Todas las personas son hostiles a Dios y a Jesucristo. Toda persona que nace en esta tierra es hostil a Dios. ¿Por qué? Desde el punto de vista espiritual están muertos en sus delitos y pecados. Son por naturaleza hijos de ira. Tienen el entendimiento entenebrecido, oscurecido, ajeno de la vida de Dios por la ignorancia que en ellos hay, por la dureza de su corazón, los cuales después que perdieron toda sensibilidad se entregaron a la lascivia para cometer con avidez toda clase de impureza. Esa es la descripción del corazón humano. Son enemigos en su mente, hacen malas obras, dice el apóstol Pablo a los Colosenses en el capítulo 1, versículo 21 de esta carta. Están cegados por Satanás de modo que no pueden entender la verdad espiritual. Pero Satanás lo que ha hecho es cegar el entendimiento que ya estaba cegado. Dice que él cegó el entendimiento ¿de quiénes? De los incrédulos. Para que no le resplandezca la luz del Evangelio del Señor Jesucristo. Son incapaces de creer la verdad, incluso son culpables de suprimirla, porque la ira de Dios se revela del cielo contra toda impiedad e injusticia de los hombres que detienen con injusticia la verdad. Reprimen la verdad, hacen retroceder a la verdad, tratan de destruir a la verdad. Y ninguno naturalmente puede venir al Señor Jesucristo si el Padre no lo trae. Esa es la condición natural del corazón humano. Pablo le dice a Tito que eran aborrecibles y aborreciéndose los unos a los otros. No había ninguna esperanza. Esta es la condición del corazón humano que la gente quiere evitar que descubran. Y por eso que le es ofensivo cuando dice la verdad en la Biblia y expone ante la verdad a las personas, esto es ofensivo para la gente. Y por eso no quieren saber nada de la Biblia. ¿Recuerdan? La luz vino al mundo, pero los hombres amaron más las tinieblas que la luz. Ese es su hábitat natural. Se desenvuelven adecuadamente en medio de las tinieblas. Lo que vemos en la sociedad es lo que está en el corazón de cada persona. Naturalmente que nace en esta tierra. Por tanto, es una tierra difícil de labrar. Muy dura. ¿Y qué va a hacer el Espíritu Santo cuando venga? Lo que ninguno de nosotros puede hacer. El Espíritu convencerá al mundo ¿de qué cosa? De pecado. Convencerá al mundo de pecado y eso es lo más importante. Si alguien, una persona no es convencida de pecado, nunca va a llegar a la salvación en Cristo. Primeramente tiene que ser expuesta en lo que hay en lo profundo de su corazón. Nadie puede hacer esto por medio de persuasión humana, ninguno de nosotros. Nadie puede exponer al hombre frente a su pecado y dejarlo convicto de culpa. Nadie puede hacer eso. Solo el Espíritu Santo lo puede hacer. Nótese que dice que convencerá al mundo de pecado, singular, no de pecados, plural. ¿Cuál es la diferencia? Lo primero, cuando dice pecado, está hablando singularmente del gran pecado del ser humano. ¿Cuál es su rebelión natural en contra de Dios? Fíjense lo que dice el texto. De pecado por cuanto no creen en mí. ¿Cuál es el pecado más grave del corazón humano? No creer, rehusarse a creer en Jesucristo. Y eso es natural, en cada corazón está presente. Esto es interesante en cuanto a la palabra y lo singular que se traduce, ¿cierto?, como pecado, porque esta convicción tiene que ver con la raíz del problema, no de sus frutos. Es decir, apunta al pecado en su esencia, que es negarse a creer en Cristo, que es la razón de la perdición de las personas. Las personas se pierden porque se han negado a creer en Cristo. ¿Cuál es el pecado imperdonable del que habla? ¿Le habló el Señor Jesucristo? La incredulidad. La incredulidad natural del corazón humano solo puede ser vencida por el Espíritu Santo. Eso es lo que está diciendo el Señor Jesucristo aquí. Convencerá al mundo de pecado. Alguien escribió: el Espíritu Santo demostrará que el mundo es culpable de pecado. Cuando los judíos crucificaron a Jesús, por ejemplo, creían que no estaban pecando, sino que estaban haciendo la voluntad de Dios, porque lo crucificaron por blasfemo, según la forma en que establecieron el juicio, el Sanedrín, ¿recuerdan? Ellos pensaron que estaban sirviendo a Dios, que estaban haciendo un favor, ¿cierto?, para el avance de la obra de Dios al crucificar al Señor Jesucristo. No había en su mente, en sus conciencias, en sus corazones, ninguna convicción de pecado. De hecho, ellos no tuvieron ningún problema en buscar testigos falsos para acusar al Señor Jesucristo. Preguntaron por todos lados y nadie podía testificar en contra de él. No había nada que pudiesen sacar, alguna transgresión grave a la ley de los judíos. Nada, absolutamente nada. Su conducta era intachable. Y entonces, ¿qué hicieron? Bueno, sobornaron a testigos falsos para que los testigos falsos pudieran decir, reinterpretar lo que Jesús había dicho, sacarlo de contexto y finalmente acusarlo a través de torcer lo que el mismo Señor había dicho. No tuvieron ningún escrúpulo en eso. Sus conciencias no los acusaban, no los dejaban convictos. Pero notablemente, cuando el apóstol Pedro predica su primer mensaje el día de Pentecostés, ¿cuántos de esos hombres que dijeron en un momento determinado, cuando Pilato dijo, ¿y qué hago con Jesús? Y la multitud allí, enardecida, gritó, crucifíquenle. ¿Cuántos de esos hombres que dijeron crucifíquenle estaban presentes el día de Pentecostés cuando Pedro predica el Evangelio? ¿Cuántas de esas personas que no tenían ningún problema en sus conciencias por haber pedido que crucificaran al Señor Jesucristo estaban allí en ese momento? Y miren lo que pasó. Se predicó sobre la crucifixión de Jesús. Y el versículo 36, cuando Pedro ni siquiera está terminando, la mayoría de los teólogos dicen que aquí Pedro no estaba terminando su predicación, sino que fue interrumpido por la gente. Sepa pues ciertísimamente toda la casa de Israel que a este Jesús, a quien vosotros crucificasteis, Dios le ha hecho Señor y Cristo. Fíjense, a quien vosotros crucificasteis, y Pedro estaba acusando a sus oyentes de haber sido culpable de crucificar al Señor Jesucristo. Pero antes de eso, nunca ellos habían tenido un cargo de conciencia respecto a este hecho. Pero ¿qué pasó en ese momento? Versículo 37. Al oír esto, se compungieron de corazón. Katanousomai es la palabra en griego y es muy potente porque significa golpear o pinchar violentamente la esencia, la naturaleza espiritual de la persona. Repentinamente tuvieron la convicción de que habían cometido el crimen más horrible de toda la historia de la humanidad. Fueron abiertos sus ojos y entendieron, miren, nosotros somos culpables, nosotros pusimos a un inocente en la cruz. Y se dieron cuenta de que eso había sido consecuencia de su pecado. ¿Qué fue lo que le produjo eso? Allí no aparece la palabra Espíritu Santo. Pero obviamente fue el Espíritu Santo el que obró poderosamente en ellos. Es significativa esta palabra porque apunta a un dolor profundo en el alma, una convicción total de su culpabilidad. Un aguijón penetró sus conciencias muertas hasta ese momento y reaccionaron con dolor y angustia y desesperación. Hasta ese momento estaban muertos. Un segundo después tenían vida. ¿Quién hizo el cambio? ¿Pedro y su elocuencia? ¿Pedro y su capacidad para predicar? No. Fue el Espíritu de Dios. Ahora pudieron ser sensibles a la verdad a la cual antes habían sido insensibles. Quedaron convictos de su pecado. Antes fueron indiferentes. Ahora no pueden calmar sus conciencias. Esto es lo que les lleva a clamar: varones hermanos, ¿qué haremos? Al oír esto se compungieron de corazón y dijeron a Pedro y a los otros apóstoles: varones hermanos, ¿qué haremos? ¿Qué podemos hacer? Nosotros hemos crucificado a Jesucristo. Nuestro pecado puso allí al Señor Jesucristo. Nosotros pensamos que estábamos haciendo algo bueno y ahora recién nos damos cuenta que es algo terrible. Hermanos, ¿quién produjo ese cambio en el corazón de esas personas? El Espíritu de Dios. Y nadie más que el Espíritu de Dios podía hacer eso. El Espíritu es el que convence de pecado. Sin el poder del Espíritu Santo, los predicadores no somos absolutamente nada. Todo lo que hagamos para llevar a una persona, siquiera a una persona a Cristo, sería infructuosa. Ninguno de nosotros puede llevar a nadie a Cristo, a no ser de que el Espíritu tome la palabra del Evangelio y la coloque en un corazón. Por esa misma razón, es que nosotros no tenemos que colocar la mirada en los predicadores, sino que tenemos que colocar la mirada en la predicación. No en el mensajero, sino en el mensaje. No en el hombre que es instrumento en las manos de Dios, sino en Dios, que es el autor del mensaje. Y nosotros tenemos que clamar desesperadamente: Señor, trae convicción de pecado al corazón de las personas. Llévales a darse cuenta que te han ofendido durante toda su vida. Llévales, Señor, a darse cuenta que han transgredido tu ley, que han pisoteado tu santidad. Llévales, Señor, a la convicción de sus conciencias. Déjalos cautivos de pecado para que luego puedan mirar a Cristo. El hombre más locuaz, más inteligente, con una capacidad retórica extraordinaria, con una claridad teológica, con una profundidad y conocimiento, sin el Espíritu Santo no es más que metal que resuena y címbalo que retiñe. Esa es la verdad de las cosas. ¡Qué gran predicador! No, eso no tiene sentido. Hermano, la persona más sencilla, más común, la persona que simplemente abre la palabra y predica el Evangelio y expone lo que dice las Escrituras, esa persona está sembrando la buena semilla. Pero solo el Espíritu puede producir que esa semilla tenga fruto, convenciendo de pecado a la gente. Miren la importancia, la trascendencia del Espíritu Santo. Si el Espíritu Santo no hubiese venido, eso significaría que Jesús no se fue, entonces no habría salvación para nadie. Si el Espíritu Santo viene y comienza a convencer de pecado a las personas, entonces ahí se pueden abrir los ojos recién. Cada uno de nosotros fue llevado a la convicción por el Espíritu Santo, y entonces nuestra gratitud es al Dios único y verdadero que produjo ese cambio en nuestra vida. ¿Recuerdan a Lidia, esa mujer vendedora de púrpura? Que estaba junto a Pablo. Pablo se acercó a ellas cuando estaban orando, eran prosélitas, es decir, habían aceptado el judaísmo como su religión, y estaban orando junto al río, dice. ¿Y qué pasó? Y Dios abrió el corazón de Lidia para que estuviera atenta a lo que Pablo estaba diciendo. Y entonces, ¿qué es lo que ocurrió allí? Dios preparó el corazón de Lidia para que pudiese recepcionar adecuadamente la predicación del Evangelio. Y entonces esta mujer llegó a creer. Pero es imprescindible que el Espíritu de Dios haga esa obra en el corazón, de lo contrario no habría ninguna esperanza. Lo segundo que va a hacer el Espíritu, la segunda convicción que va a producir, la primera de pecado, la segunda convicción es de justicia. De justicia por cuanto voy al Padre y no me veréis más. Evidentemente aquí cuando dice que el Espíritu Santo convencerá de justicia, está mostrando la otra parte de lo que es la conversión. La primera parte de la conversión es llevar a la convicción de que somos absolutamente pecadores, que nosotros, nuestros pecados han puesto a Cristo en la cruz. Y la segunda parte es que lleva nuestros ojos, nuestra mirada, a ponerla en la justicia de Cristo. Jesús fue crucificado como un criminal, dijo alguien. Le juzgaron, le encontraron culpable, los judíos le consideraron un malvado, hereje o blasfemo. Y los romanos, un elemento peligroso para la seguridad del Estado, lo acusaron de sedición. Le condenaron a la peor muerte que se reservaba para los peores criminales, marcándole como enemigo de la humanidad y de Dios. ¿Cómo se cambió aquel dictamen? ¿Qué hizo ver en la figura de aquel crucificado al Hijo de Dios? ¿Cómo le pasó al centurión al pie de la cruz, recuerden? Cuando dice verdaderamente este era el Hijo de Dios. ¿Cómo le pasó a Saulo en la carretera a Damasco? Es alucinante el que haya tantas personas que ponen su confianza para toda la eternidad en un criminal judío que murió crucificado. ¿Cómo puede ser posible que personas puedan colocar la fe en un hombre que ninguno de nosotros, por ejemplo, vimos jamás? ¿Cómo es posible que nosotros hayamos sido, estar persuadidos, tener la certeza de que en realidad lo que pasó 2000 años atrás tiene efectos hoy presentes en nuestra vida y para la eternidad? ¿Cómo puede ser posible que hayamos visto esto con tanta claridad? Porque el Espíritu Santo nos convenció. Es el Espíritu el que convence a las personas de la justicia absolutamente perfecta de Cristo, respaldada por el hecho de que resucitó y volvió a la gloria de su Padre. Noten que era para que Cristo concluyera su perfecta obra, para que el hombre tuviese el privilegio de ser llamado Hijo de Dios, era necesario que el Espíritu nos convenza de justicia, por cuanto dice Jesús, voy al Padre y no me veréis más. A veces no entendemos teológicamente las implicancias que tiene el hecho de que Jesús ascendió al Padre. Lo que ocurrió allí, que Jesús fue con su propio sacrificio y lo presentó no en un santuario terrenal hecho de manos, sino en el santuario perfecto en el cielo. Y ese sacrificio, al ascender él a la presencia del Padre, fue aceptado por el Padre. Y el hecho de que haya sido aceptado implica entonces que todos aquellos que estamos en Cristo somos aceptados por el Padre. Somos aceptos en Él, amado. Por tanto, ¿qué justicia? No nuestra justicia, la justicia de otro, la justicia de Cristo. Eso fue lo que entendió Martín Lutero cuando dice que en el Evangelio la justicia de Dios se revela por fe y para fe, mas el justo por la fe vivirá. En el Evangelio la justicia de Dios se revela. No la justicia para condenar al hombre, porque el hombre ya está condenado. No envió Dios a su Hijo al mundo para condenar al mundo, dice, sino para que el mundo sea salvo por él. ¿Por qué? Porque el mundo ya estaba condenado. Esa justicia, la justicia perfecta del Señor Jesucristo, por la cual el Padre nos ve y entonces nos declara delante del tribunal de Dios como justo. ¿Quién es lo que hace eso? ¿Quién es el único que puede hacer esa convicción en el corazón? El Espíritu Santo. Nos convence de pecado y dice, mira, tú transgrediste la norma de Dios, estás condenado, estás convicto, tu conciencia está acusándote todos los días de que eres culpable delante de Dios, pero Dios ha provisto la justicia en su Hijo para que poniendo tu fe en Él no seas condenado, sino que tengas vida. Y para que puedas decir como el apóstol Pablo, ninguna condenación hay para los que están en Cristo Jesús. Hermanos, ¿ven la importancia de la obra del Espíritu Santo? Quizás una de las cosas que podría pasar con los discípulos al saber que van a ser aborrecidos y van a pasar todas esas cosas con ellos es desanimarse a tal punto de decir, ¿y entonces cómo vamos a testificar a gente que nos odia? ¿Qué fruto vamos a producir? Y entonces el Señor le dice, no se preocupen, porque yo enviaré el Espíritu y el Espíritu Santo, Él los convencerá a ellos de pecado y Él los convencerá de la justicia perfecta de Jesucristo. En otras palabras, el Espíritu deja convicto de sus pecados al hombre y luego los lleva a la convicción que requieren una justicia perfecta que ya ha sido provista en la persona y la obra del Señor Jesucristo. Hermanos, cuando oren por salvación de alguien que ustedes conocen y por el cual están orando hace tiempo, oren de esa manera, que el Señor, por su gracia, envíe su Espíritu a ese corazón para que lo convenza, lo deje cautivo de pecado y luego le levante la vista para colocarla en Cristo y su obra en la cruz. Esa es la salvación. ¿Se dan cuenta que ningún hombre puede producir eso? Ningún método, ninguna estrategia que nosotros usemos. En la iglesia durante mucho tiempo han llegado y han pasado y siguen llegando y pasando modas metodológicas para atraer a la gente a la iglesia. Modas de una y otra naturaleza. Y no han producido ningún efecto porque esas modas no pueden cambiar el corazón de nadie. Solo el Espíritu de Dios puede hacer eso. En tercer lugar, dice que el Espíritu convencerá de juicio. Versículo 11, y de juicio por cuanto el príncipe de este mundo ha sido ya juzgado. Sabemos a quién se refiere con el príncipe de este mundo. En otras partes dice el Dios de este siglo, el padre de mentira, Satanás, ya ha sido juzgado. Y aquí está diciendo, en otras palabras, de que el Señor por su Espíritu convencerá de juicio al mundo. Es decir, esta convicción se relaciona con las anteriores. Si alguien rechaza creer que es un pecador que está condenado y que Cristo es la justicia que él necesita para ser perdonado y justificado, solo le espera el juicio condenatorio al final de los tiempos. Ninguna persona que ha nacido en esta tierra va a librarse de comparecer delante de Dios un día. Y todas esas personas que conscientemente, al haber escuchado el Evangelio, al recibir cierta convicción de su condición de pecado, al mostrarles que Cristo en realidad murió en la cruz para poder perdonarlos y sacarlos de esa condición, todas esas personas que rechacen conscientemente a Cristo, les espera solamente el juicio. No hay vuelta que darle. Alguien dijo, se necesita nuevamente que de los púlpitos se siga predicando que el pecado es aborrecible delante de Dios, que Dios es santo y que Dios envió a su Hijo a morir en la cruz por los pecadores, pero también que se predique que el infierno es real, tanto como el cielo lo es. Y eso es lo que dice la Biblia. El que se niega a creer en el Señor Jesucristo ya ha sido condenado. Ya no hay esperanza para una persona que rechaza conscientemente el Evangelio. Y nosotros no tenemos que tener pudor en decirlo, hermano. Como dijo John MacArthur, no te preocupes por ofender a la gente con la verdad. Ellos han ofendido toda su vida al Señor. Necesitamos decirle a las personas lo que dice la Biblia. El Espíritu Santo, además de hacer lo anterior, de convencer de pecado, de convencer de justicia, al mostrar a Cristo y su obra perfecta, también el Espíritu Santo va a convencer en la conciencia, en lo profundo de la conciencia de las personas que un día tienen que comparecer delante de Dios. Y si no lo hacen hoy para doblar sus rodillas como Señor hoy, recibirlo como Señor, van a tener que enfrentarlo como juez en el futuro. Hermanos, esa es la angustia más grande del corazón de un creyente que sabe estas verdades y se da cuenta que sus hijos van por otro camino. Eso es terrible. Es terrible. Es una angustia tremenda porque nosotros, sabiendo que esto es verdad, habiendo sido convencidos por el Espíritu de estas verdades absolutas que la Biblia revela, de que hay un juicio eterno, hay un juicio, un trono de juicio que condena o justifica, En Cristo se transforma en un, como hemos dicho en anteriores ocasiones, en un trono de gracia, ¿cierto? Pero sin Cristo está, espera solamente condenación. Eso es algo tremendo. No hay nada más importante que esto. No hay nada más importante que las personas lleguen a los pies del Señor Jesucristo. Esta es la mejor noticia que uno puede recibir, de que sus seres queridos doblaron sus rodillas delante de Cristo. Todo lo demás es pasajero. Todo lo demás es circunstancial. Hoy tenemos algo, mañana ya no tenemos nada. Hoy tenemos éxito, mañana fracaso. Les decía al principio esas tristes palabras de ese hombre, actor famoso, lleno de premios por su actuación. Y dice, espero que mi muerte tenga más sentido y significado que mi vida. Y se suicida. Eso muestra a una persona que vive en esta tierra por sí y para sí, y que rechazó creer en el único que podía darle salvación, sentido, significado y propósito a su vida. El Espíritu Santo va a hacer estas tres cosas. Convencerá al mundo de pecado, de justicia y de juicio. Qué maravilloso el plan del Señor. Qué gratitud debemos tener a Él, porque Él envió su Espíritu. Sin su Espíritu, ninguno de nosotros tendría ninguna esperanza. Pero Él vino y nos convenció por su gracia. Nos llevó a confiar en la persona del Señor Jesucristo y aceptar su justicia. Y entonces, ahora el juicio futuro para nosotros ya no será un juicio de condenación, sino de absolución, porque Cristo pagó por nosotros en la cruz. Padre, gracias por tu palabra, gracias por tu Espíritu Santo. Señor, cuántas veces se nos ha dicho que nosotros no colocamos el énfasis en tu Espíritu, que lo dejamos de lado. ¿Cómo podríamos dejarlo de lado? Primero, porque es Dios sobre todas las cosas. Y porque tiene una función extraordinaria que nadie más puede hacer, que es convencer de pecado. Es dejar convictas las conciencias de que te hemos ofendido, Señor. Que hemos pisoteado tu santidad. Que hemos vivido de espaldas a ti toda nuestra vida, hasta que tú en tu gracia nos alcanzaste, Señor, precisamente por la convicción de tu Espíritu. Levantaste nuestra mirada para colocarla en Cristo y en su cruz, en su obra perfecta, en su justicia. Vivimos no por nuestra justicia, sino por la justicia de Cristo. Y Señor, todo eso lo hiciste por tu Espíritu. Nosotros estamos tan agradecidos de ti. Y Padre, que esa gratitud se note también en la forma en que vivimos. Señor, llévanos a ser personas que realmente seamos prácticos en nuestra vida. Si solo somos teorías, Señor, entonces quiere decir que no hemos entendido las verdades espirituales. Por favor, danos de tu gracia para vivir en conformidad a tu palabra. No para ganar algo delante de ti, sino por gratitud, porque todo lo tenemos en Cristo, que nos ha sido concedido por gracia. Ese es el gran don tuyo. Te diste a ti mismo por nosotros, Señor. Padre, bendice a mis hermanos y obra en el corazón de aquel que aún no te ha conocido genuinamente. Y llévalo a la convicción profunda de su condición y a confiar en la persona y en la obra perfecta de Cristo en la cruz. Gracias una vez más. Alabamos tu glorioso y tu bendito nombre. Gracias por darnos un Salvador perfecto como el Salvador, nuestro Señor Jesucristo. En su nombre oramos en esta noche. Amén.
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2: Estás escuchando Aviva Nuestros Corazones con Nancy DeMoss Wolgemuth en la voz de Patricia de Saladín. Hoy, 29 de septiembre de 2026. Durante los últimos programas hemos estado estudiando el capítulo más largo de la Biblia. La serie en la que nos encontramos actualmente se titula Vivifícame conforme a tu palabra. Cuando Nancy le enseñó, tuvo un gran impacto en las oyentes. Y hoy escucharemos de algunas de ellas. Con nosotras, Nancy.
1: Cuando estaba preparando estos mensajes del Salmo 119, yo sentí que apenas tocaba la superficie de todas las asombrosas y ricas enseñanzas que este texto ofrece. Me imagino regresando a él algún día y pasando semana tras semana extrayendo las riquezas del Salmo 119. De hecho, he continuado en mi estudio y en mi meditación personal de este pasaje desde que los grabé por primera vez hace unos meses y estoy en el proceso de tratar de memorizar el Salmo completo. Y honestamente, no sé si lo voy a terminar, pero vale la pena el tiempo y el esfuerzo que he invertido hasta este punto. Y Dios continúa usando este pasaje de una manera significativa en mi propio corazón. Y sé que nuestra audiencia ha aprendido mucho del Salmo 119 mientras lo han estado estudiando junto con nosotros en esta serie. Vivifícame conforme a tu palabra. Hemos grabado estos mensajes con una audiencia de mujeres y unos días antes de que se reunieran para esta grabación, les pedimos que tomaran el tiempo y leyeran el Salmo 119 para preparar sus corazones para esta serie. Entonces, el día de la grabación, antes de que empezara a enseñar, les pregunté qué habían aprendido del texto luego de haberlo leído. Me animaron con lo que compartieron, tanto a mí como a las demás participantes. Y fue hermoso ver cómo Dios estaba hablándoles a través de las páginas de la Escritura, aún antes de que yo les enseñara cualquier cosa sobre el pasaje. Y cómo Dios les estaba dando el entendimiento que necesitaban para áreas específicas de sus vidas. Hoy queremos compartir algo de lo que las mujeres compartieron ese día. Algunas de las mujeres que estaban leyendo y meditando sobre el Salmo 119. Y pienso que lo que ellas tienen que decir te animará a leer este capítulo lleno de tesoros y después adentrarte en toda la palabra de Dios y dejar que ella te hable. Escuchemos para ver lo que estas mujeres compartieron sobre cómo Dios estuvo hablándoles a través del Salmo 119.
3: Bueno, uno de los versículos que estuvo hablando a mi alma fue: mira mi aflicción y líbrame porque no me olvido de tu ley. Versículo 153. Yo estaba compartiendo con Robin, a quien apenas conocí esta mañana, cómo Dios me conectó con diversas personas en el ministerio de Life Action y cómo esto me ayudó durante un tiempo muy, muy difícil en mi vida. Pero Dios siempre ha sido fiel. No contestó las oraciones como yo pensaba, pero tengo que creer en la soberanía de Dios, en que Él sigue trabajando. Mi esposo nos dejó después de 32 años de matrimonio, pero Dios sigue siendo fiel. Lo hemos visto hacer cosas maravillosas. Sigo orando que Dios toque el corazón de mi esposo y solo confío en la soberanía de Dios y en la forma como Él obra. Tengo 2 hijos que trabajan para Life Action, y usualmente vengo y uso este tiempo para visitarlos también. De manera que participo en las grabaciones y también los visito a ellos.
4: ¿Sabes? El Salmo 119 siempre me recuerda a un pastor de jóvenes quien perdió a su esposa, quien durante sus últimos días de cáncer, ella memorizó el salmo completo.
5: De todos los salmos, el Salmo 119 es mi favorito y mi versículo preferido es el 68. Sobre el curso de mi vida, mientras paso por tiempos difíciles, siempre regreso a ese versículo que dice, el Señor es bueno y bienhechor, así que no importa lo que enfrente, esa es mi roca.
1: Tengo que decirles algo acerca de ese versículo. El fin de semana, cuando cumplí 21 años, estaba en casa con mi familia celebrando mi cumpleaños. Después, ese sábado, regresé a Virginia, donde estaba trabajando en ese tiempo. Y cuando aterrizó mi vuelo, habiendo apenas dejado a mis padres unas horas antes, recibí una llamada de mi madre para decirme que mi papá había sufrido un ataque cardíaco y que se había ido con el Señor instantáneamente, a la edad de 53 años. El Señor es tan bueno. Esto es lo dulce de tener la palabra de Dios guardada en tu corazón. Ese versículo del Salmo 119, el versículo 68, fue el primer pensamiento consciente que tuve cuando recibí esa llamada. Dios es bueno y bienhechor. Después, otros pensamientos inundaron mi cabeza, ya sabes, lágrimas y otras cosas que debía procesar. Pero en la providencia de Dios, ese versículo, Dios es bueno, tú eres bueno y bienhechor, era un fundamento sólido sobre el cual reposaba mi corazón. Lo más interesante y lo más dulce de todo es que ese concepto de la soberanía de Dios, de la bondad, de la providencia de Dios, mi papá y mi mamá se habían pasado los primeros 21 años de mi vida edificándolo en mí. Entonces, cuando ese baluarte que era mi papá en mi vida se fue sin previo aviso, Dios fue tan bueno en traer esa verdad que había sido taladrada en mi interior, haciéndola tan real en ese momento. Y esa es la importancia de tú instruir a los niños en la palabra de Dios y en sus caminos. De manera que yo también amo ese versículo. Y estoy muy agradecida de que en medio de la pérdida, de la tormenta, del dolor y de la confusión, pude levantar mis ojos sobre las circunstancias para decir, tú eres bueno y bienhechor, tú solo haces bien. Y saber que de alguna manera, aunque eso no me parecía algo bueno en ese momento, mi mamá tenía 40 años, se quedó viuda con 7 hijos entre los 8 y los 20 años de edad. Y nada de eso me parecía bueno. Perder a tu padre en el fin de semana de tus 21 años, nada de eso me parecía bien. Pero qué regalo tan maravilloso es dar a tus hijos la palabra de Dios cuando la necesiten, que es todo el tiempo. Ellos son dirigidos hacia Dios, a sus caminos y a su bondad. Gracias por compartir eso.
6: A mí me dio trabajo leer todo el Salmo 119 hasta el final. Le compartí a las hermanas que tuve que comenzar a leerlo de atrás hacia adelante, ya que conocía tan bien el principio del Salmo, pero tuve dificultad conociendo los conceptos del final. Los versículos 67 y 71 han sido un recordatorio increíble para mí a través de mi vida de que el crecimiento viene a través del dolor. Muy a menudo el mejor crecimiento se da cuando Él ha permitido que yo sea afligida. Y ahora, mientras hablo de esto, confieso que me ha dado trabajo entender ese proceso, pero de vez en cuando estos versos se iluminan en mi cabeza y soy recordada de que algo bueno surge del dolor, de manera que esos versos realmente me han alentado en mi caminar.
1: Y para las que no tienen esos dos versículos memorizados, déjenme leerlos. Versículo 67. Antes que fuera afligido, yo me descarrié, mas ahora guardo tu palabra. Y escribí algo en el margen de mi Biblia ahí. Vemos una progresión allí. Cuando nos descarriamos o nos alejamos de los caminos de Dios, entonces en su misericordia a veces traerá aflicción a nuestras vidas. Ahora bien, esa no es la única razón por la que Él nos trae aflicción, pero es una razón. Y de la misma manera, cuando tus hijos se descarrían, tú posiblemente traes algo de aflicción a sus vidas porque sabes que necesitan algunas consecuencias por sus decisiones. Y otra vez, no todo sufrimiento es una consecuencia del pecado. Pero a veces lo es. De manera que cuando nos descarriamos, Dios permite que seamos afligidos. Y después el resultado es que obedecemos su palabra, nos restaura a un lugar de obediencia. No nos alejamos más de su palabra. Y es el mismo concepto del capítulo 12 del libro de Hebreos, donde dice que Dios, como un buen padre, disciplina a sus hijos con el fin de ser participantes de su santidad. Dice, ninguna disciplina en el momento parece causa de gozo, es dolorosa, pero produce este fruto apacible de justicia cuando hemos sido entrenados por ella. Es el mismo concepto que ves aquí en el Salmo 119, en el versículo 67. Antes que fuera afligido, yo me descarrié. La implicación es que fui afligido y ahora guardo tu palabra. Ahora te sigo. Ahora no me voy a alejar de ti. Nos da la imagen del pastor que posiblemente disciplina esa pequeña oveja perdida para que se mantenga cerca del pastor. Y en el versículo 71 dice, bueno es para mí ser afligido. No es un versículo que nos gusta mucho, ¿verdad? Es bueno para mí. Esto es bueno para mí. Dile así a tus hijos. Esto es bueno para ti. Dios nos dice, esto es bueno para ti. Y entonces el salmista dice, es bueno para mí ser afligido. ¿Por qué? Para que aprenda tus estatutos. Aprendemos a obedecer los mandamientos de Dios. Nosotras a veces aprendemos los caminos de Dios por las malas. Ahora, no deberíamos tener que aprender por las malas, pero a veces ese es el caso. Y déjame agregar a estos tres versículos, el versículo 75 también, que pone una corona a esa imagen. Yo sé, Señor, que tus juicios son justos y que en tu fidelidad me has afligido. En la aflicción vemos la bondad, la fidelidad, la benevolencia, la misericordia y el carácter de Dios. Cuando somos afligidas, sentimos que nuestro mundo se derrumba. Ya sea que se trate de un matrimonio difícil, como hemos escuchado, o presiones financieras, o hijos pródigos, o situaciones de salud. Cualquier asunto que sea, tenemos la seguridad de que en medio de todo eso, Dios aún es fiel. Él no nos deja solas para que suframos el dolor y las dificultades nosotras solas. No. Él se involucra con nosotras en ese sufrimiento, en esa difícil situación. Sé que en tu fidelidad me has afligido. Y entonces, no nos podemos detener allí. El próximo versículo, el versículo 76, dice, sea ahora tu misericordia para consuelo mío. ¿No te da alegría que Dios nos consuela en medio de la aflicción? Él es fiel y nos consuela. Sea ahora tu misericordia para consuelo mío, conforme a tu promesa dada a tu siervo.
7: Para mí fue realidad el versículo 119:11. En mi corazón he atesorado tu palabra para no pecar contra ti. Fue el primer versículo que memoricé. Sé que me produjo un gran deseo de estudiar la palabra de Dios en ese tiempo. Y dije, bueno, creo que empezaré por leer el Salmo 119. Y después vi lo largo que era y cambié de opinión. En verdad, lo he querido leer desde hace mucho y me ha bendecido mucho.
1: Genial, ¿no te encanta ver adolescentes con un corazón para la palabra? Sigue adelante, eso es genial.
8: Me llamo Jenny Melvin. Estoy aquí con mi mamá y Sue, mi compañera de cuarto. Vamos a la universidad, a Whedon College en Illinois. Y Sue y yo estábamos hablando acerca de este versículo. El que más nos llamó la atención fue el verso 9. ¿Cómo puede un joven mantenerse puro? Por medio de obedecer tu palabra. Me encanta lo sencillo que es. ¿Cómo nos podemos mantener puras? Físicamente, teniendo mentes y corazones puros, solo por medio de obediencia a su palabra.
1: Jenny, qué bueno que hayas compartido eso. Mientras estaba pensando sobre el versículo, pienso que nos recuerda de lo importante que es desde jóvenes empezar a buscar al Señor y perseguir la pureza. Algunas de nosotras somos mayores y tenemos algunas canas ya. Y también tenemos algunas más jóvenes aquí con nosotros. Y pienso que las que somos mayores les diríamos a ustedes que son más jóvenes, que todas hubiéramos deseado haber tenido un mayor deseo de ser puras y de buscar al Señor. Y veo muchas aquí asintiendo conmigo, cuando éramos más jóvenes. Nunca te arrepentirás de buscar mucho al Señor. Y el tiempo de empezar nunca es muy tarde, pero el tiempo de empezar es cuando eres joven. Recién escuché a alguien hablar acerca de una mujer adulta, una mujer joven adulta. Pregunté cómo le iba y me dijeron, bueno, ella no ha rechazado al Señor, pero ella quiere vivir su vida ahora y disfrutar la vida ahora y después tomar más en serio las cosas espirituales. Si has vivido por algún tiempo, sabes que esa no es la manera correcta de pensar. Quieres buscar al Señor ahora. Quieres buscar la pureza ahora. Los patrones de tu vida, la persona que serás en un futuro. Siempre le digo eso a los niños. Cuando seas una anciana como yo, te darás cuenta de que esas cosas se determinan ahora. Determinas ahora lo que serás más tarde. Por eso me anima tener a las jóvenes aquí con nosotros, escuchando este programa, y tener mujeres que están buscando al Señor. Están trazando un camino, están colocando un fundamento que estará con ustedes toda su vida. Así que solo quiero darles una palabra de afirmación a ustedes las más jóvenes. Aunque no haya nadie o muy pocas otras en tu generación o alrededor de ti que estén seriamente buscando al Señor, hazlo tú de todas maneras, porque Dios realmente bendecirá y honrará eso. Y pienso que este salmo probablemente fue escrito por David. Pienso que probablemente lo escribió como un joven adulto, expresando su corazón para buscar del Señor, no como algo que quería hacer más adelante, sino como algo que quería hacer ahora como hombre joven.
4: Ese versículo es tan sencillo y es muy consolador. Después, más adelante, nos enseña que la palabra de Dios es eterna y que verdaderamente dura para siempre. Aun cuando parece que el mundo cambia y la sociedad es diferente y ya no es relevante, se nos promete que sí lo es.
1: Excelente. No pierdas lo que acaba de decir Susana. Eso es genial, Susana, eso que dices sobre la naturaleza eterna de la palabra de Dios. Aun cuando nuestra cultura nos dice que ya no es relevante, que no va con los tiempos, que no está de moda, que no es divertida, eso no es verdad. Nuestra cultura se burla de la palabra de Dios. Y por cierto, no es solo nuestra cultura. Siempre ha habido una cultura que está en contra de los caminos de Dios, porque no quieren que haya nadie que gobierne sobre ellos. Quieren gobernar sobre sus propias vidas. Pero recuerda que, aunque estés nadando como un salmón contra la corriente de la cultura que no abraza la palabra de Dios, la palabra de Dios es eterna. Siempre es verdadera, siempre es relevante. Siempre es correcta, siempre es pura, siempre es buena, siempre está de moda. Y no dejes que el mundo te convenza de lo contrario. Ellos son los que están viendo las cosas con una perspectiva errada a veces. Tú ten confianza en la palabra de Dios. No importa lo que otros piensen, la palabra de Dios es eterna. Son buenas nuevas.
9: Estoy lista para aprender más acerca de la verdad de Dios en lugar de lo que la gente piensa que es la verdad, y desenredar las mentiras que he estado creyendo como verdad. Me encantan los versículos 19 y 20, y después del 169 al 176. Siento como que tratan acerca de donde me encuentro en este momento.
10: Es interesante ver cómo Dios en su sabiduría y soberanía orquesta cosas, porque la Biblia en particular, que estoy leyendo diariamente desde la semana pasada más o menos, me está llevando de vuelta al Salmo 119. De manera que es Dios en su sabiduría que orquestó esto. Pero el versículo que me llamó la atención es el versículo 97. Dice, ¿cuánto amo tu ley? Todo el día es ella mi meditación. Y ese es uno de mis deseos, tener ese amor. Y que como tú dijiste antes, cuando la tragedia llegue a mi vida, que la primera cosa que llegue a mi mente y a mi corazón sea la Escritura. Ese es mi deseo y mi meta.
11: Para mí, el versículo que me encanta es el 130. La exposición de tus palabras alumbra, hace entender a los simples. Yo pienso que estoy en ese constante proceso, pero qué bueno es saber que la palabra de Dios nos alumbra y dirige nuestras vidas.
6: La verdad es que estaba orando ese versículo esta mañana para nuestro tiempo juntas hoy. Dije, Señor, que sean tus palabras que se manifiesten en nuestros corazones, que nos den luz. Somos simples, somos necesitadas, danos entendimiento. Es su palabra que hace eso.
12: Me atrae el Salmo 119 por el versículo 133. Estábamos pasando por una demanda judicial. Alguien nos había demandado. Y es el versículo, guía mis pasos conforme a tu promesa. No me dejes que me domine la iniquidad. El Señor me mostró que estaba consumida por la injusticia de todo eso, y por eso no podía ver el enojo que me estaba agobiando. Y esto cambió mi perspectiva ese día, porque me di cuenta de que yo no podía hacer nada al respecto de sus acciones, pero podía dejar que el Señor hiciera mucho en mí. Y también cambió la manera en que oraba.
13: Me encanta el Salmo 119, el versículo 38. Confirma a tu siervo tu palabra, que inspira reverencia por ti. Y ese es mi deseo esta mañana.
6: Me encanta el poder de la palabra de Dios. Y el Salmo 119 es un poema hermoso. Un poema inspirado por las maravillas de la palabra de Dios. Hemos estado escuchando los testimonios de algunas mujeres sobre su experiencia a través de este pasaje tan rico de la palabra y sobre cómo este texto les ha ministrado en sus tiempos de necesidad. Me encanta escuchar la pasión en sus voces. Y en la medida que estas mujeres han escudriñado la palabra de Dios, Él las ha recompensado, dándoles el entendimiento y la gracia que necesitaban. He estado retándolas a profundizar en la palabra de Dios de una manera más profunda. No estoy diciendo cuánto, qué tanto leer, ni a qué hora del día. Solo que te adentres en la palabra de Dios, y creo que si lo haces, hará una gran diferencia en tu vida. Ahora bien, tanto como yo misma tengo el deseo y el corazón de estar en la palabra de Dios, sé que a veces tenemos vidas agitadas, estamos ocupadas, tenemos largas noches y debemos salir temprano por la mañana. Tenemos muchas cosas que hacer, muchas interrupciones, muchas distracciones. En verdad sé lo que es todo eso. Y a veces ayuda a tener una compañera que camine contigo por ese proceso, para que se animen una a la otra.
14: El Salmo 119 es un capítulo sobre la palabra de Dios y es el más largo de la Biblia. Espero que esta serie de enseñanzas de Nancy DeMoss Wolgemuth te ayude a ver cuán importante es que atesores la palabra de Dios en tu corazón. 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Creo que te sorprenderás de saber cuántos versículos del Salmo que hemos visto en esta serie apuntan a Jesús. En el episodio del día de mañana, Nancy te hablará acerca del Evangelio en el Salmo 119. Así que te esperamos aquí en Aviva Nuestros Corazones.

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0: ¿Cómo pues invocarán a aquel en quien no han creído? ¿Y cómo creerán en aquel de quien no han oído? ¿Y cómo oirán sin haber quien les predique? ¿Y cómo predicarán si no son enviados? Tal como está escrito, cuán hermosos son los pies de los que anuncian el Evangelio del bien.
1: Mi nombre es Cristina, le estoy enviando un saludo, escuchando la radio desde aquí de El Nevado, Coyhaique. Está muy helado, pero el corazón arde al escuchar la Radio Armonía. Y la radio es, pucha, un gran canal que usa el Señor para llegar a los corazones quebrantados, los corazones terribles que no tienen una salida. 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

0: En armonía, le indicamos la hora.
1: 19:59.
2: Merecemos humildad y recibimos gloria. Merecemos odio y recibimos amor divino. Merecemos la maldición del pecado y Él nos da su justicia. Y después, si todo no sale como queremos, nos quejamos, ¿lo ve? No tiene sentido, ¿verdad?
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2: Veamos de nuevo Efesios capítulo 5, versículos 18 al 21. Permítame leer este texto de nuevo, comenzando en el versículo 18 de Efesios 5. No se embriaguéis con vino, en lo cual hay disolución, antes bien sé llenos del Espíritu, hablando entre vosotros en salmos, himnos y cánticos espirituales, cantando y alabando al Señor en vuestros corazones, dando siempre gracias a Dios por todo en el nombre de nuestro Señor Jesucristo. Someteos unos a otros en el temor de Dios. Y estoy seguro que usted encuentra igual que yo que la palabra de Dios es una especie de pozo ilimitado. Entre más fuerte bombea usted, más rico y más claro y más lleno se vuelve el torrente. Entre más estudia la Biblia, más inagotable se vuelve. Entre más profundo escarbo, mayor es la expansión de tesoro que aparece frente a mis ojos. Es inagotable. Es una de las experiencias increíbles del ministerio, escarbar en mayor profundidad, más y más, y descubrir que entre más profundo va usted, más grande se vuelve el tema. Pero la verdad principal del pasaje es fácil de identificar. La verdad principal de este pasaje breve es que toda nuestra vida cristiana, todo este asunto de vivir la vida cristiana, andar de una manera digna, la idea entera de la experiencia del cristiano, se basa en el concepto de ser lleno del Espíritu. Al final del versículo 18 usted tiene la afirmación, sé llenos del Espíritu, o manténganse continuamente llenos del Espíritu. Y eso se vuelve el corazón del asunto en la vida cristiana. Únicamente conforme somos llenos del Espíritu de Dios, esto es, conforme somos controlados por el Espíritu, movidos por el Espíritu, cediendo al Espíritu, dirigidos por el Espíritu Santo, solo conforme nuestras vidas están funcionando en respuesta al Espíritu de Dios, realmente conocemos el poder de Dios en nuestras vidas. Usted no puede experimentar el poder de Dios, o moverse en la voluntad de Dios, o conocer la plenitud o la bendición de Dios, a menos de que esté lleno de su Espíritu. Fuimos redimidos por el Espíritu de Dios. Fuimos renacidos por el Espíritu de Dios. Se nos implantó una simiente eterna incorruptible por el Espíritu de Dios, dice Pedro. Y habiendo comenzado en el Espíritu, seremos perfeccionados únicamente en el Espíritu. En otras palabras, conforme ascendemos en la escala de la madurez, crecemos solo en la medida que somos llenos del Espíritu. Cuando no somos llenos o controlados por el Espíritu, nos estancamos y no hay progreso en absoluto. Los tiempos en los que crecemos en nuestra vida son los tiempos cuando somos controlados por el Espíritu Santo. Entonces y solo entonces el flujo de poder de Dios funciona dentro de nosotros. Ahora, todo creyente posee al Espíritu y necesita en todo momento en la vida ceder al Espíritu de Dios. Esa es la clave de este pasaje y lo hemos estado viendo. Podría quizás expandir su entendimiento de eso al señalarle esto, que todos los líderes clave en el Nuevo Testamento se caracterizaron específicamente como personas llenas del Espíritu. Por ejemplo, dice de Jesucristo mismo en Lucas capítulo 4, versículo 1, y Jesús siendo lleno del Espíritu. Y en Juan 3:34 dice que Dios no dio el Espíritu por medida a él. En otras palabras, él no midió alguna dosis del Espíritu, sino que más bien le dio la plenitud del Espíritu. Jesús inclusive dijo, las cosas que hago, las hago por el poder del Espíritu de Dios. Él fue lleno del Espíritu Santo, Juan el Bautista, el precursor de nuestro Señor Jesucristo, el hombre más grande que jamás había vivido hasta ese entonces. De él se dice en Lucas 1, y él será lleno del Espíritu Santo desde el vientre de su madre. Y su madre, Elizabeth, y su padre, Zacarías, ambos fueron también llenos del Espíritu Santo. Conforme usted avanza en el Nuevo Testamento, usted descubre, por ejemplo, en Hechos capítulo 4, que Pedro, el gran apóstol, está lleno del Espíritu de Dios. Sabemos que él fue lleno del Espíritu junto con el resto de la gente en el día de Pentecostés, pero en el capítulo 4, versículo 8 específicamente dice, entonces Pedro, lleno del Espíritu Santo, les dijo. Pedro, lleno del Espíritu. Además, avanzamos al capítulo 6 del libro de los Hechos y encontramos a los primeros oficiales seleccionados para la

hacia el cielo. Más adelante conocemos a otro individuo maravilloso que prácticamente cubre el resto del Nuevo Testamento, un hombre llamado Saulo, que se vuelve Pablo. Y a él, Ananías le dice que él recibiría su vista y en Hechos 9:17 sería lleno del Espíritu Santo. Entonces el apóstol Pablo sabía lo que era ser lleno del Espíritu. En Hechos 13:9 dice, entonces Saulo, quien es llamado Pablo, lleno del Espíritu Santo, fijó su vista en él y dijo, allí estaba un hombre maravilloso que estaba acompañado al apóstol Pablo, un hombre que conocemos y el que era un consolador, su nombre es Bernabé, y se dice de Bernabé en el versículo 24 de Hechos 11, él fue un hombre justo y lleno del Espíritu Santo. Como puede ver, desde Juan el Bautista y Jesús y los evangelios, a personas clave en el libro de los Hechos, aquellos que se vuelven realmente los escritores del Nuevo Testamento en parte, el concepto de la llenura del Espíritu de Dios es central. No hay manera en la que un creyente como individuo pueda operar en el poder de Dios fuera del control del Espíritu de Dios. Y entonces esto se vuelve la médula. Esto se vuelve el estándar número uno. Regresamos al lugar en donde cedemos el control de nuestras vidas al Espíritu de Dios. Y claro, lo que pasó fue que personas que estaban llenas del Espíritu de Dios pudieron operar con tal poder que se dijo de ellos, han volteado de cabeza al mundo. La realidad de ceder al Espíritu Santo libera el poder divino para capacitarnos a hacer las cosas que solo Dios puede hacer. Si usted va a hacer cosas más grandes que estas, como Jesús dijo, si usted va a llegar a conocer lo que es hacer mucho más abundante de lo que usted puede pedir o entender según el poder que opera en usted, usted solo lo conocerá conforme usted es lleno del Espíritu. Y vimos eso, eso significa ser controlado por el Espíritu, ceder a su poder. Esto es el yo ha muerto, la voluntad personal ha muerto, el pecado es confesado y quitado de su vida y usted es obediente al Espíritu de Dios. Y sabe una cosa, siempre me sorprende que la gente en cierta manera está en una búsqueda por tratar de reproducir el día de hoy la iglesia primera. Y creo que es parte de lo que está pasando en mi vida. No puedo hablar para las generaciones antes, pero inmediatamente en la generación antes, no estoy seguro de que fue tan intenso como es en la actualidad, pero ha existido desde que fue un alumno de seminario, un esfuerzo tremendo de recapturar el significado de la primera iglesia, y creo que he sido parte de ese esfuerzo yo, redefinir cómo es que la primera iglesia lo hizo, cómo lo hicieron en el libro de los Hechos, cómo se estructuraron a sí mismos, cuál fue su modus operandi, cuáles fueron sus métodos, cómo operaban, cómo estaban estructurados en términos de liderazgo, cómo respondieron los laicos, cómo trabajaron con personas que fueron enviados al campo misionero, cómo comisionaron y ordenaron, cómo funcionaron con disciplina en la iglesia, cómo alcanzaron al mundo, cómo evangelizaron y cómo edificaron. Siempre estamos buscando recapturar a la primera iglesia. Y oímos mucho acerca de la renovación de la iglesia y la regeneración de la iglesia del primer siglo. Y sabe una cosa, creo que en muchas maneras lo hemos hecho mucho más complicado de lo que es. Como puede ver, la clave para reproducir el poder de la primera iglesia no es el modus operandi de la primera iglesia, es el mismo Espíritu Santo que estuvo en la primera iglesia, eso es todo. Y cuando la iglesia está habitada por el Espíritu de Dios como lo es, y cuando se vuelve llena del Espíritu de Dios como Dios quiere que sea, entonces será la iglesia bajo la definición divina. No es cuestión de recapturar la metodología, es cuestión de ser lleno del Espíritu de Dios. Quizás deberíamos estar menos preocupados con lo académico o la reestructuración de la iglesia y más preocupados con la inspiración de una vida llena del Espíritu, porque esa es la médula. Entonces Pablo dice aquí, en Efesios capítulo 5, versículo 18, manténgase siendo llenos del Espíritu. Ahora, si usted recordará, hablamos de tres puntos en este texto. El contraste, el mandato y las consecuencias. El contraste en el versículo 18, no se embriaguéis con vino, en lo cual hay disolución o azotía, disipación, enfermedad, llevando a la muerte, antes bien sé lleno del Espíritu. En otras palabras, no hagan como los paganos lo hacen o tratan de inducir algún tipo de comunión con los dioses paganos por embriaguez. Tenemos comunión con nuestro Dios, experimentamos su poder mediante la llenura del Espíritu. Es el contraste, el mandato, manténganse continuamente siendo llenos del Espíritu. Es algo continuo. Y sabe una cosa, esto podría causarle una sorpresa un poco, pero Dios no se interesa por su futuro. ¿Sabía usted eso? En un sentido dice usted, bueno, espera un minuto, a mí me preocupa mucho el futuro, me preocupa mucho la profecía y todo eso. Bueno, eso está bien, pero Dios no está preocupado de manera específica por su futuro, por esta razón. Nunca vivirá en él. ¿Ha notado eso? ¿Alguna vez ha notado que nunca ha llegado al futuro? Cada vez que usted habla, usted, óigase, es verdad, nos gusta pensar en el pasado, la nostalgia, las cosas viejas, los muebles, nos gusta regresar, nos encanta el pasado y después, por otro lado, nos encanta el futuro. ¿Sabe una cosa? La guerra de las galaxias y las naves espaciales y todas esas cosas y criaturas raras, y la ciencia ficción, nos encanta el futuro porque el futuro todavía no lo hemos echado a perder y nos encanta el pasado porque solo podemos recordar lo bueno. Es

0: presente del que tratamos de salirnos, pero nunca vamos a tener éxito. Tiene que hacerlo bien aquí, y me imagino que así es en la vida. Si usted va a ser lleno del Espíritu, no es algo que usted le promete a Dios que va a ser, es algo que usted lo es o no. Siempre, en cierta manera, me gusta relacionarlo a mi matrimonio. Cuando Patricia decidió decirme sí, después de que la perseguí y en cierta manera le impuse el asunto, ella dijo, muy bien, ya no tengo otra opción, entonces me caso contigo. Decidimos casarnos. Sabía que mi padre me diría, él me dijo, prometes amar a esta mujer hasta que la muerte los separa, porque él siempre decía eso, prometes amar a esta mujer hasta que la muerte los separa. Bueno, digo, usted sabe, es una pregunta difícil de responder, ¿verdad? Digo, realmente la amo ahora, no estoy seguro de lo que va a pasar en el futuro, depende de cómo se conduce ella, usted sabe, digo, soy joven, no sé qué esperar, pero la amo ahora. Entonces me acuerdo, en cierta manera estaba esperando esto, y la boda fue, quería ser honesto acerca de esto, prometer amarte hasta que la muerte nos separe. Usted sabe, es difícil decir eso, porque usted no sabe lo que el futuro puede traer. Entonces hice un pacto ahí en mi corazón que simplemente la amaría ahora y no me preocuparía por el futuro. Y sabe una cosa, todavía estoy en ese mismo ahora y todavía la amo. Y sabe una cosa, a ella no le importa el futuro. Digo, ella viene y me dice, querido, ¿me amas? Ella no quiere ir. Regrese en un par de meses y te voy a decir cómo me siento. Bueno, ella no quiere ir. ¿Sabes una cosa? Estoy planeando eso. Definitivamente ese es el plan. Te voy a amar. Está ahí. Puedo ver que viene. Y Dios tampoco quiere ser tratado de la misma manera. A Dios no le interesa sus compromisos futuros y Dios no está interesado en su amor futuro. Dios solo está interesado en suceder al Espíritu de Dios ahora, porque este es el único momento en el que usted va a vivir. Manténganse continuamente llenos. Ese es el mandato. Después, las consecuencias. En tercer lugar, ¿recuerda? Dijimos que habían tres categorías de consecuencia. Primero, hacia nosotros mismos. Segundo, hacia Dios. Y tercero, hacia otros. Hacia nosotros mismos cantando, hacia Dios agradeciendo. ¿Y hacia otros qué? Sometiéndonos. Pero el punto es este. Cuando usted vive una vida llena del Espíritu, la consecuencia general es bendición. Contenida en primer lugar, hay una consecuencia personal cantando. ¿Y qué es lo que esto está diciendo? Una persona llena del Espíritu tiene un corazón lleno de gozo, ¿verdad? El corazón de una persona llena del Espíritu literalmente está irrumpiendo con canción. Eso es lo que sucede en el interior de nosotros y él entra a todos los detalles de esa realidad maravillosa. Pero vayamos a una segunda categoría de consecuencia, hacia Dios. Una persona llena del Espíritu se relaciona de manera correcta consigo mismo. Y hombre, él es una persona saludable en su totalidad. Digo, él puede cantar y regocijarse y su corazón está lleno de canción. Irrumpe en él. ¿Por qué? Porque él está controlado por el Espíritu de Dios y él pierde todas esas cosas que destrozan la personalidad humana. Él está bien, él lo tiene todo bien, él está bien con Dios y eso significa que él está bien en el interior. Pero hay un segundo elemento y ese es hacia Dios. No solo está este sentido tremendo de gozo y justicia consigo mismo, sino que una persona llena del Espíritu se vuelve hacia Dios inevitablemente. Lo que sucede es que él dice gracias, versículo 20. Esta es la segunda consecuencia. Dando gracias a Dios por todo, a Dios Padre, en el nombre de nuestro Señor Jesucristo. Escuchen, amados. Un cristiano lleno del Espíritu, consciente de Cristo, lleno de la palabra, obediente, fiel, le da gracias a Dios por todo. Esa es la manera en la que usted siempre entra en la presencia de Dios, con gratitud. William Hendrickson dice, cuando una persona ora sin gratitud, él ha cortado las alas de la oración de tal manera que no pueden subir. Entramos sus puertas con gratitud. Entramos en sus patios con alabanza. Agradecerle a él y bendecir su nombre. Escuche, yo creo que una persona llena del Espíritu va a ser una persona que agradece a Dios. Ahora, permítame decirle algo que quizás nunca ha considerado de esta manera. Estoy convencido de que el acto más grande de adoración personal que usted puede darle a Dios es estar agradecido. Es correcto. Eso para mí es la epítome de la adoración. No ventanas emplomadas y música de órgano, por agradable que sea eso. No sentarse en la iglesia y cantar grandes himnos, sino que la expresión de adoración más magnánima y elevada y mejor y definitiva en la adoración es tener un corazón agradecido. Esa es la clave. Porque la gratitud en últimas crucifica al yo. La gratitud en últimas reconoce a Dios como la fuente de todo. La gratitud siempre puede decir en medio de cualquier cosa buena o inclusive difícil, Dios sea alabado, Dios sea alabado. La gratitud ve más allá de la circunstancia al plan de Dios. Ve más allá del dolor a la soberanía de Dios. Ve Romanos 8:28. Ve que todas las cosas funcionan para bien, para aquellos que aman a Dios y son llamados conforme a sus propósitos. Ve la mano de Dios en todo, lo bueno y lo difícil. La gratitud es el acto definitivo de alabanza porque dice Dios, te agradezco inclusive por los tiempos difíciles. Te agradezco inclusive por aquellos que mueren. Te agradezco inclusive por un matrimonio difícil. Te agradezco inclusive por un trabajo que no es satisfactorio. Te agradezco por todo porque sé que puede ser usado para mi bien y su intención es que me pueda conformar a Jesucristo. Job dijo, desnudo vine al mundo y desnudo me iré. Y eso está bien. Porque Jehová dio y Jehová quitó. Después, ¿qué dijo él? Bendito sea el nombre de Jehová. Te agradezco, Dios, cuando das y te agradezco, Dios, cuando quitas. ¿Lo ve? Ahora, eso es madurez. Esa es una persona llena del Espíritu. En 2 Corintios capítulo 4, versículo 15, Pablo dice esto. Porque todas las cosas son para vosotros. En otras palabras, todo lo que Dios hace es para ustedes. Algunas veces es una bendición y algunas veces es una bendición en prueba. Pero todo es para ustedes. ¿Por qué? Para que la gracia abundante pueda, mediante la gratitud de muchos, redundar para la gloria de Dios. En otras palabras, ahora observe esto. La meta definitiva es la gloria de Dios. El medio para la gloria de Dios es la gratitud. El medio a la gratitud son todas las cosas que Dios hace en su vida. Porque todas las cosas son por vosotros para que estén agradecidos a Dios, para que Él pueda ser glorificado. Usted glorifica a Dios al estar agradecido. Dice usted, Dios, esto es para tu gloria. No importa cuánto duela, no importa cuánto sea el dolor o cuál sea el problema. Y más adelante en 2 Corintios capítulo 9, versículo 11, siendo enriquecidos en todo, para toda generosidad. ¿Por qué? Porque es que Dios es generoso con nosotros. ¿Por qué? Lo cual causa a través de nosotros gratitud a Dios. Esa es la razón. Como puede ver, la expresión definitiva de respuesta a lo que Dios ha hecho es gratitud. Si usted es una persona ingrata, usted no ha entendido el punto. Toda nuestra vida cristiana consiste en llegar finalmente al lugar de gratitud. En el versículo 12, él inclusive lo llama abundando por mucha gratitud a Dios. Y después él cierra el capítulo diciendo, gracias sean dadas a Dios por su don inefable. Escuche. Dios ha hecho todo lo que Dios ha hecho para que estemos agradecidos con Él, porque cuando le agradecemos a Dios, eso le da gloria a Él, porque lo reconoce como la fuente y soberano de todo. Y cuando usted hace eso, usted realmente le está dando gloria, porque Él lo es. Ahora veamos el texto y veamos algunas preguntas que podamos responder de este versículo. ¿Qué tipo de gratitud está buscando Pablo? En primer lugar, ¿cuándo debemos estar agradecidos? Versículo 20. Dando gracias, ¿cuál es la siguiente frase? Siempre. ¿Cuándo entonces debemos estar agradecidos? Siempre, dice usted, no conoces mi problema. Todavía dice siempre, no conoces a mi esposa. Todavía dice siempre, no conoces a mis adolescentes. Todavía dice siempre, no conoces el trabajo malo que tengo. No conoces el trato malo que enfrento. No sabes lo que me hicieron en ese lugar. Siempre, siempre, siempre, siempre. ¿Por qué? Porque esto reconoce que Dios está en control en su vida y que Dios está tratando de conformarlo a la imagen de Cristo con todas las cosas que ocurren, y en todas esas cosas usted redunda para la gloria de Dios en gratitud. Y entonces dice, observe, en 1 Tesalonicenses 5, 18, gran afirmación, dando gracias a Dios en todo, porque esta es la voluntad de Dios en Cristo Jesús para vosotros. Si usted no conoce la voluntad de Dios, intente eso para comenzar. De gracias, de gracias, de gracias. Esta es la voluntad de Dios. Ahora, de regreso, Efesios 5, 17. No seas insensatos, sino entendidos de cuál es la voluntad del Señor. Versículo 20. Dando siempre gracias a Dios por todo. Es la misma idea. La voluntad de Dios es que estemos agradecidos. Shakespeare dijo, cuán más filoso que un diente de serpiente es tener a un hijo ingrato. La ingratitud es un corazón de mármol. Inclusive Shakespeare reconoció lo que es tener ingratitud. Piense cómo Dios debe sentirse cuando Dios trae dificultades a nuestras vidas, cuando Dios trae pruebas a nuestras vidas y nos quejamos y no entendemos el significado de Santiago 1, que dice, cuando vengan las pruebas a su vida, tened por sumo gozo, porque a partir de esa prueba Dios va a traer perfeccionamiento y una madurez, ¿lo ve? Como puede ver, queremos ayudarle a Dios y queremos quejarnos y queremos en cierta manera murmurar, y toda la Biblia pide de nosotros es estar agradecidos para que Dios pueda llevar a cabo su obra perfecta. Esta es la voluntad de Dios. Ahora hay tres categorías de personas agradecidas y vamos a ver en cuál encaja usted. Muy bien, usted aplique esta prueba. Número uno, esta es la parte fácil. Hay algunos que están agradecidos después de la bendición, ¿verdad? Dice usted, yo soy uno de ellos. Esa es la parte fácil, ¿verdad? Seguro. Después de que Dios acaba de bendecirlo, usted está agradecido. Oh, usted sabe, estaba enfermo y el Señor tocó mi cuerpo y ahora estoy bien, estoy tan agradecido. Usted sabe, no sabíamos qué íbamos a hacer y después el Señor nos dio un hogar nuevo. Bueno, perdimos un trabajo y Dios nos dio después de la bendición. Siempre está la gente agradecida después de la bendición. Esa es la parte fácil, ¿verdad? Dios simplemente acaba de descargarle a usted y usted dice, oh, gracias, Señor, parte fácil. Es bíblico, no obstante, vea Éxodo capítulo 14, está bien. Dios espera que usted esté agradecido después de la bendición. Será terrible que no lo estuviera. Usted recuerda que aquí están los hijos de Israel y vienen al Mar Rojo y Moisés levanta su vara y se abre así el Mar Rojo y las aguas se abren y caminan por ahí. Faraón dice, bueno, si lo pueden hacer, podemos hacerlo. Nada más que no pudieron hacerlo. Faraón marchó con el ejército egipcio entero en eso y se cerró el mar y los ahogó a todos. Versículo 28 de Éxodo 14, las aguas regresaron, cubrieron los carros y a los jinetes y todo el ejército de Faraón que vino en el mar tras ellos, y no quedó ni uno de ellos, pero los hijos de Israel caminaron sobre la tierra seca en medio del mar, y las aguas fueron un muro a su derecha y a su izquierda. De esta manera Jehová salvó a Israel ese día de la mano de los egipcios. Israel vio a los egipcios muertos ahí en la costa, los cuerpos ahí acabaron. Israel vio la gran obra que el Señor Dios hizo en los egipcios, y el pueblo temió a Jehová y creyó a Jehová y a su siervo Moisés. ¿Y sabe lo que hicieron? En primer lugar, tuvieron un gozo tremendo, eterno. Y entonces dice en el versículo 1 del capítulo 15, y cantaron, ¿verdad? Cantaron Moisés y los hijos de Israel. Y esta fue la canción, cantará Jehová porque él ha triunfado gloriosamente, el caballo y al jinete él arrojó al mar. Jehová es mi fortaleza y mi canción, y él se ha vuelto mi salvación. Él es mi Dios, le prepararé a él una habitación, el padre de mi Dios, lo exaltaré. Jehová es un varón de guerra, Jehová es su nombre, los carros de Faraón y su ejército, él aventó al mar. Y la canción sigue y sigue, y hasta el versículo 19. Esta es la canción después de la bendición. Oh, gracias Jehová, gracias por lo que has hecho. Versículo 11. ¿Quién es como tú, oh Señor, entre los dioses? ¿Quién es como tú, glorioso en santidad, terrible en alabanzas, haciendo maravillas? Versículo 18. Jehová reinará para siempre. Como puede ver, esto es gratitud después de la bendición. Lo encuentra en Apocalipsis 15 y es un retrato maravilloso de cómo el Señor viene en juicio poderoso sobre la tierra que ha sido bañada en el baño de sangre conocido como la tribulación, y las siete plagas son derramadas en la tierra, y hay algunas personas en el versículo 2 quien tienen la victoria sobre la bestia. Habrán algunas personas que el anticristo no podrá destruir, y cantaron el cántico de Moisés, la canción del Cordero. Grandes y maravillosas son tus obras, Señor Dios Todopoderoso, justos y verdaderos son tus caminos, Rey de los Santos, lo ve. Cantan después de que la victoria se acabó, después de que se ganó la batalla, después de que la conquista se realizó. Ahora escuche, este es un tiempo para dar gracias. Hay siempre algunas victorias ganadas. Hay siempre algunas guerras que ya han sido superadas. Hay siempre algunas conquistas que ya se han logrado. Siempre hay algo que Dios ha hecho y debemos decir gracias después de la bendición. Pero es fácil en ese caso, ¿verdad? Vayamos al paso 2. Esta es la capacidad de agradecer antes de que la batalla comience por la victoria que usted sabe que va a venir. ¿Muy bien? Primero es después del hecho. En segundo lugar, es en expectativa del hecho. Ahora, aquí es en donde la gente de fe entra. Estas son las personas que creen en Dios antes de que algo pase. Estas son las personas que están celebrando antes de la guerra. Estas son las personas que están diciendo, Señor, ve un problema que viene, ¿cuál maravilloso? Voy a creer en ti para la victoria en medio de esto antes de que llegue ahí. Este es Jesús. Este es Jesús en Juan capítulo 11, conforme él está al lado de la tumba de Lázaro. Todo el mundo a su alrededor está llorando. Todo el mundo está en lamento. Él dice, muevan esa piedra, y Marta se enoja por eso. Versículo 41. Después tomaron la piedra del lugar en donde el muerto estaba, y Jesús levantó sus ojos y dijo, Padre, te doy gracias porque tú me has oído. Gracias, Señor, por lo que vas a hacer. Ahora eso es fe, ¿no es cierto? Y después él dijo, Lázaro, ven, y salió. Gracias por adelantado. Ahora, ese es otro nivel de madurez espiritual. Esa es la capacidad de decir gracias antes de lo que realmente inclusive se va a desarrollar. ¿Es usted una de esas personas que agradece por adelantado? ¿Usted ve algo que viene y puede creer en Dios para la victoria inclusive antes de que llegue? Ahora esto es más difícil después del hecho, pero Dios quiere esto también. Dios quiere su gratitud antes de que la batalla inclusive comience. Y esto es difícil. Esta es la prueba de su madurez espiritual. Cuando usted se desmorona esperando el problema, entonces no ha alcanzado este nivel aún. Agradecerle a Dios después de la bendición, eso es fácil. Agradecerle a Dios antes de la batalla, eso es más difícil. Pero lo más difícil de todo, ¿está listo usted para la tercera? La más difícil de todos es agradecerle a Dios a la mitad de la batalla, cuando parece como si usted está perdiendo. Eso es difícil. Usted puede hacerlo después del hecho y puede hacerlo antes de eso, pero ¿puede hacerlo usted a la mitad? Bueno, ciertos siervos selectos de Dios lo han hecho. En Hechos capítulo 5, la primera iglesia está siendo terriblemente perseguida y dice en Hechos 5:40, los tomaron y los golpearon y los golpearon, y después de que los habían golpeado dijeron, ya no prediquen, y salieron ahí y agradecieron a Dios porque fueron contados dignos de sufrir por su nombre. Estuvieron agradecidos ahí en medio de los golpes. Y después se encuentra usted a Pablo y a Silas en el capítulo 16 de Hechos, y sus pies están estirados lo más que se podían y están ahí encerrados en el cepo y los músculos están entumidos y están en dolor increíble. ¿Qué están haciendo? Cantando gratitud y alabanza a Dios.
1: Es así como se nos instruyó que un creyente lleno del Espíritu da gracias continuamente a Dios en cualquier circunstancia, pues confía en la soberanía de Dios sobre todas las cosas. 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Le damos las gracias por su tiempo y sintonía en nombre del personal de este organismo y le comento que estamos orando para que Dios continúe extendiendo su gracia en usted mientras nos acompañe en la próxima edición para continuar desatando la verdad de Dios un versículo a la vez aquí en Gracia a Vosotros.

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0: Bienvenidos a nuestra cápsula educativa, donde continuaremos con el tema de los deberes de los padres y de los hijos. Para mí es sumamente importante escuchar el consejo de los puritanos, pero muchas veces me asombra ver que los padres ahora quieren ser amigos de sus hijos y ponerse a un mismo nivel que ellos. Y aún más, vemos que muchas madres quieren andar vestidas igual que las hijas, sin importar la moda, simplemente porque quieren ser las primeras que lleven la moda al extremo. Pero no toman en cuenta la repercusión que esto conlleva. Muchas veces hemos compartido que somos los padres que debemos poner el ejemplo. Si no quieres que tus hijos fumen, no fumes. Si no quieres que tus hijos se emborrachen, por favor, no te emborraches. Si no quieres que tus hijos usen lenguaje inapropiado, no lo hagas tú. Muchas veces me sorprendo ver la manera que los padres les hablan a sus hijos o aún les gritan, les hieren, les insultan y luego esperan que los hijos les hablen de otra manera. Esto es casi imposible. Ellos van a hablar como tú hablas. Van a hablar como tú hablas. Ellos te van a imitar. Nuestros hijos van a aprender a hablar por lo que escuchan de nosotros. Debemos recordar lo que nos dice en Efesios 6:4. No provoquéis a ira a vuestros hijos. Muchas veces los padres consideramos que como autoridad tenemos derecho a abusar tanto con palabras como de hecho. Abusar y lastimar a nuestros hijos. Muchas veces somos hasta irracionales con las demandas, con las reglas casi imposible de cumplir. Sin embargo, aún así, siguen poniendo más y más demandas. ¿Cuántas veces hemos visto padres aplicar la disciplina de manera despiadada, cuando debería aplicarse con ternura y con moderación? Estas son aplicadas para transformar el carácter de tu hijo, no para destruir a tu hijo. Recuerda lo que dice en hebreo: el padre al hijo que ama disciplina. Es por amor que disciplinamos y es en amor. Esto cambiará completamente la manera que aplicamos la disciplina. Es por esto que debemos buscar un justo equilibrio entre la severidad y la indulgencia extrema. Además, debemos gobernar nuestros hijos de manera que puedan honrarnos y amarnos. No seas demasiado complaciente o perderás su temor, ni demasiado estricto, pues te temerán erradamente, lo que no les permitirá amarte. El principio que debe regir la paternidad piadosa es que el amor natural por los hijos debe guiar todos los actos de los padres hacia ellos. Recuerda que tus hijos deben conocer el amor de Cristo a través de tu amor. Es importante recordar que lo más cercano que ellos van a estar de la palabra hablada es con nosotros los padres, con nuestro ejemplo en nuestro diario vivir. Ahora bien, hay deberes generales de los padres hacia sus hijos. Por ejemplo, orar. Es nuestro deber orar por nuestros hijos en todo tiempo. Interceda pidiendo por su salvación, para que sean llenos de temor reverente. Suplique que sean llenos de bendiciones físicas y espirituales. Ve ante el trono de la gracia. Póstrate para alcanzar misericordia por tus hijos, para que sean guardados en Cristo Jesús. Segundo, muéstrales una vida piadosa por amor a Dios y a sus hijos. Sus oraciones tienen que ser respaldadas por tu conducta de día a día en el diario vivir. En Proverbio 27 nos dice, el hombre justo que anda en integridad cuenta con la promesa de que sus hijos serán bienaventurados. Fue parafraseado por mí. O sea, el hombre justo, él anda en integridad y claro, sus hijos lo van a percibir. En tercer lugar, edúquelos en la disciplina y la amonestación del Señor. Cuarto, recuerda, enséñales con palabras y con hechos. Ellos aprenderán de tu ejemplo, de tu tono de voz, de las palabras que dices, de la manera que los educas en la verdad, en el respeto que muestran los padres uno hacia otro, con la veracidad de tus palabras. Nunca prometas lo que sabes que no vas a cumplir. En quinto lugar, somos los padres los responsables de enseñar las reglas de moralidad y urbanidad. Enséñales cómo comportarse en todas sus relaciones, con sus iguales, con los mayores, con los que están en eminencia, hacia sus maestros, hacia sus pastores, los abuelos, los tíos. Enséñales a comportarse en público y en privado. Ellos deben ser respetuosos, aun cuando estén tristes, cuando estén frustrados o cuando estén contentos. Enséñales a ser prudentes, obedientes y respetuosos. Enséñales a amar a su prójimo y a vivir para la gloria de nuestro Señor. Oh Padre, ayúdanos en esta tarea. Solo tu gracia nos puede ayudar a cumplir con nuestras obligaciones hacia nuestros hijos, de manera que ellos aprendan a amarte y adorarte a ti, oh Dios. Gracias, amados hermanos, por habernos acompañado. Será hasta la próxima.
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0: La Biblia es la palabra de Dios, viva y eficaz. Pero, ¿cómo leerla y estudiarla de manera adecuada? Hoy compartimos algunos consejos breves y prácticos que pueden ayudarte a acercarte a las Escrituras con reverencia, constancia y entendimiento. El primer paso es tener la actitud correcta. La Biblia no es un libro más en la biblioteca, sino la voz de Dios hablándonos. Por eso debemos acercarnos con oración, pidiendo al Espíritu Santo que nos ilumine. El salmista oraba: abre mis ojos y miraré las maravillas de tu ley. Salmo 119, 18. Leer con actitud humilde y obediente marca la diferencia entre ver la Biblia como un texto religioso o como un encuentro personal con el Señor. En segundo lugar, es clave seguir un plan de lectura. Existen planes para leer la Biblia completa en un año, otros más breves que recorren el Nuevo Testamento en meses, o planes temáticos que agrupan pasajes sobre la oración, fe o el carácter de Cristo. No importa tanto la velocidad, sino la constancia. Dedicar cada día un tiempo especial, aunque sea corto, para escuchar la voz de Dios en su palabra. En este sentido, un consejo práctico es fijar un horario y un lugar habitual, evitando distracciones. En tercer lugar, la Biblia no solo debe leerse, sino también estudiarse. Esto significa observar con cuidado y preguntar por el contexto y entender a quién fue dirigido el texto originalmente. Herramientas como concordancias, comentarios y diccionarios bíblicos son muy útiles, pero lo fundamental es dejar que la misma Biblia interprete a la Biblia. Comparar pasajes, buscar paralelos y ver el mensaje completo de Dios. Por ejemplo, al leer un evangelio, podemos apoyarnos en los otros para así obtener una visión más completa de la vida de Jesús. Este esfuerzo enriquece y evita interpretaciones aisladas o equivocadas. El cuarto consejo es meditar y aplicar. Josué 1:8 nos exhorta: medita en este libro de la ley de día y de noche para que guardes y hagas conforme a todo lo que en él está escrito. No basta con entender, hay que obedecer. La pregunta clave en cada lectura es: ¿qué me enseña este pasaje sobre Dios, sobre mí mismo y sobre qué debo cambiar? Cuando la Biblia pasa de la mente al corazón y de allí a las acciones, produce verdadera transformación. Y el quinto y último consejo es no olvidar el valor de la comunidad. El estudio personal es vital, pero la Biblia cobra aún más vida cuando se comparte en grupo. Reunirse con otros creyentes para leer y dialogar permite ver perspectivas distintas y crecer juntos. Muchas veces lo que otro hermano descubre en el mismo pasaje nos abre los ojos a una verdad que habíamos pasado por alto. La Biblia es un tesoro inagotable. No se trata de leerla rápido, sino de dejar que modele nuestras vidas día tras día. Ora antes de abrirla, sigue un plan, profundiza en el estudio, medita para aplicar y busca la comunidad de la iglesia. El Salmo 1 nos dice que es bienaventurado el hombre que se deleita en la ley del Señor y medita en ella de día y de noche. En el versículo 3 declara: será como árbol plantado junto a corrientes de agua, que da su fruto a su tiempo y que su hoja no se marchita. En todo lo que hace, prospera. Quien hace de la palabra su alimento diario, encontrará sabiduría, fortaleza y gozo en cada paso de su vida cristiana.
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